Y estamos muy contentos. Venimos hablando con Emanuel, con Yara, preparando esa previa de la Odisea que les vamos a proponer. Se estrena en pocas semanas esa gran película literaria. ¿Cómo andan ustedes? Muchas conversaciones hoy, muchas voces. Eso incluye las voces de ustedes, por supuesto que sí. Me gustaría que piensen, primero que nada, haciendo memoria, contemplando sus bibliotecas. Este es un programa sobre libros, por si alguno recién se engancha. Si mencionamos una camioneta, por ejemplo, va a ser solo lateralmente. Me gustaría que piensen en esos grandes maestros que ustedes prefieren entre los cuentistas latinoamericanos. Hoy en Oír con los Ojos hablamos de Ángel Rama, el gran editor uruguayo, el fundador de Arca, el director de Ayacucho, el arquitecto del boom, bueno, 100 años de su nacimiento, y nos preguntamos cuáles fueron algunas de sus grandes apuestas, eso, como editor, seleccionando textos para su publicación, y lo hizo en grande, Rama, así que vale la pena preguntarse eso, claro que sí. En el contexto del centenario de Ángel Rama, hubo evento en el Solís, alguno estuvo por ahí, bueno, Editorial Planeta sale a proponer un rescate, el rescate de un libro que es original de los años 70, con selección, con comentarios, de Ángel Rama, y que lleva como título Primeros Cuentos de 10 Maestros Latinoamericanos. ¡Qué tentación esos 10, ¿no? ¿Quiénes son? ¿Qué tan rutilantemente habían debutado como cuentistas? ¿Con qué criterio Rama los había elegido? Y bueno, ¿y con qué criterio había dejado de elegir a otros? Bueno, nos visitan para esta conversación, de la que espero que sean parte, ¿eh? Piensen en grandes cuentistas latinoamericanos. No me tiren Lorry Moore, por ejemplo. Esa no es latinoamericana. No me tiren, vamos a decir, no me quiero equivocar, no sé, Eduardo Mallea, por ejemplo. Bueno, no, Mallea es un novelista. Grandes cuentistas latinoamericanos, ustedes saben de qué hablamos, ¿no? Bueno, nos visitan para esta conversación la hija de Ángel Rama, que es la arquitecta, la investigadora Amparo Rama, a quien conocemos, nos ha visitado, hemos tenido nuestro mano a mano con ella, siempre un placer escucharla, y por otra parte el editor y escritor Leonardo Cabrera. También hoy en nuestro programa vamos a entreverar, vamos a mezclar contra toda recomendación, libros, política y fútbol. Todo junto, vuelve a estar sobre nuestra mesa de trabajo un libro que se titula Un mundo hecho pelota. Por aquello de que la pelota es un idioma universal, que hasta puede propiciar el encuentro entre personas que, bueno, no saben que existe el país del otro o que no le rezan al mismo Dios. Arrancó el mes de la Copa del Mundo, para bien o para mal, para alegría o para plomazo de muchos de ustedes. Eso no lo sé, si quieren me lo cuentan. En Oír con los Ojos le preguntamos a Felipe Felo Fernández, el autor de Un Mundo Hecho Mundial, Un Mundo Hecho Pelota. Bueno, ¿a qué personajes, a qué tramas deberíamos prestar atención por lo que puede haber en juego a partir de este momento, a partir de que se empieza a disputar la World Cup? Bueno, cotejos entre naciones que están enemistadas, países que están ahí y que a lo mejor no existen y los inventó la literatura, valientes que le pueden llegar a negar el saludo a Donald J. Trump. Eso se lo voy a preguntar a Felo. ¿A quién ve él así jugándosela con un gesto fuerte? Que no es bueno dejarse poner la túnica de los emires como Lionel en Qatar. Bueno, no sé. En ese sentido, tantas otras preguntas, ¿no? ¿Puede ganar el Mundial allá en el MetLife Stadium de Nueva York una selección cuyo capitán, o la selección de un país cuyo presidente, bueno, no le cae?

0: el telón de este Oír con los Ojos Opus 1 del mes de junio. Bueno, con saludos para Macarena Bittencourt, que es, bueno, la directora de nuestra Junta de Ética, la que nos dice si está bien, si no está bien, lo que hacemos en este programa. Por ahora creo que asiente Maca, así que podemos continuar. Sería importante que recordemos antes el nombre de este programa.
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0: Uri muy ácidamente dice, cuenta Orsi como cuentista, me parece muy fuerte de tu parte, Uri, pero bueno, te lo acepto como chanza. Un gran saludo para Uri, un gran saludo para Daniel, que está contentísimo de que haya vuelto el Oír con los Ojos, bueno, Classic, después del Oír con los Ojos Especial. No sé si es porque no le gustó el especial, pasó nuestro programa sobre el CID, el Big Bang de la literatura en nuestro idioma, así se los propusimos en este programa, le dedicamos 3 horas al primero de los poemas de nuestra literatura, si la vamos a llamar nuestra literatura, a la literatura en español. Hablamos de Rodrigo, de cristianos, de moros, y bueno, y sobre todo si buscamos ese momento, el del inicio de la literatura que después identificamos con Cervantes, con Borges, con Emanuel Bremerman. ¿Por qué no? Participó la profesora de literatura española medieval, Elena Rubival, que nos habló de los valores del héroe, ¿no? Y dijo, cuidado con Aquiles, me gusta más el Cid. Y ahí están esos valores por los que vale la pena seguir leyendo el poema de Rodrigo. Habló también de, bueno, cómo se conectan lo que sucede con lo que se canta, y cuál de las dos manda, ¿no? De esas dos cosas. Me parece que Elena piensa que primero está la poesía, que es en todo caso la que va tejiendo los propios hechos. Participó igualmente la profesora de latín, Cristina Pípolo. Ahí sí, ¿no? El Big Bang de la lengua española entre latines y árabes. Tratamos de ir a ese origen, al origen de nuestra lengua, 1000 años atrás, y entonces el contexto en el que de pronto tenemos el poema del mío Cid. Y bueno, desde España conversamos con el estudioso del Cid, Alberto Montaner Frutos, porque, bueno, lo resumimos así. No sabemos quién escribió el poema, será anónimo por los tiempos de los tiempos, pero sabemos muchas cosas, ¿no? Y por eso valía la pena escucharlo a este grandísimo estudioso de referencia que es Alberto Montaner. Agradezco, bueno, primero a Maca, que se tomó todo el trabajo de producción para estar ahí con ustedes, leyéndolos, respondiéndoles los mensajes de Ángel, que es tocayo de Rama y que dice que tiene recuerdos del Cid del liceo, como yo adivinaba. Debería volver al poema ahora de grande. Gracias por el programa, dice Ángel. A Celia le encantó el programa y le gustó la música. Se acordó de estudios, se acordó de películas, de lecturas. Gracias a Marcelo. No se acuerda de nada de lo que estudió sobre Rodrigo en el liceo. Y su opinión es que había que empezar por lo histórico. Yo preguntaba eso en el programa. Siempre tuve la sensación, dice Marcelo, de que ese personaje no había existido. No sé por qué, capaz por la forma en que lo encaramos en el liceo. Bueno, claro. De eso hablamos bastante, ¿no? Con la profesora Ruibal, después con el doctor Alberto Montaner. Está lo histórico y está lo poético, que se tocan y que se rechazan y que nos van componiendo el poema y cómo leemos el poema, cómo lo venimos leyendo a lo largo de estos 10 siglos. Gracias también a Dardo, que dice algo muy insólito, no le creemos una palabra. Armando mi árbol genealógico, encontré con sorpresa que soy descendiente del Cid Campeador. Su confusa posición me hace dudar si sentirme orgulloso o algo avergonzado. No sé si lo dice porque hay un árbol constatable o porque todos venimos del Cid, ¿no? Todos venimos de la unificación de España, con la que el Cid, de todos modos, tiene que ver solo muy lateralmente, me parece. Pero bueno, como sea, extraordinario tu mensaje, Dardo. Gracias por acompañarnos. ¿Qué edición recomiendan? Bueno, no vamos a

hacer eso sería como recomendar un proyecto político. No nos animamos. Pero bueno, ahí está la edición de la RAE, ¿no? Que es la que preparó nuestro invitado, el doctor Alberto Montaner. Pero hay otras tantas, ¿eh? La de Castalia es muy buena, la de Cátedra, por supuesto. Del poema del Cid, que dice Gustavo, le mandamos un abrazo. Es durísimo. Gustavo, en el liceo nos tiraron la obra sin contexto, fue muy árida la lectura. Recién con Sidi, de Pérez Reverte, novela que mencionamos, por cierto, pude llegar a su comprensión cabal. Bueno, interesante, ¿no? Salvo que, bueno, Pérez Reverte convierte el poema del Cid en una especie de western. Lástima que no teníamos el podcast de Oír con los Ojos cuando tocó leerla. Dice Gustavo ironizando, evidentemente ironizando. Yo diría incluso burlándose de nuestro programa, no sé qué se piensa. Como sea, porque somos muy respetuosos, le mandamos un gran abrazo a ese gran oyente que es Gustavo. Tenemos un fantasma, se está yendo el fantasma. No sé si los oyentes lo percibieron, pero a mí me asustó un poco. Bueno, agradezco algún mensaje más antes de pasar a nuestra primera conversación. Bueno, Mercedes y Carolina preguntaban por la música. Escuchamos, bueno, Recuerdos de la Alhambra de Tárrega, Fragmentos de la Fantasía para un Gentil Hombre de Joaquín Rodrigo. Escuchamos una piecita que se llama Desde la Alhambra o En la Alhambra, la estoy diciendo de memoria, de un compositor del siglo XX que se llama, no me quiero equivocar con el nombre, el apellido es Bretón, hay tantos bretones, está André. Esa la debo ahora por contestar de memoria. ¿Qué más escuchamos? Bueno, escuchamos un aria del Cid, la ópera de Massenet. Prometo, Mercedes, Carolina y bueno, y todos quienes se hayan interesado por la música del Cid, que después pasamos en limpio toda la información. Bueno, María Luisa, un beso para ella. Dice que vivió en Zaragoza, que estudió en una universidad allá y que leyó el Cid. En el liceo, conserva su ejemplarcito de Spasacalpe, Interesante, todo ese recorrido. Bueno, Marta, le gustó el contexto histórico que le pusimos para entender el poema, bien por esas profes, dice. Emocionante recordar lecturas del liceo, de mi lejana secundaria, dice Alicia, por ejemplo. Beso grande también. Bueno... Juan dice que, me quedo con este para cerrar, que después de Nebrija, claro, se refiere a esa estandarización que se hizo de la gramática, de la ortografía española medieval, entrando al Renacimiento, la hizo José de Nebrija, ¿no? Ya no es más castellano, pasa a ser español. Es decir, a partir del momento en que tenemos esa gramática, opina este oyente, ¿no? Juan, lo hablamos con la profe Pípolo, decimos más español. Decir castellano es un poco etimológicamente terco de nuestra parte, ¿no? O sea, hay efectivamente un Big Bang en Castilla para el idioma que se va a empezar a desarrollar, que venía del latín, que es una lengua romance, bueno. Pero después es el español, es el idioma que se expande por toda España y que llega a América, ¿no? Y es más... ¿Qué adjetivo usar? Provoca menos sobresaltos, es menos pedante, a lo mejor, decir español y punto. Después están esas discusiones que son, bueno, saquémosle a nuestro idioma el nombre del conquistador y todo eso. Me quedo contento como sea con las reacciones. Desde ya dejo la consabida pregunta por si la quieren ir pensando y contestando. Pasaron Ilíada, Eneida, Evangelio de Lucas y el poema del Cid. ¿Cómo seguimos? ¿Hacia dónde nos lleva ahora nuestro viaje literario de 3.000 años? Y vamos por la mitad, más o menos, ¿no? ¿Con qué gran obra, todavía medieval, ya renacentista, precipitadamente moderna, eso dirán ustedes? Bueno, nos metemos en la próxima. Pronúnciense, opinen, tírenme títulos. Por nuestra parte pasamos la página y nos metemos en la primera conversación.

0: los descuentos en libros, en camionetas, en lo que quieras. Cada vez más en un extraño e indeciso banquillo de los acusados, ¿no? Por un lado decimos, ¿cómo puede ser? Si los descuentos son esa oportunidad que tenemos, bueno, acaba de pasar el ciberlunes, acaba de pasar el cumple de Escaramuza con el 35. La oportunidad que tenemos de comprar un poco más barato. Por otro lado, hay diagnósticos que dicen que las rebajas menoscaban la diversidad, la riqueza de la oferta, porque claro, solo algunos pueden ofrecer rebajas, y si cada vez hay más, bueno, los grandes van aplastando a los chicos. A lo que podemos sumar que, bueno, para algunos analistas, bien mirados los números, bien examinadas las cuentas, los descuentos no son realmente un beneficio, sino que son un catalizador muy bien calculado de nuestra voluntad de comprar. Como sea, ahora en ese sentido, un nuevo estudio realizado por consultora Nómade amplía la conversación acerca de la posibilidad de una ley de precio único del libro. Un tema que, ustedes ya saben, venimos planteando, en tanto que hace muy directamente, ¿no?, a cómo accedemos o no, mejor o peor, más o menos, a muchas de nuestras lecturas. Del primer estudio, si se acuerdan, aquel encargado por Gusi Libros, nos habíamos quedado con, bueno, unas cuantas cosas. Por ejemplo, con que algo más de 6 de cada 10 compradores de libros declara que seguiría comprando la misma cantidad de libros que compra actualmente, aunque el día de mañana ya no haya más descuentos. Y ahora vamos a sumar, porque en este segundo estudio, esta vez encargado y publicado por la Cámara Uruguaya del Libro, hablan las librerías. Bueno, y ahora sumamos que algo más de 8 de cada 10 librerías están a favor de la ley de precio único, y bueno, en ese un punto y pico restante que se opone o que no se pronuncia, la mayor parte son las librerías grandes, ¿no? Lo cual es lógico. En Oír con los Ojos hemos escuchado a libreros independientes que han venido al programa, hemos escuchado la posición de la Cámara del Libro, defendiendo, por supuesto, este proyecto. Y en cuanto a otras miradas, hace un par de sábados nada más, Alejandro de la Gaceta, director de Escaramuza, dijo acá que no se opone al proyecto, pero que no cree que sea la solución a los problemas financieros de las librerías más chicas, ya que la crisis no es de precios, opinó, sino de cambio de modelo. Pueden repasar todas esas notas cuando quieran. Hoy saludamos a Laura Rivero, que es una de las directoras de Nómade. Laura, bienvenida, ¿estás por ahí?
1: Sí, ¿qué tal, Fernando? Muchísimas gracias.
0: Creo que está saliendo al aire y no la estoy escuchando yo. Vamos a hacer ahí una pequeñísima reintegración al aire.

0: intentamos una vez más. Laura Rivero, una de las directoras de Nómade. Laura, bienvenida, gracias por estar ahí. Primero, una aclaración importante. Nómade es una consultora 100% uruguaya, ¿es así? Después de la nota, Alejandro de la Gaceta se comunicó con nuestro programa y básicamente lo que hizo fue admitir un error. Le mandamos un saludo. ¿Hablaste con él?
1: Sí, hablé con él y aclaramos como esa confusión. Tuvo que ver también con que nosotros estábamos en Buenos Aires, en la feria, y tuvo ahí una llamada desde el celular de allá, pero la verdad que Nómade es muy uruguayo y bueno, estoy en el mercado uruguayo y trabajando con diferentes temas y bueno, hemos tenido bastante salidas también a la prensa, así que está genial por la aclaración.
0: A propósito de eso de el mucho trabajo y los muchos temas, ¿cómo valoran en particular la experiencia de haber trabajado metiéndose con el mundo del libro?
1: Nueva, muy antecedora, como el primer diagnóstico integral del mercado del libro en Uruguay, si bien había algunos datos medio viejos ya, había como una gran incógnita sobre los datos mismos, ¿no? O sea, había como percepciones sobre las cuales los libreros gastaban estrategias y bueno, y discutían, y también del lado de los lectores, ¿no? Como que había percepciones de que algo estaba cambiando en el mundo del libro, estaban cambiando las modalidades de lectura, de consumo, pero también la forma de competencia de las librerías, y bueno, lo que faltaba un poco era generar evidencia para la toma de decisiones y para ordenar un poco la discusión y ayudar a los distintos actores a tomar medidas, a discutir regulaciones, a discutir estrategias en común.
0: Una consulta que te hago, diría, metodológica, porque realmente me lo pregunto, no me imagino exactamente cómo proceden en este sentido. Cuando se sale a hacer una consulta de opinión pública de cara a una instancia electoral, bueno, hay un padrón, ¿no? Repartido por todo el país, bueno, las consultoras se definen sus muestras en base a eso. Cuando se trata de libros, ¿cómo se sale a buscar a los lectores repartidos por el país? ¿Se hace un mapa de dónde están las librerías? ¿Qué definiciones previas hay ahí?
1: Mira, nosotros hicimos una consulta en el mercado del libro, es en su doble fase, digamos, de la demanda y la oferta. En la oferta fuimos a entrevistar a las librerías y les hicimos una encuesta. En este sentido, fue la misma Cámara del Libro que nos dio un marco muestral de todas las librerías del país. No sé si le entienden, porque hay alguna que puede estar perdida, ¿no? Pero nos dieron un listado de unas 140, 145 librerías. Con ese listado hicimos la encuesta de librerías, donde la muestra quedó, como yo te comentaba, en un WhatsApp, un 52%. De librerías de Montevideo, un 44% de la muestra de esa encuesta está en el interior y un 4% tiene sucursales tanto en Montevideo como en el interior. Por el lado de la demanda, digamos, de los lectores, lo que hicimos es una encuesta online por redes sociales donde buscamos a los uruguayos mayores de 18 años, hicimos una encuesta de más de 1.500 personas mayores de 18 años, ahí se le hizo las clásicas preguntas, ¿no? Representativas por región, por género, por nivel educativo, y ahí se le hizo la pregunta de si ha leído o no ha leído un libro en los últimos 12 meses, que es la pregunta que en general en todos los monitores del mundo define, se hace para definir a un lector de libros o al no lector, ¿no? Y de todos uno. Un libro en los últimos 12 meses cae en la categoría de persona lectora, sino que yo cae en la categoría.
0: Que ahí es donde se parte, ¿no? El mapa y donde se parte el país, porque redondeando es mitad y mitad.
1: Ahí está. Estamos como en la mitad de tabla, lo que nos deja en una posición muy similar a la de Argentina y Chile, creo que es bastante más arriba que el resto de Latinoamérica y bastante más lejos que países que son muchísimo más lectores, como pueden ser España o los países nórdicos, ¿no? Ahí veíamos Y lo que decíamos es que acá uno tiene la opción de decir que es mucho poco, ¿no? Es el vaso medio lleno o el vaso medio vacío, ¿no? O sea, no es un país con una gran cantidad de electores, pero tampoco es un país que no tenga electores y aparte deja un mercado potencial bastante grande para crecer. O sea, hay un 50% de personas que declaran no haber leído un libro. Entonces ahí hay un gran potencial también de crecimiento, ¿no?
0: Laura, a propósito de la ley de precio único que nos viene ocupando acá en el programa hace unas cuantas emisiones, mientras esperamos por la posibilidad de que el proyecto llegue al poder legislativo, eso veremos. Bueno, desde Nómade consultaron al público, también a las librerías, como nos decías. Por supuesto que tiene su interés para nuestros oyentes que vayan a buscar los estudios que están publicados por Gusi y por la Cámara, completos, con un montón de desgloses que son muy interesantes en este sentido y que articulan esta información que solo estamos compartiendo ahora en titulares. ¿Dirías que la respuesta general a propósito de la ley de precio único es en general favorable, si ampliamente favorable? Es decir, porque posiciones manifiestamente en contra parece haber pocas.
1: Sí, sí. Diría varias cosas acá. El público en general es favorable. También creo yo que desde el punto de vista del lector hay bastante desconocimiento de lo que esto implica, ¿no? O sea, creo que los actores que están más informados y saben todas las implicancias que esto podría tener son los libreros, las editoriales, o sea, los que están directamente relacionados con la temática, ¿no? Dentro del mundo de los libreros, digamos, 8 de cada 10 está a favor de la ley de precio único, no sin diferencias en cuanto a la dificultad que esto puede ocasionar. Entonces hay argumentos muy a favor, hay argumentos intermedios y hay argumentos quizás más en contra. Como dijiste vos bien hoy, los argumentos en contra sobre todo vienen de las grandes librerías, ¿no? Bueno, acá se dicen diversos argumentos. Los que están a favor tienen que ver con esto de evitar la guerra de descuentos a la que están ahora las pequeñas librerías que están sometidas. O sea, ahora hay un desplazamiento general y masivo hacia la competencia solo por precio en los marketplaces. Entonces esto eliminado otros atributos de competencia, como puede ser la curaduría, la atención en la propia librería, y las grandes perjudicadas son las librerías pequeñas, ¿no? Vemos además que este es un mercado básicamente compuesto por librerías pequeñas. El sector del libro, más de un 70% son pequeñas librerías, ¿no? Librerías que no venden más de... te digo, 15.000 libros al año, ¿verdad? O sea, 75% venden menos de 15.000 libros al año. O sea, que estamos hablando de un sector donde predominan pequeñas estructuras. Y más de precio a estas pequeñas librerías, los liquidan, ¿no? Pero también proteger la diversidad de librerías, ¿no? Que hacen librerías más especializadas, librerías más gourmet, se quiere, más a la carta. Generar condiciones de competencia más equilibradas, y bueno, eso, probar la biodiversidad y la presencia territorial, porque también las librerías del interior son también las más castigadas, ¿no? A todo esto se le suman precios logísticos, dificultades de mercado, etcétera. Y en contra tiene que ver un poco con que se oponen a la regulación del mercado, temas más generales que tienen que ver con esta, ¿no? Con la teoría de que los mercados es mejor no regularlos, o se regula mejor todo, la libertad comercial. También hay libreros que se oponen por el tema de que no pueden hacer arreglos con sus tarjetas, ¿no? De repente con las financieras, por algunos productos y otros no. Y bueno, y como decía Alejandro de Caramuza, algunos están convencidos de que esto no resuelve por si todo otra desigualdad en el sector, incluso algunos advierten sobre la posibilidad de que los lectores migren en busca de precios a plataformas internacionales. O sea que claramente la posición es favorable con este desequilibrio que hay en el mercado entre las grandes librerías y las pequeñas librerías, ¿no? Entonces vemos que la desigualdad estructural se refleja en esa desigualdad de opiniones también.
0: Laura Rivero, de Consultora Nómade, te agradecemos mucho estos minutos y seguramente volvemos a hablar en las próximas semanas porque el tema va a seguir abierto. Te mandamos un saludo.
1: Genial, muchísimas gracias, Fernando.
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0: Este es el momento en el que sale a escena el director de la obra, y esto no es parte de la obra, van a pensar que es parte de la obra, pero no. A pedir disculpas. Un reflector se cayó del techo y le pegó en la cabeza a un actor. Otro actor no se sabía las líneas de la obra. Otro más sí se sabía las líneas de la obra, pero era la obra equivocada. Y bueno, y así pusimos en escena un desastre en los últimos, no sé, 20 minutos de radio. Y por supuesto, eso no es lo que hacemos sábado a sábado en nuestro programa. Un bochorno, así estamos. Recibí los mensajes de todos, claro, tardíamente, porque yo estaba muy metido en una entrevista que era la entrevista equivocada en el sentido teatral, porque no la estábamos poniendo en escena. Así que les agradezco, los saludo, les pido disculpas por este, sí, traspié. Muy feo, ¿eh? No es ese el programa que les proponemos el sábado a sábado, así todo mal hecho, equivocado, técnicamente accidentado, hasta lo fallido. Bueno, ahora, si ustedes nos acompañan, si ustedes nos perdonan, si ustedes nos lo consienten, vamos a volver a bajar el telón, nos reordenamos y lo volvemos a subir para continuar con el programa tal y como nos lo habíamos aprendido. Las líneas de la obra correcta, cada actor entrando en el momento que le toca, la escenografía que no se cae, y más o menos así podemos montar la obra que, bueno, con mucho cariño les aseguro, habíamos pensado para hoy. Ya continuamos en Oír con los Ojos. Gracias a todos por estar ahí.

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14: Más allá de los 22 millonarios corriendo atrás de la pelotita 104 veces, nos dicen, en la Copa del Mundo, que arranca en los próximos días. Bueno, ¿a qué más deberíamos prestar atención? Cotejos entre naciones enemistadas, países inventados por la literatura, valientes que se le van a animar, ¿por qué no?, a Donald Trump. Bueno, hablamos con el periodista uruguayo ciudadano del mundo Felipe Felo Fernández, que debe estar en este momento corriendo hacia algún micrófono en alguna parte del mundo. Le tengo que preguntar a Felo dónde está, porque Felo, en tanto que embajador del arco uruguayo en el mundo, amén, por supuesto, de embajador del periodismo deportivo uruguayo en el mundo, se mueve mucho. Es el autor, Felo, de un libro que se titula Un Mundo Hecho Pelota, en el que no le pueden decir, Felo, no mezcles fútbol con política, porque, bueno, les va a contestar muy mal, les va a explicar que la política y el fútbol ya vienen mezclados desde que, bueno, fueron concebidos. Ya se hablaba de fútbol incluso en tiempos de Pericles en Grecia. Por supuesto que sí, el fútbol es grande porque la política lo motorizó. La política, por supuesto, que se vale de la pelota para construir poder. Bueno, y de todo eso, contando historias que son realmente muy apasionantes, habla Felo en su libro que pueden ir a buscar, Un Mundo Hecho Pelota. Fue muy fuerte, dejó muchas preguntas, si se acuerdan, de haberlo visto o de tener presente siquiera una instantánea. Cuando terminó la final de 2022 entre Argentina y Francia, aquella imagen, ¿no? La del emir de Qatar poniéndole a Lionel Messi una túnica tradicional árabe, a la vez que le daban, junto con Gianni Infantino, la Copa del Mundo. ¿Tienen presente esa postal? En ese sentido, hay muchas preguntas para hacerse de cara a lo que podemos llamar el Mundial de Trump, ¿no? ¿Qué clase de imagen vamos a ver esta vez? ¿Qué significados vamos a tener que tratar de leer en un evento que ahora es más grande? Bueno, se hace en tres países que ni siquiera se están llevando muy bien entre sí. Bueno, con estas 48 selecciones, de las cuales muchas son las grandes selecciones de fútbol del mundo y a otras no las conocemos para nada, incluyendo alguna que está en el propio grupo de Uruguay. Y bueno, eso, debe haber mucho para prestar atención más allá de lo que suceda en la propia cancha, ¿no? Y por eso es que vale la pena hablar con Felo. A ver, lo están yendo a buscar en este momento a Felipe Felo Fernández, a ver si podemos conversar unos minutos con él. En su libro, que repito que se titula Un Mundo Hecho Pelota, hablamos en su momento. Lo entrevistamos a Felo cuando el libro era nuevo, pero bueno, por supuesto que lo seguimos considerando, en tanto que uno de los mejores ejemplos que podemos considerar de ensayo político sobre el fútbol o de ensayo futbolístico sobre la política, ¿no? Él parte de esa base de que no se trata de mezclar, sino de entender que ya vienen mezclados, ¿no? Desde su propia concepción. ¿Llegó Felo a su propio micrófono? ¿Estás por ahí? A ver. Por ahora no, ni cerca, por ahora no lo escuchamos.
15: Hola, 1, 2, 3.
14: Mirá, ahí. Hola, Felo.
15: Ah, ahora sí, ¿nos escuchamos?
14: A ver, sí. Ah, ¿cómo viene?
15: Si ahí nos escuchamos.
14: Ah,
15: yo
14: ahora,
15: te escucho, ¿eh?
14: Felo, querido, un saludo. ¿Hasta dónde estoy llegando con mi saludo?
15: Estás llegando hasta Abu Dhabi,
14: sí,
15: señor.
14: Sí. Qué lindo escucharte, ¿andás bien?
15: Bien, todo bien, por suerte acá. Un calor que por ahora es tolerable, sabemos que se puede poner peor.
14: Muchos oyentes preguntan, por supuesto, ¿cómo venimos, no? Que es el clásico saludo de Felo, nos alegra mucho escucharte. Le decía a nuestros oyentes mientras esperábamos el contacto que fue muy fuerte y dejó muchas preguntas. Aquella imagen, ¿no? La del emir de Qatar poniéndole la túnica a Messi a la vez que le daban la Copa del Mundo. Dejó un montón de preguntas aquella postal. Y yo en ese sentido empezaría por preguntarte, en tanto que el autor de Un Mundo Hecho Pelota, ¿este es el Mundial de Trump?
15: Bueno, es una gran pregunta. Vos sabés que en estos últimos días me puse a pensar si no vamos a ver una batalla pública política entre Trump y Zoran Mamdani. Porque si bien este es el Mundial de Trump, es el mundial donde la FIFA más ha demostrado que va a estar o maneja la misma agenda que Donald Trump. Donald Trump no se siente cómodo en el fútbol, no es un tipo futbolero. Él, el único dato de fútbol que sabe y es el único que repite, es que Pelé jugó en el Cosmos de New York. Ese es el único dato que sabe. Incluso se lo dijo a Messi cuando lo fue a recibir, que también hubo cierta polémica cuando fue el Inter de Miami campeón de la MLS a recibir, como todos los campeones de todas las ligas estadounidenses, a recibir en la Casa Blanca el trofeo aparte de Donald Trump, y que de eso después derivó en una conferencia de prensa donde Donald Trump habló de, que habla siempre Donald Trump. En ese momento también lo único que supo decir es, Pelé jugó en el Santos, mi hijo me dijo que Messi es bueno también, y hasta ahí llega. Entonces, yo creo que no está, primero, en un terreno cómodo en lo deportivo, porque no entiende del deporte, y segundo, porque lo va a agarrar en un momento de muy poca popularidad. Entonces yo quiero ver cómo van a ser esas apariciones de Donald Trump en los estadios, considerando además que, por ejemplo, Estados Unidos creo que juega su primer partido en Los Ángeles, y Los Ángeles no es un bastión trumpista. Entonces yo veo ahí, si bien en la organización hubo mucha mano de Donald Trump, no sé cuán bien la va a pasar durante el Mundial.
14: Y además la final es en Nueva York, ¿no? O sea que podría ser que apareciera Mamdani allí, digamos, en lo que tenga que ver con las ceremonias en torno a la final. No lo podemos descartar.
15: Sí, la final creo que es en New Jersey, me parece. Pero está ahí al ladito de Nueva York. Y Mamdani...
14: Ah, es New Jersey.
15: New Jersey, sí. Pero hay algunos partidos en New York. Mamdani, hincha famoso del Arsenal, está muy contento porque salió campeón, es un tipo verdaderamente futbolero, él nació en Sudáfrica, pero se lo ve muy cómodo porque se lo nota que es alguien que mira mucho fútbol y que además llega, al revés de Donald Trump, en un buen momento de popularidad, y que creo yo que por ahora, en estos primeros meses de gestión en New York, es un alcalde de New York, no es más que eso, pero sí ha sido como, por lo menos de redes, un contrarrelato a lo que propone Donald Trump a nivel nacional.
14: Claro, salvo que ya sabemos que no puede ser presidente, por eso de que no nació allá.
15: Claro.
14: Y viste cómo es esto, ¿no? Yo incluso, si querés, me puedo poner un poco en el lugar del conspiranoico. Te pregunto esto del Mundial de Trump, porque así como lo vimos a Messi con la túnica en Qatar, capaz que ya nos adelantamos a pensar, y no va a salir campeón. Ningún país no va a salir campeón a ninguna selección que no le caiga simpática al gobierno de Estados Unidos. Yo qué sé, hay que esperar y ver, pero es una imagen que después de lo que pasó en Qatar, capaz que la vamos a estar esperando.
15: Sí, y que puede ser muy fuerte, ¿no? Donald Trump entregando el trofeo de campeón a quien sea campeón del mundo. Lo que pasa es que si es una selección que no le gusta al gobierno estadounidense, creo que descartamos muchísima gente en esa consigna.
14: ¿Qué pasa con Irán ahí, Felo? Por ejemplo, que después de tantas idas y vueltas, Irán va a ir al Mundial. No es la favorita, pero imagínate la campeona del mundo.
15: Pero imagínate que avance alguna fase. Igualmente, viste lo que sucedió con Irán, si bien va a ir, va con centrarse en México. En primer lugar, la primera opción de Irán era hacer base en Estados Unidos y la cosa no dio para ello, entonces va a hacer base en Tijuana y va a ir a viaja a Estados Unidos solamente para jugar los partidos y vuelve. Hay algo curioso con eso y es, ¿te acordás el campeonato sub-20 que Mundial sale campeón en Buenos Aires, en Argentina? En La Plata creo que fue el último partido.
14: Sí, contra Italia, ese, cómo no.
15: Claro, ese Mundial sub-20 correspondió a organizar la Indonesia, pero cuando clasificó Israel, salieron el alcalde de Bali y de algunas otras ciudades de Indonesia a decir que ellos no iban a recibir al seleccionado de Israel. Y por eso la FIFA le quitó el Mundial a Indonesia y lo termina haciendo Argentina de apuro. Estados Unidos, Donald Trump, dijo algo bastante similar cuando clasificó Irán, algo así como, pueden venir, pero no es conveniente que vengan. Dijo algo así, pero obviamente una cosa es sancionar a Indonesia y otra cosa muy diferente es sancionar a Estados Unidos. Ahí la FIFA dijo, no, bueno, tampoco nos hagamos los paladines de la libertad.
14: Y lo cierto es que después de algunas idas y vueltas, porque en un momento se llevó a manejar, bueno, capaz que Irán no participa, participar o va a participar, es un poco incómodo esto de que, bueno, nada, pero concentran en México, hay que ver después cómo les va si llegan a ganar algún partido. Claro, tenemos algunas de esas historias, ¿no?, de cara a este Mundial. Países que están enemistados y entonces alguna clase de efecto que cae sobre el juego.
15: Sí, y fíjate, la historia de Irán es muy particular con su participación en los mundiales. El primer mundial en la historia de Irán fue Argentina 78. Y la revolución iraní fue en el 79. Al siguiente mundial que clasifica a Irán fue Francia 98 y quedan emparejados en un mismo grupo con Estados Unidos. Todo un partido muy simbólico. Entraron, en esos momentos estaban bastante bien las cosas, estaba Bill Clinton en Estados Unidos. Y entraron con flores, se regalaron cosas, terminó ganando Irán ese partido, pero luego vinieron un montón de gobiernos más conservadores por parte de Irán, las cosas se alejaron nuevamente con Estados Unidos y volvieron a clasificar a Qatar 2022 y volvieron a quedar emparejados con Estados Unidos en el grupo. Esta vez ganaron los estadounidenses, pero el último mundial de fútbol tuvo a la selección, quizás muchos lo recuerdan, a la selección iraní, negándose a cantar el himno en un par de ocasiones. El clima en Irán era muy tenso en relación a Mahsa Amini, aquella mujer kurda que termina muerta a manos de la policía de la moral y que había incendiado las calles de Irán. Y mientras ocurría eso, los jugadores estaban en Qatar, como decía, se habían negado a cantar el himno, amenazaron con sanciones, al tercer partido lo cantaron un poco a regañadientes, pero también volvieron a enfrentar a Estados Unidos, esta vez fue victoria estadounidense. O sea, cada vez que Irán va a un mundial, suceden cosas.
14: Sí, me pregunto en ese sentido, ¿qué partido ves que pueda tener ese tipo de connotaciones por algún otro lado, en algún otro grupo? A lo Argentina, Inglaterra, vamos a los paradigmas en el 86, un Francia-Senegal, por ejemplo, que se van a enfrentar en el grupo.
15: Sí, ese es un partido muy cargado de simbolismo. La única vez que se enfrentaron Francia-Senegal fue en el 2002, en aquel grupo que estaba Uruguay también, aquel mundial que quedamos afuera con el cabezazo de Víctor Haroldo Púa detrás de la línea de cal. Ese mundial jugó Francia-Senegal la única vez, ganó Senegal. Y hay tesis escritas sobre ese partido y lo que significó para el pueblo senegalés, antigua colonia francesa, haberle ganado a Francia. Y a posteriori, Francia queda eliminado en el grupo. Termina avanzando Senegal, llega a cuarto de final, la mejor participación de Senegal hasta el momento. Y van a ser la segunda vez en la historia que se van a enfrentar, va a ser ahora en este Mundial de Estados Unidos. Ese sin duda es un partido muy cargado. Y el otro tiene una intrahistoria apasionante, es Austria-Argelia, que están en el grupo Argentina, pueden ser posibles rivales de Uruguay, porque quien se va a cruzar el grupo de Uruguay. Austria y Argelia tienen una intrahistoria que se llama La Vergüenza de Gijón, que en el Mundial 82 en España estaban en el mismo grupo Alemania, Austria y Argelia. Llegaron a la última fecha, Argelia juega primero, gana el partido contra Chile, entonces según los resultados dados no se jugaba en ese momento a la misma vez la última fecha los dos partidos, sino que se jugaban separados, entonces Alemania ganándole por un gol a Austria hacía que clasifique tanto Alemania como Austria. Y casualmente fue el resultado que se dio. Alemania le ganó 1-0 a Austria, por eso se llamó La Vergüenza de Gijón. Y a partir de ese momento la FIFA dijo, bueno, esto fue un papelón, vamos a jugar a la misma vez. Los argelinos quedaron muy calientes con los austríacos y ahora en este Mundial la última fecha de ese grupo es Austria-Argelia. O sea que podríamos estar viendo la venganza de esa vergüenza de Gijón en forma de partido de fútbol también, y decidiendo quién avance o no en el Mundial.
14: Qué extraordinario, lo vimos en uno de los últimos amistosos que jugó Uruguay, creo que fue después del que jugó contra Inglaterra, que el arquero de Argelia es el hijo de Zinedine Zidane.
15: Luca Zidane, aparte, la conexión futbolera entre Argelia y Francia es maravillosa. Bueno, ya que estamos en un programa de libros.
14: Sí.
15: Tengo este, lo voy a mostrar a cámara, mire.
14: Pero recordá que Oír con los Ojos no sale por YouTube, Felo, ¿eh?
15: Bueno, entonces te lo digo. Decímelo. La historia popular del fútbol de Miquel Correa es un librazo, alguna vez recomendado por el maestro Tavares. Cuenta la historia de cómo Argelia y su independencia y su guerra de independencia, que fue una guerra muy, muy cruenta, muy, muy sanguinaria, con una Francia haciendo cosas bastante feas a nivel histórico. En un momento estaba estancada esa guerra de independencia de Argelia, no levantaba vuelo en la opinión pública, no llamaba la atención a nivel internacional, y al Movimiento de Liberación Nacional de Argelia se le ocurrió armar una selección de fútbol argelina, todavía no oficial, pero yendo a buscar a los argelinos que jugaban en Francia, y muchos de ellos jugaban incluso en la selección. Y se fueron entre gallos y medias noches, se escaparon de Francia para jugar por Argelia y lograron llamar la atención, una de las tantas medidas, pero lograron llamar la atención jugando partidos por el mundo como Argelia, mientras todavía no existía Argelia. Y hoy nos encontramos con una Argelia donde la mayoría de los jugadores que van a jugar en la selección argelina nacieron en Francia. Así que también hay todo, hay una historia sobre los orígenes de los jugadores, incluidos Lucas Zidane, el hijo de Zinedine.
14: Antes de despedirte, por supuesto que te voy a pedir un poco de olfato para lo que puede pasar con nuestra selección, pero antes todavía, mirá, hablando también de libros, Editorial Tajante, acá en Montevideo, acaba de dar a conocer un nuevo libro en su catálogo, se titula La Selección de los Valientes. Entonces, bueno, hay historias de futbolistas que se identificaron con causas, ¿no?, que se hicieron escuchar, lo escribió un periodista argentino, que se llama Lucas Salduendo. Entonces están Obdulio Varela encabezando la histórica huelga del 48. Está el maestro Tavares, ya que lo mencionabas, bueno, levantando la bandera de los familiares de los desaparecidos. Está Diego, hablando mal de la FIFA, en una palabra. Está Sócrates, el histórico capitán brasileño, no el filósofo, que fue un gran activista también. Y entonces me tienta para preguntarte, ¿no?, la lectura de este libro, ¿a quién ves así ahora, si es que ves a alguien, ¿no? ¿Quién puede llegar a tener una voz de ese tipo? ¿Quién puede llegar a protagonizar un shame on you, Mr. President, o algo por el estilo, ¿no? Y no es que estemos llamando acá a la discordia, pero bueno, no podemos negar que, por ejemplo, es de un caradurismo bastante notable estar promoviendo a la vez el beautiful mundial de 48 selecciones y las políticas antimigratorias básicamente criminales de las que escuchamos hablar todos los días, para no hablar, bueno, de la frivolidad belicista, igualmente criminal, bueno, cosas para decir sobran si alguien se anima. ¿Ves a alguien así? ¿Lo ves a don Marcelo así, por ejemplo? Bueno, creo que don Marcelo no, pero ¿alguien?
15: Bueno, las conferencias de prensa van a ser todo un evento, ¿no? Las de Bielsa. Al respecto, ya la Copa América nos dio...
14: Es verdad, la Copa América tuvo su momento, sí.
15: Tuvo su momento, aquella conferencia después del lío con Colombia y Marcelo Bielsa enojándose mucho con la organización estadounidense. Lamentablemente te tengo que decir que no, Fernando, no veo a nadie. Al fútbol le falta esa voz un poco más humanista. Fíjate que vamos a jugar un mundial con selecciones clasificadas, República Democrática del Congo, Haití, por poner un par de ejemplos, en los cuales Estados Unidos le niega la entrada a los ciudadanos de esos países. O sea, sin visa, sin nada. O sea, no pueden entrar. Ni que hablar de lo que ha hecho la policía el ICE, que sobre todo carga con la población hispana, que quienes va a ser quienes más vayan a los partidos de fútbol en este mundial. Entonces, a mí me está haciendo mucha falta una voz de un jugador de fútbol que lo pueda decir. Esto quiere decir que le tenemos que exigir a quienes tengan la espalda para hacerlo sin que tengan mayores consecuencias. No se lo vas a pedir a jugadores que recién comienzan. Pero está faltando muchísimo de eso. Me parece que falta incluso organización entre los jugadores como para levantar una voz un poco más en conjunto y no solitaria. Alguna federación aislada llama la atención de vez en cuando. Ahí aparece la Federación de Noruega, también poniendo los derechos humanos por delante de los eventos deportivos. Pero lo cierto es que falta un montón, falta Diego Armando, que lo hacía incluso hasta después de ser jugador, lo siguió haciendo, y me parece que el Mundial yo dudo que este Mundial transcurra sin que suceda absolutamente nada fuera de la cancha. Es muy difícil pensarlo así, porque son muchos países, porque son tres elecciones y porque Donald Trump todo el tiempo está haciendo cosas. Ahora, por ejemplo, está ahogando en sanciones a Cuba, ahí nomás. Y yo no creo que Donald Trump le dé un mes y medio de changüí al régimen cubano porque esté el Mundial. No creo que Donald Trump deje su agenda a nivel mundial, quizás algo suceda alguna cosa en Medio Oriente también, solamente porque esté el Mundial de Fútbol. Algo va a suceder en este mes y medio. La pregunta es, ¿los jugadores dirán algo? Yo no soy nada optimista al respecto y me parece que es una voz que echamos mucho en falta.
14: Qué interesante escucharte, Felo, de cara sin duda a ese segundo volumen de Un Mundo Hecho Pelota, un mundo hecho trionda, sería en este caso con la pelota de Estados Unidos, México y Canadá. Por supuesto, hay mucho en juego, más allá de la Copa del Mundo en sí. cuando bueno tenemos estos usos políticos del fútbol o bueno o la dimensión política del propio juego. Para despedirte, por supuesto, tenemos tres partidos, un grupo que en principio deberíamos pasar para tener esa noche de gran expectativa que sin duda va a concitar mucha más atención de la que ha concitado hasta ahora el Mundial acá en Uruguay, si pasamos a 16avos, y si es un clásico del Río de la Plata, todavía más. ¿Vos tenés tu olfato en ese sentido? ¿Ves más o menos lo que vemos todos? ¿Esperás alguna sorpresa?
15: No espero... Espero que ese partido con España defina la posición final en la que vaya a jugar Uruguay. Lo que sí no me parece que vayan a ser trámites los partidos con Arabia Saudita o con Cabo Verde. Especialmente con Cabo Verde, que viene con mucha ilusión. Arabia Saudita viene media entreverada, echó al técnico del Mundial pasado, al que se parece al príncipe encantador de Shrek, que es un francés, lo echó. Lo volvió a llamar después que vio que el que vino después de él no enderezó el barco. Lo volvió a llamar, lo volvió a echar y ahora agarró un griego que hace mucho tiempo dirige en Arabia Saudita, pero que todavía no dirigió un partido oficial. Viene un poquito más entreverado. Cabo Verde viene con una ilusión, Fernando. Una ilusión tiene los caboverdianos, con Bubita, el entrenador.
14: Ya veo ese 0-0 devastador.
15: Cabo Verde, que la mayoría de sus jugadores juegan en Holanda o en Portugal, porque la diáspora caboverdiana anda por el mundo, incluso es más populosa que la propia. Cabo Verde, mira este dato, hasta la clasificación de Curazao, era el país con menos habitantes en clasificación mundial, pero tiene un récord, es el país con menos extensión territorial, o sea, es el país con menos espacio para jugar al fútbol en el mundo en clasificación mundial.
14: Se les cae al océano la pelota.
15: Claro, todos los estadios son el Olímpico de Rampla. Pero bueno, ¿qué hicieron a esta diáspora? Antes de irse a Estados Unidos, los pasearon por todas las islas para que conozcan las islas. Algunos de ellos nunca habían estado en más allá de la capital, Praia. El DT los hace hablar criollo adentro del vestuario para que se hable un propio idioma. Hay mucha ilusión con Cabo Verde. Entonces, no espero que sean trámites esos dos partidos, pero sí entiendo lo que entiende todo el mundo, es que con España va a definir el grupo. Igual te voy a decir algo también. Los cálculos, la lógica dice, bueno, Argentina va a salir primero en su grupo. Yo ahí también quiero poner un manto de duda, porque tanto Austria como Argelia tienen capacidad como para complicarle las cosas.
14: Son competitivos, claro, sí, lo vimos en el amistoso contra Uruguay. Argelia le puede hacer tremendo partido a Argentina, ¿cómo que no?
15: Argelia tiene un cuadrazo, Austria ahora se le lesionó Van Mauten, uno de los jugadores importantes, pero también llega armadito. Ahí el rival débil es Jordania, pero no creo que sea un trámite para Argentina salir primero y esperar el segundo grupo de Uruguay y España. Y además, también tengamos en cuenta que clasifican los mejores terceros. Entonces, podría llegarse a dar que ser uno de los mejores terceros hace que vos esquives a Argentina. Con Marcelo Bielsa en el banco no creo que hagamos estos cálculos. Pero nosotros, que no somos Marcelo Bielsa, los vamos a estar haciendo seguro.
14: Ahora sí, la ultimísima, antes de despedirte, Felo, y para esta te tenés que sentar en la heladerita, si me permitís que lo ponga en esos términos. Es la más difícil para vos, en tanto que periodista arquero. ¿Sergio o Fernando, el arquero de esta generación o el gladiador de mil batallas en su quinto mundial, Fernando el Nene Muslera? ¿Con qué arquero sale Uruguay para el debut?
15: Bueno, yo te voy a decir lo que Marcelo Bielsa, para mí, le va a respetar el puesto a Sergio Roget. Uh-huh. Va a empezar atajando Sergio Roget. Pero si a mí me preguntás para el juego de Bielsa, ¿qué le gusta esto de andar jugando entre nosotros cerquita de nuestro arco antes de avanzar un poquito? Fernando Muslera es un poco mejor con los pies que Sergio Roget. Tiene más calidad y ahí le da más herramientas al juego de Uruguay en la salida de balón. Pero yo entiendo que Sergio Roget ha sido el arquero de Bielsa en la eliminatoria, en la Copa América y demás, y me da la sensación que le va a respetar el puesto.
14: Te vamos a tomar la palabra entonces y bueno, al cabo de algunas semanas vemos lo que pasó y te pasamos la cuenta. Felipe Felo Fernández, periodista uruguayo, ¿vas a escribir para la diaria mientras se desarrolla el Mundial? ¿Vas a participar de las transmisiones de Por Decir Algo?
15: Las dos cosas, sí, haremos lo que nos pidan ahí en la diaria, con lo que podamos colaborar, y estaremos firmes en las transmisiones de Por Decir Algo, que van a arrancar este fin de semana. Hoy sábado ya arrancamos con la previa mundialista y ahí vamos a andar contando este tipo de historias, por decir algo, la de mezclar fútbol con geopolítica, con relaciones internacionales, porque entendemos que la mezcla hace mejor a todos.
14: Un abrazo para vos y para todos los amigos de por decir algo, por supuesto que los vamos a seguir de cerca. Y bueno, nos hablamos pronto, Felo, gracias en serio por este contacto.
15: Un abrazo grande, gracias a ustedes, un abrazo grande a la audiencia y disculpa por los minutos de demora.
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3: Arrancó el mes del Mundial. Hay libros que pueden disparar conversaciones, como Un Mundo Hecho Pelota de Felipe Felo Fernández. Y por supuesto, nuestra radio, Radio Mundo, tiene sus propias conversaciones a propósito del Mundial, que también son de la pelota y más allá de la pelota también. Arrancó esta semana con Eleonora Navata, con Daniel Supervial, con Matías Bordaberry, con Homero Fernández, la tertulia del Mundial. ¿Cómo arrancó, Eleonora? Bienvenida. Gracias por estar acá.
4: Bueno, Fernando, gracias por invitarme. Yo creo que arrancó, a mí por lo menos me entusiasma mucho. Es un tema que me gusta mucho, el tema del fútbol. Tuve épocas donde era más fanática y donde dedicaba más minutos de mi vida a ver partidos de fútbol y a meterme en el mundo del fútbol, y otros donde menos, pero ese eso que siempre va ahí, que te está acompañando, como todo el deporte en mi caso. En el 2022, junto con Daniel, habíamos hecho una especie de cobertura del Mundial al estilo Radio Mundo, por decirlo de algún modo, donde durante la transmisión de Perspectiva hablábamos, o sea, nos llamaban y hablábamos de los partidos que habían pasado, de lo que se venían, comentábamos. Tuvimos alguna instancia acá en el estudio a modo de tertulia, intercambiando con Daniel y demás. Y fue una experiencia que a nosotros nos gustó, que creo que a la radio también le gustó, y cuando pensamos si la íbamos a repetir este año, Daniel y yo dijimos que sí, pero empezaron a surgir ideas un poco más ambiciosas que esas llamadas durante En Perspectiva. Entonces salió la idea de hacer esto de la tertulia del Mundial lunes, miércoles y viernes.
3: Ahí va, lunes, miércoles y viernes, al mediodía, después de la conversación.
4: A las 13:13, sí, en el galgo horario.
3: En el galgo horario, como le veníamos llamando ya hace unas cuantas temporadas. Y para hacer eso otro que no es periodismo deportivo, no sé cómo lo vas a definir, pero periodismo deportivo hay mucho, y en épocas de Mundial mucho más. Ustedes proponen otra cosa.
4: A mí me gusta quedarme con la idea de hacer periodismo, ¿no?
3: Sí, ahí está.
4: Y dentro del periodismo uno cubre, o le toca cubrir en la vida de periodista, distintas cuestiones. Yo en mis 25 años desde que hago periodismo he cubierto cultura, he cubierto poder legislativo, he cubierto presidencia de la república, he estado conduciendo en radio, he estado y trabajo básicamente de opinóloga en la televisión. Por lo tanto, es como que, bueno, dentro del periodismo yo he recorrido distintos espacios. Y también esto de hacer periodismo sobre el Mundial, que no sé si es periodismo deportivo, coincido con vos. Yo creo que es periodismo donde...
3: Disparado por el deporte, si querés, pero claro.
4: Vamos a hablar de los partidos, por supuesto que vamos a hacer análisis de los partidos y ver cómo juega Uruguay, cómo se juega Uruguay, si va a jugar el Nene Muslera, si va a jugar Rochet, todo ese tipo de cosas, vamos a hablarlas, pero también vamos a hablar de otras cosas que ocurren alrededor del Mundial, porque esto, por lo menos a mí... En la forma de ser que yo tengo, como que soy bastante como inquieta y curiosa, me llena de curiosidad todo lo que pasa alrededor. O sea, que Irán se vaya a quedar en Tijuana porque no va a estar o a pernoctar en los Estados Unidos y que tenga que recorrer en avión tantas horas de vuelo para ir a jugar sus partidos, a mí me parece que es interesante, es algo de lo que se puede hablar. Que Nueva York esté absolutamente colapsada hoy en día porque son las finales de la NBA y después de 28 años los Knicks, que es el único cuadro de Estados Unidos del deporte que sea que tiene hinchada a lo Peñarol, por decirlo de alguna forma que todos lo entiendan, es el único. O sea, no hay un cuadro de la NFL, de la NHL, de la de ninguna liga que tenga esa hinchada que tienen los Knicks, ni siquiera de la NBA.
3: Esa sufrida hinchada.
4: Sufrida hinchada, pero además...
3: Que no sale campeón hace décadas.
4: Exactamente. Hizo que está pasando también con los Knicks en Nueva York, donde la mirada está puesta ahí y no de repente tanto en el Mundial. Son cosas para analizar. Y capaz que va cambiando, capaz que ahora no está ese clima. Ayer hablamos con Daniel, porque Daniel está exponiendo su

0: muestra
1: allá,
0: hinchas
1: sí.
0: en Coral Gables, en Miami, y decía, no, no hay clima de mundial todavía. Capaz que no aparece el clima de mundial, pero capaz que en un par de semanas todo es mundial, ¿viste? Que no.
1: Capaz que es tan grande también que si no te acercás a la zona de los estadios, qué sé yo,
0: Sí.
1: no lo percibís, por supuesto, son tantos millones, es tanto territorio.
0: Totalmente.
1: Y es verdad que hay muchos temas, algunos en la cancha, otros cerquita de la cancha. Hablaban de los insultos, ¿no? En una de las tertulias, la de ayer. Claro,
0: Sí.
1: arrancás con la imagen de un jugador tapándose la boca y ya tenés cuántas conversaciones que tienen que ver con reglamentos, que tienen que ver con la propia ética de la FIFA, que tienen que ver con, bueno, no sé, muchas lecturas que podemos hacer a nivel sociológico
0: Y
1: de cómo
0: también,
1: el deporte nos refleja, etcétera.
0: y en eso de analizar la FIFA, ¿no? Y esa como la lavada de cara de la FIFA con muchas cosas, a mí me parece que está bien que no se naturalicen los insultos, que no se permitan los insultos, que se haga algo desde la organización del Mundial y en este caso desde la organización del fútbol mundial, que es la FIFA. Pero también tiene que haber otros caminos para que no están específicamente. Que tienen que ver con el mundial, sino que tienen que ver con el comportamiento de cada uno de nosotros cuando nos sentimos parte de una hinchada y lo que cantamos, lo que no cantamos y lo que queremos decir con esos cantos.
1: O los apodos que le ponemos a los compañeros, que podés avisar, como pasó en el, creo que es en el ascenso argentino. Avisó que a un compañero le decían negro.
0: Claro, bueno.
1: Cariñosamente. Y bueno, pero por las dudas que el árbitro
0: Cuando
1: lo. Sí.
0: Cavani le dice gracias,
1: Negrito. Sí.
0: negrito. Y lo
1: ¿Qué historia
0: suspenden
1: es?
0: por
1: ¿Qué
0: decirle
1: historia?
0: gracias negrito, que era en un acto absolutamente cariñoso. Ahí te das cuenta que hay cosas que deberían hablarse mucho más, ¿no? Y esto que vos decís, avisar que le decimos, está, sí, y porque si no, es como que
1: No,
0: también
1: pero
0: hay una.
1: es tremendo, es tremendo. Bueno, por supuesto que están los reglamentos que se separan partidos y las hinchadas cantan.
0: Bueno, ayer hablábamos
1: Claro,
0: del
1: sí.
0: insulto puto, porque en la hinchada de México, desde hace algo más de 10 años, suele gritarle y cantarle puto a el arquero rival, cuando está detrás
1: Sí,
0: del arquero rival,
1: de un
0: cuando
1: modo
0: va a
1: casi
0: sacar.
1: lúdico, diríamos, ¿no?
0: Claro, y entonces lo que hablábamos con Mariana Mendizábal, que es licenciada en lingüística, docente universitaria, es cuando eso deja de ser un insulto de grupo, porque no es que vas a presumir que a quien le gritan esa palabra pertenece el conjunto de homosexuales o se le dice para decirle homosexual, sino que ya empieza a tener otro significado. Y de eso va un poco nuestro programa. Además de saber si juega Muslera o Roget, poder hablar de estas otras cosas. Y
1: Que
0: como ese tema vamos a tener algunos más. ¿De qué viven los futbolistas de su sueldo? ¿Qué hacen con toda la plata que tienen? Antes se compraban apartamentos, estaciones de servicio. ¿Qué hacen ahora?
1: sí, cada vez más podemos decir que los jugadores que van a una Copa del Mundo, ahora hay excepciones, porque claro, como contaba Felo Fernández, no sé, tenés Cabo Verde, tenés Curazao, que tiene a lo mejor jugadores que están apenas entrando en el
0: Sí.
1: profesionalismo, no sé.
0: Tenés Tim Payne.
1: Pero en general, los 26 o los que sean de cada plantel, son todos millonarios.
0: Y claro, por eso, pero digo, además son millonarios porque
1: Sí.
0: con esa plata hacen cosas. Entonces, queremos traer a alguien acá que nos cuente cómo se manejan fondos de inversiones donde los futbolistas inviertan. O sea, como que queremos también saber
1: Casos de
0: todo
1: evasión, que
0: eso.
1: no faltan, por supuesto que no.
0: Bueno, viste que no, en España, que es lo que más conocemos porque también lo tenemos a la mano, siempre aparece algún condenado por evasión.
1: Algunos famosos, incluso.
0: Sí.
1: Sí, o por lo menos perseguido, sospechado. Claro, sí, es enorme.
0: Ahora que dijiste España, me faltó decirte otra pata que tiene la cobertura, que son los micros de Homero Fernández.
1: Es verdad, claro, porque Homero lo nombré como uno más de
0: Sí.
1: las tertulias, pero no está acá en estudios.
0: No, cuando hacemos las tertulias, Homero va por Zoom, porque Homero vive en Barcelona, pero también hay unos micros de cuentos sobre fútbol
1: Que
0: que
1: esos los
0: aparecen,
1: venimos escuchando
0: sí, dentro
1: ya hace
0: de la
1: tiempo.
0: programación. Así que por ahí va como toda la cobertura y es todo de lo que se va a poder hablar. Y además, nosotros nos gusta por lo menos tener esa libertad de si estamos hablando de una cosa estrictamente que tiene que ver con el partido y nos vamos porque ese tema nos lleva a otra cosa, bueno, irnos a esa otra cosa, ¿no?
1: Esta semana es la semana del comienzo del torneo. Sí. Habrá tertulia. ¿Querés hacer algún anuncio? Por si alguien no se enganchó en la primera semana de emisiones. Y bueno, ahora, porque sí, justo resulta que en realidad lo que le interesa son los libros, pone Radio Mundo el sábado. Ah, mirá, bueno. Hay esto otro. Y le va a dar la oportunidad con qué se puede llegar a encontrar. Por ejemplo, el lunes, por ejemplo, el miércoles.
0: Bueno, el lunes vamos a hablar de... esta semana empieza el Mundial.
1: Por eso.
0: Entonces, el lunes vamos a hacer la previa de empieza el Mundial el jueves.
1: No que la semana que pasó no tuviera los temas. Estaba la lista, que nosotros sí la vimos bastante tardíamente y no...
0: Estaba el video de la lista.
1: Claro, la presentación de los jugadores.
0: Que el video de la lista dio más que hablar que la propia lista, que ya más o menos la conocíamos o sabíamos por dónde iba a andar. De hecho, en la conferencia de prensa, un colega... colega.
1: Si actuó.
0: O una.
1: Le preguntó
0: si actuó. Sí, fue la inteligencia artificial. Y yo decía, wow, está. Que capaz que está cambiando el foco del periodismo y hay que prestar atención a eso. No estoy diciendo que yo esté de acuerdo con ese cambio, pero hay que prestar atención porque por algo alguien lo está preguntando.
1: Lo que pasa es que esa pregunta se instaló sola, Leonora, Yo te peleo. Mirá que... no sé, sí, hacía 10 minutos que el video estaba subido a un par de plataformas, y si había una pregunta que se repetía, después había toda clase de por supuesto, de sornas aplicadas a distintas escenas del video, pero si había una pregunta que se repetía era esa.
0: Por eso te digo, hay que prestar atención al foco, porque a lo mejor el foco es lo que es donde está la conversación, y la conversación pública está... en ese lugar de si era inteligencia artificial o no.
1: Claro.
0: Entonces, bueno, entiendo que el colega o la colega lo pregunte porque la conversación pública se está dando en ese lugar. Entonces, ahí es como...
1: Lo que es real y lo que
0: me
1: es
0: pregunto yo, me empiezo
1: artificial
0: a preguntar cosas, ¿no? Que, ¿de qué queremos hablar?
1: Esperemos poder dejarla atrás rápido, esa conversación de si es real o no. Y pasar a otra.
0: Y vamos a ver de qué hablamos. Yo quiero hablar, recién Fe lo decía, no son trámites los partidos de Uruguay en la primera ronda.
1: Trámites.
0: No son trámites. No, pero yo no pienso
1: nadie que más olfatea que va a salir todo muy inesperadamente, que Argentina no va a ganar el grupo, por lo menos no fácilmente. Ese partido debut de Uruguay va a llegar al minuto 60 y tantos 0-0 y vamos a estar todos muy preocupados.
0: ¿Sabes qué?
1: Yo olfateo más bien eso que no 16avos con Clásico del Río de la Plata, clarito. Eso no lo olfateo.
0: Para mí Uruguay va a pasar, para mí Uruguay y Argentina pueden, no sé, no me palpita que se van a encontrar en 16avos, pero está bien, no soy...
1: Puede ser, pero
0: No, tampoco soy bruja, bueno, como para decir si se van a cruzar o no. Pero hay cosas que me parece que a veces nos estamos atajando y estamos diciendo, ay no, estos partidos no van a ser fáciles. No, ni nada que se juega es fácil. O sea, todo lo tenés que jugar. No es que, porque si no...
1: Pero no es
0: si
1: teórico, es que Uruguay viene jugando muy mal hace mucho tiempo.
0: Sí, está
1: tiempo.
0: Bien, pero Arabia Saudí es el país número 61 en el ranking FIFA. Ni siquiera está dentro de los 48. Y Cabo Verde es el 69. No puede pasar de que Uruguay no gane bien esos partidos. No debería pasar
1: que
0: Uruguay
1: puede.
0: No gane pasar.
1: Debería es otra cosa.
0: ¿Tá? Y yo quiero aferrarme a esa cuestión. Bueno, si Uruguay es el número 17 del ranking mundial y va a jugar contra el 61 y contra el 69...
1: Pero no es tenis esto.
0: No, está bien, pero tiene que demostrar por qué es el 17 y el otro es el 69 y el 61. Tiene que plantear un juego en la cancha donde pueda resolver a dos equipos de mucho menor nivel.
1: Bueno,
0: yo creo eso.
1: Para más referencias, para ampliar toda esta conversación, sigan entonces, es la invitación que les hacemos. La tertulia del Mundial en Radio Mundo todos los mediodías después de la conversación. Después de las 13 horas conduce Eleonora, la acompañan a Daniel Superviel, Matías Bordaberry, Homero Fernández, hacen periodismo.
0: Y en los miércoles nos acompaña también el Galgo con Homero Fernández.
1: Sí.
0: Así que
1: Felipe Reyes.
0: Felipe Reyes,
1: sí, que se mete en la tertulia del Mundial.
0: Pasa que nos metimos en su horario, ¿no?
1: Entonces... No, está bien, es digamos, básico, casi, claro, dejarlo participar. Por si quedaba alguna duda respecto del carácter especial que tienen estas tertulias, que no son entonces meramente deportivas. Va quedando subido, además, por supuesto, todo lo que conversan.
0: Bueno, en la aplicación de la radio también va quedando todo subido ahí. Yo espero que nosotros haciéndolo nos la pasemos bien y nos divertamos, y que también la gente que lo está escuchando se divierta, participe, nos cuente, nos escribe, nos diga, che, esto es un embole, vayan por otro lado. Bueno, ¿qué les interesa de que hablemos? Y claro, hablaremos de eso, porque es algo que está en construcción, ¿no? Es un programa que está en construcción y va a estar en construcción hasta su último día, por esa dinámica de cómo va el Mundial. De repente ahora tenemos muchos más partidos para comentar, para analizar y para hablar, pero cuando lleguemos a etapa de semifinales y finales no van a haber tantos partidos, entonces también se abre espacio para plantear otros temas.
1: Traigan a Emiliano, les van a decir. Me imagino, por ejemplo, una sugerencia de
0: poder llegar desde la audiencia. A mí me encantaría alguna vez escuchar a Emiliano, que hable de fútbol.
1: De fútbol, sí. Por ejemplo, ¿no? Se me ocurre, seguro que otras tantas sugerencias. El debut es un lunes. Así que, y no falta nada, es el otro lunes. ¿Estoy bien?
0: No, es domingo. Uruguay juega el...
1: No me entreveré. El primer partido de Uruguay es un lunes. Lo tengo más o menos asimilado así. Después creo que jugamos un domingo, sí, contra España es un viernes.
0: Es verdad.
1: Ahora se me entreveraron las fechas. Pero no, sí, es
0: jugamos
1: el lunes.
0: Jugamos el domingo que jugamos es el 21. El domingo
1: contra
0: 21
1: Cabo Verde.
0: Contra Cabo Verde.
1: Ahí va. Y cerramos el grupo, ojalá que ya clasificados, contra España, un viernes de nochecita, por ahí por las 19 horas. Sí. Esos son los partidos que tenemos asegurados. Ojalá que haya...
0: Tenemos tres asegurados.
1: Un cuarto, un quinto y así.
0: ¿Te acordás que había siempre un periodista deportivo que decía, estamos a tantos partidos de ser campeones del mundo? A mí no me gusta mucho, pero voy a decir y cerrar con lo que dijo, soy bielcista, claro, mi queridísimo Marcelo Bielsa, yo sueño.
1: Gracias, Eleonora, y la invitación quedó hecha, ¿eh? Escuchen la tertulia del Mundial en Radio Mundo.
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1: Saludos a Majo, a Laura, a Martín, a Ana. Tengo unos cuantos más que son del estilo, todo bien Fernando, son cosas que pasan. De hecho, lo que yo hice fue subir un poco el volumen y ahí estaba la entrevistada. Bueno, de estos, de darme ánimo unos cuantos, los agradezco todos, no se equivoca el que no hace nada. Bueno, y así, porque arrancó accidentada esta obra de teatro que es Oír con los ojos de junio, repasando. Bueno, les pregunté cómo seguimos con nuestros especiales. Este es el primer sábado de junio, va a llegar el último y habrá especial. Tuvimos Ilíada, tuvimos Eneida, tuvimos Evangelio de Lucas, pasó el poema del Cid. Habrá un quinto programa especial y tenemos que decidir si todavía nos quedamos en la Edad Media, si ya saltamos al Renacimiento, si nos mandamos la parte y nos venimos a la modernidad, como siempre, como ha sido siempre hasta ahora. Los vamos a escuchar, vamos a tener en cuenta sus preferencias. Esa es una pregunta importantísima para este comienzo del mes. ¿Cómo seguimos en nuestro ciclo de programas especiales? Décimo año de Oír con los Ojos, 10 grandes clásicos de la literatura. Por lo que leo, percibo, logro colegir de las reacciones de ustedes, les gustó el especial del Cid, así que bueno, seguimos con mucho entusiasmo preparando esos programas especiales para ustedes. Después, bueno, también arrancó el mes del Mundial, que tiene su primer partido la semana que viene, el debut de Uruguay en pocos días. Hay libros que nos ayudan a ordenar un poco la conversación y sobre todo a resistir hasta por ahí nomás y bueno, después dejarnos llevar por la tentación de, bueno, prestar atención al Mundial, porque hay mucho en juego, nos guste o no el fútbol. ¿Qué íbamos a hacer? ¿Lo íbamos a ignorar? Al Mundial de Estados Unidos, de México, de Canadá, porque somos un programa sobre libros. Bueno, de hecho es lo que vamos a hacer a partir de la semana que viene, pero no hoy. No hoy, y por eso invitamos a Felipe Felo Fernández, que es un gran periodista deportivo, que está radicado en Dubái. Conversamos un ratito con él acerca, bueno, sí, de todo eso otro que no es la pelota y que se pone en juego en los partidos, en la organización del torneo. Y también nos visitó Eleonora Navata, que conduce la tertulia del Mundial acá en Radio Mundo, para además extenderles esa otra invitación. Lunes, miércoles y viernes al mediodía, a la una, acá en nuestra radio, seguir el Mundial, bueno, de otra manera, que no es con la mera información deportiva, con los resultados, con el análisis técnico y táctico, que también lo hay, pero que bueno, abarca toda esa otra dimensión de lo político, de lo social, de lo cultural, que también tiene este encuentro grandioso de selecciones que nos gusta y que no nos gusta y que bueno, mueve a las multitudes. Y hablando de eso, y antes de que llegue nuestra entrevista central de hoy, que ya les adelanté que lo tiene a Ángel Rama, el gran editor uruguayo, como protagonista, antes de que lleguen a nuestros invitados, me pregunto si Rafael Mandresi, que no sé si me estará escuchando, nuestro mitógrafo de cabecera, aceptaría el hecho de que acaba de nacer un mito, como el de Carlitos en 1935, ¿no? Yo calculo que sí, pero bueno, habrá que preguntarle, llegado el momento. ¿Tenemos un mito? A partir de este fin de semana de junio de 2026, lo que sabemos es que ese otro Carlos, que no es nuestro Carlitos, sino Carlos Alberto Solari, para el mundo el Indio, se murió a los 77 años, miembro fundador, cantante de esa banda un poco famosa, que se llamaba Patricio Rey y sus Redonditos de Ricota, para muchos el fenómeno más grande de la historia del rock del Río de la Plata. Es increíble lo que está pasando, estoy seguro de que se están asomando a las imágenes, o que son parte de lo que está pasando, cómo lo está despidiendo la gente al Indio con muestras de un amor verdaderamente masivo. El Indio era un gran letrista, muy personal, muy inventivo, muy oscuro, muy surrealista, muy aventurero siempre, desde lo político, desde lo social. Pero bueno, sobre todo fue un artista que supo estar a la altura. Esto es lo más extraordinario de todo, ¿no? Que supo estar a la altura, diríamos, de ser la gran voz casi de una religión. Dicen la más convocante de toda la música popular de este lado del mundo en los últimos tiempos. Lo que hace, sí, que la sombra que proyectó y va a seguir proyectando sea por lo menos igual de grande que la de Gardel, la de Perón, la de Maradona, la de figuras de ese tamaño, ¿no? Maradona es Gardel, dijo cuando se murió Diego Mandresi, y bueno, y a lo mejor el Indio también es Maradona en ese sentido, en esa forma que tienen de tejerse los mitos, por esa forma de hacerse querer y admirar por millones, simplemente haciendo lo que hacían, jugando, cantando. Bueno, no vamos a pasar a los Redonditos en Oír con los Ojos, sería demasiado, ¿acaso? No somos ese programa, no vamos a fingir que lo somos. Sí podemos escuchar, en cambio, tímidamente, y me parece que corresponde, en señal de respeto total por la poética del Indio Solari, bueno, podemos escuchar, sí, su talento como letrista en una cierta muy linda versión. Va a cantar La Bestia Pop, que es como la quinta sinfonía de los Redonditos de Ricota, Fabiana Cantilo.

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10: Esta conversación se titula Ángel Rama, el editor. Yo jugaba a decir el Maxwell Perkins latinoamericano. Bueno, veremos qué tanto sentido tiene. Hablamos del fundador de Arca, arquitecto del boom, a 100 años de su nacimiento, que acaban de cumplirse, y nos preguntamos cuáles fueron algunas de sus grandes apuestas en esa faceta, la de seleccionador de textos para su publicación. Bueno, con la influencia con la que lo hizo, ¿no? Nos visitan para esta conversación, bueno, la hija de Ángel Rama, que es la arquitecta Amparo Rama. Bienvenida, Amparo, gracias.
11: Gracias.
10: Nuevamente. Aquí. Por estar acá.
11: Sí,
10: un placer verte.
11: La segunda vez que estamos con vos.
10: Mano a mano, la primera vez. Hoy no, porque también nos visita el editor y escritor, el Leonardo Cabrera. Bienvenido, Leo, gracias por acompañarnos.
12: Fernando.
10: Un placer. Me preguntaba, porque claro, pensaba, en tanto que la hija de dos grandes escritores, la cantidad de editores que habrás conocido y tratado, Amparo, ¿eh?
11: No,
10: no es cierto, son un montón y algunos de una notoriedad muy importante, evidentemente. ¿No lo sentís así?
11: No, la verdad que no. Pero bueno, este año por el centenario la verdad que me he puesto a hacer muchísimas cosas, pero sobre todo esta página web que bueno, pretende tratar de poner todo lo que pueda de la obra de mi viejo, y que bueno, que quede para los investigadores.
10: La quiero decir bien, porque la descubrí hace poco, me estuve, bueno, deleitando con el archivo fotográfico, por ejemplo, es angelrama.uy.
11: Sí.
10: ¿Y se lanzó cuándo exactamente?
11: No se lanzó.
10: Está disponible para el
11: público. Está disponible, está en formación, vamos agregando cosas. Este año será intenso y bueno, y después trataremos de ver si alguien nos ayuda un poco, porque tenemos muchos sponsors, pero se necesitan recursos, es decir... Ahí, sí. A mí me gustaría dejar en esa página el archivo, pero es enorme, antes de que quede materialmente en algún lado.
10: Ahí va, ahí tenés una aspiración interesantísima, grande. Por ahora, el que se asoma, ¿con qué se encuentra? ¿Qué le podés contar de lo que
11: bueno,
10: hay allí?
11: Bueno, prácticamente están todos sus artículos, casi todos sus artículos, no todos los de teatro, porque eso implica una ir al Parlamento o a la Biblioteca Nacional a fotografiar todos los artículos de teatro, que son infinitos. Deben ser como 600 artículos de teatro.
10: Mucha actividad crítica. Sí.
11: Pero bueno, estamos poniendo eso y estamos así armando una línea de vida. Estoy poniendo los artículos sobre él que se han ido escribiendo. Los prólogos, los libros que no están en derecho de autor. Lo que quiero de alguna manera, bueno, estoy poniendo toda la correspondencia que no entró en el libro de la correspondencia.
10: Qué dato ese, ¿no? Cuando uno se acuerda del tamaño de la correspondencia.
11: Y ahora estoy poniendo también...
10: Sí, hay cartas que no están en ese libro.
11: Estoy poniendo también las cartas de los interlocutores, que de las cuales yo supongo que puedo poner las fotografías.
10: Claro, y eso tiene mucho valor porque...
11: Hace el diálogo.
10: La cartera de contactos de Ángel Rama moviéndose por toda América y conversando con el mundo del libro en su conjunto. Tuvimos un evento en el Teatro Solís que fue esta semana.
11: Ay, sí, fue muy lindo. La verdad que fue muy lindo. El actor leyó este texto que yo encontré, que es un texto original, que fue escribiendo mientras Maneco lo introduce al teatro y a presentar su primer obra dramática. Desgraciadamente, no sé por qué, lo eliminaron al pobre Maneco del texto y pusieron el amigo. Pero era interesante que fuera Maneco el que... Le dice a Muñoz, Ángel Rama podría poner una obra de teatro que tiene escrita, y después lo intima al amigo a hacerlo y el otro se echa al agua. Así que ese texto que lo encontré, y que es un texto que reflexiona sobre el arte dramático en todos sus aspectos, fue leído por un actor que lo leyó espléndidamente bien. Y después la directora de la EMAD hizo una exposición, porque ella tiene muchísimos datos, porque mi padre fue profesor de literatura, digamos, y de teatro en la Escuela de Arte Dramático. Así que ella tenía mucha información y armó una linda exposición, incluso vinculando su estadía en Francia, cómo su estadía en Francia y el haber visto seguramente teatro en Francia influyó en él. Así que fue realmente una cosa linda, no había mucha gente, pero fue muy novedoso, porque es un aspecto de mi padre que no ha sido estudiado, el de crítico de teatro, el de actor, las obras en que participó. Ella sabía todas las obras en que había participado como actor, incluso, que yo no sabía. Así que bueno, es un texto que pienso que se puede publicar en alguna de las revistas que se están armando de homenaje.
10: Claro, 1926-2026, están pasando algunas cosas, claro, en torno al centenario de Ángel Rama. Crítico sí, de teatro un poco, lo de actor sí, ahí ya estoy de acuerdo contigo en que es una zona muy poco frecuentada de nuestra consideración a la figura de Ángel Rama, tanto antes pensamos en él como ensayista, como editor. Ya vamos a llegar al libro que tenemos sobre la mesa, creo que hay tres ejemplares, uno por cada una de las voces de esta conversación. Es un lanzamiento que también forma parte de este contexto, el del centenario de Ángel Rama. Yo le preguntaba a nuestros oyentes por los grandes cuentistas latinoamericanos, porque el desafío después es que iban a ser 10, y bueno, algunos sí, otros no. los criterios. Ya voy a llegar al libro, pero me gustaría preguntarte, Leo, en tanto que editor, de manera más general, ¿no? ¿Cuál ha sido tu encuentro con la figura de Ángel Rama? Si ha sido como lector, si tenías, creciendo como lector, una figura de un gran crítico muy identificado con el corazón del siglo XX, y había que ver un poco qué pensaba, pero no lo tenías tan claro. ¿Cómo fue
12: sí,
10: esa historia?
12: Por supuesto, lo tenía como lector, como referencia. O sea, siempre que estudias literatura o te interesa la literatura latinoamericana, es obvio que te vas a topar con Ángel en alguno de esos recovecos, sobre todo porque su magnitud como crítico siempre funciona de una manera absolutamente luminosa para un lector. ¿Mm? Que es como tiene que funcionar la crítica. Una crítica que lamentablemente yo creo que se está perdiendo. Pero de esa manera lo he tenido siempre a Ángel. O sea, como una referencia. Y muchas veces que te encontrás con determinado autor que no había frecuentado tanto, siempre es una buena manera leer un poco y después decir que... ¿Qué pensó Ángel de esto? Y ver si encontrás en alguna de su prolífica producción crítica algo que te ofrezca una puerta de entrada. Así que en ese sentido lo tenía ahí como una figura a la que visitaba, pero siempre accesoria para entender algo más, o sea, otro corpus central. En este caso, al trabajar en este libro, me encontré mucho más con él como protagonista. Sí. Más allá de que esto es una antología, yo creo que en este libro Ángel es el gran aglutinante del libro, pero te dejo que después ya volveremos a
10: ver. Me gusta cómo lo adelantás, porque claro, en una antología se supone que los grandes protagonistas son, bueno, uh-huh, los autores seleccionados y sus textos, ¿no? Para que brillen en esa nueva armonía de, bueno, sí, distintos autores seleccionados con un determinado criterio. Ahora, que brille el antologista tiene su interés particular. Esta historia, Amparo, de Ángel Rama, editor, empieza con fábula, ¿está bien esto? A ver si, no sé si me quieren ayudar un poco a chequear los datos. Yo creo que sí, porque hace poco en Perspectiva le dedicamos una conversación a Rama en Espejo con Rodríguez Monegal, vino Pablo Roca, vino el profesor Óscar Obrando, y yo decía, bueno, hablemos de Arca, me decía, pero antes está fábula. Y ahí estaba Maggi también, o sea, no es una historia menor, además de que forma parte de los orígenes, ¿qué? ¿Qué me pueden contar?
11: Sí, bueno,
10: de eso,
11: El tema de la edición me parece que está desde el comienzo, ¿no? Y creo que Klinaven, no sé si es anterior o posterior a Fábula, pero digo, no sé si Fábula y Klinaven, ¿cómo es el cronograma? No lo
10: Klinaven, en tanto que publicaciones.
11: Pero es publicación, pero allí sí, él sí empieza a hacer crítica, ¿no? Si hace un análisis de Bernie, de un pintor, incluso después, sí, en Fábula hace. Pero está trabajando también en la Biblioteca Nacional, ¿no? Y ahí está preparando textos para la colección Artigas, así que ya también está metido en edición desde su primer trabajo en la Biblioteca Nacional.
10: Leer para publicar, leer para elegir, para decir esto sí, esto no, esto se puede mejorar.
11: Y leer también para escribir, ¿no? Uh-huh. Porque esa es una etapa en la que también él tiene la faceta de escritor, y eso en la correspondencia está cuando le escribe a José Pedro Díaz en Europa y le dice, ¿y qué están haciendo ustedes? ¿Están viendo cosas antiguas? Tienen que estar escribiendo. ¿Qué edad tenemos? Ya tenemos 24 años. Es la cuarta parte de la vida. ¿Qué hicimos? Es decir, y está escribiendo. Es decir, tiene una inquietud.
10: O sea, había que leer para prepararse, pero también había que salir a la cancha en su mirada. Había que largarse a escribir.
11: Pero hay una cosa también muy rara, y es esa cosa de trascender que él tenía religiosa al comienzo, cuando es monaguillo y su madre lo pone, lo induce a ser monaguillo, y él después rompe con la iglesia de alguna manera y dice, bueno, no, pero trascender es que todos nosotros trascendamos. Y dice, entonces para eso tenemos que hacer cosas. Es decir,
10: tenía
11: el
10: esa
11: grupo
10: visión, ¿eh?
11: La tenía desde muy joven.
12: Sí, sí, construir la obra.
10: Hacer algo para que quede.
12: Una ética de trabajo que se ve a lo largo de toda su carrera sumamente diversa y casi renacentista, ¿no? Tocando todos los aspectos de la cultura. Y él se consideraba primordialmente un narrador hasta bien entrado los 60 todavía. Hay entrevistas en las que él se define así a sí mismo.
10: Narrador.
12: Sí.
10: Claro, sí, sí, no, no, parece que, raro, ¿no?
11: Después a la luz la del tiempo. La crítica para él, la sí, crítica sí, también claro. Es parte de la escritura literaria, claro. Digo, porque además lo dice también, es decir, que eso es lo que construye la literatura. Uh-huh. La crítica construye la literatura.
10: Sí, no, la crítica por digo, supuesto que sí.
11: O la historia de la literatura, es decir, los autores escriben, pero bueno, hay quien arma claro. Ese proyecto.
12: Él lo dice, ¿no? Ahí en el prólogo de la novela de América Latina, él lo dice. La crítica no configura las obras, pero sí la literatura.
10: ¿Cómo los destinos de los escritores no están en sus manos, ¿no? Porque pensamos en Rama, 100 años después, y pensamos en el crítico, sí, pensamos en el editor. Había otras tantas facetas. Claro, yo decía fábula, pero en realidad lo vamos a identificar mucho más con Arca, ¿no? La fundación de Arca tiene que ser un acontecimiento importantísimo, así muy marcado en la carrera de Ángel Rama. ¿Están de acuerdo?
11: Sí, me lo van a poner. No, pero además dicen, empieza haciendo esa colección Letras Hoy para Alfa. Uh-huh. Que en la cual aparentemente hay entre 7 o 10 volúmenes que él arma, creo que son 7, y son importantes esos volúmenes, porque los autores ahí son, y mi madre, Sonetti, es Galeano, Montserrat, digo, son gente que
10: la después, mamá de Amparo, por si algún oyente se acaba de despertar, es la poeta Ida Vitale, premio Cervantes, una de las grandes poetas de las letras uruguayas de todos los tiempos, claro, y ahí lo empezamos a ver en acción, seleccionando y publicando autores que a lo mejor todavía estaban ahí o empezando y que hoy son, claro, grandes referencias.
11: Además hay cosas como materiales. Fábula tiene, viste, las tapas esas como de cartón. Uh-huh. Y cuando llegas a la colección de Letras Hoy, son de tapa de cartón con el forro puesto por encima,
10: la sobrecubierta,
11: con las fotos de Isabel Gilbert. Es decir, hay hasta una preocupación en el objeto. Sí,
10: esas eran cosas con las que él se metía. Eso lo hablamos en su momento con Alicia Migdal, claro, que trabajó con él. Era un editor que realmente se metía en los proyectos. Y acá voy a la generalidad y voy también a que te mires un poco en el espejo, Leo, en tanto que editor. Ahora trabajas para Planeta. Hablamos en su momento cuando estabas en Alter. O sea, te has dedicado a esto. Y yo quiero saber... quiero conversar unos minutos sobre qué clase de editor era Ángel Rama cuando el lector se entera de sus esfuerzos integradores, ¿no? El sentido político profundo que parecían entrañar sus ejercicios críticos para decir esto es lo que hay que publicar, esto a lo mejor no. Bueno, de todo el tiempo que dedicaba, por supuesto, como en este libro de cuentos que vamos a considerar ahora, escribiendo, bueno, prólogos, estudios que orientaban con toda clase de elementos a los lectores. Ese lector que llega a Rama porque lo quiere conocer como leyenda del mundo editorial, el de Marcha, el de Arca, el de Ayacucho, dice una de dos, o mucho viento a favor en la época para hacer cosas y que les fuera bien, o lo hacía todo a contracorriente y le costaba mucho y seguramente la pasaba mal y era difícil financiar los proyectos. ¿Qué clase de editor era Ángel Rama? ¿Cómo lo vivía?
12: Yo creo que, bueno, el otro día en la presentación de este libro en la Fundación Benedetti, bromeábamos con la frase de que cuando él era el encargado de la del suplemento de cultura de Marcha, sí. se decía que no dormía. Que en Marcha decían, bueno, este hombre no duerme. Y evidentemente cuando uno ve la cantidad de proyectos que él llevó adelante y que llevó adelante con una potencia increíble, y eso nunca fue en desmedro de su producción y su escritura, porque siempre estaba escribiendo, te da una sensación de que era un editor que era capaz de leer todo lo que había que leer, porque su bagaje de lecturas para hacer una edición como esta hay que conocer absolutamente a fondo la literatura latinoamericana, y él lo hacía. Entonces él tenía tiempo de leer, de pensar, de escribir sobre eso y de llegar hasta la última parte del proceso, que es la etapa física. Él se preocupaba mucho de la maquetación, se preocupaba mucho de las tapas, él tenía una formación también pictórica muy importante. Entonces te da la sensación esa de, ¿no?, de una especie de editor pulpo que ve todas las partes del proceso, algo que en el momento en el que nosotros nos encontramos hoy parece casi artesanal, teniendo en cuenta que ahora todo está mucho más compartimentado, ¿no? Alguien se ocupa de esto, del otro, hay decisiones que no se cruzan, y sin embargo Ángel te da la sensación de estar viendo todo todo el proceso desde arriba, ¿sí? como una cámara cenital.
10: Tremendo.
12: Y bueno, y es muy difícil verse en un espejo así también.
10: Vos agarrás una editora ahora y decís, bueno, publicar para construir un catálogo, publicar para vender. ¿Para qué publicaba Rama, Amparo?
11: Rama publicaba para... Era un proyecto cultural. Digo, hay quienes te lo dicen, tu viejo era un empresario, y a mí me molesta ese término, pero en realidad hay algo de razón.
10: Ahora, ¿un empresario de qué?
11: Pero quiero decir, de que los números tienen que dar, obviamente, pero yo pienso que cuando él hace ese Arca, y el mejor momento de Arca, que está por los años 68, en que además se mete en el proyecto de la Enciclopedia Uruguaya, que es un proyecto bastante importante como generación de vínculos y de necesidad de combinar mucha gente, porque los fascículos esos tenían a su vez un otro fascículo de literario o de contexto, y en ese momento estamos hablando del 68, estamos en plena crisis económica, o yo estoy... O tengo
10: es un momento bastante señalado en la historia del país.
11: Por eso, entonces quiero decir, en ese momento, y se ve además en que hay huelgas, en que el correo no funciona.
12: Y además, también era un innovador. En Arca sacó los bolsilibros. Son los primeros libros de bolsillo que circularon en Uruguay, tiradas de más de 3.000 ejemplares.
10: Esa es una jugada adaptada a las circunstancias, ¿no? Bueno, ¿qué clase de libro tenemos que hacer para este momento?
12: Sí, y además, siempre con la intención de poner la literatura que él creía que el pueblo tenía que leer, y acá utilizo pueblo con sabiendo de lo que estoy hablando, de poner esos libros en las manos de esos lectores. O sea, una intención.
11: Lectores.
12: Sí, sí. Una intención claramente política.
10: Sí. Y ahí, capaz que me gustaría, y ahora sí vamos aterrizando de a poco, en este Primeros Cuentos de 10 Maestros Latinoamericanos, que así se titula. Muchas relaciones, ¿no? Es decir, Rama los conocía a todos, los había tratado a muchos de ellos. Uh-huh. Eso es muy impresionante.
12: Sí, es impresionante. Teniendo en cuenta, también pensé esto desde un aspecto puramente material. Imagínense que todas esas relaciones se construyeron con algunas llamadas telefónicas, pero con cartas, telegramas. Y él construyó eso en una etapa en la que, claro, la tecnología de comunicación era esa. Imagínense eso hoy. O sea, lo fácil que sería. Entonces, ese salto él lo hizo a pura energía, tesón, y conocía y era amigo íntimo de muchos de estos escritores.
10: Dame nombres ahí, bueno, para decir, porque claro, eran relaciones distintas entre sí, algunas más distantes, otras más cercanas.
12: Por ejemplo, nosotros hablamos justamente de una ausencia, ¿no? Una ausencia clara en este libro es Augusto Roabastos, que no está en este libro.
10: El autor de Yo el Supremo.
11: Y además era un autor de su interés profundo. Es decir,
12: sí.
11: Le dan el premio Rómulo, él está muy enojado. Cuando se lo dan a Fuentes y no
10: todo,
11: se lo dan a Roa, él está muy enojado.
10: Pues Fuentes es otro grande, pero bueno, él tenía sus preferencias.
12: Y bueno, y preparándome un poco, encontré un pedacito de una carta que Augusto Roabastos le escribe desde Toulouse. Y si no te molesta, es muy breve. Y les va a dar a ustedes una idea del tipo de relación que había entre Ángel y estos escritores. Dice Augusto: hube de retroceder entonces a la memoria. Esos días, esos años, esas vidas. Fragmentos, latidos, delirios de la presunción. Como cuando venías, Ángel, a Buenos Aires y te alojabas en mi cuchitril de la calle Vera en Almagro y comenzabas a trabajar desde la madrugada en tu pequeña máquina de escribir puesta sobre las almohadas, atrapando al vuelo esos pensamientos de la noche. Deseo insondable. Como si hubieras trabajado toda la vida en ese último minuto para recomenzar en el siguiente.
10: Es una confirmación de que detrás de esos grandes nombres que identificamos con el UM, y que son, por ejemplo, Augusto Roabastos, García Márquez y Vargas Llosa, Cortázar y Rulfo, etcétera, estaban estas figuras, por ejemplo, de editores que eran, ¿sí? Ángel Rama, indudablemente, con mucho, mucho sentido, llamado uno de los arquitectos del boom, le pidieron que seleccionara 10 cuentos. Yo supongo...
11: ¿Consiguieron los derechos de autor?
10: Bueno, ahí está. ¿Cómo es la historia de este libro que ahora Planeta, la Planeta de ahora, representada por Leo Cabrera, que nos visita, bueno, sale a relanzar? Es un libro que se publicó en los años 70, ¿está bien?
12: Sí, se publicó en el 75. Ángel, en la introducción al libro, cuenta un poco cuáles fueron los parámetros que le dieron. Sobre, bueno, tenían que ser 10, número redondo, tenía que ser de los últimos 50 años, o sea que son cuentos publicados entre el 25 y el propio 75, y tenía que haber una representatividad geográfica en América Latina. Esos son como los tres lineamientos que utilizan, además de que obviamente todos tenían que ser... pasibles de ser reconocidos como maestros, porque claro, en ese momento Planeta no era la Planeta multinacional de ahora, y yo me imagino, esto no es un dato, es una presunción,
10: sí, me interesó,
12: que era una forma que Planeta tenía también de aprovechar el boom, ¿no? De tener muchos de estos autores no estaban en su catálogo. Entonces,
10: en Sudamericana,
12: exacto. Sí, y Planeta decía, bueno, pero podemos publicar estos primeros cuentos, y es una forma de decir, bueno, ¿qué hubo antes del boom? ¿Cuál fue el inicio, el germen?
10: Rama aceptó, y había que elegir a 10 maestros, de los que después había que ir a buscar sus primeros cuentos, los cuentos con los que iniciaron sus carreras como cuentistas. Uh-huh. Todos van a ser después grandes cuentistas, y por supuesto va a estar precioso después para pelearnos un poco, ¿no? Por los 10 que eligió y por los que dejó afuera, y por los criterios que aplicó. ¿Vos tenés un ejemplar del original, Amparo?
11: Sí, ahí es más chiquito, la verdad que es más pobre que esta edición, que tiene letras mucho más legibles. Pero bueno, tiene la misma etapa.
10: ¿Y cómo te encontraste con que existía ese libro, Leo? ¿Lo estabas buscando? ¿Fue una cosa
12: no,
10: ahí?
12: No, mira, esto es un hallazgo en realidad de Camila Guillot, la directora editorial de Planeta. Y bueno, ella me asignó el proyecto, una cosa que le agradezco muchísimo porque fue un disfrute trabajar en él.
10: Relancemos este libro de Planeta de los años 70 ahora.
12: Era una forma, que yo creo que era una forma hermosa y justa y respetuosa de colaborar con el recuerdo de Ángel a los 100 años de su nacimiento.
10: Perfecto. Y acá lo tenemos ahora relanzado por Planeta. ¿Hasta qué punto igual al original? ¿Incorporando qué?
11: No, bueno, lo único que se incorpora es la introducción de tuya.
12: Yo solo escribí una nota a esta edición tratando de dar un poquito de contexto y también de aportar un poco de pensamiento, ¿no? De aportar la idea de, bueno, ¿qué pasó desde que se publicó esto hasta ahora? Sí. Hay cosas que naturalmente saltan a la vista, y bueno, está bueno por lo menos pensar en ellas. Y después, la verdad es que el libro no necesitaba nada más, solamente trabajamos sobre el facsímil del original, que tenía algunas erratas y problemas de su edición original. Trabajamos con la correctora Ana Claudia de León muy profesionalmente, y lo que hicimos fue tratar de que este libro estuviera, que si Ángel lo tuviera en las manos, nos dijera, quedó bien.
10: ¿Vos decís que había sido difícil, Amparo, conseguir los derechos de los 10 cuentos?
11: No, difícil no, pero que en el proyecto le piden el trabajo, es decir, es un encargo, pero también le piden que busque los derechos.
12: Y en esta revisión también fue
11: incluso
12: difícil.
11: Le piden incluso que él mismo haga las contraportadas. Porque vos vas a hacer mejor que lo haga yo, le dice Jordi. Es decir, que lo arma totalmente mi viejo el libro.
10: Tenía que ir a hablar con Onetti para ver el posible Baldi, cómo se había publicado originalmente y si él lo podía reproducir.
11: Sí, tenía que pedir las autorizaciones. Digo, eso él lo ha hecho muchas veces, porque otro libro que sería interesante republicar, que es el que editó Marcha después en México, que es La Nueva Generación. Es decir, él dice, yo hice una generación hasta el 66 y ahora podríamos hacer otra generación, ver cómo viene el proyecto y lanzarme al ruedo de decir cuáles serán los autores de futuro.
10: Ahí está.

0: altibajos en el rodaje de las décadas, Carpentier, Onetti, García Márquez, Uslar Prieti, dije mal, Uslar Prieti, Cortázar, Lezama Lima, de Andrade, Rulfo, Guimaraes Rosa y Arguedas. Esa es la lista, muy sonora en algunos puntos, que deja ahí como zumbando alguna ausencia, si pensamos en los maestros del cuento latinoamericano, por algún otro lado. Uruguayos dije, lo subrayo, Onetti. ¿Qué dice esta selección, Leo, a tu criterio, de ese gran proyecto cultural que tenía Rama como editor? ¿Dónde te detenés a hacer alguna valoración puntual, algún acento que te parece que está, digamos, puesto muy personalmente por Ángel Rama en los 10 nombres?
1: Creo que en los 10 nombres, Arguedas es un autor que es clave para Ángel, para pensar la transculturación. Él lo pensaba mucho y lo toma muy como centro de obras futuras respecto de esta. Y el cuento de Arguedas en este libro es hermoso, se llama Los comuneros de Acola, y creo que se ve claramente la idea que tenía Ángel de cómo se puede tomar la tendencia de la novela y la cuentística moderna y contemporánea en ese momento y utilizarla para expresar la identidad de la cultura de un pueblo. En este caso es el Perú rural, y me parece que ese cuento particularmente está elegido y puesto ahí porque articula mucho las intenciones que tenía Ángel con este conjunto. Además, lo hablábamos fuera del aire, es la presencia de dos brasileños, que eso claramente es una intención programática de Ángel, porque él podría de repente haber puesto solo a Guimaraes Rosa y olvidarse un poco de Mario de Andrade, pero en realidad Mario de Andrade es el cuento de Mario de Andrade es de los primeros, cronológicamente, de toda la serie, y de Andrade es claramente un renovador en la intención que Ángel le reconocía. Entonces es muy interesante ver también el arco que se genera dentro del libro, que el libro se abra con de Andrade y se cierre con García Márquez, un García Márquez bastante joven todavía ahí, con un cuento de García Márquez que no parece escrito por García Márquez, que parece más hemingwayano que faulkneriano.
0: Y bueno, claro.
1: Es muy, muy interesante.
0: Es temprano en su obra, sí, sí, sí.
1: Sí, pero sin embargo hay otros que también son tempranos en su obra y que ya son como el germen. Es como que en la gota está el mar, ¿no?
2: Sí.
1: Pasa eso.
2: Dice de García Márquez eso, justamente, sí, sí. Que no es que es uno de los caminos, claro, que García Márquez después abandona.
1: Y en Onetti, sin embargo, vemos un montón de intenciones que ya están presentes, aún en germen, en el posible Baldi.
0: Pese a que, y lo dice Rama en el prólogo que escribe para el cuento de Onetti, para el posible Baldi, estamos todavía antes del pozo.
1: Sí, sí.
0: O sea, es un Onetti realmente temprano, como que tendemos a identificar el inicio de la carrera de Juan Carlos Onetti con esa temprana novela que es El Pozo. Esto es un poco antes todavía, y sin embargo vos decís, claro, ya está,
1: sí,
0: ya lo reconocen.
1: Hay un montón de líneas que, claro, es muy fácil también reconocerlas así a posteriori, porque en el momento, evidentemente, capaz que no se veía tanto, pero ahora nosotros decimos, este no puede ser sino Onetti. ¿Sí? Esa idea que a veces tiene el arte, de que cuando en realidad todo es conjuntural y contingente, el arte te hace creer que es natural, que solo podía ser así.
0: Inevitable. Este es el boom de Rama, entonces, con dos Brasiles. Brasil es muy grande, bueno, sí. Que haya dos. Y no está Vargas Llosa, y no está Borges. Uh-huh. ¿Vos qué lees en la selección, Amparo? ¿Cómo la valorás? ¿Cómo te impresiona?
2: Y sí, él lo dice en el prólogo, lo va diciendo, es decir, quiere saber los orígenes, se cuestiona si los autores están influenciados por aquella cosa de que vos, el autor ya trae consigo esa especie de genio que va a escribir, o si son las circunstancias históricas las que lo marcan. Uh-huh. Es decir, él se va en el prólogo haciendo todas las preguntas que después de alguna manera dan el abanico de la selección. Y el tema, digamos, de los regionalismos, porque los elige también para que representen distintas áreas. Es decir, para el Perú no elige a Vargas Llosa, pero elige a Arguedas. Y a Arguedas le interesa más que Vargas Llosa, en el sentido de su autenticidad, más que la de...
1: Y creo que en ese mismo sentido está elegir a Cortázar y no a Borges. Porque si bien él reconocía que los dos tenían, o sea, que ambos tenían una vertiente más cosmopolita, que transculturadora,

0: él ve un rasgo más de una autenticidad que va al barro, más en Cortázar, y este cuento lo muestra claramente.
1: No es un cuento tan conocido, ¿no? No puertas, como Casa Tomada, ahí está, que es
0: que las puertas del cielo. Donde sí. Vos ves un cruce de estratos sociales en la Buenos Aires de los 50. Y ahí hay una intención de captar el habla y sobre todo el contexto social que Borges no tenía. O sea, Borges hacía que todo funcionara más de acuerdo a sus dispositivos. Y Cortázar se ponía más al servicio de lo otro, aunque el dispositivo siempre estaba ahí. Y me parece que ahí también está esa idea. ¿Por qué Cortázar y no Borges? ¿Por qué Arguedas y no Vargas Llosa? Bueno, se explica porque el que está eligiendo está articulando de una manera totalmente estructurada e intencionada esta selección.
2: Claro. En México elige a Rulfo.
0: Claro.
2: No podía elegir a otro.
0: No.
1: Por esas mismas razones. Por esas no, mismas no porque razones. No hubiera otros lógico, grandes escritores lógico. De México.
0: Sí, pero cuando volvés a leer a Rulfo. Volvés a leer a Rulfo en este libro y decís, es increíble. Sigue siendo increíble.
1: Y bueno.
0: Yo creo que sigue siendo el mejor de estos 10 y el mejor de tantos otros.
1: Wow, esa es una opinión que tirás vos y que estoy seguro que muchos lectores la recogen como suya también. Claro, y él se hace esas preguntas, ¿sí? Por los orígenes literarios, por si surgieron ya armados, como dice. Y claro, todo...
2: Si escribieron jóvenes,
1: claro.
2: Si escribieron más, ya más maduros.
0: Claro, cuando empiezan.
2: Si escribieron a la influencia de... otros autores.
0: El caso de Guimarães Rosa es buenísimo porque además Ángel sigue la cronología de las apariciones de este cuento y de las correcciones y cómo ve que Guimarães era un obsesivo y este cuento tiene muchas versiones y él decide publicar la última, pero es muy bueno eso porque además Ángel no deja de lado la historia particular y personal de cada escritor y de cada texto. Pero a su vez, en las notas introductorias a cada uno, te da un contexto de ese cuento en esa obra, del escritor en la generación, y te va configurando literatura.
1: No están meramente seleccionados los cuentos, sino que están, lo subrayamos, presentados por Ángel Ramsey, antes de cada cuento, una página del editor, del antologista, que, claro, sí, se hace las preguntas, se supone que nos está planteando una indagación de los comienzos de algunos grandes nombres, pero no da puntada sin hilo. Está armando su propio puzzle para recoger lo que pasa en la tapa. Está bien que lo destaquemos también. Es la tapa original, ¿no? La que están reproduciendo
0: es con Planeta ahora. Es una reformulación de la tapa original. Sí, si la buscan, lo van a encontrar. La
1: el tapa mismo puzzle, los mismos colores.
0: Sí, sí. La idea es que es esa también, ¿no? No había que rehacer nada, sino en lo posible mejorarlo. Lo mismo que hicimos con la edición adentro, de tratar de las pequeñas erratas y cositas que se pueden mejorar, la idea era aggiornar ese concepto, ¿no? El concepto de puzzle, que además, si lo ven acá, la idea también, el original estaba mucho más cerrado y constreñido en un cuadrado. Esto es, bueno, el puzzle también se extiende, ¿no? Y es pasible de ser completado y ampliado, sí, por un lector... Que
1: se enojó con alguna ausencia.
0: Que sí, y que haya leído esto de una manera crítica.
1: Claro. El libro lleva, además del sello de Planeta, el de la Academia Nacional de Letras. ¿Qué aporte, qué apoyo significa eso?
0: Bueno, estamos trabajando con la Academia desde Planeta en un convenio que tenemos justamente para fortalecer la difusión de obras relevantes de la literatura uruguaya. Este año editamos ya junto con ellos Los Desterrados, Horacio Quiroga, sí, sí. 100 años de su publicación original, un libro bellísimo, un libro de cuentos increíble, y vamos a sacar dentro de poco El Habitante, de José Pedro Díaz, una novelita breve con fragmentos del diario de José Pedro, del momento en el que la estaba escribiendo. Así que la idea es esa, es seguir poniendo en circulación y poniendo sobre la mesa para que todos podamos leer y seguir pensando obras que no se agotaron en sus lecturas originales.
1: Bueno saberlo. ¿Por qué trajiste tantos apuntes, Amparo? ¿Qué más querías compartir con nuestra audiencia?
2: Apuntes, sino a propósito, buscando los
1: orígenes. Hablale al micrófono que te alejas ahí un poquito y te dejamos escuchar.
2: Buscando los orígenes de la correspondencia del 74 de este libro, justo en la misma carpeta, me encontré con un proyecto que mi padre tenía en el año ya 82-83 con la gente de Ediciones del Norte, de Norrland, en Suecia, con Rubén Prieto, y que yo esto no lo conocía, es decir, lo encontré esta mañana. Y no sabía que el proyecto había llegado a tal magnitud que hay ya un desplegable hecho, impreso, con los autores que mi padre le proponía a Prieto que
1: para
2: fueran
1: una nueva selección.
2: Una selección de autores latinoamericanos prologados por escritores latinoamericanos para difundir a los latinoamericanos en Suecia.
1: Y ahí seguimos viendo al Ángel Rama.
2: Están todos los proyectos de los libros, y entonces ahí tenemos a Cortázar con el libro de Manuel, a Juan Rulfo con el Llano en Llamas, a César Vallejo, España aparta de mí este cáliz, Alejo Carpentier con el Arpa y la Sombra, a José María Arguedas con Los Ríos Profundos, a Carlos Onetti con Los Adioses y Para una tumba sin nombre, a Carlos Fuente con Aura, José Donoso con el libro El lugar sin límites, Ernesto Cardenal con Poesía, John Guimarães Rosa con Sagara, Ana, y Arturo Lapiete con Las Llamas Coloradas. Y este proyecto quedó en parte, se produjo y en parte inconcluso.
1: Claro.
2: Porque coincidió con el fallecimiento. Y
1: tiene algo de continuación de la Biblioteca Ayacucho, por supuesto, ¿no? Uh-huh. Sí.
2: Pero bueno, con el prólogo de que los propios escritores criticaran a los presentaran a los propios autores.
1: Que se leyeran entre sí y
2: lógico,
1: se presentaran entonces, entre sí.
2: Bueno. Eso es interesante ver que. Y hay varios proyectos que no sé por qué estaban en ese mismo lugar y que
0: todo está conectado un poco.
1: Porque no paraba.
2: Sí, porque está Feliberto Hernández después agregado acá con el cocodrilo, o Jorge Ibargoitia con las
3: los nuestros, ¿no?
1: Estos son los documentos nuestros, sí. Los que tienen.
2: O las muertes, los nuestros.
1: Amparo Ramacay, que está considerando, tenemos relanzado primeros cuentos de 10 maestros latinoamericanos por Planeta. Ahora seleccionamos esos cuentos por Ángel Rama. Hay otros tantos proyectos que se publicaron o que no se publicaron en la trayectoria de este gran editor. ¿Estás contenta en general con lo que está pasando en torno a los 100 años? Ya dijiste que querés más apoyos para el sitio web.
2: No, bueno, sí, viste que, sí. Que no está fácil. Digo, yo sigo pensando que los 10 años de ruptura en este país han hecho y siguen viéndose el daño que se produjo.
1: El agujero que quedó.
2: Es decir, pero bueno, eso pasó así y curiosamente, Jim Franco en determinado momento le dice a Ángel en un encuentro, me encuentro con un alumno uruguayo en mis cursos y le pregunto si sabe de marcha y no sabe, y si conoce a Ángel Rama y no sabe, y se lo comento después, dice mi padre, a Quijano, y Quijano también queda sorprendido. Y bueno, sí, esos 10 años, yo creo que todavía se siente esa especie de ausencia que se produjo. Incluso hay una carta de mi viejo a Alfaro en que le dice, bueno, ustedes igual tienen que seguir publicando aunque no hablen de política de alguna manera. Preocupado, pero no con la conciencia de lo que realmente pasó. Es decir, la conciencia de lo que realmente pasó la tiene en ese momento cuando Jim Franco le hace esa anécdota. Y eso sí me preocupa y pienso que tiene que surgir una generación que ya no considere a aquellos del 45 como un parnaso, sino que irrumpan y generen su propia crítica. Es decir, me cuesta entender que la crítica es como mala palabra. Y cuando la crítica es construcción.
1: Sí.
2: Y esa ausencia No sé cómo se podría llenar, pero invoco a que se produzca.
1: Es un gran cierre para esta conversación, Amparo, el que nos dejás. Y bueno, te lo agradecemos mucho. Leonardo Cabrera, editor, escritor. Hoy acá representando a Editorial Planeta por este lanzamiento del que nos ocupamos, Primeros Cuentos de 10 Maestros Latinoamericanos, selección de Ángel Rama, Amparo Rama, gracias por la visita, la conversación, el tiempo que nos dedicaron.
0: Gracias a vos.
2: Gracias a ti, realmente, por traernos y por hablar de Ángel.
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0: misteriosamente la música que no dice nada, que no se la puede usar para nada, es cada vez más importante en la vida cultural de cualquier ciudad, en la vida interior de cualquier individuo, y en ese sentido la actividad del Centro Cultural de Música sigue siendo una de las más imprescindibles que podemos considerar acá en nuestro país. Por más de 80 años, esta sonora institución porfía en traer a nuestras principales salas de concierto a los artistas, a los conjuntos, a las orquestas más reconocidos del mundo. ¿En qué anda el Centro Cultural de Música hacia el corazón de este 2026? Ya vino el maestro Philippe Jerebé, van a venir la leyenda viva del piano, Sir András Schiff, en septiembre, el Coro Monteverdi en noviembre, pero bueno, hay otras tantas invitaciones. Damos un vistazo al quehacer del Centro Cultural de Música en la página final de este Oír con los Ojos Opus 1 del mes de junio, si están de acuerdo. Una de sus nuevas representantes es la violonchelista Lucrecia Basaldúa. Hola Lucrecia, bienvenida.
1: Gracias Fernando, ¿cómo estás? Mucho gusto de verte otra vez.
0: Igualmente, para mí la última vez que nos vimos, vos ibas a tocar con dos solistas amigos el triple concierto de Beethoven. ¿Estamos de acuerdo que fue así?
1: Sí, exactamente.
0: El violinista era Juan Canabó.
1: Sí.
0: ¿Quién era el pianista?
1: Javier Toledo.
0: Era Javier Toledo, que es un amigo de este programa, ha colaborado en programas especiales de Oír con los Ojos, incluso tocando el piano. ¿Y quién dirigía la orquesta en ese
1: momento?
0: Era
1: Lish.
0: Era Lish. Y tocaron el triple concierto de Beethoven. Qué lindo. Bueno, por supuesto que tu actividad como chelista está muy en pie. ¿Sos chelista dónde, Lucrecia, en este momento?
1: Soy integrante de las Filarmónicas de Montevideo, del Sodre, y doy clases en Facultad de Artes.
0: ¿Clases de violonchelo?
1: De violonchelo.
0: Qué lindo. ¿Tenés estudiantes de qué edad, por ejemplo?
1: A partir de los 15 años en adelante, sin límite de edad.
0: El chelo despierta pasiones. ¿Se refleja eso en los chiquilines uruguayos que van a aprender a tocar?
1: La música despierta pasiones.
0: Ah, ¿cómo te me escapás de la singularidad de tu instrumento? Que es, por supuesto, mítica. Está bien.
1: Para mí es el mejor instrumento, y obviamente. Sí, ¿no? Pero bueno, no vine acá a hablar de mí, no, en chelo. Pero... por eso me parece que decir que la música realmente es la que despierta las pasiones es porque es el cometido que tiene el Centro Cultural de Música para abrir nuestros corazones y acercar la música más maravillosa del mundo a nuestro país, a nuestra gente. Y mi rol también
0: en eso estamos de acuerdo.
1: Un poco como docente, también es acercar al público joven a los conciertos del Centro Cultural de Música.
0: Perfecto. ¿Cómo te sumaste, Lucrecia, al Centro Cultural? ¿En carácter de qué exactamente?
1: Simplemente de amiga, colaboradora, con ganas de precisamente acercar a estos jóvenes que vengan a los conciertos y que aprendan de... tan solo de ver, de sentir, de escuchar a estos grandes músicos que están viniendo todos los años. El año pasado, cuando vino el dúo de Sheku Masun con Isata en piano, ahí me llamaron, me convocaron para citar a chelistas, a jóvenes chelistas. Mira. Y pianistas. Y les gustó mi propuesta, porque abrí el espectro no solo dentro de Facultad de Artes, sino a través de la juvenil, de músicos de EMBA, de músicos del interior, estudiantes del interior. Y mi propuesta es no solo que asistan a una charla o que vean un concierto, sino que se involucren con lo que está pasando, con la música, con los compositores, con la historia, cómo vivieron esos compositores, generar un foro de encuentro, de charla, de discusión amena, aunque sea por medio de WhatsApp, de un grupo de WhatsApp.
0: Claro. Se teje mucho más la red, ¿no? Si viene un gran músico, un gran conjunto al Uruguay, y entonces hay más instancias que solo el concierto para que,
1: claro,
0: por ejemplo, jóvenes,
1: claro,
0: músicos se encuentren con
1: como el concierto pasado de la orquesta de Champs-Élysées, que
0: sí,
1: era con instrumentos antiguos.
0: Sí, sí, sí, sí.
1: Y eso ya de entrada, la sonoridad era totalmente distinta a las sonoridades que estamos acostumbrados hoy en día a percibir.
0: Yo lo destaqué mucho, iban a tocar Schubert y Beethoven, y claro, había mucho para prestar atención desde el punto de vista de cómo encaran las interpretaciones de estas obras prerrománticas o románticas estos músicos en particular, por los instrumentos, por las técnicas de interpretación, el sonido luego que es muy diferente. Claro, claro, es un gran viaje, ¿no?
1: Claro, y entonces hay mucho material para enriquecer, para comentar, para hablar y sobre todo para formar nuevos públicos que sigan asistiendo a los conciertos.
0: Ahí está. ¿Qué dejó el anterior, ya que fue ese, el que acaba de pasar, el de la orquesta de los Campos Elíseos, de la Champs Élysées, con Philippe Gervais, un grandísimo director que puede estar presente en las discotecas de muchos melómanos a través de sus muchísimas grabaciones de música barroca o romántica, también del siglo XX? ¿Con qué te quedas de esa noche?
1: Bueno, de los comentarios que me han llegado, que también, por supuesto, yo los reenvío enseguida a la Comisión del Centro Cultural de Música, porque son muy muy lindos de leerlos. La sorpresa del sonido, que muchos habían escuchado, sí, grupos barrocos, pero no, como tú dices, prerrománticos, primeros románticos, digamos,
0: sí,
1: ¿no?
0: Sí, sí, sí.
1: No una orquesta tan grande, con instrumentos antiguos. Entonces, bueno, encontrarse con esa sonoridad de los oboes, del timbal seco, de un montón, una masa sonora de cuerdas que se los veía moverse y tocar, y que no es la misma sonoridad, obviamente, de los instrumentos modernos ni de las cuerdas modernas.
0: Es una gran aventura, claro, arqueológica la que sí hacen, la de tratar de recuperar el sonido de la época con los instrumentos, y sobre todo esto, que es lo más fascinante de todo, me parece, la técnica de interpretación, ¿no? Lo hemos visto en clases cuando aparece algún fragmento y alguien quiere tocar una sinfonía de Beethoven, como se toca una de Mahler, y claro, hace algo que en la época de Beethoven no se hacía y que por lo tanto no se corresponde, claro, con la concepción original de la obra, una cierta forma de hacer vibrar una cuerda, cosas por el estilo, y que claro, aumentan,
1: claro,
0: el interés que tiene el viaje en el tiempo que están haciendo. Dejó eso, ¿no? Escuchar la inconclusa,
1: sí,
0: y la séptima tocadas así.
1: Totalmente, totalmente.
0: Bueno, eso en cuanto al concierto que pasó. Se vienen otros tantos, algunos de muchísimo relieve en cuanto a los nombres. Yo decía, bueno, vuelve a Montevideo Sir Andras Schiff, uno de los grandes pianistas del siglo XX. Pero hay uno que es antes, y escuchábamos el trío Opus 110 de Robert Schumann. Es este trío Sitkovetsky. ¿Qué nos podés contar de lo que van, bueno, a ver los melómanos uruguayos en el Teatro Solís la noche del próximo martes 16 de junio?
1: 16 de junio, Teatro Solís, 19:30 horas.
0: Sí.
1: Así no nos olvidamos.
0: No, la información toda chequeada.
1: Y entradas a la venta en el teatro y en Ticantel. Bueno, vamos a escuchar un trío joven formado en el 2007, pero ya con una muy amplia trayectoria, tan amplia que ya el chelista cambió, no es el chelista original que fundó el trío, y bueno, es otro gran músico que está hoy en día. Sitkovetsky es el nombre del violinista, que también viene de una familia de músicos. Su padre también era fue un director famoso de orquesta. Y bueno, han ganado numerosos concursos y renombres por todo el mundo, y tenemos la fortuna de que vienen acá a hacer un repertorio de tres grandes compositores, y proponen un programa con las últimas obras realizadas para trío de estos compositores.
0: Ajá.
1: O sea, tres compositores maduros, sí. Empieza con Haydn, con el trío gitano. Haydn ya estaba en los 70 años, más o menos, cuando lo compuso. Y lo lindo de esta obra es que Haydn trae la música popular campesina de su época a la aristocracia, y ya con una madurez, una solvencia brillante. Entonces este trío empieza con una forma muy galante, muy galante de la época pura del clasicismo, y termina con unas danzas húngaras, gitanas, que parece que el violinista está improvisando, y que, bueno, en ese momento habrá sido shockeante. Hoy en día podemos encontrar similitudes con las danzas húngaras de Brahms. Y fíjate que ha adelantado para su época, estamos hablando de cuántos años después que Brahms toma esos ritmos también para hacerlos, para volverlos.
0: Brahms, que se miraba mucho en el espejo de Haydn, bueno, dejó unas maravillosas variaciones sobre un tema de Haydn. Siempre es lindo detenerse a pensar, viste que está siempre un poco eclipsado detrás de Mozart, Haydn, ¿no? Siempre es lindo detenerse a pensar en lo larga que fue la vida de Haydn, muy en contraste con la de Mozart, y que entonces lo tenemos siendo un chiquilín cuando Johann Sebastian Bach todavía estaba por ahí. Es después un perfecto contemporáneo y de alguna forma el maestro de Mozart, y llega a ser un contemporáneo de Beethoven.
1: Fue docente de Beethoven durante
0: unos años. Al que también conoció y trató cuando ya hacía rato que Mozart se había muerto. Es una vida atípicamente larga para el siglo XVIII, para el clasicismo y ese primer romanticismo, y eso por supuesto hace que sea básicamente el inventor de estas formas, ¿no? Es decir, un trío con piano antes de Haydn, rarísimo, debe haber alguno, pero...
1: Fue el que lo desarrolló.
0: Claro.
1: El que lo desarrolló y el que separó los instrumentos, porque antes eran sonatas para piano acompañadas con cello y violín y cello. Y fue él quien empezó a desarrollar, y por supuesto que lo imitaron, lo tomaron, claro, y lo recrearon, y se derivó a... Beethoven tomó todo eso, después Schubert, y luego Schumann, y después siguió, ¿no?
0: Y todos dejaron ejemplos, claro, muy muy muy grandiosos de música escrita para esa formación. Es un trío de piano, violín y violonchelo, así como es este trío Sitkovetsky que llega al Uruguay y que toca Haydn. No va en orden cronológico, entonces, por lo que veo del programa.
1: No.
0: Primero se vienen hasta el romanticismo más romántico con Robert Schumann, después un pasito atrás para Beethoven.
1: Exactamente. Lo que seguiría cronológicamente sería Beethoven.
0: Claro.
1: También es el trío que hace, es el... se me fue ahora.
0: El archiduque.
1: El archiduque.
0: 97. Sí, sí, sí.
1: Dedicado al archiduque Rodolfo de Austria, que fue su gran benefactor.
0: Sí, sí.
1: Fue el que lo mantuvo a Beethoven Viena, cuando él, bueno, estaba por irse por temas también de trabajo, ¿no? Y le dijo, no, tú te quedas, te necesitamos aquí.
0: No sigas por ahí, porque si abrís esa conversación, viste, no, porque Beethoven canta la libertad y es un gran rebelde y quería que cayera todo con Napoleón. Bueno, hasta cierto punto. Y a partir de cierto punto, obviamente, Beethoven vivía en un cierto contexto.
1: Claro.
0: Dependía del poder político de una cierta manera, y estos son testimonios muy directos. Le dedica una de sus obras de cámara más perdurables.
1: Le dedicó mucho más que
0: esto. Señor,
1: claro. La Misa Solemnis se la escribió también a él. Eran realmente muy amigos, muy muy queridos. Así que
0: y era, sí, así, ¿no? Era así la relación entre el creador y el...
1: Y creo que y también Beethoven sufría como un hombre totalmente pasional, todas esos arrebatos que podía llegar a amar a Napoleón en su primer momento y dedicarle una sinfonía, y luego cuando se proclamó emperador, rompió la partitura, que está el original ahí con un agujero en la partitura.
0: Había que ver si tenía una pensión de buena parte, si lo tachaba o no lo
1: si
0: tachaba.
1: Lo tachaba o no, pero bueno, esas son suposiciones que podemos hacer ahora.
0: Por otro lado, el trío no tiene palabras, el trío es una música así, enteramente libre y beethoveniana, como tantas de su grandiosa música de cámara. Está el trío Fantasma también, a mí me gusta especialmente.
1: Es muy lindo.
0: Pero el archiduque es uno de los...
1: Es el último trío que escribió.
0: Sí, sí, sí.
1: Creo que luego escribió un pequeño trío como para una alumna, cómo estuvo de más, para una alumna, pero fue algo, bueno, un encargue, un regalo,
0: una bagatela como para
1: Elisa. Exactamente. pero este sí fue... la culminación de una etapa que también está relacionada a la pérdida auditiva de él.
0: Bueno, claro.
1: Él escribió este trío alrededor de 1810-11 y lo estrenó en el 14. Y creo que fue una de sus últimas presentaciones en vivo, porque ya no podía oír, no podía tocar con nadie más.
0: Empieza ese periodo, claro, que se reabre en 1824 para la fama, para la memoria, cuando reaparece para estrenar la novena, y hacía 10 años que nadie lo veía.
1: Claro.
0: Así, presentarse.
1: Y fue una de las últimas presentaciones entonces que hizo como pianista, si no fue la última. Entonces, bueno, también es un Beethoven que está sufriendo grandes cambios, que deja en este periodo su etapa heroica.
0: ¿Sabes qué? Le voy a pedir a Maca, que está por ahí, nuestra productora, si no tenemos un pedacito del trío Archiduque. Yo estoy seguro de que sí, de que habíamos dejado en alguna carpeta. Búsquenlo tranquilos, chiquilines, y capaz que cerramos el programa con eso, porque ahora que Lucrecia lo presenta así, vale la pena escuchar algún compás. Y decime una palabra sobre el de Schumann, de los tres,
1: bueno,
0: pero claro, uno es muy caprichoso también. A mí ese primer movimiento
1: es maravilloso. Ah. Es todo maravilloso también. Creo que para cerrar así el por más que este va a cerrar la primera parte del programa.
0: Sí. Tiene como dos grandes finales el concierto. Sí.
1: Está todo el sentimentalismo de Schumann, también es uno de sus últimos tríos. Ya estaba con problemas psicológicos, emocionales. Recuerda que, bueno, intentó suicidarse, pidió para ser internado,
0: no
1: quería aislarse. No, bueno, desde joven se lastimó la mano y no canceló su carrera como pianista. Pero entonces también es un trío que tiene que demuestra toda esa pasión, toda esa lucha entre, bueno, Eusebio y Floristán, esos dos personajes que él creó en su mente, con quien dialogaba, el Floristán, que era el arrebatador, el pasional, el movido, el que se hacía las locuras, y Eusebio era el íntimo, el que lo llevaba a cerrarse, a pensar en sí mismo. Entonces creo que este trío es una caricia al alma en todo sentido de lo que es el ser humano también, con todos sus problemas y todas sus locuras y sus amores.
0: Claro,
1: en sí,
0: con
1: la expresión total del romanticismo.
0: Claro, y con ese anclaje tan extraordinario, que es que, por supuesto, la música que escribía para el piano particularmente la escribía para su esposa,
1: para
0: que era la gran intérprete de su obra pianística, tanto la solista como la de cámara, cuando había otros dos instrumentos. Es un programazo con Haydn, con Schumann, con Beethoven, en el que propone este trío Sitkovetsky. En el que va a ser, bueno, el segundo en los hechos concierto de la temporada 2026 del Centro Cultural de Música. Ya hablamos de ese concierto que nos faltó en el inicio de la temporada. Pasó la orquesta.
1: ¿Pero
0: de
1: Pero te enteraste, ¿te puedo interrumpir?
0: No, dale, ¿qué vas a contar?
1: ¿Te enteraste que a pesar de ese fallido concierto, tuvimos la posibilidad de organizar una masterclass con Baborak y estudiantes de corno? Y tuvimos en la sala B del Auditorio del Sodre.
0: Eso sí se pudo hacer.
1: Un montón de estudiantes, de no solo de cornos, de distintos ámbitos, incluso gente del interior también, asistiendo a unas masterclasses y teniendo la cercanía del solista, que es un dios. Maravilloso. Entonces, bueno, dentro de esa frustración, hubo algún grupo de privilegiados que sí pudieron acercarse y escuchar, aunque sea los fragmentos que interpretaba en las clases.
0: Claro.
1: Y recibir todo el material que él también tenía para decir.
0: Si cuento bien, quedan 6 conciertos camino a ese de noviembre, en el que vamos a escuchar al Coro Monteverdi con los English Baroque Soloists. Y en el medio ya dije, Sir Andra Schiff, yo qué sé, bueno, sí, hay una...
1: Tiene María Dueñas también, divina, violinista, espectacular,
0: ¿no?
1: Sí.
0: Es una de esas jóvenes estrellas que hay por ahí. Va a tocar el concierto de Mendelssohn, ¿no? Es un lindo programa también, y bueno, así, para que tengan en cuenta los conciertos del Centro Cultural de Música, para verlos todos, para elegir el que más les gusta por programa o por el artista que viene. Bueno, que se llenen esas plateas, Lucrecia. Nosotros siempre estamos deseándoles lo mejor, por supuesto, y acompañándolos, porque está, es único esto de que los grandes músicos del mundo vengan a nuestras salas con estos conciertos que son año a año. Bueno, sí, la gran cita que tenemos con la música clásica de la mano de artistas internacionales acá en nuestro país. Lucrecia Basaldúa, representante del Centro Cultural de Música, gracias por venir hoy al programa.
1: Gracias por abrirnos las puertas y por recibirme acá.
0: Este es Beethoven, lo escuchamos un poquitito.

hasta acá o ir con los ojos. La invitación en lo inmediato es que se queden con Felipe Reyes, que ya llega con Galgo Mundo. En la semana hacemos esta otra invitación también, ya que nos visitó Eleonora, la tertulia del Mundial, todos los mediodías. Lo destaco sobre todo porque en el correr de la semana, creo que es el jueves, no estoy muy informado, empieza el Mundial. Debe ser el jueves, sí, no lo debo estar diciendo mal. Así que por supuesto que vale mucho la pena quedarse después de que termina En Perspectiva, que pasa las noticias y la conversación, para escuchar esas conversaciones que son sobre fútbol y más allá también. En cuanto a nosotros, bueno, volvemos el próximo sábado. Está todo producido el programa, haré algún adelanto. Yo creo que voy a hacer uno porque estoy contento, un poco nervioso también. ¿Saben a quién vamos a entrevistar el próximo sábado? Es una gran periodista, es una gran escritora. Tiene un libro nuevo. Tenemos muchas ganas de conversar con ella. Creo que va a ser un gran placer escucharla. Nos acompaña sábado 13 de junio de 2026 en Oír con los Ojos María O'Donnell. Ojalá nos acompañen. Habrá música también. Habrá minutos para decidir con qué clásico nos vamos a meter en la siguiente entrega de nuestro ciclo de grandes libros en este décimo año de rodaje del programa. Así que sí, los espero. Nos vamos a aprender mejor las líneas el sábado que viene. Hoy tuvimos algún accidente en ese sentido, ustedes ya lo perdonaron. Bueno, salió más o menos bien la hora, me parece, cuando cayó el telón. Les mando un abrazo.

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15: Una tarde de domingo de marzo, hace 60 años, David Corbett salió de su casa en uno de los suburbios de Londres para hacer una llamada telefónica desde una de las tradicionales cabinas rojas. Traía con él a Pickles, el perro que le había regalado su hermano. Faltaban como 3 meses para comenzar el Mundial de Inglaterra, que iban a inaugurar ante la reina Isabel II los locales frente a Uruguay. La organización continuaba sin descanso, pero había una cosa que no dejaba dormir a nadie. La Copa Jules Rimet había sido robada. David caminó unos pasos y pacientemente dejó que el perro se fuera a olfatear alrededor del auto de un vecino. El animal le llamó la atención sobre un paquete envuelto en periódico. David lo recogió y al romper el papel vio que tenía en sus manos el trofeo famoso tan buscado. Avisó a su esposa del gran hallazgo y, lleno de entusiasmo, se fue en pantuflas hasta la comisaría más cercana. Su alegría se transformó en temor a medida que los policías le interrogaban. Lo trataban como el sospechoso número uno. Al final, las cosas se aclararon y pudo regresar a su casa. Su perro se hizo famoso, ocupó portadas de diarios y revistas, salió en televisión y hasta protagonizó un par de películas, entre ellas El espía de la nariz fría. David se consiguió un agente para que le ayudara a manejar la agenda y los beneficios que estaba generando Pickles.

Aplausos para Maxi, para Pablo. Muchas gracias, che. Gracias por la canción también.

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0: aplauso para Maxi, para Pablo. Muchas gracias, che. Gracias por la canción también.
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Aplauso para Maxi, para Pablo. Muchas gracias, che. Gracias por la canción también.

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1: La dictadura también juega.
2: 3 meses antes de que empezara el Mundial de México 70, Brasil se quedó sin director técnico después de haber jugado una fase eliminatoria impresionante con solo 2 goles en contra. Las versiones públicas de las causas de la destitución de João Saldanha, tan cerca del inicio del Mundial, apuntaron a las diferencias entre el entrenador y Pelé. Saldanha quería que se involucrara más en la tarea defensiva y Pelé le acusaba de no saber nada de fútbol. Hacía más de 12 años que Saldanha no dirigía y Pelé llevaba 2 sin vestir la verde amarela. Saldanha pregonaba un fútbol más europeo, con mayor velocidad, y prefería a Tostão sobre O'Reilly. Llegó a decir que Pelé se estaba quedando miope después que discutieran durante un amistoso con Argentina. Las causas ocultas de la destitución apuntan al origen político. Brasil vivía bajo una dictadura militar desde 1964. Saldanha, como reconocido comunista, denunciaba la represión del régimen. Había estado en la clandestinidad y luego preso. Nadie se explicaba cómo había llegado al frente de la selección. Su fuerte personalidad le había valido el mote popular de João sin miedo. Cuando el régimen decidió socavarlo, la prensa le señaló algunos incidentes públicos, como cuando amenazó con un revólver al entrenador del Flamengo, Dorival Nispel, quien reclamó al ejército que lo quitara. Cuando Tostão tuvo que dejar de entrenar porque se había dañado un ojo, el régimen militar filtró la opción de cambiarlo por el jugador Darío Maravilla.
1: Que el general Garrastazu Medici se encargue de sus ministros, que yo me hago cargo de mis jugadores, respondió Saldanha.
2: 10 días después, la Confederación Brasileña de Deportes, dirigida por João Avelange, decidió quitarlo y retomar el timón del buque insignia que la dictadura consideraba estratégico para el control del pueblo. Mario Zagallo quedó al frente. Pelé terminó siendo la figura del Mundial. Saldanha detrás de un micrófono comentando la hazaña. El régimen, aliviado, había evitado que un comunista regresara al país alzando la copa Jules Rimet, conquistada para siempre.
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4: Muy buenas tardes, amigos, bienvenidos a este jueves 4 de junio del año 2026, aquí a las 14 horas en el Paralelo 35, intentando entender este nuevo desorden mundial, en este espacio que hemos dado en llamar La Hora Global.

0: A fin de año, Naciones Unidas tendrá un nuevo conductor. El mandato de Antonio Guterres termina el 31 de diciembre y su sucesor asume el 1 de enero del 2027. Sobre la mesa hay 4 nombres, 3 latinoamericanos, 2 mujeres, una vieja regla no escrita que marcaría el turno de nuestra región y la presión por elegir por primera vez a una mujer. Pero detrás de los méritos y de las candidaturas se juega algo más profundo. La verdadera decisión no pasa quizás por la Asamblea, sino por la trastienda del Consejo de Seguridad, donde 5 potencias con veto coinciden cada vez en menos cosas. Lo hemos hablado en otros programas y es un poco el viento al que estamos sometidos cotidianamente. La pregunta que recorre todo el programa va a ser incómoda. ¿Quién va a conducir la ONU? ¿O en un mundo que se reordena entre Washington y Beijing todavía importa quién la conduce? Para pensarlo y con la profundidad que el tema exige, nos acompaña Magdalena Vaz, doctora en Relaciones Internacionales por la Universidad Nacional de La Plata, Argentina, magíster en Comercio Exterior por la Universidad Complutense de Madrid, especializada en Estudios Internacionales en la UDELAR y profesora agregada de Derecho Internacional Público en la Facultad de Derecho en UDELAR. Bienvenida, Magdalena. ¿Cómo estás?
1: Bueno, muchísimas gracias. Muchísimas gracias por la invitación para hablar de este tema, que es muy relevante porque es otro mundial. Yo estaba pensando eso. Sí, justo que estamos en términos de fútbol y todo se pasa al fútbol. Si bien no soy muy futbolera, creo que es bien interesante ver que así como vamos a estar los próximos meses mirando a México, Estados Unidos, Canadá, también nos vamos a encontrar con otro mundial que tiene su epicentro en Nueva York, en la Secretaría de Naciones Unidas, esa Secretaría General que va a tener nuevo conductor. Y que te agrego algo, se sumó una nueva candidata. Así que ahora son cinco.
0: Cinco, bueno, ya tenemos recreo, para el recreo ahora de la tanda tenemos deberes para encontrar a esa quinta candidata. ¿De quién estamos hablando? ¿O querés empezar por los otros?
1: No, me parece que sería bueno empezar dejamos por el proceso. Sí, porque primero que tenemos que entender qué es lo que vamos a ver en este mundial que se juega en Naciones Unidas. Lo primero que me gustaría decir que a este cargo se lo denomina de una manera muy particular, y así empezó el proceso, con un llamado, como si fuera un aviso en un periódico, para ocupar el trabajo más imposible del mundo.
0: Yo te diría que por los análisis que estamos haciendo no está muy mal rumbeado eso.
1: Exacto. Esto ya se venía diciendo desde hace mucho tiempo, no es que se creó a fines del 2025, es un término que se usa en la jerga de relaciones internacionales, pero aparece en esa carta conjunta entre la presidenta de la Asamblea General, el órgano plenario de Naciones Unidas, y el que en aquel momento era el presidente del Consejo de Seguridad, ese órgano más elitista, más restrictivo, que después mencionaremos porque es parte fundamental en ese proceso. En esa carta conjunta creo que hay algunos puntos que tú ya los adelantabas, pero que es bueno marcarlos. Se alentaba muy fervientemente a los miembros de Naciones Unidas a proponer candidatas mujeres, porque en 80 años nunca hubo una mujer como secretaria general. Es el turno de Latinoamérica y el Caribe, deberíamos decir, pero no está escrito en ningún lado. Esto no está en la Carta de Naciones Unidas, pero la rotación se ha venido dando paulatinamente en el tiempo.
0: Quizás porque no está escrito es que se ha demorado un poco.
1: Bueno, de hecho, lo iba a mencionar después, tuvimos un único secretario general que surge de una manera muy particular, que es el peruano Javier Pérez de Cuellar. Cierto. Muy buen secretario general, de hecho, de los que se tiene tal vez un buen recuerdo.
0: Muy activo.
1: Exacto. Tal vez no de los más reformadores, pero sí con mucha actividad, que tal vez es otro de los elementos a tener en cuenta. Sin embargo, debió ser el turno de Latinoamérica y el Caribe en la elección pasada, que termina ganando Guterres. Guterres es portugués, ¿sí?
0: Sí. Tiene, hay un matiz, pertenece al país quizás menos rico de Europa.
1: Sí.
0: Y quizás tiene una especie de pátina de alguien que no viene de las cumbres, que no viene de Bruselas y que quizás no venga de un mundo que muchos resisten, lo cual no es tan cierto. Pero Portugal no es lo mismo que Inglaterra, ni que Francia,
1: no, por
0: ni
1: supuesto.
0: Que Alemania.
1: Por supuesto, digo, no en sé, eso no estoy
0: sé
1: de
0: si,
1: acuerdo.
0: No sé si ese sesgo en realidad es importante o en realidad es solo discurso, porque algunos lo han dicho, pero yo no he visto mucha diferencia en cuanto al
1: sigue siendo europeo cuando sí. Era el turno de América Latina y el Caribe, entonces esa regla no escrita surge con mucho más fuerza, junto con este aliento tan ferviente de impulsar candidatas mujeres, porque si no tenemos candidatas mujeres, no va a haber una mujer, eso está claro, ¿no?
0: Yo diría.
1: Claro, eso creo que es lo principal. Si no se postulan mujeres, y esto lo tienen que hacer los miembros, ahora vemos el siguiente paso. Si no se postulan mujeres, no vamos a tener una secretaria general por primera vez en la historia, en 80 años de vida de Naciones Unidas. Entonces dijimos, carta conjunta, se abre la presentación a posibles candidaturas. Muy bien. Esta presentación tenía una fecha límite, pero esa fecha límite es flexible porque, de hecho, María Fernanda Espinosa, ecuatoriana, es candidateada posteriori de la fecha límite.
0: Ah.
1: Dentro del plazo, en realidad, se presentaron 5, una se bajó, ¿sí? Solo vamos a nombrarlos, si querés, porque creo que es interesante después indagar en alguno de ellos.
0: Sí.
1: ¿Sí?
0: Bueno, María Fernanda Espinosa...
1: La nueva.
0: Investigaremos porque las trajiste como figuritas selladas, ya que hablamos del Mundial. La trajiste como escondida
1: siempre
0: ahora.
1: Siempre hay que traer
0: siempre
1: una.
0: Siempre hay que traer algo, ¿no? Está sí. Bien. Y bueno, yo tenía, por supuesto, a Rafael Grossi, este argentino que, de hecho, es un diplomático de carrera. Está siendo muy ahora reconocido, obviamente, como director general de la Agencia Internacional de Energía Atómica.
1: Sí.
0: Por sus temas en Ucrania y ahora en Irán, digamos. Ella tiene una presencia en lugares clave donde están pasando cosas y él es una figura relevante. Y además ha actuado de una manera muy equilibrada, con resultados o sin resultados, pero dejando una impresión de alguien a que hay que respetar. Primer punto, más no puedo decir, tú capaz que conoces mucho más de él, después profundizamos.
1: Es diplomático de carrera. Eso me interesa porque sería
0: claro.
1: Un elemento que nos une a Javier Pérez de Cuellar, por ejemplo.
0: Por ejemplo.
1: Por ejemplo. Eso me interesa destacarlo.
0: Conoce la cocina.
1: Conoce la cocina en diferentes escenarios.
0: Claro.
1: Porque no todas las cocinas son iguales.
0: No, él se maneja como... yo le tengo anotado acá gestor de crisis. Me hace acordar... Perdón por las diferencias, no te enojes conmigo. Pero me hace acordar mucho a cómo funciona como comodín Mario Draghi en Europa muchas veces. ¿Ah? Es decir, siempre está ahí para cambiar la mirada sobre algo, dar una solución sobre algo, se comparte o no. Tiene un perfil de ese estilo desde el punto de vista de la óptica de los gobernantes. Es alguien con quien se puede tomar un café y se lo escucha.
1: Bien.
0: Por ahí, hasta ahí llego y no sé más, te juro que no sé más de él. Después, bueno, Michelle Bachelet es muy conocida en su doble vertiente. Como presidenta de Chile, 2 veces... y por su gestión en derechos humanos, que es...
1: Y ONU Mujeres, me
0: ONU Mujeres, tenés razón, pero ya estamos dentro...
1: ONU Mujeres.
0: Ya estamos dentro de la orgánica de las Naciones Unidas.
1: Exacto.
0: Así que no es un outsider. ¿Tá?
1: Sí, y además es la que tiene el perfil más similar a Antonio Guterres, me animo a decir.
0: ¿Michelle?
1: Sí, creo que es la que tiene el perfil más similar.
0: Ah, mira.
1: Vinculado a derechos humanos, vinculado a temas humanitarios, habiendo formado parte del gobierno durante
0: sí.
1: 2 periodos, igual que Antonio Guterres. Creo que es la que tiene el perfil más similar.
0: Y algo que no es menor a la larga, en su experiencia previa a ser secretario general o secretaria general... normalmente se habla con o se lleva a ese lugar gente que tiene un contacto asiduo y cotidiano con líderes y con jefes de Estado. Y ella lo tiene.
1: ¿Sí?
0: Entonces es una persona presente en los brindis, en las tertulias, en las conversaciones fuera de micrófonos. Es decir, es alguien que es parte de ese círculo cercano.
1: Bien.
0: Y bueno, es un valor, me parece que es un valor. Después tengo acá a Macky Sall de Senegal, fue presidente de Senegal, gobernador de 2012 hasta el 2024. Fue nominado, en realidad fue nominado por el gobierno de Burundi.
1: Sí, su país no lo apoya.
0: No por su país.
1: Y no lo apoya la Unión Africana.
0: No.
1: Creo que es el más controvertido de todos,
0: sí,
1: porque hay algunas dudas en cuanto a la transparencia en su gobierno. Y eso me parece que es algo que lo puede dejar un escalón más abajo que el resto. Y es africano, no es latinoamericano.
0: No, es africano y además nos olvidamos de decir algo para ser justos. Hoy Michelle Bachelet no tiene el apoyo de Chile. Uh-huh. Obviamente.

0: Está
1: Creo
0: bien.
1: que eso de haber sido presentada por los dos grandes líderes regionales, si pensamos,
0: Sí.
1: junto con Chile, era previendo que las elecciones no tuvieran un resultado
0: favorable a ella.
1: A su
0: presentación.
1: Exacto.
0: Hay un matiz ahí que no sé si querés que lo hablemos ahora o más adelante, pero ella tiene, de hecho, una mirada no agradable por parte de China debido a un informe sobre derechos humanos de los uigures que ella no solo llevó adelante, sino que además redondeó ese informe, no sé si lo firmó o no, pero fue parte de su gestión. Y por otro lado, Estados Unidos tiene una mirada un poco distante también de ella, lo cual nos hace pensar de que como esto, y ahora no lo quiero hablar en este bloque todavía, pero lo vamos a hablar ahora después, como muchas de estas cosas terminan en una especie de tertulia de cinco, puede jugar en contra. Lo dejamos ahí sobre la mesa,
1: lo dejamos porque no olvidemos que China tiene veto en el Consejo de Seguridad.
0: Exacto.
1: Dejamos planteado el tema.
0: Está bien, pero sí nos trae un tema estratégico, es decir, teniendo en cuenta eso, es muy posible que cualquier persona, se llame como se llame, en realidad esté dependiendo de quién la veta menos.
1: Sí, sí. Así funciona el sistema.
0: ¿Sí? ¿Así?
1: Así funciona el sistema, en definitiva. Y nos está quedando alguien. Ah, sí, Rebeca Greenspan.
0: Rebeca Greenspan, perdón, no lo dije. Costa Rica, Rebeca Greenspan. Es política y economista costarricense. ¿Por qué me la salteaba? Porque fui a Senegal directo. Está bien. Candidata a la Secretaría General de Naciones Unidas. Es secretaria general de la Conferencia de Naciones Unidas sobre Comercio y Desarrollo desde el 13 de septiembre de 2021. Hace 5 años que está adentro.
1: Sí.
0: Para mí eso es estar adentro.
1: Sí, y en un cargo que no tiene tanta visibilidad política.
0: Pero es muy ejecutivo.
1: Por tanto, ella no ha estado en el foco de las críticas, pero ha tenido un rol fundamental, por ejemplo, en el 2022, esto me gustaría mencionarlo, en el 2022, con el bloqueo de los puertos ucranianos por Rusia, y cuando Rusia tenía, lo sigue teniendo, las sanciones económicas, y peligraba el comercio de cereales y de fertilizantes.
0: Y la salida del grano al mar Mediterráneo, digamos.
1: Y ella logra destrabar ese conflicto, tener acuerdos, y ha sido dentro de su carta de presentación un elemento que ella ha marcado constantemente. Ser una muy buena mediadora porque ella lideró la mediación. Y hoy en día no solo hay que mediar en conflictos armados. Esos conflictos armados tienen efectos económico-comerciales que impactan en todo el mundo. Lo estamos viendo ahora, con Irán, el petróleo.
0: Lo estamos viendo en cualquier conflicto que surge.
1: Exacto.
0: Tiene, ¿viste cómo esto ya se entre nos, no nos está escuchando nadie? ¿Cómo la geopolítica volvió con fuerza?
1: Y la geoeconomía.
0: Las dos. Es decir, volver a los mapas.
1: Exacto.
0: Yo estoy feliz por eso.
1: Volver a entender cómo funciona el mundo desde los mapas.
0: Sí.
1: Volver a mirar el mundo con ojos de geografía, me parece que eso es algo muy importante.
0: Claro, eso es fundamental. Ahora, yendo a esto, ¿qué sabemos, de la sellada? O si querés hablamos después.
1: No, la menciono ahora. María Fernanda Espinosa es ecuatoriana. Durante uno de los gobiernos de Rafael Correa fue ministra de Defensa. Tuvo un rol muy significativo. Ella luego pasa a ser presidenta de la Asamblea General, también conoce desde adentro a Naciones Unidas, y liderar un órgano que es plenario implica conocer cómo actúan todos los miembros.
0: Es que es caótico por definición.
1: Exacto.
0: La Asamblea General es tremenda.
1: Ella tiene ese plus que no lo tiene nadie más. Parece que ese es un plus interesante. Ahora trabaja en la sociedad civil, en una organización vinculada a las voces de las mujeres, justamente, ¿sí? Que me parece bien importante también tenerlo en cuenta. Ella también es alguien que habla con los líderes constantemente, pero desde la sociedad civil, porque salió del ámbito público para ir a la sociedad civil. Creo que es un caso muy interesante. ¿Y quién sabe si no logra ser la candidata de consenso? Porque ya dijimos que Bachelet tiene alguna cuestión que la deja de lado. No hablamos de Grossi, pero Grossi

0: también tiene una cuestión que puede implicar un veto, que es el tema de Rusia.
1: Rusia no lo quiere a Grossi.
0: Porque Rusia es aliado de Irán, claro. Y tú mismo lo mencionaste.
1: Sí, obviamente, sí. Por eso yo tenía pensado, antes que trajeras la sellada, que Rebeca Griezmann tenía una salida cuando se trancara todo políticamente. Porque era la menos vetable.
0: Sí, y es la que está siendo, más allá de que es la candidata que yo prefiero, eso lo digo.
1: Ah, ¿tenés
0: preferencia? Sí. Tengo mi preferencia desde hace mucho tiempo. De hecho, desde el momento en que nadie dudaba que fuera Bachelet la candidata que iba a ganar esta carrera.
1: Sí.
0: Rebeca Griezmann es la que está haciendo la mejor campaña. Ella se está reuniendo con todos. Claro, tiene la puerta abierta, dirigió la UNTAD.
1: Está dentro, sí.
0: Claro, y además cuando viene alguien que sabe de comercio, que sabe de economía, que sabe de desarrollo, justamente, aunque no gane, es bueno para el mandatario recibirla. Porque el día de mañana, si no llega a ganar, va a seguir en ese cargo que ahora pidió licencia.
1: ¿Te das cuenta que ahora todo se cuadró como que de 5 hay 3 mujeres y de 5 hay 3 latinoamericanos?
0: 4, ahora 4 latinoamericanos con María Fernanda Espinosa.
1: Entonces, de alguna manera, algo está sucediendo acá, le pido disculpas, ahí está.
0: Nos está llamando Greenspan en este momento.
1: Quizás sí, quizás nos está llamando Greenspan, esto a veces es traicionero. Y entonces estamos muy cerca de que sea el momento de una mujer. ¿Eso
0: yo
1: cambiaría algo
0: sí.
1: como mujer?
0: Bueno,
1: porque es un gran debate de siempre, ¿no?
0: Sí, si el 50% de la población somos mujeres,
1: claro.
0: Y nunca estuvimos representadas en el trabajo más imposible del mundo, tal vez es momento para ver cómo actuaría una mujer. Y además está comprobado en diferentes organizaciones que para la gestión de crisis la presencia de las mujeres es muy importante, sobre todo para mediar. Y de eso tal vez podemos hablar. ¿Qué es lo que va a hacer futuro secretario general?
1: O sea, que nadie
0: general.
1: Habla de eso, pero vamos a hablar de eso. Vamos a hablar de eso. O sea, tengo una pregunta complicada.
0: A ver.
1: ¿Una mujer hace el diferencial por cómo ella actúa o cómo los demás actúan frente a ella? Que no es lo mismo.
0: No es lo mismo, creo.
1: En una crisis, ¿no?
0: Creo que por las dos cosas. Por el respeto que puede tener esa mujer, por la capacidad de mediar, y además estamos hablando de mujeres sumamente preparadas. No es que las salieron a buscar y buscaron abajo de las piedras. No, estas mujeres están sumamente preparadas. Había otras que finalmente no se presentaron, como Alicia Bárcena. Nadie puede dudar que Alicia Bárcena estuviera perfectamente preparada.
1: Y mucho conocimiento de muchísimos líderes.
0: ¿Sabes? Exacto. Y además esto que decíamos de la gestión de crisis, hoy justamente Rebeca Greenspan publicó en sus redes un video cortito, ese formato reel de pocos segundos, menos de un minuto, en el cual ella hablaba de la gestión de riesgos, pero riesgo controlado. Que a Naciones Unidas hay que reformarla. Y para eso, obviamente que hay que asumir riesgos. Pero no cualquier riesgo, el riesgo controlado. Y el riesgo calculado, perdón.
1: Son tres programas juntos, pero dale.
0: ¿Quién puede? Y acá ya descartamos unos cuantos. ¿Quién puede calcular un riesgo? Solo los que estuvieron adentro.
1: Sí.
0: Maquisar lo tenemos que descartar casi que con esto, que no tiene experiencia en Naciones Unidas.
1: Solo
0: el que conoce de adentro, y aquí la experiencia me parece muy importante, solo el que conoce de adentro puede asumir esos riesgos controlados, calculados. Y solo quiero agregar un punto respecto a lo de las mujeres. La Secretaría de Naciones Unidas tiene ya desde hace varios años un programa de equidad de género. Lo logró a nivel de todo lo que son las autoridades de la Secretaría. Y no es que sean mujeres, es que haya equidad, ¿sí? Y lo logró también con los secretarios y secretarias adjuntas. Ahora falta con el secretario general, es el próximo paso.
1: No te respondo porque hacemos otro programa con eso. Sí me voy en la tanda a un pequeño corte, amigos, de 2 minutitos, con una pregunta que me parece que tiene que ver. Estamos hablando de alguien capaz de reformar y tenemos que poner en duda si esta organización tiene que ser reformada o refundada, o que es algo que debe saber la persona que va a ocupar ese sillón. Y antes que eso, tenemos que poner en duda si estos cinco se van a poner de acuerdo. Están en capacidad de ponerse de acuerdo, no están demostrando mucha coordinación entre... No estoy hablando de que piensen igual, ni siquiera coordinación entre ellos. Vamos a volver a verlos, amigos, en dos minutitos más con Magdalena Vaz aquí en Estudios, analizando esta carrera hacia el nuevo secretario o secretaria general de Naciones Unidas. Ya volvemos.
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4: Seguimos, amigos, 1170 AM del dial. Estudios de Radio Mundo, la tarde de Radio Mundo, y Marcelo nos pregunta, ¿no sería interesante para reformar las Naciones Unidas que viniera alguien desde fuera? Antes que tú conteste, quiero decirle a Marcelo que no está muy claro que haya que reformar o refundar, que es un debate que va a existir, aunque nosotros tengamos una posición que puede parecer clara o no, sabemos que va a existir ese debate. ¿Tu respuesta?
5: Yo creo que para las dos, para reformar y para refundar, cualquiera de las dos, necesitamos a alguien que conozca el sistema. Necesitamos a alguien que conozca las falencias del sistema, este monstruo burocrático que se ha convertido, que no era así desde un comienzo, pero comenzó a crecer, y creo que hay que ver qué funciona y qué no funciona. Y para eso hay que conocer el sistema. Yo me quedo por acá, porque después podemos ver otras cosas.
4: ¿Sabes por qué nos vamos a quedar por acá? Porque me dieron ganas ahora de hacer un programa con una mesa, donde obviamente estás invitada, que se llame así, reformar o refundar.
5: Muy interesante.
4: Ese monstruo que queremos criticar, en esa crítica está la fortaleza del monstruo.
5: Por supuesto.
4: Los sistemas de alimentación ya alimentan a 150 millones de personas. ¿Sí? ACNUR maneja 120 millones de personas. ¿Qué organización tiene esa internacionalidad?
5: Esa fuerza. O sea, el mundo sería mucho peor sin Naciones Unidas.
4: Bueno, por ahí tenemos muchos argumentos. Sí. Después le vamos a recomendar a algunos oyentes, que creo que sale publicada una charla que hubo de la Curia hace poco, uh-huh, que trataba de estos temas, donde hubo interesantes opiniones a favor y en contra, pero daba mucha riqueza conceptual, estuvo muy bueno.
5: Sí, y hablando del tema de las mujeres, el rol de las mujeres en el propio Sistema Orgánico de Naciones Unidas, en, por ejemplo, sus tribunales penales internacionales ad hoc, creados para el caso concreto. Ahora mismo en esta carrera, en este mundial que decíamos, por la Secretaría General, en el sistema vinculado a la paz y seguridad internacional, el rol de las mujeres ha ido mutando. Sin Naciones Unidas esto no lo hubiéramos logrado. Y acá voy a hacerme un poco de autobombo y te voy a nombrar a alguien que también conoces. Salió publicado recientemente un libro de la Asociación Mexicana de Estudios Internacionales, uh-huh, en el cual, junto a la profesora Mónica Nieves, que la conoces, tenemos un capítulo justamente sobre el rol de las mujeres en estos 80 años de Naciones Unidas, pero vinculados a la institución, y trabajamos estos temas.
4: Así ¿Te enriqueció ese trabajo?
5: Sí, me hizo buscar, por ejemplo, yo que trabajé el tema de los tribunales penales internacionales que se crearon para el caso concreto, sea en Ruanda, por ejemplo, sí, cómo comenzaron a tratarse algunos temas, la violación, que suele ser una de las armas de guerra lamentablemente más antiguas de la humanidad, cómo comenzó a tratarse dentro de otros crímenes, y esto cambia la visión. Entonces, eso me resultó bien interesante. Y cómo un tribunal penal internacional por primera vez condena por violación. En un conflicto armado, no estoy pensando en el caso de Ruanda, primero.
4: Está bien.
5: Eso me resultó bien interesante, y sin Naciones Unidas eso no se lograba.
4: Sí, funciona como hito ahora eso.
5: Sí, está justamente.
4: Bien. Quedamos en deuda, amigos. Le pido a Felipe la imagen de María Fernanda Espinosa para que no la ignoremos. Está allí. De alguna manera tenemos ahí los candidatos. Los candidatos implican, no sé si hacen campañas, tú me sugeriste
5: sí,
4: que sí,
5: sí
4: por lo que
5: claro
4: estuviste
5: que
4: hablando
5: sí.
4: de Dima.
5: Claro que sí.
4: Pero en su campaña están de alguna manera prometiendo cosas o tratando de decir qué tipo de Naciones Unidas pretenden. Yo tengo aquí anotado, por ejemplo, sobre Grossi, que a quien he seguido, que propone volver a las bases, dice conocer la ONU para reformarla y defenderla. Bachelet tendrá un apoyo, yo lo supongo, y más o menos voy por ahí, en su trabajo sobre derechos humanos, entonces será eso un hito en sus discursos, no hay discursos acá, pero en sus diálogos, en sus ponencias. Los demás tendrán sus improntas. ¿Se puede decir algo de eso? ¿O cómo tú ves a alguien mejor solo porque forma parte del sistema? O
5: a ver, veníamos con el proceso. Habíamos dicho que todo inicia con una carta conjunta, Consejo de Seguridad, Asamblea General, luego las candidaturas. Y luego tenemos, con los primeros cuatro, no con María Fernanda Espinosa, porque llegó después, lo que se llaman los diálogos públicos o diálogos abiertos.
4: Ah, eso iba, está bien.
5: Con los propios representantes de los miembros de Naciones Unidas, pero también con la sociedad civil organizada, con estudiantes. Generalmente sociedad civil organizada está presente, pero también puede enviar un video con alguna pregunta. Y es bien interesante cómo cada uno, con su impronta, planteó unas Naciones Unidas diferentes.
4: Claro, porque no es igual.
5: No.
4: Pero los que estamos fuera de eso, o el oyente que puede estar fuera de eso, dice, bueno, ¿hay Naciones Unidas diferentes? Bueno, sí, por supuesto que las hay. Y hay también Naciones Unidas más posibles y menos posibles. Esto
5: Exacto.
4: visto desde afuera también.
5: Exacto.
4: ¿Y cómo empieza a jugar eso?
5: Bueno,
4: ¿tú ves imposibles algunos? Sí, ahí está.
5: Vamos con algunos ejemplos. En esos diálogos públicos, Grossi trató de mostrarse muy, muy activo, dijo varias veces que era corredor, cometió para mí un error protocolar que no debió haber cometido. Esos diálogos los modera la presidenta de la Asamblea General. Uh-huh. Y hay que respetar que es ella la que da la palabra, y él intentó contestar una pregunta antes de eso. Muestra en parte que es muy activo, pero creo que para este cargo es un poroto menos, vamos a decirlo así. Es algo que a mí me llamó la atención porque nadie pasó por alto ese rol de moderación, ¿sí?
4: Claro.
5: Y se mostró como un candidato del minimalismo. Pensemos en la decoración, el minimalismo, esos espacios blancos con muy pocos objetos. Bueno, volver a unas Naciones Unidas iniciales y minimalistas. A mí me parece que ahí hay un punto interesante. Greenspan pone el foco en la reforma y que hay que ser valiente para reformar. Eso también me llamó la atención porque habló de su propia valentía. Y habló de su propia experiencia. Creo que fue la única que hizo esto de manera tan clara. Pero bueno, es la única que trae consigo ese hito del acuerdo de cereales claro. en el Mar Negro. Obviamente que tiene que usar eso a su favor, porque ella lideró la negociación desde Naciones Unidas.
4: Sí, no es tan cómodo hacer campaña porque ellos están proponiendo algo. Uh-huh. Y están contestando otra pregunta que nadie hace, pero todo el mundo sabe que existe. Es decir, yo quiero tales Naciones Unidas. Bueno, pero ¿qué Naciones Unidas necesita el mundo?
5: Por supuesto.
4: Entonces, esa es la pregunta que en realidad por atrás estás respondiendo en tu propuesta. Porque vos pensás que el mundo necesita eso y por eso lo proponés, algo que, bueno, tu impronta no sea ética o te manejes de otra manera.
5: Bueno, que entonces, tal vez es el caso de este que yo digo que está un escalón más abajo.
4: Bien, ahí está.
5: Vamos a dejarlo con un signo de pregunta, porque
4: claro.
5: hasta que los tribunales en Senegal no terminen la investigación,
4: no me quiero meter
5: en
4: no
5: eso. Podemos afirmarlo. Claro. Pero
4: Grossi,
5: bueno,
4: por ejemplo, quizás dice, bueno, propone algo minimalista, y la pregunta que alguien le haría a Grossi es decir, bueno, entonces tú piensas que el mundo necesita una minimalista.
5: ¿O una ONU reformada?
4: Debería estar sobre
5: claro.
4: la mesa esa segunda repregunta, digamos. Porque,
5: ¿sí?
4: no sé si ellos, obviamente lo deben tener en cuenta, digo, pero Es una pregunta complicada porque tenemos gobernantes entre las potencias más poderosas que parecen tener claro lo que quieren o lo que no quieren.
5: Okay,
4: mejor sí. Lo que no quieren, ¿ya? Pero tenemos de ahí para abajo a todo el mundo muy preocupado.
5: Sí. Y ahí vamos.
4: Y esas preguntas, estas preguntas son importantes ahora.
5: Por supuesto. Y ahí vamos al siguiente paso en el proceso, que es en el Consejo de Seguridad. Y acá es donde aparecen las potencias más importantes, como tú me mencionabas.
4: El P5.
5: Exactamente. A ver, el Consejo de Seguridad no es órgano plenario, esto hay que aclararlo. La Asamblea General sí lo es en el Consejo de Seguridad. Hay 15 miembros, 5 que son permanentes y 10 que rotan. Uruguay ya estuvo en 2 oportunidades. Rotan cada 2 años, pero de manera escalonada. No es que los otros 10 están los 2 años juntos, están un año con otros 5 y otro año con otros 5.
4: Claro.
5: ¿Sí? Entonces, en ese Consejo de Seguridad, la forma de votación para estos temas que no son de procedimiento, no dice de fondo la Carta de Naciones Unidas, pero bueno, podríamos decirlo de una manera más, más simplificada, se requieren 9 votos, pero que estén los 5 de los miembros permanentes.
4: Dentro.
5: ¿Por qué los 5 permanentes son esos? ¿Por qué son? Bueno, hoy la Federación Rusa, fuera la Unión Soviética en su momento.
4: Sí, hay una herencia política, podríamos
5: exacto.
4: Decirlo
5: sí,
4: así.
5: Sí, de
4: realidad,
5: de
4: la palabra es política.
5: Claro. No, y es de sucesión de estados, claro. Es jurídica también, o sea, es quien sí, ocupa. No,
4: te lo digo porque hay
5: algunas
4: repúblicas exsoviéticas que empezaron ahora, quizás solo para armar un poquito de ruido,
5: pero
4: ruido está poniendo en debate eso. Pero no importa,
5: bueno,
4: todos asumimos que es Rusia.
5: Es el que se quedó con el asiento permanente, con la membresía. Primero se quedó con la membresía en Naciones Unidas, con el asiento permanente, con los tratados. Es el que se quedó con todo.
4: Y con las armas nucleares.
5: Sí, así es.
4: Bueno,
5: así es.
4: Hay que decir todo.
5: O sea, podemos discutir si era legítimo heredero o no, pero en definitiva jurídicamente es el Estado sucesor. Bien, así que teníamos Unión Soviética, hoy Rusia, China, que me parece bien interesante porque China es quien...
4: ¿Por qué está ahí China?
5: Claro,
4: eso es, muy
5: es quien vetaría, pero eso sí ya es para varios programas.
4: Obvio.
5: China es quien vetaría a Michelle Bachelet.
4: Ajá.
5: Ya el representante chino en Naciones Unidas dijo que no se oponen a una mujer, que en algún momento se había traslucido que China podía tener cierta oposición, pero ya dijo que no. Esto se mostró como un guiño a Rebecca Greenspan.
4: O sea, no se opone a una mujer, se opone a esa mujer que es Michelle.
5: Exacto. O sea, fue un guiño bastante claro a Rebecca Greenspan. Digamos que... Y Rebecca Greenspan recogió eso y agradeció, de hecho. ¿Sí? Bueno, tenemos a China, tenemos a Francia, tenemos a Reino Unido y tenemos a Estados Unidos. Ahí ustedes me pueden decir... Ustedes me refiero a los oyentes en este momento.
4: Sí, sí, sí.
5: Me pueden decir, pero si los P5 eran los 5 continentes, ¿me está faltando África? ¿Me está faltando Oceanía?
4: Uh-huh.
5: Bueno, 1945, ¿quiénes estaban en África y en Oceanía? Francia, el
4: claro.
5: Reino Unido.
4: Yo en mi otro sombrero de docente de secundaria tengo el mapa colonial, digamos,
5: exacto.
4: En 1948, y lo comparo con hoy. ¿Ya?
5: Es muy diferente.
4: Para darles una noción de las diferencias. Y en realidad, vamos a poner a China, pero eran los 5 países que lógicamente deberían no faltar ahí. No digo que tuvieran veto, porque el tema del veto también fue posterior, pero...
5: Sí, y también
4: no
5: es muy discutido
4: faltar,
5: en la actualidad.
4: Así. Exacto. Seguimos. Disculpa.
5: Sí. Algo que me parece importante tener en cuenta, porque habíamos dicho que el mundo no sería igual si no estuviera en Naciones Unidas. El proceso de descolonización se hizo desde Naciones Unidas, y no debemos olvidarlo.
4: Totalmente.
5: Hay más estados en el mundo gracias a Naciones Unidas.
4: Sí.
5: No es que no existan colonias, ahora Naciones Unidas lo llama territorios no autónomos.
4: Exacto.
5: pero que bueno, son colonias
4: en muchos casos particulares, torciéndole el brazo a imperios coloniales que tuvieron que decir que sí. Y eso ahora quizás no se valore tanto, pero en su momento fue un gran plus, pero también una gran apertura de ojos para muchos que veíamos cómo el mundo cambiaba. Para bien.
5: Y cómo Naciones Unidas estaba atrás de eso, y ahora nos olvidamos de eso.
4: Exacto.
5: Por eso en estos 80 años no es que Naciones Unidas no ha hecho nada. En realidad, cuando empezamos a hacer el raconto histórico, nos encontramos varios hitos en los cuales Naciones Unidas está. Tal vez son hitos silenciosos, pero igualmente claro. Está. Eso me parece bien interesante. Entonces, ahí está el veto. Solo repasar muy, muy brevemente dónde podrían estar los vetos. Según lo que vemos hoy, podría Estados Unidos vetar a Michelle Bachelet, que ya lo mencionamos. También por una alianza con Chile, por ejemplo, sí, podría vetarlo. O por estar en contra de Brasil, también podría vetarlo por ese motivo, ¿sí? Lo que dice es que no cuenta con las calificaciones suficientes. Eso es lo que en definitiva cuestiona hoy en día. El otro veto puede ser a Rafael Grossi de parte de Rusia,
4: sí,
5: por todo el programa nuclear, o, digamos por su posición respecto al programa nuclear iraní, que Rusia también puede tener sus intereses propios.
4: Los tiene, de hecho los tiene.
5: Exacto. Y después nos podemos encontrar con el tema de China con Bachelet también. Por eso capaz que lo querés contar tú, porque sé que te gusta este tema de las minorías y cómo
4: funcionan. No, claro, lo que pasa
5: funcionan.
4: Es que lo que pasa es que China es profesional en los grises.
5: Sí.
4: Es muy buena.
5: Por eso te lo dejé a ti,
4: es
5: porque
4: muy
5: me
4: buena
5: imaginé
4: en eso,
5: que querías.
4: Ya se cuentan entre varias minorías étnicas, entre ellas la mayoría que son uigures, cerca de 1.800.000 internados en campos de concentración, porque son centros de reeducación que son campos de concentración. Hay que decirlo así.
5: Sí.
4: A lo cual fue no tanto denunciado, porque hay dos autores chinos que han escrito sobre eso, ahora se me escapan un poco los nombres, pero hay dos libros muy muy buenos sobre eso, yo los leí, que incluso dan pelos y señales de los miles de personas que fueron atravesando todo el país, casi hasta el sur de Mongolia, para ser internados allí, algunos más al norte. Y Bachelet fue muy valiente, llevó adelante un sistema de investigación desde afuera hacia adentro, porque después tuvo la buena idea de incorporar analistas chinos que estaban, algunos en Occidente, otros en Europa y algunos en Asia, porque algunos estaba viviendo en India incluso, que le facilitaron informes de parientes que estaban viviendo dentro de China y que estaban viendo muchas de esas cosas. Entonces tuvo de primera mano un montón de información que alimentó esos informes y denunció la presencia de esa política interna china, a lo cual se está agregando, pero eso va a ser otro programa y no tiene nada que ver con esto, Magdalena, la ley de preservación de la cultura china, la ley de sinización, se llama así, del 16 de marzo de este año, que empieza a regir ahora el 1 de julio, por el cual el gobierno chino impone el mandarín, solicita que todos sus ciudadanos ayuden a que la cultura se estandarice detrás del mandarín, detrás del confucianismo, y todos
5: empieza a borrar otras culturas.
4: Y todos los ciudadanos están habilitados, por ejemplo, a poder quejarse de que, por ejemplo, tienen una iglesia o una mezquita en la esquina de su barrio. Esas cosas están cambiando en China. La posición de Bachelet fue disparadora de muchas de estas cosas. Entonces, sí es cierto que China puede tener una impronta en ese sentido. Y bueno, China no dice nada, después va y veta. Estamos acostumbrados a eso.
5: Lo que hizo China en su momento fue indicar que no era cierto lo que afirmaba ese informe.
4: Sí, yo tengo mucho cuidado en este programa. Sí. Cuando lo hablo es porque lo vi 40 veces.
5: Sí, eso fue lo...
4: Y me ha pasado que me encontré con ese problema. Digo, sí, pero no, hay suficiente información y suficiente
5: pero la respuesta
4: para
5: de
4: eso.
5: La respuesta de China fue esa, desconocer los resultados de ese informe. Pero todo apunta que a Bachelet la va a vetar. Todo apunta, ¿eh?
4: Yo pienso que sí.
5: Sí,
4: todo. Sí, sí, yo pienso que sí.
5: Claro, no lo vamos a saber. ¿Cómo se dan estas rondas de votación en el Consejo de Seguridad? Primero se hacen una especie de sondeos para ver cuáles serían los menos rechazados, vamos a decir así, y finalmente poder elegir uno. Acá me gustaría, y a ti que te gusta la historia también te va a interesar, me gustaría recordar cómo llega el peruano Pérez de Cuellar a ser secretario general. Porque fue en el Consejo de Seguridad en 1981, ¿sí?, que estaba absolutamente trancada la votación por vetos cruzados. Era una situación muy particular, porque el que era secretario general quería un tercer mandato, algo que no sucedió nunca, sí, y ya sabemos que no sucedió en esa vez.
4: No, no, es que además volcaba un poco la balanza, o sea, no, no, era un paso peligroso.
5: Sí, era un paso peligroso. Porque sería una persona que se queda 15 años en ese cargo, es mucho tiempo realmente, que era el austríaco Boldheim. Me anoté acá cómo se pronuncia, porque la verdad que es complejo.
4: Yo tengo el otro
5: para...
4: también.
5: Sí, también lo tengo anotado.
4: Tengo estudiada la pronunciación.
5: Vamos a hablar del sueco también.
4: Es muy difícil.
5: Sí. Y el otro candidato que estaba cabeza a cabeza en esta carrera era de Tanzania, que era Salim. Sin embargo, quien dijo no, no, un tercer mandato no, fue China. También aparece el veto de China en ese momento, porque el austríaco era apoyado, obviamente, por las potencias europeas y por Estados Unidos. Entonces, ahí aparece un candidato de consenso, alguien que nadie rechazaba. Y aparece después, eso
4: bien,
5: es lo que me parece
4: dicho,
5: interesante.
4: Más que de consenso, que aprenda la gente, que a veces es el que nadie rechaza.
5: Exacto.
4: Eso es importantísimo.
5: Y ahí llega.
4: Y yo creo que ellos hacen sus campañas también, tratando de dar esa mejilla.
5: Bueno, lo que cuenta
4: no sale bien
5: historia,
4: a veces.
5: Lo que cuenta la historia con Pérez de Cuellar es que él no estaba muy convencido de ser candidato, de hecho que no había querido, pero que le fueron a pedir porque
4: era la
5: única opción posible. Porque había sido secretario general adjunto y era muy reconocido por todos. Entonces dijeron, ¿a quién ponemos acá? Porque no vamos a poder salir de esta situación. No digo que lo del 81 se repita ahora en el 26, pero sí tengan en cuenta que esto puede volver a suceder, porque de nuevo tenemos vetos cruzados.
4: Sí.
5: Y que el candidato, que yo creo que son las dos candidatas menos rechazadas, porque son María Fernanda Espinosa y Rebeca Greenspan, pueden ocupar este lugar.
4: Y además, viste todas las cosas que hay que tener en cuenta, ¿no?
5: Sí, por supuesto.
4: Además, yendo a la psicología, hay que ver qué están pensando las potencias con respecto a esa pregunta de reformar o refundar. Yo creo que ya tomaron su decisión de reformar.
5: Sí.
4: Y no tienen tiempo para atenderlo. Ustedes dirán, pero qué responsabilidad. Bueno, no, no. Es que realmente yo creo que no hay hoy a las energías suficientes en ellos porque están acordando cosas entre ellos. Esa es otra discusión geopolítica. Tenemos que hablar de las
5: ¿cuál es la mesa de negociación que se está usando
4: hoy? La mesa de negociación
5: hoy
4: está en otro lado, no está ahí. A veces ni siquiera con gobernantes, a veces con empresarios.
5: Sí.
4: ¿Está? A veces en caminos paralelos, llámense G algo. ¿Está? Pero yo creo que las potencias tienen una visión de futuro más o menos centrada en lo que ellos piensan que puede pasar. Y van a elegir, me parece, en ese camino, digamos, en esa orientación. Pero no lo sabemos, porque no sabemos qué piensan ellos realmente de cada candidato.
5: Lo único que sabemos, porque se expresó directamente, es eso que dijo el representante de China
4: en Naciones
5: Unidas, que dijo que China apoyaría una candidata mujer.
4: Lo cual nos deja, con tu sellada de hoy...
5: Sí, dos opciones.
4: Dos opciones.
5: Ahora nos quedan... Dos opciones. ¿Qué pasa después del Consejo de Seguridad? Que se va a empezar a resolver en estos meses, porque generalmente es entre junio y septiembre.
4: ¿Sí? Lo decimos después de un pequeño corte.
5: Perfecto.
4: Ya volvemos, amigos, dos minutitos y estamos con ustedes.
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4: Buenas tardes, amigos. Seguimos en el 1170M de vuestro dial, seguimos en la tarde de Radio Mundo con Magdalena Vaz, viendo cómo se inicia y tratando de adivinar, por ahora adivinar, después haremos análisis en base a cosas que ya sucedieron, qué va a pasar en esta carrera por el nuevo secretario general o secretaria general de las Naciones Unidas. Magdalena, si querés volvemos a fechas, que no terminamos de decirlas, es decir, qué va a pasar o cuándo va a pasar. Redondear un poco todo el proceso, sí, porque si no se nos va a ir el programa y no lo vamos,
5: sí,
4: a decir.
5: Sí, perfecto. Habíamos dicho, empezamos con la carta conjunta, se presentan las candidaturas. No lo dijimos, Argentina fue el primer miembro de Naciones Unidas que presentó a su candidato, teniendo un presidente que defenestra a Naciones Unidas. También es una cuestión interesante a ver. Luego los diálogos abiertos, que son parte de este proceso de conocer a los candidatos y de conocer sus perfiles, que los estuvimos repasando. Luego se pasa a el Consejo de Seguridad, primero con el sondeo y luego con las votaciones per se. El veto puede ser un freno y acá nos habíamos quedado. Una vez que el Consejo de Seguridad dice, este es el candidato que recomiendo, no lo designa. Le envía una recomendación a la Asamblea General. Y es en definitiva la Asamblea General quien aprueba o rechaza esa recomendación. ¿Qué ha pasado hasta ahora? Todas las recomendaciones del Consejo fueron aprobadas por la Asamblea General. Y acá puede aparecer algo que todavía has mencionado al comienzo, que es el tema de qué pasa si, por ejemplo, es Grossi quien dice... Claro, quien el Consejo de Seguridad dice, este es el candidato que nosotros elegimos. Bueno, hay una fuerte presión, y fuerte presión que viene desde algunos gobiernos, pero sobre todo desde la sociedad civil organizada, uh-huh, a que el nombre que llegue a la Asamblea General desde el Consejo sea el nombre de una mujer. La pregunta sería, bueno, por primera vez en la historia, si llega un nombre de un hombre, ¿la Asamblea General va a decir que no? Bueno, esto lo sabremos más cerca de fin de año, ¿sí? Porque nos estamos anticipando. No parecería que los candidatos masculinos tengan tanta chance.
4: Claro, pero igual no le veo una lógica defendible de la posición o la imagen de la Asamblea General en el sentido de darle un nombre que se supone que tiene un consenso que la ponga en offside, por decirlo de alguna manera. Bueno. O la deje mal parada. Es decir, yo le estoy diciendo, si votan a este, ya nos pusimos de acuerdo y no va a haber problemas. Pero como tú decís, ¿y si es un hombre?
5: Claro, pero y además la historia indica que siempre ha dicho que sí. La pregunta es, ¿qué
4: pasaría? Es que el sistema parece pensado para un siempre sí.
5: Exacto. Pero por primera vez en la historia también se alienta fuertemente a que sea una mujer. Entonces ahí tenemos un signo de pregunta que lo contestaremos más adelante, porque si bien todo parece que hay dos candidatas, que o sobre todo una que tiene más chance, Bueno, no sabemos qué es lo que puede suceder porque las votaciones en el Consejo de Seguridad son a puertas cerradas. Puede haber otras negociaciones colaterales. Y luego, una vez vamos a suponer que la Asamblea General dijo que sí y designa a ese secretario o secretaria general, el primero de enero del año próximo empieza su mandato.
4: Eso te iba a preguntar, ¿todo esto es este año?
5: Todo esto es
4: terminamos
5: este
4: año. Terminamos el año con un nombre.
5: Terminamos con un nombre, incluso cuando en el 81, vuelvo con lo de Pérez de Cuellar, porque me parece este bien interesante, porque de ahí surge el primer latinoamericano, ¿sí? O sea, surge justamente en un momento donde no había consenso.
4: Como hoy.
5: Como hoy, por eso es que hay un paralelismo, ¿sí? Y una vez que tenemos esto, el primero de enero inicia funciones quien tenga el trabajo más imposible del mundo.
4: Muy bien. ¿Qué tema?
5: Tendremos que analizar quién es.
4: Claro.
5: Una vez que sepamos el nombre.
4: ¿Cuál es tu feeling esta vez en el sentido de que esta elección pueda ser el inicio de un proceso positivo? Porque estamos todos muy de capa caída con este tema de las Naciones Unidas.
5: Reitero,
4: algunos no le encontraron sentido, no le encuentran sentido, sí. Otros le encuentran sentido, pero ven que no se llega a ninguna parte. ¿Un secretario general puede ser el pivot del cambio?
5: Bueno, ahí hay varios aspectos. Sin Naciones Unidas el mundo sería mucho peor. Eso lo reitero. Bueno,
4: en realidad esa es buena respuesta y sí. No es eludir. Es buena respuesta porque sí. Si uno lo piensa, esa es la mejor argumento.
5: Exacto. Y el candidato no solo tiene que reformar, no voy a eludir la respuesta, tiene que reformar, pero también tiene que mediar. Tenemos más de 60 conflictos armados en el mundo. Y el candidato, día de mañana, secretario o secretaria general, tiene que liderar. Y ser líder es accionar. Sin acción no hay liderazgo.
4: Desde el punto de vista del gobierno del mundo, y ya me voy, Oscar, aprendimos algo contradictorio en estos años. En primer lugar, que no solo hay potencias y después países muy chicos, sino que hay una clase media de potencias regionales que tienen voz, que tienen cierto voto. Pero también aprendimos que por distintas razones que tienen que ver con la economía, con la tecnología o con la fuerza, las potencias que están en el podio, podríamos decirlo así, tienen mucha influencia sobre los demás y sobre lo que pasa en el mundo. Esos conflictos entonces a veces son protagonizados por ellos, a veces no, pero su opinión hoy pesa, quizás más que antes, porque el poder, aunque no lo veamos, está concentrando en el planeta mucho. Entonces, como tú decís, alguien que medie, que ponga de acuerdo a tres personajes, vamos a llamarle así, o cuatro, que se puedan tomar un café juntos, quizás es la diferencia entre la vida y la muerte para muchas personas.
5: Exacto.
4: Y ese es el sentido también de las Naciones Unidas. Amigos, Magdalena, muchísimas gracias por estar acá.
5: Gracias a
4: ustedes. Obviamente voy a insistir, recontra insistir, para que vuelvas muchas veces. Y amigos, los tenemos que dejar, lamentablemente, como cada martes y cada jueves a las 14 horas aquí en el 1170M de vuestro dial, intentamos desde el paralelo 35 entender este nuevo desorden mundial. Chau, chau.
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20: Abrimos, señoras y señores, la tertulia en este lunes que es 1 de junio del año 2026. Saludo a Elisa Lieber, buen día.
21: ¿Qué tal?
20: Al lado de ella, Elena Grauert, ¿cómo te va?
21: Muy bien, por suerte, buen
20: Voy
21: día.
20: Voy al otro lado de la mesa, Pablo Díaz, buenos días.
22: Muy buenos días a todos.
20: ¿La gente pone ese cuidado cuando te saluda?
22: No.
20: Te dice buenos días, Pablo Díaz.
22: A veces me toman el pelo con el Díaz, pero con mi segundo apellido que es Anguila. Me han dicho de cualquier forma y de por haber asociado Anguila, Angulo,
20: y el último. Y el último saludo es para Miguel Brechner. Es con J, ¿no? Hay que pronunciarlo así, con J.
23: Buen día a todos. Si se pronuncia bien es Brechner, porque viene de origen de Europa del Este. Pero
20: no falta quien te dice Brechner, ¿no?
23: Y porque Brechner. Se escribió Brechner cuando había que escribirse al llegar a Bolivia. Alguien te, pues, imagínate decirle Brechner al boliviano, era más complicado.
20: Bueno. Prontos, todos saludados, vamos a nuestro primer tema. El caso de la camioneta de alta gama que Yamandú Orsi compró una semana antes de asumir como presidente de la República continuó sumando novedades, declaraciones y cruces políticos en estos últimos días. Recordemos que la polémica comenzó en el programa Así nos va de Radio Carve, donde se informó que Orsi había adquirido, febrero de 2025, una Hyundai Santa Fe híbrida valuada en unos $79,000, por la que terminó pagando $54,000. Según la factura que suministró Presidencia a los periodistas, el mandatario tuvo una rebaja de aproximadamente $25,000. Este asunto abrió varias preguntas. Una tiene que ver con el origen y la magnitud de esa rebaja. Otra con el hecho de que pocos días después, durante la ceremonia de transmisión del mando, Orsi y la vicepresidenta Carolina Cose se trasladaron en otro vehículo marca Hyundai también. El diputado Colorado Felipe Schipani presentó un pedido de informes para conocer quién tomó esa decisión, si hubo contactos con representantes de la marca y si el entonces presidente electo participó en la selección de aquel vehículo. Este sábado, Orsi habló por segunda vez del tema cuando periodistas lo consultaron en Salto. En esa ocasión negó haber cometido un error al aceptar un descuento en la compra de su camioneta. De todos modos, apuntó que los organismos de Contralor son los que deberán determinar si hubo alguna irregularidad.
24: Me equivoco todos los días.
25: Pero desde que me levanto.
24: No,
0: ¿Los jóvenes no se equivocó al recibir ese descuento?
1: Lo dictaminarán los organismos de contralor.
0: ¿Los jóvenes escuchó atentamente?
1: Normalmente, por lo general, cuando hay descuento, yo me tiro de cabeza.
2: ¿Qué otro descuento tuvo a nivel familiar usted?
1: ¿Cómo?
2: ¿Qué otro descuento tuvo usted?
1: Bueno, a veces en el descuento y en el supermercado de la esquina. Por favor, por favor.
20: Estas declaraciones generaron una nueva discusión. Fueron cuestionadas por varios dirigentes de la oposición. Por ejemplo, el senador nacionalista Sebastián da Silva dijo que Orsi le estaba tomando el pelo a la población. A su vez, el senador colorado Robert Silva sostuvo que cuando la explicación se convierte en chiste, el problema deja de ser el descuento y pasa a ser la falta de conciencia sobre la investidura y la responsabilidad que implica el cargo. Desde el oficialismo, el presidente del Frente Amplio, Fernando Pereira, ya salió en su defensa. Habló a última hora del jueves, en realidad, en unas declaraciones a Subrayado. Dijo que no le preocupa cómo Orsi compró la camioneta, sino que el presidente viaje en un auto seguro. Agregó que el mandatario mostró la boleta, que no escondió información y que no favoreció a nadie. Sostuvo, por otra parte, que el Frente Amplio se equivocó en su momento cuando criticó la compra de la moto que hizo el expresidente Luis Lacalle Pou y ubicó este tipo de episodios dentro de lo que llamó política menor. Un último dato que se conoció el viernes, la JUTEP, la Junta de Transparencia y Ética Pública, recibió dos denuncias anónimas sobre este caso, a partir de las cuales esta semana el directorio le dará ingreso al tema. Bueno, ¿qué dicen ustedes de estas últimas vueltas que ha tenido el asunto, que ya estuvo en la tertulia, estuvo el jueves pasado? ¿Qué dicen de esto que ha pasado ahora? ¿Quién empieza?
6: Bueno.
20: ¿Elena?
6: Sí. La verdad, a mí es un episodio que me preocupa. Primero, que quienes lo defienden parece que no lo están defendiendo. Jorge Díaz, cuando habla de que no hay una violación de la norma, es ver muy oblicuamente la norma. Porque en realidad la norma, primero que Orsi es PEP porque fue intendente, estaba cobrando subsidios.
20: Aclará el término que acabas de usar, PEP.
6: Políticamente expuesto.
20: Persona
6: políticamente expuesto. Él es políticamente expuesto desde antes porque ya era intendente. Las personas políticamente expuestas quedan políticamente expuestas durante 5 años después del cargo incluso. Entonces, decir que esta norma no se le aplica no es verdad. Directamente no es verdad. Es una argumentación.
24: Y aparte, la norma de empleo público es para los PEP.
6: Es para los PEP, no. Sí, también. No. Sí, la de ética pública, sí, sin duda.
24: Cinco años después no.
6: Sí, sí. ¿No? Sí. Bueno,
20: ahora vemos eso, sí. Ahora nos detenemos. Sigan a ver.
6: Después, por otro lado.
24: Cinco años, no me vas a decir, lo tengo claro.
6: Por otro lado, el tema de la ética es más allá de lo que jurídicamente se pueda defender, diciendo no se aplica estrictamente porque él no había sido designado. Eso no es verdad, porque él ya era presidente electo, ¿no? Así que en ese momento ya él tenía cargos y responsabilidades.
24: Y aparte, que te agregue algo, la Convención Interamericana contra la Corrupción, que es una convención que Uruguay la ratificó por la ley 7000, no recuerdo el número, establece funcionario público, oficial gubernamental o servidor público, cualquier funcionario o empleado del Estado o de sus entidades, incluidos los que han sido seleccionados, designados o electos para desempeñar actividades. Él queda absolutamente comprendido en el concepto de funcionario público.
20: Sí. Ustedes estaban aludiendo recién a la ley 19.823.
6: Sí,
20: que es el Código de Ética en la Función Pública. Sí. En el artículo 9 dice que está prohibido a los funcionarios, textual, comillas, solicitar o recibir obsequios, gratificaciones, recompensas o ventajas de terceros para sí o para otros por actos específicos de su función.
6: Y a su vez dice,
20: entonces está la discusión de si le aplicaba o no, teniendo en cuenta que Orsi todavía no era presidente, no era funcionario, pero además está lo otro que acotó el propio doctor Jorge Díaz en su aparición pública del jueves. Suponiendo que se lo aplicara, después habría que verificar esto último, ¿no? Que Orsi hubiera recibido ese privilegio, ese obsequio, a cambio de actos específicos de su función. Como sí, que esta condición tiene que darse también, ¿no? Decía el doctor Jorge.
6: Por su condición también. El artículo 11 bis también establece que los candidatos a presidente tienen que hacer la declaración jurada de bienes ya desde la interna. O sea que le da una anterioridad a la obligación de el cumplimiento de la norma. Por todo lo que dije, creo que es una defensa bastante mala, oblicua o pie de letrista, donde realmente creo que se olvida un montón de normas que están dispuestas ahí en la ley. Por otro lado, creo que Orsi, cuando termina diciendo, bueno, yo me agarro de cualquier descuento, él no se da cuenta de la investidura que tiene. Y él puede parecer querer ser gracioso, pero en realidad termina siendo una afrenta a todo el resto, cuando al mismo tiempo que está pasando todo esto se está anunciando un aumento de combustibles. O sea, pierde credibilidad, y eso a mí me preocupa como uruguayo. O sea, la pérdida de credibilidad para gobernar que todas estas cosas generan, y eso es también otro punto que hay que tener en cuenta cuando se habla y cuando se defiende. Él tendría que haber primero responder rápidamente el pedido de informe, segundo tendría que haber al principio ya decir, bueno, no me di cuenta, me equivoqué y punto. Hubiera sido mucho mejor que todo el resto de las defensas que se hicieron. Realmente considero que es un acto bastante malo, lamentable.
20: Miguel.
23: A ver, yo creo que acá hay distintas cosas, ¿está? Tenemos un país haciendo juicios de moral, ¿está? O sea, si vamos a la derivada primera y a la derivada segunda de todo esto análisis, ninguna persona que ejerció un cargo puede comprar un auto con descuento. Porque si el expresidente Luis Lacalle Pou compra un auto y le hacen un 20% de descuento, ¿está bien o está mal? Hablo de la moral, no estoy hablando la parte regulatoria. O sea, estamos en un punto complicadísimo de hasta dónde estamos llevando la discusión. Porque cuando alguien viaja al exterior y lo invitaron a ver un partido de fútbol estando en el cargo, ¿qué es? Cuando la esposa del presidente viaja a Qatar a abrir una feria, ¿qué es? A mí me sorprende al punto en que estamos llegando de esta discusión. Acá había un presidente que en el acierto o en el error decidió que va a usar su auto propio para los 5 años, compra un auto, le hacen un descuento. El nivel de la valoración, estamos en un punto de que la moral es algo. O sea, ¿a qué queremos llegar? Yo creo, cada uno tiene su opinión, yo no voy a juzgar a nivel de cada una de las personas. Me queda claro de que él puede haber ese tratado que hablaba Pablo y que puede ser...
24: Bueno,
23: que
24: está.
23: No, yo no conozco la parte de sí, no me cabe la menor duda que un Pep que dejó del cargo, una persona que Pep dejó el cargo puede comprar un auto con descuento, porque si no estamos llevando... Por eso estoy diciendo...
6: Son cosas diferentes.
23: No son cosas diferentes, tú dijiste los Pep.
6: Sí,
23: y hay miles y miles de personas
20: Pep. Con lo que quiere decir Pep, persona políticamente expuesta.
23: Una persona políticamente expuesta sigue siendo políticamente expuesta por 5 años, puede renunciar. Sí. Pero no le si compra un auto con descuento, no es, como estamos hablando acá, algo que es sucio o que
6: en el caso de él
23: no, pero de, entonces no diga los Pep, habla del presidente.
6: No, pero habla

0: en algún punto sincerarnos y decir, bueno, entonces nadie puede comprarse un auto por N años después de tener un cargo. ¿Cuándo caduca?
1: No, no es comprarse un auto, ¿eh? Es el descuento y el descuento.
0: ¿Pero qué hay que pagarlo full?
1: Pero
0: si le hubieran, hubieran descontado 10%. Si hubieran descontado.
1: Es el presidente electo que está a punto de asumir.
0: Pero,
1: no es una cuestión
0: pero yo quiero
1: abierta en
0: Elisa,
1: el tiempo.
0: Elisa, yo quiero separar el hecho de la persona en este momento. Después podemos discutir. El presidente electo tendría que haber tenido más cuidado para eso y para otras cosas. Yo estoy hablando de la moralidad, que es lo con lo que estamos, porque digamos, esto empieza porque alguien dice, voy a usar mi auto para no quiero ser un auto oficial para mi cargo.
2: No
0: voy a usar...
2: Eso no tiene ninguna novedad, la calle Pou hizo lo mismo.
0: Por eso, yo no tengo nada, y no sabemos a qué precio compró la calle Pou la Toyota. No lo sabemos, porque Curcio es muy amigo de la calle Pou y si le hizo un descuento en la compra de la Toyota y no está, no se puede encontrar en la web a cuánto la compró, ¿está?
3: La declaración jurada
2: debe estar. Pero ahí
0: no, ¿qué declaración jurada?
2: Pero, mira, estás generando una declaración, no? Estás tirando
0: en la
2: una duda.
0: Sí, claro, sí, pero no sé cuánto valía en ese momento.
2: Está, pero igual estás tirando.
0: No, mira, estoy diciendo, no estoy tirando nada. Sí, está, estoy diciendo. Si cuando. Pero estoy tratando de llevar a qué estamos discutiendo. ¿Entienden? Después, o sea, yo estoy discutiendo en la parte de la moralidad. Nos ponemos.
1: Es que yo creo que de hecho hay un tema de la moral acá y un tema de la ética que nosotros como ciudadanía podemos reclamar, y hay una cuestión de sentido común, y sí la hay. Obviamente que cada uno tendrá una moral, y vos podés decir, no pasa nada que compre una camioneta con un descuento de 25.000.
0: Yo no dije eso.
1: Bueno, pero entonces me parece que sí hay un tema ético, hay un tema moral que hay que poner sobre la mesa. ¿Cuánto lugar le damos a esto? Perdón, no sé si ya terminaste.
0: No, dale.
1: No, ¿cuánto lugar le damos a esta discusión? ¿Cuánto vamos a estar discutiendo como país sobre la camioneta del presidente cuando hay un montón de...? Pero bueno, el tema está, y me parece que cada vez que hay una declaración, por ejemplo, esto del descuento, no, muchacho, no es que fuiste al almacén de la esquina y te dieron la harina con descuento y te tiraste de cabeza. Obviamente te dieron el descuento porque ibas a ser presidente. Entonces ahí es una cuestión también hasta de sentido común y decir, esto no. ¿Te podés equivocar? De repente no la vio, pero así como me tiro de cabeza, me parece que también ahí son como los detalles de la institucionalidad y decir, bueno, fui electo presidente, hay determinadas cosas que no puedo hacer, que no puedo aceptar. Y me parece que ahí es como muy sencillo. Esto, la verdad, no lo tendría que haber, lo que decía Elena, no lo tendría que haber aceptado. Está mal. Después todo lo que inflamos y todo lo que hay alrededor y toda la cobertura que se le está dando a este tema, que nosotros mismos estamos hablando acá, uh-huh, que también nos pone como en una cuestión de hasta dónde le damos lugar. Pero hay un tema y cada vez que salen a defenderlo y él mismo trata de dar una explicación, me parece que se van enterrando cada vez más.
0: La explicación que él da es típica de Mujica, eso es copiada de lo
1: pero
0: que
1: no le sale.
0: Esa es otra discusión. No, esa es otra discusión. Pero Mujica hacía siempre eso.
4: Perdón, una aclaración antes de seguir. Es discutible cuántas veces tenemos que tratar este tema,
1: sí,
4: en la tertulia.
0: Exacto.
4: Lo digo porque hay oyentes que cuestionan que estemos tratando por segunda vez el asunto.
0: Pero yo cuestioné también ayer.
4: Lo tratamos el jueves pasado. Y no lo habíamos tratado el miércoles, desde ya lo recalco. O sea, no nos tiramos de cabeza con el asunto. Dejamos pasar unas horas, que se reuniera información. Hicimos un primer abordaje el jueves pasado. El viernes no lo tratamos. ¿Por qué volvemos a tratarlo hoy? ¿Y por qué hubo hechos nuevos? Que me disculpen los oyentes que plantean esa crítica. Las declaraciones que hizo el presidente este fin de semana son un hecho político nuevo. Y el presidente podía haber decidido no hablar del tema o podía haber dado otra explicación. Dio la que dio, la que escuchamos recién, y ahí nomás tenemos novedades. Más allá de que aparte hay una polémica política, más allá de que además hay un par de denuncias anónimas que recibió la JUTEP y que van a llevar a ese organismo a examinar el tema. O sea, el hecho no está quieto, lamentablemente no está quieto. Hubo nuevos giros y por eso es que lo estamos discutiendo hoy. ¿Quién seguía, perdón?
2: Pablo. No sé si ya terminaron.
0: Hoy podemos ir.
2: Me estoy portando bien porque no interrumpí, simplemente hice una acotación de la parte jurídica.
0: Pablo, sacate el cinturón.
2: Cuando murió Wilson, en el Partido Nacional, varios legisladores tuvieron esa necesidad imperiosa de copiar a Wilson. Hablaban como él, hacían lo mismo

0: gestos, agarraban el lente, se lo sacaban, hacían la oratoria. Y la gente terminaba diciendo, mirá, Wilson hay uno solo. Mirá, Wilson hay uno solo. Por más que quieras hablar como él, no sos Wilson. ¿Y sabés qué? Mujica, ya está, se rompió el molde. Generalmente las grandes figuras son esas. Entonces, el error que hace, lo que hace Orsi y algunos también del Frente Amplio, querer copiar a Mujica, la verdad, el tiro le sale por la culata, hablando términos gozos. Porque no sos Mujica, sos Yamandú Orsi. Entonces, no te hagas el Mujica porque vos no sos Mujica. ¿Sabés por qué no sos Mujica? Porque Mujica jamás hubiera comprado una camioneta a $80,000. O sea, el primer punto. O sea, de primera. Entonces, no hable como Mujica para responder y hacerle chabacán diciendo que metió al descuento. Yo al descuento sí, cuando está la harina a 40 pesos, compro una funda de harina a 40 pesos. Pero ese descuento me lo hacen a vos y a mí. El descuento de $25,000 se lo hicieron porque era el presidente electo. Y punto. Y nada más que eso. Y nada más que eso. Ahora, en política no solamente hay que hacerlo, sino también hay que parecerlo. Entonces yo no estoy diciendo que acá es un corrupto Orsi. Y no puedo decir que es un corrupto y que él hizo esto algo a cambio de. Pero ¿sabés qué? Parece corrupción. Parece corrupción. Y eso es lo que todo el mundo, doña María, y todos los que estamos en la vuelta, y hablo cuando digo todos, es hasta el más frentista internamente dice, esto está mal.
1: Está mal, pero no es corrupción. Claro. ¿No?
0: Algunos pueden decir, de acuerdo a la ley y de acuerdo al convenio, él era funcionario público. Y el funcionario público no puede recibir un beneficio por su cargo, un beneficio. Él recibió un beneficio de $25,000 por su cargo. Entonces, obviamente acá vamos a hablar a la JUTEP y van a decir que la JUTEP resuelva. Los antecedentes de la JUTEP, la verdad, y no la avala mucho, porque la JUTEP se apartó de los pronunciamientos jurídicos para ir a los temas políticos. Entonces yo, la verdad, que la JUTEP después se aparte...
2: No es corrupción, pero vos querés demostrar que es corrupción. Y ese es el doble juego que está pasando constantemente.
0: Pero ¿sabes lo que pasa?
2: Si Miguel, no es corrupción, no es corrupción. Pero vos estás tratando de demostrar que es corrupción. Miguel, que es el juego que hacen... Bajo bajo el agua una cantidad de legisladores, y eso es lo que
0: me... Los legisladores, Miguel, porque yo ahí voy a hacer un hincapié. La semana pasada, la oposición entera, aparte del silencio de todo el Frente Amplio, salvo la pésima defensa que hizo Díaz y después la pésima defensa que hizo Pereira, porque fue maravilloso. Pereira, ¿cómo va a decir? No me importa cómo lo compre, que ande seguro. ¿Cómo va a decir eso? ¿Cómo no importa cómo lo compre? Me dice, señor, cállese la boca, mejor no hable. Porque lo que hace es, tanto la defensa de Díaz como la defensa de Pereira le tiraron tierra a Orsi arriba. Le metieron dentro del cajón. Pero un tema que no es menor. La semana pasada la oposición hizo un respeto a la institución presidente. Porque si uno se fija, cuando salta la bomba, hubo un silencio para cuidar a la imagen del presidente. Hasta que Orsi habló. Porque si uno se fija, salieron dos legisladores nomás a hablar. Y había un silencio de radio. Nadie salía a pegarle. Ahora, el tema es cuando Orsi... Se...
3: Natalia Roba, en un artículo que publicó en El Observador, dice que la oposición en este tema no se preocupó.
0: No se preocupó, no. Hay siempre...
1: Yo no creo que haya salido a defender al presidente.
0: No defender.
1: O sea, ni que haya hecho silencio para defender la institución. Hasta es porque que... no la había visto.
0: Pero no la vi una semana. ¿Cómo que no la había visto?
1: No había visto exactamente...
0: Después que Díaz sale a decir, porque Díaz, lo que dice Díaz es que jurídicamente no es un delito, la parte ética es otra cosa, no le hace jugar.
3: Ahí abrió todo.
0: Ahí tiraba para pegarle una patada.
1: Pero la oposición tampoco son unos pichones.
0: Cuando saltan todo fue después de la declaración chabacana de Orsi. Ahí saltó todo el mundo.
2: Pero esto sí va más y más y más. Para todo el mundo pedir a ver con qué compraste qué. Pero va a decir todo el mundo a preguntar con qué compraste qué. Y lo único que le estamos haciendo daño es al instituto. O sea, ¿por qué, con qué se compró la moto? Porque ahora decimos la moto estuvo mal. Claro que estuvo mal, que cada uno haga lo que quiera. Pero a ver, al final de cuentas, hay NA compras de auto. Hay que ver quién tuvo descuento, quién no tuvo descuento, cuánto descuento. Y lo único que vamos a hacer es un inventario de descuentos, ¿tá? Porque, digamos...
0: Perdona. Acá no es el tema del descuento. Acá está el descuento y que a la semana le hace una publicidad prácticamente cadena nacional a la marca
2: pero
0: Hyundai todo el país.
2: A ver lo que
0: esa
2: dice.
0: Fue la esa
2: pero
0: también
2: vamos,
0: lo que genera
2: pero eso,
0: también.
2: Pero vamos a, pero eso es lo que yo digo, hay que esperar. Puede haber habido un concurso de precios para al fin y al cabo para pasear hubieron varios autos que hubo en la historia de quién en qué autos se paseaban. Estamos haciendo un ruido. Eso el auto que eligieron debe haber habido un proceso. ¿A vos te parece que alguien le hace un descuento para pasear en ese auto? O sea, le hacen descuento porque le sirve que el presidente ande en ese auto de marca. Este mundo de los canjes es un canje más.
0: Bárbaro, hace
2: no
0: una
2: está
0: semana
2: bien.
0: Que pasó esto y no tenemos ninguna claridad del tema todavía.
2: Vamos a esperar. Por eso me parece que hay que esperar.
0: Si
2: lo que dice Elena, yo también digo, quiero esperar. Quiero ver el cómo se hizo la contratación del 1 de marzo.
0: Es que es lo que esperamos todos. ¿Sabes lo que pasa?
2: Entonces
0: que
2: no hablo antes.
0: No hay novedades.
2: Pero
0: yo no estoy diciendo. Lo que pasa es que lo que está haciendo presidencia es como que.
2: Pero a vos te sorprende que en una
0: el manual
2: semana no
0: de
2: hay
0: todo
2: novedades.
0: Lo que está mal es como que sigue en el manual de todo lo que está mal. Todo lo que está mal hacer es como lo van siguiendo paso a paso.
4: Recuerdo lo que yo informé el jueves a partir de las averiguaciones que hizo la producción de En Perspectiva, a propósito de lo que ocurrió el 1 de marzo. Según las fuentes de Torre Ejecutiva, nada tuvo que ver una cosa con la otra. Para el ceremonial se buscaba un auto que fuera 100% eléctrico, efectos de dar un mensaje a favor de las energías renovables. Efectivamente, quien iba a ser secretario de la presidencia, Alejandro Sánchez, lo anunció el 18 de febrero del año pasado en una conferencia de prensa. Dijo, Uruguay se ha transformado en líder de la transformación energética y lo que tiene que ver con el medio ambiente. Y ese componente lo queremos también mostrar, dando una señal importante, al ser trasladados el presidente y la vicepresidenta en un auto eléctrico. Se nos explicó en perspectiva que una vez que se definió ese criterio, se visitó varias automotoras y luego de la recorrida se optó por utilizar el Hyundai Ioniq 5, porque era el más apto para efectuarle las adaptaciones necesarias. Era necesario retirar el techo vidriado fijo, incorporar las terminaciones correspondientes, incluyendo barras de sujeción, para que Orsi y Cose pudieran viajar de pie, saludando a quienes los esperaban a lo largo del recorrido. Búsqueda, por su lado, el mismo jueves agregó que hubo otras propuestas de las marcas BYD y Geely, por ejemplo, que fueron rechazadas porque los vehículos eran híbridos, cuando se quería uno 100% eléctrico, o porque el contorno del techo que podía quitarse era demasiado pequeño, o porque se trataba de una camioneta pick-up en la que el presidente y la vice tendrían que transportar separados en la caja. La firma importadora del Ioniq 5 Fidocar accedió a entregarlo en préstamo para esa jornada después que fue el que se seleccionó. Eso fue lo que dijeron nuestras fuentes, pero bueno, como quedó dicho acá, no hay una información oficial, no hay un comunicado, no lo hubo en su momento. Esto pudo haberse detallado antes o después del 1 de marzo del año pasado, ¿no?
1: Sí, a mí lo que ya hablamos de este tema, me parece que fue en la tertulia pasada. Lo que más me preocupa también, porque soy periodista y soy comunicadora y me dedico a esto, es todas las fallas comunicacionales que están habiendo acumuladas una tras de la otra alrededor del presidente y que no haya habido una respuesta cohesionada y clara y un media training. De repente dijeron, lo subestimaron el hecho y dijeron, bueno, no es para tanto. Pero que no haya una respuesta armada, un comunicado, una conferencia de prensa para apagar el incendio y aplacar todas las preguntas, me parece que ahí tenemos una falla, y no solamente comunicacional, ¿no? De asesoría, de decir cómo salimos todos, además, con un discurso unificado, ¿no? Díaz, Orsi, y qué cosas puede decir y qué cosas no, ya no pasan por Chabacano. Y además la imagen de Orsi, ¿no? De un tipo austero, campechano, transparente, y ahí derrapando, ¿no? Uno lo ve y decís, no, por favor que no lo diga, y ahí va. Entonces, me parece que ahí hay algo preocupante, porque además de todo, él dice otra cosa cuando da esa declaración. Dice, me voy a equivocar 1000 veces, me voy a seguir equivocando, porque soy humano y me... Está bien, nos equivocamos todos, pero vos sos el presidente y pretenderíamos que no sea tan fácil. Te podés equivocar, pero tenés un equipo, gente preparada, etcétera. Entonces, me parece que también por ahí la imagen del presidente, al margen de si es corrupción que se va a estudiar, hay que cuidarla y hay que cuidarla más.
3: O sea, cuando se habla de corrupción, ¿no? Hay que tener mucho cuidado, ¿no?
0: No corrupción de que se te está robando plata. Claro, estamos hablando de corrupción.
3: Ni que se venía. Claro. El tema es que sí hay corrupción en la medida si se viola una norma o no. Eso es lo que dice Pablo en términos jurídicos. No hay corrupción en términos del pueblo, de lo que la gente entiende por corrupción, de que si tuvo un beneficio particular a cambio por ser presidente o dio por su calidad de presidente un beneficio a cambio de ese descuento. Eso sería la corrupción en sentido...
0: La corrupción ha sido, recibió el descuento, tenés con la camioneta.
3: Claro.
0: Eso es la corrupción.
3: Claro.
0: Pero
3: no sé, no hay eso. El problema es la pérdida de autoridad también, que de la figura de presidente que genera todo esto. Y realmente eso no me parece que esté bueno desde el punto de vista institucional. Porque ya vivimos, los desgastes de los presidentes son muy complicados porque pierden gobernabilidad. Y esto no viene de ahora de Orsi, es lo que decía Elisa. El problema de comunicación de Orsi no viene de ahora. Viene ya desde el comienzo de su gobierno. Y yo entiendo que él tiene una forma más chabacana, que se puede equivocar, qué sé yo. Pero ya a esta altura tendría que haber aprendido lo que tiene que decir y lo que no tiene que decir y en qué tiene que tener cuidado. Porque él tiene una investidura que tiene que defender. Y ese es el tema también, me parece, ¿no?
0: No, yo creo que para mí a la figura de Orsi, grandes daños, hace un daño también al Frente Amplio, en varios aspectos. Porque, por ejemplo, el discurso de la izquierda austera, el discurso que él es heredero, entre comillas, de Mujica, de austero no tiene nada, porque si es austero no te compras una cuenta de $80,000, ejemplo. Pero a su vez hay un tema que no es menor, el silencio en las redes... El silencio de la opinión pública de los legisladores del Frente Amplio es porque esta situación los puso muy incómodo. Digo, incomodó realmente al Frente Amplio esto. Los que se iban a defender, los he contado con los dedos en la mano, y como dijimos antes, ojalá le hubiera salido.
2: Yo creo que el efecto que todo el mundo, ustedes por lo menos dicen, yo lo veo que no va a pasar nada. Que es más el desasiego por otras cosas que pueda haber y no por esto. Esto es un ruido bien de endogámico de un grupo que está muy, muy cerca de la política y con mucho contacto. Que el tema de si le hicieron descuento de tanto o no de tanto... No creo que afecte, hay cosas que afectan más por la sensación de, porque es como la izquierda muy radical dice que el país quiere es un país más a la izquierda y que por eso las declaraciones de Orsi referente a Gaza o referente a esto le tiran en contra y es un tema que no le interesa a la gran mayoría de la población. O sea, hay una cantidad de cosas que están pasando que cada uno las quiere interpretar a su gusto y yo creo que las encuestas darán igual, mejor, peor, pero son casi, o sea, nosotros le damos muchísima importancia. Y creo que no están así en el resto de la sociedad.
4: Hay otros silencios que complican, ¿no? Preguntan algunos oyentes, ¿qué dice la automotora? ¿No habría que preguntarle a la automotora por qué le ofreció, le concedió ese descuento de $25,000? Bueno, la automotora no habla. En perspectiva, hizo las consultas del caso, intentó tener esa explicación y la respuesta que se nos dio fue que los directores no querían hacer ningún comentario al respecto.
3: Sí.
0: ¿Está bien? Lo entiendo.
4: Cambiamos de tema, sí, vamos al punto 2 del orden del día dentro de unos minutos en la tertulia de este lunes.
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0: Seguimos en esta tertulia de lunes 1 de junio de 2026. Estamos con Elisa Lieber, Elena Grauert, Pablo Díaz y Miguel Brenner. Vamos al segundo tema que tenemos para discutir hoy. La decisión de Estados Unidos de declarar como organizaciones terroristas al primer comando de la capital y al comando Vermelho, dos de las principales bandas criminales de Brasil, abrió un debate político en Uruguay. El anuncio fue realizado el jueves último por el secretario de Estado, Marco Rubio, quien sostuvo que la administración de Donald Trump seguirá usando todas las herramientas disponibles para cortar el financiamiento y los recursos de estos grupos, a los que definió como narcoterroristas. Ante esta noticia, el senador colorado Andrés Ojeda, secretario general del Partido Colorado, planteó en sus redes sociales que es un buen momento para avanzar en su proyecto de ley que crea un registro nacional de entidades terroristas internacionales. Esa iniciativa fue presentada en septiembre del año pasado y, según informó el diario El País, generó interés en la Embajada de Estados Unidos en Montevideo. Desde el Partido Nacional, el exministro del Interior, Nicolás Martinelli, hoy senador suplente, advirtió que si estas organizaciones encuentran más dificultades para operar en Brasil, podrían buscar otros países de la región. En diálogo con La Diaria, Martinelli recordó que Argentina y Paraguay ya participan del Escudo de las Américas, una iniciativa de cooperación en seguridad impulsada por Washington, y consideró que Uruguay, al no integrarla, podría quedar más expuesto. En esa línea, el senador colorado Pedro Bordaberry ya había reclamado en marzo que Uruguay se sumara al Escudo de las Américas encabezado por Estados Unidos para fortalecer la cooperación internacional contra el narcotráfico. Desde el Frente Amplio, en cambio, hay una lectura muy distinta. La senadora Constanza Moreira consideró que la decisión estadounidense implica una injerencia en el proceso político brasileño y una forma de militarizar la cooperación contra el crimen organizado. Según La Diaria, la medida reafirma el carácter imperial de la política de seguridad de Estados Unidos. El senador frenteamplista Eduardo Antonini también cuestionó el anuncio y sostuvo que Uruguay ya tiene servicios de inteligencia policial monitoreando estos grupos en coordinación con Interpol y con los ministerios del interior de la región. Además, consideró que el planteo de Ojeda es circo con cucos y fantasmas. El debate combina entonces seguridad, política exterior, política regional. A ver, ¿Uruguay debe tomar medidas adicionales ante el posible avance del crimen organizado brasileño? ¿Conviene crear esta lista, por ejemplo, que propone Ojeda de organizaciones terroristas? ¿Una lista propia de Uruguay? ¿Hay que sumarse al Escudo de las Américas? A ver, ¿cómo vieron este asunto y qué les pareció? Dale, Elena.
1: Bueno, hoy me dio por empezar.
0: Se dio por empezar.
1: Sí. Bueno, en cuanto al proyecto del senador Ojeda sobre el registro de entidades terroristas, me parece bien. Es una información más que se sistematiza, no entiendo, digo, está muy bien. En realidad, cada escribano, lo digo porque tengo la doble condición, pero cada escribano, cada vez que cualquiera vende, compra o pedimos información, que la Asociación de Escribanos nos da, pagamos que nos dé toda la información sobre si hay personas políticamente expuestas, si por ejemplo hay entidades terroristas o no, o está vinculado quien compra o quien vende con alguna de esas actividades, o sea, ya, y esos son registros que están en el exterior. ¿Por qué no tener un registro nacional?
2: Una consulta, Elena, cuando hacen las organizaciones terroristas, ¿dónde buscan? ¿Tenés idea?
1: Los buscan en miles de registros internacionales, de OCDE, de pila de lugares.
2: O sea, que puede pasar que aparezca que alguien vinculado a una organización terrorista, aunque el país no lo reconozca como terrorista.
1: Puede pasar también, sí. Pero te aparecen millones de información sobre entidades terroristas, y la SENACLAF incluso nos está mandando permanentemente información nueva sobre actividad ilícita, terrorista, qué sé yo. Entonces, eso me parece bien, y si eso quizás se sistematice, es una ayuda incluso para quienes trabajamos con ese tipo de información, ¿no? Porque digo, realmente, aparte,
0: pues sí, porque hubiera alguien, o sea, que acá en el país, fíjate, se encargara de oficializar esa lista y chau.
1: Claro, cuando vos compras algo, normalmente el escribano te va a hacer firmar una declaración jurada de dónde vienen esos recursos.
3: Pero qué cambia, te hago una pregunta, el rol, cada uno está en su rol. ¿Qué cambia que el comando Berme esté en esa lista de organizaciones terroristas para vos? Porque en realidad
4: nosotros pedimos por la persona, ¿no?
3: Pero Elisa Lieber
2: cambia porque hay una serie de normas que si es una organización terrorista tenés que cuidar
3: bien,
2: del manejo del dinero,
3: tengo que denunciar
2: el manejo del dinero.
3: Eso está claro, pero
4: denunciarlo.
3: Está bien, pero una cosa es que sea declarada organización terrorista el comando. La otra es que diga que Elisa Lieber está asociada a esa organización. O sea, que sea declarada es una cosa. Después, cuando hay una compra-venta, es más...
4: Y bueno, ahí hay una denuncia y ahí la SENACLAF después empieza a tomar...
5: Creo que la pata que falta es lo que había manejado Bordaberry, que acá lo que hace falta es también tener un registro de la gente que pertenece a una organización terrorista uruguaya y que eso también se penalice. ¿O no? Que sancione.
4: Penalizar. Eso es como un delito, ¿no?
5: Exacto. Juancito Gómez integra, no sé,
3: es
5: vamos
3: el comando
5: a hablar.
3: Ahora,
5: comando,
3: el
5: comando capital, integra Hamás, integra cualquier lado de estos, que son organizaciones terroristas. Yo, por definir que esa organización es terrorista y esa persona la integra, yo lo penalizo en Uruguay. Más o menos creo que es el proyecto que
4: va a dar,
5: ¿no?
4: Sí, es eso.
2: Acá hay dos temas que son diferentes. De vuelta. Una es lo que la política exterior uruguaya define como organización terrorista, que es totalmente distinto de lo que en las investigaciones eso aparece. Porque la política exterior uruguaya, Hamás y Hezbollah no son organizaciones terroristas. ¿Ah? O sea, y mientras que seguramente si alguien pertenece a Hamás en el informe de los escribanos
4: puede aparecer.
2: Va a salir. Entonces, esto es una cosa bastante más complicada de que un país defina. Un país, cuando define eso, empieza todo el tema, el seguimiento de los fondos. Y quién recibe, y para qué recibe, etcétera. Entonces, hay un derecho a investigar más que ahora. Ahora, si plata entra y sale de acá a Ciudad del Este o lo que fuera, nadie no hay sospecha ninguna porque no está definida dentro del país. Entonces, es una decisión política muy fuerte cambiar la política exterior a través de una ley, o sea, porque salvo en Argentina, en el resto de América Latina, ninguna de las organizaciones Hamás o Hezbollah son definidas como terroristas. En Argentina sí, pero eso fue lo que hizo Milei. Entonces ahí hay todo un lío muy grande que me imagino que va a traer posturas fuertes en Cancillería, porque es ir contra lo que va la ONU, y hay una otra serie de cosas. Por más que el sentido común diga estos tipos son terroristas, después nadie lo toma como política oficial. Entonces no sé cómo van a lograr separar las visiones de Cancillería con una ley así, porque además con qué características, quién entra, quién no entra.
4: Bueno, supongo que la ley lo que crea es el registro, después cómo se regula algunas, será resolver del Ministerio de Relaciones Exteriores.
5: El reglamentario, ¿no?
2: Pero el Ministerio de Relaciones Exteriores no considera terroristas una cantidad.
4: Digo, la verdad que no conozco el texto del proyecto de ley.
3: No, y la pregunta es cuál es el criterio, si vamos a seguir el criterio de Estados Unidos y el gobierno de Trump, que es el gobierno de turno, o si Uruguay va a hacer un panel o una comisión diciendo, bueno, estas son nuestras, o sea, lo que nosotros consideramos. Me parece que también ahora lo que está en debate es si nos alineamos con la política internacional que está proponiendo.
4: Que son cosas diferentes.
3: Que son cosas diferentes. Son discusiones diferentes.
0: Yo lo aclaraba, ¿no? Porque hay como mucho mezclado en esta noticia.
2: Claro,
0: ¿no?
2: Cada uno quiere sacar algo para su molino, ¿viste?
4: Lo del registro
2: es una discusión.
3: Es como hasta hay una cuestión: ¿estás a favor de Trump o a favor de los narcos? ¿No? ¿Por qué estamos discutiendo? En algún momento yo me guiaba a las redes y decía: ¿en serio? Se está planteando, claro. El tema se entrevera de tal forma que parece como absurda ya la discusión. Pero me parece que la pregunta de fondo es esa. Queremos entrar en el escudo de las Américas, por ejemplo, ¿qué es el escudo de las Américas exactamente? ¿No?
2: Ni idea.
3: Bueno, es un grupo de países que luchan contra el terrorismo. Da la casualidad que todos los países están alineados con la política de Trump. Son... Honduras, El Salvador, Argentina, y los que no están son México, Brasil, Colombia. Por ahora no está Colombia.
5: ¿Brasil entró?
3: ¿Eh?
5: ¿Brasil no está para atrás?
4: No, Brasil está. No. O sea, Brasil tiene una situación
5: De Brasil no es Brasil, está.
4: No entró, porque es Brasil. Pero está, tiene el portaaviones ahí en la puerta haciendo pero ahí hay un
3: tema, ¿realmente se puede luchar contra el narcoterrorismo? ¿Qué es el narcoterrorismo? Está lo de Venezuela, que secuestra. O sea, hay muchas cosas en
2: pero
3: juego.
2: Hay,
3: ¿no?
2: Pero también hay una cosa adicional con esto, que el hecho de que alguien es declarado como organización terrorista hace de que busque otros lugares donde estar donde no es declarado.
0: Bueno, yo iba a ir a eso. Eso es, creo eso que es la advertencia que tenemos que mantener acá, ¿no?
2: Y eso,
0: porque capaz que lo veíamos como digamos, una noticia que digamos, no nos pega, pero
2: puede tener digamos que descanso. Con hacer un decreto o una ley no lo vamos a resolver. Porque nosotros hacemos leyes que después no resuelven o no sé cómo se dice, no se enfuerzan, ¿está? O sea, ese es el tema crucial. ¿Cómo vas a hacer si alguien se quiere mudar, así como alguna gente se viene a Uruguay a poner sus casas matrices porque es el país más estable y más institucional de América Latina, que no nos pase que vengan otros a hacer algo parecido?
5: A ver, lógicamente puedes declararlo como organizaciones terroristas a Comando Vermelho, a Comando Capital del lado de Estados Unidos, ellos se les empiezan a cerrar puertas en varios países de América que siguen toda esta línea. Entonces van a buscar algún lugar donde ir. Es lo que pasa siempre. Te echan de acá, vas para otro lado. Y bueno, alerta, me imagino que toda la inteligencia policial, de defensa,
2: mientras
5: están con
2: no alertas. Le den pasaportes, o sea.
5: No, mejor. Claro. Que no le den pasaporte y que tampoco le faciliten encontrarse en las cárceles con visita conyugal. Eso sería lo importante. Que a los capos mafiosos no les permitan juntarse entre ellos y hacer caravanas policiales. Ya con eso ya es bastante. Entonces, creo que la alerta pasa por ahí. Imagino que la inteligencia uruguaya estará. Creo que sí la ABC. Creo que tampoco no descubrimos ninguna pólvora. Que cuando ven esto, están advirtiendo. Y más que ya han existido en el norte, que han agarrado gente que pertenecía al Comando Capital, que pertenecía. Que están por todos lados. Estas organizaciones terroristas no tienen frontera. Digo, Marcet, que era narcotráfico. El narcotráfico no tiene frontera. Estaba acá, en Bolivia, en Paraguay, en todos lados. Digo, entonces, creo que va de suyo. Uno supone, ¿no? Que lo están haciendo y que están tomando la medida correspondiente.
3: Sí. Sí, en realidad las preguntas que surgen son muchas. Si Uruguay no también atiende las recomendaciones del gobierno estadounidense, ¿qué pasa? ¿Queda por fuera de la red de inteligencia internacional y queda por fuera? Me parece que en este caso lo que surgen es muchas preguntas. Me parece que es atendible eso de poder hacer un listado, no quita nada y no tiene nada que ver con la injerencia, porque si es un listado propio, podría hacerlo. Me parece que hay una discusión mucho más grande y que qué pasa con estos pedidos de Estados Unidos cuando le decís que no, también, ¿no? Porque ya vimos que con lo del escudo fue un nones y después se reforzaron las cuestiones para sacar la visa. Hay detalles que hay que tener en cuenta. Es toda una movida de piezas ahí que es delicado. Y también, ¿qué pasa cuando quién decide quién es terrorista o narcoterrorista y quién no? Y me parece que ahí hay un detalle, porque recordemos que a Maduro lo sacaron, lo secuestraron. Digo, estoy en contra de la dictadura de Venezuela, pero a Maduro lo sacaron, lo secuestraron por narcoterrorista, está en Estados Unidos esperando un
0: hay
3: juicio.
0: Hay oyentes que están planteando eso, ¿no?
5: Y a todo lo demás, ¿no?
2: Porque el día de mañana entran en Uruguay. A mí me acotan a alguien que sabe. Uruguay tiene una ley de lucha contra el crimen organizado y terrorismo y su financiamiento. Y en la misma se establece que las organizaciones terroristas son las establecidas por el Consejo de Seguridad de Naciones Unidas.
0: O sea, Consejo de Seguridad de Naciones Unidas. Claro. Esas son las
3: que tampoco están invitado ningún organismo multilateral está invitado al Escudo de las Américas. Por eso también hay otras cosas.
4: El Escudo de las Américas es más de
3: es una franquicia,
4: una relación directa con defensa con Estados Unidos. O sea, el problema es si para Uruguay, ¿no? Porque el problema hay varios problemas. Uno es ideológico. El Frente Amplio, o gran parte del Frente Amplio, no está a favor de entrar en el Escudo de las Américas por un tema ideológico, de no intervencionismo, lo que todos sabemos. Por otro lado, del otro lado es decir, no entras, pero mañana tenés a todo a estas organizaciones, te pueden pueden venir a Uruguay, que va a estar más débil y se pueden establecer acá. Uh-huh. Ese es el problema. Entonces, Uruguay tiene esa capacidad. Yo creo que Uruguay está en una situación sumamente frágil. Mueren en manos del narcotráfico jóvenes y niños, lamentablemente, jóvenes casi todos los días. Y digo, y no es un tema baladí, es un tema que Uruguay, el tema seguridad y el tema de lucha contra el narcotráfico, se lo tiene que plantear en forma seria. Si es el escudo de las Américas una defensa más, quizás lo tenga que plantear, lo tenga que hablar. No, yo no soy experta en seguridad, no puedo decir sí, pero tampoco creo que se pueda decir, no, esto no es nada, no pasa nada, acá, no, es un tema serio.
2: A ver, yo creo que Uruguay fue claro en cooperar en todo lo que sea necesario en estos temas. Yo creo que si el escudo de las Américas hubiera venido con un tono diferente y con una realidad internacional diferente, es algo de decir, bueno, toda América Latina se pone de acuerdo contra el narcoterrorismo y contra los gobiernos que son casi narcos, porque de eso han habido varios en América Latina, a más sí. de uno de los que estuvo en los que están en el escudo de las Américas. En uno de ellos estuvieron a los tres días que terminó el mandato, lo sacaron, lo llevaron a Estados Unidos, lo procesaron al presidente y ahora Trump lo liberó. O sea, hay mucha contradicción que hace muy difícil el concepto de que América Latina se ponga en conjunto a trabajar para el tema del narcoterrorismo. Me parece un concepto absolutamente válido. Lo que no se puede hacer es decir una cosa, hacer otra, aprovechar a A, B. Pero yo creo que en ese sentido el gobierno se maneja muy bien tratando de llegar a acuerdos en lo que necesita llegar a acuerdos con el gobierno de Estados Unidos y mantener una independencia lo más posible. De todas maneras, hay que ver si lo con la legislación que tenemos alcanza como para frenar algunas cosas.
0: Pablo, ¿te quedó algo?
5: No, yo qué sé, no tengo mucha... Este tema creo que no da para mucho. ¿Hay que tomar las medidas? Sí, hay que tomar medidas. ¿Está mal que se haga un registro? No está mal que se haga un registro. Hay que seguirle. Acá la discusión creo que se plantea, es como decía Elena, acá la discusión se plantea es, bueno, se ingresa, nuevamente, ¿no? ¿Se ingresa o no se ingresa el escudo de las Américas a Estados Unidos? ¿Ingresar el escudo de las Américas a Estados Unidos significa que uno es un simple furgón de cola de Trump? Bueno, depende cómo uno lo haga, creo que no, creo que a coordinar.
3: Es que por ahora es el escudo de las Américas, por ahora, como está planteado, no. Es un club de amigos.
4: Claro, yo lo veo que hay que ser muy pragmático en estas cosas.
3: Sí, y
4: nos sirve a Uruguay. ¿Le sirve? Sí. ¿Qué es lo que le sirve de todo eso?
2: Negociar.
4: ¿Sirve tener a la DEA acá? ¿No sirve tener a la DEA?
2: Pero la DEA la podés tener acá si no estás en el escudo de las Américas. Pero, digo, cooperar con la DEA, podés cooperar, podés no estar en el show.
3: Y recordemos que la historia de militarización, la historia de militarización y de intervenciones militares de Estados Unidos en América Latina por temas de terrorismo, por ejemplo, en Colombia, el Plan Colombia, no funcionaron, o sea,
2: en Panamá.
3: No, está bien, pero parte del escudo de las Américas es nosotros somos los padres y tenemos la posibilidad de intervenir y ayudarte en tu país a derrotar al...
5: Está bien, pero esto que dijo Constanza Moreira, perdón.
3: Sí, está...
5: Que está diciendo
2: Constanza Moreira no es el Frente Amplio, es una parte minoritaria del Frente Amplio.
5: Hiperminoritaria, tengo muy claro. Pero que haya dicho de que esto, la ayuda que puede militarizar la ayuda a Brasil, realmente militarizar porque lo declaran organización terrorista, es un chiste. Porque creo que lo que Brasil jamás permitiría que se le metiera al ejército norteamericano adentro. Entonces, así esa comparación me pareció que no dije, nada, está todo bien, sentido.
3: Sí, no estoy de acuerdo, contigo que lo de Constanza Moreira es exagerado, pero Trump viene diciendo, ya lo hizo en Venezuela, no, y viene diciendo, Cuba. Colombia, hay que ver qué pasa ahora, cómo cambia el tablero
5: Venezuela
3: político.
5: Fue un acuerdo con los que estaban atrás. Sacaron a uno y dejaron a todos los demás que estaban en la vuelta.
3: Pero está bien, pero lo hicieron, intervinieron, entonces es como... Bueno, ¿hasta dónde? Y ya sabemos que Trump no parece ser una persona
5: lo
3: muy...
5: Lo de Venezuela, lamentable, tío, hoy fue un chiste lo que pasó en Venezuela.
3: Sí,
5: tal fue un chiste, fue un acuerdo entre el gobierno que lo que quedaron, que sacaron a Maduro, hicieron todo el acuerdo. Sacaron a Maduro, hicieron todo el acuerdo y no cambió absolutamente nada. Entonces, digo, fue un chiste y una falta de respeto a la gente que está exiliada en Venezuela que pensó que eso significó una apertura. Yo estoy totalmente en contra de la intervención de un país a otro, pero esto fue... Nada, fue una tomada de pelo, fue un negocio petrolero que arreglaron y se acabó el tema. Espantoso lo que pasó. Digo, al día de hoy fue una burla.
2: Lo que pasa es que en este mundo que vivimos de conflictos, de relaciones, hacer declaraciones, esto va a resolver, y después no pasa nada. Hay que ser cuidadoso antes de meterse, porque preferible seguir teniendo las mejores relaciones y no entrar en esto, porque nadie sabe qué va a pasar. Esto puede durar 3 minutos más, o durar 1 año y medio más, o durar nada, o realmente ser algo efectivo, pero no hay nada que indique que va a ser algo efectivo, porque el método yo hago y después todos me tienen que seguir, no funciona en una cantidad de lugares.
5: Es que los últimos 20 años que ha pasado esto de yo hago y después todo el mundo hago, ¿sí? No solucionó absolutamente nada en ningún lado.
2: Por eso digo.
5: Si nos ponemos todos los conflictos que han existido, con las intervenciones de prepo de un país hacia otro para solucionar el tema, ninguno tenía solución.
2: Pero a eso es a lo que me refiero. Entonces, no, un también, país chico como Uruguay, mejor que se mantenga independiente y aislado.
3: Y la pregunta es cómo luchamos, al margen de eso, es cómo se lucha contra el narco, que tampoco ha habido ningún tipo de respuesta útil. Entonces, es como, bueno, no nos vamos a quedar todos de brazos cruzados, pero eso, la verdad creo... es que es bastante más complicado, ¿no?
4: Yo creo que el tema es súper complicado, que hay que ser muy pragmático, que hay que estar en muy buenas relaciones con la mayoría de los países que pueden dar información y ayudar en la lucha contra esto, que el tema del narcotráfico en Uruguay es un tema sumamente problemático. A ver, muere una cantidad de jóvenes, reitero, casi todos los días leemos en los diarios, murió un joven, dos jóvenes, en manos de justas, ajustes de cuentas o no ajustes de cuentas, pero la cuestión es que generalmente vienen, aparte son los barrios más marginados y más pobres. Entonces, yo creo que si es por el escudo de las Américas o no es, la solución, capaz que no hay una solución mágica, creo que no la hay, pero sí que tenemos que permanentemente la Cancillería y el Ministerio del Interior coordinar y estar atentos a ver cómo se tiene que tratar el tema. Incluso, digo, si ahora se designa como comando verbeo, comando terrorista a estas dos organizaciones por Estados Unidos, qué sé yo, hay que estar más atentos de que esta gente no se venga para acá. Entonces tenemos que tomar todas las previsiones. No somos acá ninguno de los que estamos, somos expertos de seguridad, pero lo que creo que quienes son expertos tienen que ser pragmáticos y no decir, no, acá es un tema de solamente ideología, porque está muriendo mucha gente.
5: Sí.
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16: Abrimos, señoras y señores, la tertulia en este martes, que es 2 de junio del año 2026. Es el primer martes del mes, por lo tanto, acá está la mesa de análisis político. Voy saludando a quienes nos acompañan, voy por orden alfabético. Daniel Buquet, buen día.
17: ¿Qué tal? Buen día, un gusto estar aquí de nuevo.
16: Ahora te veo bien.
17: Sí, lo logré.
16: ¿Lograste sacarte los lentes de sol?
17: Y las lagañas.
16: Ah, bueno. Daniel Chaschetti, que también se sacó los lentes de sol.
18: Y buen también día. Las lagañas. Bien.
16: ¿Todo bien?
18: Todo bien, por suerte.
16: Y vamos al tercer saludo para quien completa la mesa hoy, Alejandro Guedes, magíster en ciencia política, analista político. Alejandro debuta en estas lides. Buen día, Alejandro.
19: Buenos días, muchas gracias por la invitación.
16: Además es otra generación, ¿no?
19: Puede ser, sí. Acá bueno, tengo par de mis profesores.
17: Exactamente,
19: mis mentores.
17: Creo que fue uno de nuestros más brillantes estudiantes.
16: Opa.
17: Y es bueno. Sobre todo trabajó con Chaschetti, más que conmigo, pero bueno, como Chaschetti y yo compartimos oficina, compartimos la presencia de ayudantes, colaboradores, etcétera. Y bueno, lo quiero felicitar a Ale porque, por ejemplo, publica columnas cada tanto que yo leo. Debe hacer otras cosas que yo no sé, pero en este caso publica columnas de vez en cuando en el semanario Voces, ¿verdad?
19: Sí.
17: De análisis político.
16: Daniel, ¿algo más para agregar? Así...
18: No, lo que nos conocemos de memoria con Ale, orienté su
19: tesis de licenciatura.
18: Su tesis de licenciatura. Y trabajó en varios proyectos conmigo, así que una garantía.
16: seguiremos teniéndote entonces en las mesas. Hoy es la primera vez, veremos qué tal sale esto.
18: Estás a prueba.
19: Bueno,
18: 90 bien. Días.
16: Vamos al primer tema. La imagen del presidente de la República, Yamandú Orsi, atraviesa uno de los momentos más difíciles desde el inicio de su administración. el mes pasado, dos encuestas sobre la evaluación de la gestión del mandatario, una de Equipos y otra de Factum, mostraron un fuerte deterioro. Concretamente, en abril, la aprobación en la encuesta de Equipos se ubicaba en 27% y la desaprobación en 48%, mientras que 23% de la población no aprobaba ni desaprobaba. Por lo tanto, el balance neto de opinión es claramente negativo, destacaba Ignacio Suaznavar, un saldo de menos 21 puntos. En comparación con febrero, la medición anterior, la aprobación caía 6 puntos y la desaprobación aumentaba 8. La consultora indicó además que el principal cambio se dio entre los propios votantes de Orsi en el balotaje, donde la evaluación sigue siendo positiva, pero mostró un deterioro respecto a mediciones previas. En concreto, la desaprobación de la gestión de Orsi entre votantes del Frente Amplio en la segunda vuelta creció 15 puntos en 2 meses. Mientras el Poder Ejecutivo y el Frente Amplio procesaban esos sondeos, la semana pasada se instaló otro asunto, una gran polémica, cuando el programa Así nos va de Radio Carve informó que Orsi había adquirido en febrero de 2025 una camioneta Hyundai Santa Fe híbrida, valuada en unos $79,000, pero por la que terminó pagando $54,000. Según la factura suministrada por Presidencia, Orsi obtuvo una rebaja de aproximadamente $25,000. Este episodio generó cuestionamientos éticos y puso en jaque el perfil de Orsi, ese perfil de cercanía, austeridad y transparencia, algunos de sus principales activos políticos. Entonces, yo quiero preguntarles a ustedes en la mesa, a propósito del tema en general, ¿cómo se revierte una evaluación negativa como la que el presidente viene atravesando? ¿Qué estrategias suelen funcionar en estos casos? ¿Qué errores deben evitarse? ¿Empieza Buquet?
17: Sí, está bien. La pregunta tiene que ver con algo más general, con este contexto de imagen negativa del presidente del gobierno, del presidente Orsi. Y la pregunta es si esto es reversible. La primera pregunta es si es reversible.
16: Esa,
17: ¿no?
16: Podría ser la primera.
17: Y siendo reversible, bueno, ¿por qué vía? Pero dado los acontecimientos, te diría, bueno, así no. La primera respuesta es tirándote de cabeza un descuento, no. Y bueno, y dando explicaciones que después resultan incompletas, menos. Pero el punto, para no distraernos, porque tal vez aterricemos después en el asunto de la camioneta. Si nosotros queremos pensar en si es reversible y cómo se revierte una imagen negativa, ya estrictamente negativa, del gobierno del presidente Orsi, tenemos que pensar en las causas de esa imagen negativa, ¿no? Y yo creo que esto tiene, bueno, por lo menos dos tipos de componentes. Un componente tiene que ver con la figura del presidente, porque se evalúa al presidente. Usted da, en términos de su gestión presidencial, que quede claro, no es la persona estrictamente, sino la gestión del gobierno del presidente. Entonces, hay un componente personal donde yo creo que es esencialmente un componente estructural, aunque de tipo psicosocial, y es el liderazgo de Orsi, que es un liderazgo débil, de entrada. Y eso es estructural, es decir, eso no se revierte, que yo sepa, o en todo caso es muy difícil. Orsi no era un líder, un jefe político natural, seguido por sí mismo, tal vez en Canelones lo fuera, pero no a nivel nacional, no es el jefe, no era el jefe de su grupo político ni del Frente Amplio, no estaba a la altura de los anteriores presidentes del Frente Amplio en ese sentido.
16: Sí, sí, no era Tabaré Vázquez.
17: Era,
16: no
17: era un Mujica. Liderazgo, bueno, mucho más formal que sustantivo. Su forma, además, tampoco, porque podría haber pegado un salto en la campaña presidencial, desde un intendente a crear la figura de un presidente. Bueno, otra persona tal vez se hubiera transformado en un líder excluyente, por lo menos del Frente Amplio. Pero bueno, Orsi no lo hizo porque no tiene los atributos, tal vez, de carisma, de su forma de comunicación, para transformarse en ese líder. Y eso no se revierte. Yo creo que eso no se revierte. Ahora, la imagen del gobierno y de la gestión del gobierno tiene más elementos vinculados a los desempeños del gobierno, ¿no? Entonces, yo creo que lo que hay detrás de esta mala imagen o esta caída de la imagen es cierta desilusión, más o menos generalizada, pero que incluye votantes de Orsi y algunos frente amplistas incluso. Es interesante hacer esta distinción entre que perdió apoyo entre sus votantes de la segunda vuelta, creo que no tanto entre los votantes del Frente Amplio en primera vuelta, pero bueno, hay una desilusión con los resultados del gobierno, es decir, hay resultados que no empatan las expectativas previas, y eso sí es reversible, ¿no? Es decir, cómo se revierte la imagen negativa de una gestión de gobierno con resultados que la gente visualice y valore positivamente. ¿En qué? En temas relevantes, en temas que la gente entiende que son preocupaciones centrales. Y acá hay como dos ejes, la seguridad y la economía. Si hubiera avances en seguridad, no los está viendo, por lo menos perceptibles. Hay acciones, pero de esas acciones no se derivan, por lo pronto, avances. Si hubiera avances sustantivos en materia de seguridad, se podría revertir. Y en economía, bueno, sobre todo, no es la cifra del PIB la que va a cambiar la percepción de la gente. No es un problema de inflación, porque muchos países o gobiernos han tenido problemas de inflación que afecta mucho la percepción de las personas. Lo que se necesita es que haya un proceso más o menos visible y sostenido de mejora de la situación económica de los hogares, de las familias, un ingreso, tal vez un aumento del empleo, sumado a un incremento de los salarios reales y de algunos otros beneficios que la gente perciba como relevantes, que pueden estar por el lado de prestaciones sociales.

0: Comunicar o comunicamos mal, hay que comunicar mejor. Yo creo que este no es un tema de comunicación y de hecho creo que si hay algo que ha priorizado el gobierno en este plano es justamente la comunicación. O sea, alcanza a mirar lo que son las unidades de comunicación de los ministerios, cómo la buscan profesionalizar con una estrategia bastante clara y en los servicios descentralizados. Entonces eso como para despejar un primer punto que a mí me parece importante, el tema de la comunicación en este momento, que es un momento donde vemos diversas acciones de la comunicación política y que al final termina siendo como una especie de chivo expiatorio a menudo, el tema este de la comunicación, de bueno, si falla algo, de hecho lo pienso en el gobierno anterior, que también era como que había un blindaje mediático y después resulta de que se caía el blindaje mediático y se empezaba a comunicar mal, y en realidad lo que hay es otro tipo de causas que son las que están en la vuelta. Y bueno, eso como un primer análisis de que creo que no es por ese atajo que hay que abordarlo. Entonces ahí vamos a, bueno, ¿qué es lo que erosiona la imagen de gobierno? Ahí comparto con Daniel que hay un punto fuerte en lo que tiene que ver con el liderazgo. De hecho también está el tema de la noción de rumbo, agrego. O sea, esto de decir, bueno, no hay un rumbo claro. Y ojo porque acá no lo digo traficando opinión de la oposición, sino que, por ejemplo, ayer lo decía Agustín Canzani, ayer no sé, en búsqueda, o sea, el jueves en una entrevista, que bueno, que es un referente a Fundación Liber Sereni, y era bastante claro como en tomar esos apuntes, cuestiones de liderazgo, cuestiones de rumbo, que complican un poco la gestión del Frente Amplio. Y bueno, y agregar esto de que, o sea, cuando uno dice, bueno, ¿cuál es el relato, la narrativa? O sea, ¿qué es lo que busca mantener el gobierno? Creo que se tiene que sustentar, sí, en resultados tangibles para la ciudadanía, porque de lo contrario, como dicen algunos consultores, pasa a ser un mito de gobierno. O sea, tiene que tener un sustento, tiene que tener carne eso. Entonces me parece que sí, que la parte de los resultados, o sea, es un punto fundamental a la hora de pensar, bueno, por dónde puede mejorar esta evaluación del gobierno que viene con una tendencia a la baja.
1: Y ahora, el otro Daniel, Chaquetti.
2: Esto es muy difícil de cambiar, por lo menos en el corto plazo. De todos modos, digamos que le queda mucho mucho tiempo a este gobierno, ¿no? Es decir, estamos promediando el segundo año, ¿no? Entonces, oportunidades para modificar las cosas va a tener. El punto es que lo que no veo es mejoras donde tiene que mejorar, ¿no? O sea, al revés, los puntos que debería estar mejorando, porque muchas de las cosas que estamos hablando hoy ya las decíamos el año pasado, no vemos que se estén tomando recaudos, ¿no? Mira, yo creo que buena parte de la responsabilidad es del presidente, porque yo entiendo esto de que no es el jefe del MPP y de que políticamente es muchísimo más débil que los presidentes anteriores. De eso no hay duda. Todos sabíamos que iba a ser así, ¿no? Porque cuando Orsi le gana a Carolina Kose, lo veíamos como el líder de una gran coalición de sectores políticos del Frente Amplio que estaban bueno, que habían tomado, digamos, porque es como hacer un camino nuevo para el Frente Amplio. Este gobierno es absolutamente diferente a lo que fueron los anteriores, ¿no? Es decir, yo diría que Orsi es un liderazgo políticamente débil, pero aún así él podría mejorar mucho el desempeño. Mira, yo traje un artículo muy viejo no, o sea, es del año 2000, sí, tiene 25 años, bueno. Es viejo, ¿no? Pero es un clásico, ¿no? Es un artículo de un profesor de Princeton, Fred Greenstein, que él estudió 11 presidentes entre Roosevelt y Clinton, y él encontró que hay 6 dimensiones del liderazgo presidencial, que bueno, esas 6 dimensiones en cierto modo explican desempeños diferentes, ¿no? El primer lugar pone la habilidad como comunicador. Un presidente no puede ser un mal comunicador. Ahí Orsi ha tenido dificultades. La segunda es la visión política, ¿no?

0: La visión política tiene que ver con lo que decía Alejandro, ¿no? Tener claro el rumbo, los objetivos claros, ¿no? Yo creo que a este gobierno le ha faltado, ¿no? Como una. No digo que no tenga objetivos, pero sí establecer prioridades, ¿no? Y no apartarse, ¿no? De esas prioridades. En tercero, habilidades políticas para construir equipos. Tal vez acá es la dimensión donde Orsi capaz que funciona mejor, aunque por lo menos ese es el relato, ¿no? Habilidades organizativas, es decir, porque bueno, hay que dirigir a los equipos y bueno, ahí no tengo, no, yo, por lo menos yo no me siento en condiciones de evaluar cuán bien funciona el gobierno, ¿no? Tampoco he escuchado quejas, es decir, al principio sí había algunas quejas de que el Consejo de Ministros se reunía poco, pero bueno, últimamente no escucho y además el Consejo de Ministros se está reuniendo con más frecuencia. Cinco, conocimiento de las tareas gubernamentales. O sea, el presidente, para poder bajar a tierra los objetivos, tiene que tener claro de cómo se implementan las políticas públicas, cuáles son las alternativas, qué cosas se pueden hacer por decreto, qué cosas hay que mandar leyes. Él y su equipo tienen que tener muy, muy, muy claro. Y sexto, la inteligencia emocional. Es decir, porque, ¿qué pasa? Y yo creo que en este punto me parece que Orsi está bien, porque la inteligencia emocional supone que durante el ejercicio de gobierno vas a tener un montón de episodios que te van a poner contra la pared, ¿no? Yo creo que ya de entrada, cuando el problema de la ministra Cairo ya fue un primer episodio, ahí Orsi se tomó su tiempo y creo que descartó la opción que le estaba dando su propio sector, que era defender la capa y espada, la retiró. Me parece que, bueno, ahora debe estar pasando un momento complicado también, ¿no? Porque este error no forzado es de los peores, ¿no? Porque uno dice, bueno, ¿cómo no me di cuenta, ¿no? Y bueno, me parece a mí que si miramos estos seis dimensiones, yo creo que son demasiadas dimensiones donde Orsi todavía no despegó. Ahora, él podría despegar, podría mejorar y aún así no cambiar este estado de cosas que se creó, ¿no? Porque para que se cambie este estado de cosas, se necesitan resultados. Es decir, y los resultados muchas veces están atados a dos cosas. Por un lado, las ideas, la capacidad, la audacia, la innovación, y por otro lado, a su financiamiento. Y yo creo como que el gobierno tiene una lógica de pensar al revés. Es decir, primero preguntan si hay o no financiamiento, luego se ponen a pensar. O sea, como que están sobredeterminados por la figura de O'Donnell, que O'Donnell es un gran economista, es una persona muy sólida, es súper respetado por todos, pero como que también los ha ganado esa visión pesimista, ¿no? Esa falta de audacia, ¿no? Porque la política es el arte de hacer cosas que a priori podrían parecer imposibles, ¿no? Y ahí me parece como que hay como una cierta, yo diría, bajar los brazos y bueno, y reducir la política a la lógica de la economía.
1: Yo agregaría otro factor, ustedes dirán, a los que ya manejó Bouquet y lo que manejó ahora Chasqueti. Esto en cuanto a la posibilidad de obtener resultados. ¿Cómo juega la falta de mayoría propia del gobierno en el Parlamento?
2: No parece en este caso, si bien en términos generales es una debilidad del presidente o del Poder Ejecutivo, porque no tiene asegurada la aprobación de su agenda tal cual más o menos la proponga, yo creo que ha logrado los votos cuando en los proyectos principales no percibo ni siquiera el gobierno, porque hasta el gobierno podría utilizar como excusa de malos resultados o falta de resultados, decir, bueno, pasa que la oposición me está trancando todo. Y eso no ha sido así. El gobierno no lo dice, entre otras cosas, porque no ha pasado, porque en casos relevantes ha conseguido los votos. Pero si es un factor, a ver,
1: No, lo digo porque recién hablaba Chasqueti de las limitaciones que van por el lado económico, fiscal, El freno que pone muchas veces el ministro de Economía, pero está también, ¿o no? El freno de las mayorías.
0: Entre el Ejecutivo y el Legislativo funciona la anticipación, ¿no? Esto en ciencia política tiene el nombre de la ley de Friedrich y la idea de que, bueno, el presidente, cuando manda un proyecto de ley al Parlamento, sabe bien cuáles son las preferencias del Parlamento. Entonces hay algunos ejemplos que muestran que está funcionando la anticipación. Uh-huh. Y eso lleva a que el gobierno no tenga muchos proyectos de ley en el Parlamento. Por ejemplo, el proyecto del Ministerio de Justicia, que lo anunciaron que lo iban a mandar, no lo mandaron. ¿Por qué no lo mandaron? Bueno, porque están contando los porotos. Están viendo a ver si tiene votos o no. Cuando en realidad, a mi juicio, tendrían que haberlo mandado y una vez que está instalado, trabajar políticamente, persuadir para ganar apoyos. Pero bueno, me parece que esto de anticiparse y bueno, y además porque me parece también que conseguir esos dos diputados, esos dos votos que le faltan, es costoso. Entonces me parece que se están guardando las balas para las leyes presupuestales, ¿no? Que son lo más importante que tiene el gobierno.
2: Déjame decir una cosa respecto de esto y una más que yo no mencioné y que no se mencionó. El problema de la falta de la mayoría, junto con el deterioro de la imagen del presidente o del gobierno, generan una mezcla negativa en perspectiva, porque los estímulos para cooperar de los demás partidos políticos
0: se caen.
2: Claro, se reducen. Es decir, si yo tengo un presidente muy popular, un gobierno muy popular, votarle en contra me puede generar costos. Yo digo, bueno, si esta iniciativa es razonable, tiene sentido, no va en contra de mis principios, ¿por qué no la voy a votar? Ahora, si vos estás enfrente con un gobierno desgastado, bueno, ahí capaz que rinde más oponerse a lo que sea, porque la gente va a premiar al que se oponga a un gobierno del que la gente tiene una mala opinión. Pero yo quiero agregar un elemento que no lo puse ni como causa, porque no estoy seguro, y ni como forma de reversión, que creo que es posible, y es que el partido del presidente no le está jugando a favor.
0: Estoy de acuerdo.
1: O sea, el MPP.
2: El Partido Frente Amplio, incluyendo al MPP puntualmente en algunos casos, yo creo que es el que más le juega a favor. Yo creo que hay otros sectores del Frente Amplio que le juegan más en contra. Los que le reclaman cosas al gobierno, que el gobierno ya ha dicho que no va a implementar, cosas sacadas además de fuera de la propuesta de gobierno, ¿no? Como el 1% al 1%. Por decir algo, o las críticas simplemente a algunas medidas que van surgiendo, Michelini a Sibila, Orsi ahí no estaba en el medio, pero ¿qué pasa? El partido de gobierno y el propio gobierno, es decir, el gabinete, las figuras del gobierno, los legisladores, todos tienen que jugar en equipo. Es una de las dimensiones, digamos, del liderazgo, tiene que ver con la capacidad de formar y conducir equipos. Pero para que esto sea popular, vos tenés que dar la imagen de que sos bueno formando y conduciendo equipos. Yo creo que el gobierno no está transmitiendo esta imagen, y en parte será culpa de Orsi, pero en parte es culpa del equipo, que no está jugando como equipo, y eso podría ser un factor que, si cambiara la actitud de los dirigentes involucrados, ayude a revertir la situación.
1: Yo tengo una pregunta para hacerles, pero a ver, Alejandro, sobre esto que se conversó hasta ahora, ¿agregas algo?
3: No, lo que agrego es que a nivel parlamentario creo que el Frente Amplio sí, o sea, se mantiene una cohesión y juega en equipo, y es ahí donde de pronto podría complicarles el partido más al presidente. Entonces, por ese lado, no sé, no lo veo tan de esa forma.
1: Dice desde la audiencia José, y no es el único que lo dice, hace un año la oposición y la prensa están haciendo bien su trabajo. Palo, palo y palo. Es bravo aguantar tanta presión corporativa. ¿Qué dicen ustedes a propósito de esta lectura?
2: Y vos sos el que le das palo al presidente.
1: Supongo que estoy incluido en la crítica del oyente.
2: Sí, no sé.
1: Dice la prensa, ¿no?
2: Sí, capaz. Mirá, yo opiné de la camioneta de Orsi la semana pasada, cuando surgió el asunto, y había como una cadena de opiniones, de de oyentes, entiendo yo que frentistas, que decían algo así como que estábamos creando un problema. En mi caso yo no pertenezco a la prensa, pero estaba dialogando con un periodista, diciendo que era algo que iba a afectar negativamente a la imagen de Orsi. Y el tema es que fue Orsi el que compró la camioneta, que aceptó el regalo. Ahora sabemos que aceptó otro regalo más, que se lo regaló al partido, pero que después se lo sacó, o cosas por el estilo. Y entonces vos decís, ah, claro, están de vivo buscando, la quinta pata al gato o algo por el estilo. No, hablando de campañas presidenciales y virtudes de los presidentes, una cosa que se hace cuando alguien quiere saltar a un escenario político de envergadura o de mayor envergadura es, al menos en su entorno, sacar todos los muertos del ropero, ¿no? Después verás si lo volvés a cerrar con los muertos adentro, dejás alguno adentro y sacás otros afuera. Pero vos no te pueden estar apareciendo muertos uno atrás del otro. Entonces resulta que le aparece un primer muerto en el ropero que nadie sabía, aparentemente nadie sabía, salvo el propio Orsi y el dueño de la concesionaria, que le habían hecho una donación de $25,000 en forma de rebaja del auto que compró. Y resulta que para enmendar esa situación, que el propio Orsi consideró crítica, porque sacó un mensaje ayer.
1: Había hecho comentarios ante preguntas de periodistas en dos ocasiones, respuestas breves. Ayer armó un reel de Instagram, ¿no? Un video de un par de minutos que publicó de tardecita en las redes sociales.
2: O sea, Orsi cree que es importante. O alguien convenció a Orsi de que era importante esta resbalada. Hizo un video que yo creo que estaba bien pensado, lo dijo razonablemente bien, en un contexto no institucional, como algo personal, ¿viste? Pero le salta el otro auto.
1: Una hora después,
2: lo publica búsqueda.
1: Búsqueda agregó entonces, información desconocida hasta ese momento. Fuentes entonces, al tanto del negocio dijeron a ese medio que Orsi pagó la camioneta Hyundai, esa la de alta gama, con $15,000 en efectivo y la entrega de dos vehículos. El Hyundai suyo, usado, que ya tenía, y un Renault Stepway que había sido donado por la empresa Car One a la fórmula presidencial del Frente Amplio durante la campaña electoral. Eso lo publicó Búsqueda, con fuentes de presidencia, que a su vez después le confirmaron eso mismo a El País y a El Observador.
2: Por lo tanto, el que creó los problemas es Orsi. Y es el mismo Orsi el que reconoce estar en problemas, y yo no sé qué pasa acá enfrente, nosotros estamos en la Plaza Independencia, si hay un comité de crisis reunido, porque lo que trató de hacer ayer, que era enmendar la situación y recuperar la confianza en una persona honesta, que si cometió un error, bueno, lo repararé, pero en ningún momento tuve la intención de aprovecharme de nada. Bueno, francamente, con la información que sale a continuación, queda completamente cuestionado ese mensaje. Ya estaba cuestionado una fortaleza, vos lo leíste, lo decías en la introducción, que a pesar de la mala imagen del gobierno de Orsi, Orsi tenía como un costado fuerte que era, bueno, su honestidad, su franqueza, en fin. Y resulta que ahora hasta eso
0: se está tirando tiros en los pies.
2: En fin, yo creo que es preocupante.
0: Sabes que son como errores de amateurismo, ¿no? Es como increíble, porque un partido como el Frente Amplio, que gobernó 15 años, que sale 5 años del poder, es verdad que prácticamente el elenco es nuevo, pero hay demasiados errores, ¿no? Y son errores por falta de previsibilidad. Esto de no imaginarse que ciertas cosas pueden volver, ¿no? De que no todo puede permanecer oculto. No chequear, por ejemplo, cuando, digamos, En 3 meses la oposición le barrió cuatro cuadros, ¿no? Una ministra, no sé, fueron encontrando, ¿no?
1: Claro, tú decís el chequeo de antecedentes de las personas que se iban a nombrar, sí, para ministro, por ejemplo.
0: Exacto. Sí, revisar la reputación de cada uno, ¿no? Y eso no es una práctica que no se hace en Uruguay, ¿no? Capaz que algún gobierno lo hizo, pero yo no recuerdo, nadie nunca me hizo ningún cuento al respecto, y parece bastante claro que en la era de la información, con la cantidad de fuentes de datos que hay, es mucho más fácil ahora enterarse qué hizo cada uno, ¿no? Entonces me parece que hay como una falta de profesionalismo, ¿no? Me tiene bastante sorprendido. Y por ejemplo, hacer un video y no contar toda la verdad, porque en definitiva el video de ayer no cuenta toda la verdad.
1: Tomaba la iniciativa de hacer un mensaje, porque
0: ese es otro error.
1: Fue toda una decisión, ¿no? Voy a grabar un mensaje.
0: Es un error político muy grave, porque se sigue trabajando sobre el supuesto de que ciertas cosas no se van a conocer. Y bueno, me parece que esto es una gran enseñanza, ¿no? De que para hacer política hay que hacerla seriamente, ¿no? Me da mucha preocupación, porque es el presidente, y al presidente hay que cuidarlo. Además, yo descarto que acá haya problemas de corrupción. Pienso que Orsi es una persona de derecha, pero las decisiones que van tomando son realmente llamativas, ¿no? Porque, por ejemplo, si a vos te donan un auto y lo declarás ante la Corte Electoral, ese auto deja de ser de una persona y pasa a ser de la propiedad del auto, es el partido político.
1: Estás hablando del auto nuevo, del que apareció ahora en escena anoche.
0: Licuarlo en una transacción, porque lo están licuando en una transacción. ¿Y qué pasa con eso? No, son cosas que es muy desprolijas. Entonces, cuando yo digo que hay mucho amateurismo, me refiero a estas cosas, ¿no? Que cuesta un poco creer que no se haya pensado, bueno, pero esto no va a saltar en el futuro. Cuando es gente que ha gobernado, que ha estado frente a la cosa pública durante tanto tiempo, es un poco decepcionante, ¿no?
3: Esto parece la mancha de café en el sillón, o sea, algo chico que después termina creciendo y termina mal.
0: Sí.
3: O sea, hemos tenido temas así con títulos, o sea, un título profesional, o haber terminado no una materia y entonces poder decir que soy licenciado en esto, en lo otro, y después no. O sea, parece que entra como en ese círculo. Pero creo que acá, bueno, yo de hecho en la previa lo que venía analizando decía, bueno, la comunicación, el video de Orsi, el reel, digo, puede ser una comunicación efectiva. Digo, bueno, eso habrá que ver si eso le pone fin al tema y ya lo da por cerrado. Digo, creo que puede ser efectivo en términos de comunicación de crisis. Ahora, si no sucede eso, termina siendo un problema, porque termina sobreexplicando, redimensionás mucho más lo que... También entiendo que no es un problema legal, sino que el problema es simbólico, o sea, va, pega más en la reputación.
0: Y no, y ético, ¿no?
3: Y ético,
0: porque
3: sin duda.
0: La ética está basada en la moral de la sociedad. Y,
3: claro, pero sí.
0: Y bueno, no, es cierto, no toda la sociedad comparte los mismos valores morales, pero por lo menos la gente interesada en política sí tiene unos valores morales compartidos y sabe que hay ciertas cosas que están bien y otras que están mal, ¿no?
3: Claro, pero esa es la reputación que tiene.
0: Claro, pero terminan dañando la reputación.
3: O sea, si hacemos como una especie de juego medio focus group, pone con la audiencia y que nos diga a ver cuáles son los valores de Orsi, con qué lo identificamos. Yo creo que justamente con honestidad, campechano, cercano, vecino, sí. Entonces como que ese escudo... O sea, creo que el efecto que tiene esto a largo plazo es que ese escudo cae. O sea, que él pierde ese escudo.
2: Lo pierde Orsi, pero además se va al montón de los señales negativas que da el sistema político en su conjunto.
0: Exacto.
2: A la ciudadanía. O sea, es Orsi, es el Frente Amplio, pero es todo el sistema político. En el periodo pasado, cuando autoridades del gobierno decidieron ocultarle al Parlamento que conocían la situación de Marcet y que estaba además verificada en conversaciones de WhatsApp, la oposición y la prensa le dieron palo al gobierno, ¿no? Y quiero reivindicar eso, no quiero ser alcahuete acá, porque yo no soy ni periodista ni opositor. Tampoco soy oficialista, por las dudas, pero bueno. Pero esa es su tarea.
1: Bueno, sí, ahí está. ¿Ves? Es un ejemplo interesante el del caso Marcet, porque ese fue un hecho, una decisión de gobierno que le complicó la vida al gobierno de la calle Pou durante meses y que podría...
2: Le sigue complicando
1: la vida hoy, porque todavía hay actuaciones judiciales pendientes, y que desde el oficialismo de la época pudo haberse considerado una embestida periodística y de la oposición destinada a palo y palo, no dejar hacer, ¿no? Ocurrió así, ese tema estuvo en la agenda periodística, en la agenda de los medios, durante cuánto tiempo. Y era absolutamente incómodo para el gobierno de la calle Pou, ¿no?
2: Y fíjate dónde, porque podría no haber ningún delito en el la entrega del pasaporte a Marcet, ¿no? Y sin embargo termina habiendo un delito que es simplemente el intento de ocultar esa información.
0: La destrucción de documentos.
2: ¿No? Entonces, esto de dejar a los muertos en el ropero puede ser un problema. Si estás con altísima visibilidad, sos una persona expuesta, como se dice en la jerga.
1: Ayer traíamos, ¿no?, el término en la tertulia. Bueno, persona expuesta,
2: bueno,
1: políticamente.
2: Yo lo lamento. Nadie te obligó a ser una persona expuesta, ¿no? No solo tenés que conocer exactamente las normas de conducta de la función pública y cumplirlas, sino que incluso tenés que transmitir esa imagen. Porque la mujer del César no solo tenía que serlo, tenía que parecerlo. Y eso vale para todas las personas expuestas.
1: Entonces, para completar este enfoque de hoy, la pregunta era cómo se revierte una situación de caída de la evaluación de la gestión, si es posible, qué hay que hacer, qué no hay que hacer, algo más.
0: Y Orsi va a tener que trabajar. Él es el primero que tiene que mejorar. Y lo otro, hay variables que no manejan, ¿no? O sea, tener un crecimiento de la economía que te deje un margen para poder aplicar a políticas de distributivas que beneficien a determinados segmentos y ellos cambien la opinión. Bueno, son cosas que no están en el horizonte. Estaban, sí, por ejemplo, en los primeros dos gobiernos del Frente Amplio. Ahí había caja, se podían desarrollar políticas que expandían el gasto y que brindaban satisfacción a los ciudadanos. Y bueno, no es este el escenario. Y tampoco ha tenido la capacidad de explicarlo con claridad, ¿no? Porque cuando hay muchos frenteamplistas que están decepcionados, yo creo que esa decepción surge de una absoluta ignorancia sobre cómo funciona la política, ¿no? Era obvio y era muy lógico y razonable creer que esto fuera así, porque primero por la campaña que hicieron, segundo porque Orsi no era un líder, tercero porque el país tenía una situación fiscal muy complicada y además cuando asumieron se dieron cuenta que era peor todavía. Entonces, bueno, no es simple. El momento de gloria del Frente Amplio gobernando estuvo apoyado en un boom de exportaciones, ¿no? Y lo mismo le pasó a Olivalle, ¿no? O sea, cuando vos tenés un boom de exportaciones es más fácil, pero yo diría, el arte de ser un buen gobernante es cuando estás precisamente en estas situaciones, ¿no? Donde no tenés restricciones, pero vos lo que tenés que hacer es persuadir, tratar de entusiasmar a la gente, crear objetivos, ¿no? Y bueno, me parece que ese es uno de los desafíos que tiene por delante. Todavía tiene tiempo, faltan 3 años y medio todavía de mandato, es mucho, mucho tiempo.
3: No, y creo que también esto de nuevo de enfatizar que tenía líderes potentes el Frente Amplio, ¿no? Sobre todo 3 líderes, Vázquez, Mujica, Astori, que hoy ya no los tiene, y bueno, está en ese proceso de recambio, y eso también se siente. Después está elementos más exógenos como la economía, y después a mí me preocupa el elemento de la política pública, pura y dura, porque según las encuestas, como que esto, los primeros que desilusiona es al electorado que toma la decisión a último momento, un poco más desinteresado en la política, capaz un poco más joven, de estratos bajos, eso es según lo que he visto a unos datos de opinión cuanti, pero también cualitativos. Y ahí me parece que hay un desafío importante y que demuestra que en campaña no se puede vender que esto es soplar y hacer botella. Eso creo que va para todos los partidos, porque a mí me pasó esto cortito, ¿no? El otro día, por cuestiones de mi trabajo, soy funcionario, fui a un dispositivo territorial en un barrio bastante complicado, pero no fui con ningún despliegue de funcionarios ni nada, fuimos simplemente en un auto blanco, elegimos mal el color también, y no podés pasar de una esquina a otra. No podés pasar de una esquina a otra, te ven, salen, o sea, lo vivimos así. Y después cuando consultamos en estos dispositivos que te dicen, mirá, por esa calle no, vení por esta otra, te encontrás con que la misma lógica de la gente que está ahí te dice, no, acá no vienen porque prefieren tomar un ómnibus y ir para otro lado, porque quieren evitar todo tipo de contacto, porque viven de la puerta para adentro. Entonces digo, porque a veces uno piensa, bueno, los commodities, los precios, no sé qué, y en el medio hay gente que dice, bueno, yo voté para que cambien esta situación. Entonces, ¿cómo es la movida? No puedo ir a la esquina. O sea, sí. Si nosotros no pudimos pasar una cuadra, que dejamos para que viva ahí.
2: Por eso, los temas son economía y seguridad.
1: Ya seguimos en la mesa de análisis político.
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15: Seguimos en esta mesa de análisis político con Daniel Buquet, Daniel Chaschetti y como invitado Alejandro Guedes. ¿Cambiamos de tema? ¿Vamos para otro lado? ¿Vamos para otras tiendas? Ah, dice Buquet que superamos la emergencia politológica. Pero esta vez cayó más o menos justo, ¿viste? Que no hubo una convocatoria especial.
2: Exacto.
15: Bueno, vamos al segundo tema. El sector de centro del Partido Nacional planteó al directorio blanco la necesidad de empezar desde ahora a construir una agenda programática y no esperar al último año para hacer un plan de gobierno. Una delegación encabezada por el intendente de Paysandú, Nicolás Olivera, entregó ayer un documento titulado Uruguay en propuesta con 6 ejes de trabajo: seguridad pública, pobreza infantil, empleo y costo de vida, discapacidad y salud mental, desarrollo del interior y competitividad. Olivera dijo que el Partido Nacional no puede esperar al último año para definir qué quiere hacer. El sector da por descontado que Luis Lacalle Pou será candidato en 2029, aunque aclaró que cualquier dirigente tiene derecho a competir en la interna. De centro planteó, entre otros puntos, fortalecer a la policía y la lucha contra el narcotráfico, ampliar la atención en la primera infancia, avanzar en salud mental, mejorar la descentralización y trabajar sobre tarifas, empleo y competitividad. Hoy más temprano, en entrevista aquí en Perspectiva, Olivera aseguró que los nacionalistas deben mostrarle desde ya a la ciudadanía el país que quieren llevar a cabo.
16: No es solo para las próximas elecciones, es una hoja ruta ahora que se la damos. Nosotros tenemos la necesidad, no sé si de ayudar al gobierno, ayudar al Uruguay. Entonces nosotros no vamos a esperar 5 años, ese es el planteo. No tenemos por qué esperar 5 años para decirle a los uruguayos para a dónde queremos ir y ayudar en este caso. ¿Quiere ponerla al gobierno? Ayudemos al gobierno, pero en este caso ayudemos a la gente también. Y en ese sentido nosotros tenemos que decirle bien claro a los uruguayos para dónde queremos ir, nuestro partido, el Partido Nacional, cuáles son sus ideas, cuáles son sus propuestas en estos 6 ejes temáticos que estamos planteando. Y en ese sentido, bueno, tirar un cable al Uruguay que hoy lo está precisando más que nunca. O sea, todo lo que pasó en la campaña electoral, que no es más que estos 6 temas también que tienen mucho que ver, hasta ahora no hemos podido avanzar nada. ¿Y usted cree que nosotros nos vamos a quedar esperando 4 años mirando cómo el gobierno se la pega contra un muro porque no puede avanzar, porque no acciona? O sea, nuestro partido tiene otra responsabilidad y en ese sentido, bueno, es lo que fuimos a presentar ayer al directorio. No solamente el control, sino también empecemos a darnos la hoja de ruta, la agenda, porque también le digo, o sea, no es ilegítimo que un partido quiera ser gobierno. Es más, está dentro de su ADN de legitimidad poder llevar sus ideas, sus causas, sus valores a la acción.
15: ¿Cómo vieron este planteo, que es fresquito además, de ayer concretamente? A ver, ¿qué lectura hicieron?
0: Me parece bastante razonable. Yo sospecho que en el fondo Olivera debe tener la intención de desafiar, ¿no? Aunque es muy difícil porque Lacalle Pou es el líder absoluto reconocido por todos los blancos, pero me parece que esto de tomar la iniciativa, de empezar a hablar de la próxima elección, de exigir acciones, es parte, ¿no?, del camino. Es decir, Si vos querés desafiar a alguien, lo tenés que hacer pronto, porque si dejás todo para último momento, el favorito está instalado, ¿no? La estrategia de Lacalle Pou es muy clara. Él se ha apartado porque él lo que no quiere hacer es recibir golpes en la mitad del camino, ¿no? Me parece que está haciendo cosas de manual, y eso demuestra lo inteligente que es. Pero bueno, vuelvo a repetir, como dije hoy en la primera parte, faltan 3 años y medio y pueden pasar muchísimas cosas. Hay algunas variables que se pueden controlar y otras no. Y me parece también interesante porque viste que el escenario de la interna del Partido Nacional, cuando está todo el partido unido en torno al líder, a nivel de los sectores comienza a haber como una una actividad bastante fuerte, ¿no? Porque tenés a la lista 40, uh-huh. tenés a De Centro, y bueno, la 71, el herrerismo se está reagrupando. Me pregunto qué queda de aquel grupo de aire fresco. Pero lo cierto
2: y además
0: es que hay
2: Martín Lema con su propio grupo.
0: Bueno, yo a Martín Lema lo veo caminar hacia la 71,
15: cerca,
0: ¿no?
15: Del herrerismo, ¿no?
0: Pero lo que veo
15: está coordinando bastante, por lo menos.
0: Claro, lo que me parece es que es un escenario bien interesante. Y bueno, me parece que esto es parte de esa competencia. Todos los argumentos que Olivera son son muy normativos, ¿no? Son difíciles de discutir porque suenan muy razonables. Pero hay que saber que van un poco contra la cultura política del partido, ¿no? Es decir, no es el Frente Amplio, que pueden estar 2 años y medio reuniendo unidades temáticas para hacer luego un programa que no se puede financiar, ¿no? Esto es mucho más mucho más ad hoc, mucho más más chico, con menos gente escribiendo, con menos gente opinando. Esa es un poco la cultura de los partidos tradicionales, más ámbitos menos restringidos. Y bueno, Olivera lo que está proponiendo es un cambio y me parece que no le van a dar mucha bolilla porque la van a ver venir y me parece que todos uh-huh. están pensando dónde están las intenciones después detrás de esta iniciativa.
2: Sí, yo veo esto más allá de las convicciones y sus preocupaciones sustantivas por los problemas del país como un movimiento estratégico necesario para las perspectivas de sobrevivencia de su grupo político, de su espacio político. No tiene que ser De Centro con ese nombre y las características que tenga, sino un espacio que, ojo, yo creo que este es un espacio heredero del wilsonismo. En el Partido Nacional, bueno, todo se entrevera porque al final es difícil distinguir wilsonistas, herreristas que hay en todos lados, pero de alguna manera, por lo menos, tiene estos componentes de mayor preocupación social o de menor liberalismo económico que el propio presidente Lacalle Pou, que sus sectores, o los sectores más directos, que el propio herrerismo, por ejemplo. ¿Y qué pasa? Bueno, ya dijo Chaschetti, hay un líder excluyente en el Partido Nacional. Uh-huh. Si yo hago la plancha, que hacer la plancha para Nicolás Olivera, qué lindo nombre que tiene el intendente Paysandú, porque siempre me recuerda a uno de los más talentosos jugadores de Defensor de todos los tiempos. Hacer la plancha quiere decir laburar en la intendencia de Paysandú, no quiere decir no hacer nada, pero digamos,
0: está
2: no
0: el segundo mandato, no tiene reelección.
2: No, por eso.
0: Está siguiendo el trillo de Jorge Larrañaga.
2: Por eso, lo que él tiene que hacer es pensar en su perspectiva política. Él no quiere ser, evidentemente, una especie de cuadro más de un grupo del presidente. Él quiere tiene su propio liderazgo y bueno, quiere poner eso en valor. Y para hacerlo lo tiene que hacer antes, efectivamente. Marcar la diferencia, que creo que aparece en este discurso, aparece la diferencia ideológica, digamos, en términos de que sus preocupaciones no están en el costo del Estado, en fin, ese tipo de planteos que son muy, muy presentes uh-huh. en el resto del Partido Nacional, tiene más preocupaciones sociales, y creo que tiene este otro componente de que la estrategia es propositiva. Es decir, yo no me voy a destacar, no voy a sacar cabeza durante lo que falta de este periodo pegándole al gobierno. En todo caso le pegaré porque diré, mirá, vamos a proponerle cosas al gobierno porque el gobierno no tiene ideas, entonces vamos a darle ideas para que resuelva los problemas de la gente, uh-huh. que eso más o menos entiendo de su formulación. Y esto es necesario porque bajo un liderazgo excluyente la perspectiva de sobrevivir, se complica. Entonces, ¿hay espacio? Tiene que ponerlo en valor, tiene que visibilizarlo sobre todo, y después eventualmente concretará una precandidatura más bien simbólica, porque nadie uh-huh. va a esperar que le ganen, bueno, siempre puede pasar algo, pero en principio nadie espera que le ganen en la calle Pou, o directamente no concretará una candidatura, pero marcará, bueno, con sus listas en la interna y después con sus listas a diputados y senadores, el peso de ese espacio político, que creo que lo que está haciendo es un esfuerzo por valorizarlo. Porque además pensemos, si un escenario muy verosímil es, más que verosímil, la calle Pou gana la primaria nacionalista, y es verosímil que después gane la presidencia de la República, habrá que ver, falta mucho, ¿no? Pero es verosímil. Bueno, no hay reelección. Entonces, a la siguiente, Nicolás Olivera es un hombre joven, ¿no? Estamos hablando dentro de 8 años aproximadamente. Bueno, la calle Pou no va a ir por la reelección, o sea que el Partido Nacional tendrá otra vez que seleccionar un candidato, y ahí es donde personas jóvenes, naturalmente, tendrán alguna expectativa puesta para pegar ese salto.
15: Alejandro.
3: Sí. Creo que, o sea, lo que veo interesante es que estos son los liderazgos, o sea, que irrumpen, y lo digo en sentido positivo, de que no se quedan a la sombra de un liderazgo latente. Y creo que en esto arriesgo a decir que lo programático acá me parece más como una excusa, capaz sí como para marcar de que, bueno, viene más por intereses del lado social, pero creo que en realidad lo que se busca es una proyección y primerear en eso de, o sea, de demostrar que hay un liderazgo en, no sé, me pregunto si será emergente desde de centro, y bueno, también por esta tradición que tiene el Partido Nacional, y que bueno, en general tiene como dos alas fuertes, y bueno, puede colocarse en eso como un poco el heredero del wilsonismo y del larrañaguismo, no sé si lo podemos llamar así, pero creo que o sea, que viene por ahí el hecho de bueno, de tomar esta decisión. Entonces lo programático es como, bueno, el elemento que tiene que ir a poner al directorio sobre la mesa para generar este hecho político. Y bueno, y a su vez de que cuando dice, bueno, ya es tiempo, o pone esta variable temporal, que uno dice, bueno, pero va a poco más de un 20% de este gobierno, o sea, puede ser ahora, puede ser porque justo ahora. Creo que también hay una cuestión, un poco esto que decía Chasquetti, que comparto, de que bueno, en eso de seguir el trillo de Jorge Larrañaga, me parece que ahora lo que necesita también es bastante tiempo para poder nacionalizar, o sea, su liderazgo. Entonces hasta ahora lo ha hecho, por ejemplo, acompañando varias de las iniciativas que salen de presidencia, de torre ejecutiva, en las convocatorias, de los primeros que está ahí, y ahora, bueno, da este otro paso.
15: Eso, el factor temporal que pone Alejandro, es un tema interesante, ¿no? Porque seguro que muchos oyentes dicen, al principio, por lo menos fue, ya estamos hablando de 2029, ya empezó la campaña para 2029.
2: Yo estoy pensando en 2034.
15: Y vos
3: es lo mismo.
15: Porque se fue más todavía para allá.
2: Bueno, es que es necesario, ¿no? No, obviamente hay la gente no es que pueda hacer una sola cosa a la vez, ¿no? La perspectiva de la elección, bueno, primero es más lejana, después se va acercando. Hay ciertas coyunturas, hay ciertos momentos donde podés hacer las cosas y si no las haces se te puede pasar el tren, en fin. Eso está... ¿sabés qué quería agregar en este discurso de Olivera? Que no le veo componentes coalicionistas, porque yo no sé en qué medida este asunto está resuelto. A mí me parece que no.
15: Bueno, bajó la intensidad, por lo
2: bajó
15: menos,
2: bajó la intensidad, efectivamente, pero no sé si ya dijeron, está bien, olvida esto de ir directamente a elección nacional con un solo partido, está abandonado.
0: Sí.
2: Porque, está bien, puede ser, porque el planteo del intendente Olivera es muy nacionalista, del Partido Nacional. Creo que no mencionó la coalición.
15: No.
2: Y lo traigo a colación porque el expresidente Lacalle Herrera, consultado recientemente por su hijo, lo convocaba a la cancha, a Lacalle Pou, pero con una versión muy coalicionista del liderazgo de Lacalle Pou, ¿no? Entonces, Yo creo que ahí hay una tensión y creo que, la verdad que no sé hasta qué punto está saldada la cuestión, pero también puede ser que, además de reivindicar el larrañaguismo, en fin, la visión wilsonista dentro del Partido Nacional, Olivera sea uno de los que también está reivindicando al Partido Nacional frente a los intentos de fusión.
0: Pero eso está todo, en todo el interior lo ve así, ¿no? O sea, Partido Nacional no le sirve, por lo menos a los líderes territoriales, a nivel intendentes, ganan en la mitad de los departamentos, ganan solos, no hay una...
2: Está bien, pero esa es la parte del uso de la coalición en las departamentales, ¿no? Donde ahora va a ocurrir en La Valleja y en Río Negro. La otra vez la hicieron en Salto, salió bien, perdieron La Valleja y Río Negro.
0: No, pero...
2: Por lo tanto, eso puede volver. Yo lo que digo es lo de ir a la elección nacional.
0: Yo me refiero a usarlo a nivel nacional. Uh-huh. Porque, ¿qué ocurre? Que si lo usás a nivel nacional, ellos saben que le abren la puerta al Partido Colorado. Claro. En Canelones, el Partido Colorado ganó alcaldías. Sí. Bajo ningún concepto podía ganar el Partido Colorado solo una alcaldía. Pero las condiciones de competencia le da la chance de que, teniendo buenos candidatos, pueden transformarse, quedarse, por ejemplo, con bancas de diputados. Y ellos se preguntan, ¿por qué vamos a regalarle eso, no? Si con el sistema actual podemos ganarles. Hacemos la coalición en la segunda vuelta y le ganamos.
15: ¿Cómo ha pasado, en definitiva?
0: En 2019 pasó eso, ¿no? Y bueno, está...
3: Bueno, es tan simple. ¿Eh? No es tan simple.
0: ¿Qué cosa?
3: Claro, como de ir y decir, bueno, armamos la coalición y ganamos.
0: Bueno, pero armar la coalición, después, si la gente te vota, es otro problema, pero la coalición se puede armar en segunda vuelta. De hecho...
15: Sin tener que armar un lema y chao.
3: Claro, pero la discusión del lema viene por justamente...
0: Las dos derrotas del Frente Amplio en este siglo, contra Jorge Valle y contra Lacalle Pou, fueron contra coaliciones armadas en segunda vuelta, coaliciones preelectorales, que en definitiva luego se transformarán en coaliciones de gobierno, pero eso va a seguir ocurriendo. Y para eso no necesitas armar un partido.
3: Claro, pero les pegó la transformación en escrutinio, en representación de primera vuelta. Eso es lo que...
0: No, pero lo que pasa es que además empezaron a entender que si ellos forman un partido... por ejemplo, le hubieran regalado la mayoría a las dos cámaras al Frente Amplio, porque si hubieran tenido un partido, el resultado hubiera sido el de noviembre. El Frente Amplio hubiera tenido el 52% de la banca.
3: Claro, pero ese es como un punto de discusión. Eso es un punto de discusión.
0: No es un punto de discusión, es bastante obvio, porque en realidad esa idea de creer que en octubre perdieron bancas, en octubre compitieron con cuatro candidatos presidenciales. Eso, si forman un partido, va a dejar de existir. De hecho, cuando de cuatro pasan a uno...
3: Pero no es lineal ni para un lado ni para el otro.
0: No, es lineal, porque cuando pasás, es como un experimento. Cuando vos tenés cuatro, lográs una votación. Lo reducís a uno, perdés votos. Es así.
2: Pero pará.
0: Pasa elección tras elección.
2: Además de este argumento que yo comparto...
0: Una parte del Partido Colorado se va al Frente Amplio porque no le interesa votar...
2: Creo que quedó claro, y yo lo comparto, pero es contrafáctico. El punto para mí es otro, y es que se equivocaron cuando hicieron las cuentas. Vieron que el Frente Amplio ganaba la mayoría del Senado en primera vuelta y creyeron que eso fue porque no fueron todos juntos en el mismo lema, que lo está repitiendo Alejandro. Eso es un error.
0: Es un error gravísimo.
2: No es por eso. Porque esta es una elección multinominal, ¿entendés? No hay un solo cargo. Cuando hay un solo cargo, como el de intendente, y entonces en Río Negro dicen los blancos, che, tendríamos que haber arreglado con los colorados, porque mirá cómo nos ganó el Frente Amplio. Está bien, porque hay un solo cargo. Cuando es proporcional, la coordinación electoral es sobre el último cargo en disputa. ¿Quién perdió el senador que ganó el Frente Amplio, que lo llevó a tener 16 senadores en octubre? Cabildo. ¿Y por qué lo perdió? Porque Luz se fue. Hacé un ejercicio fácil, a ver si todos estos que hacen cuentas, sumale a Cabildo los votos de Luz, y Manini sería senador y Luz sería diputado. Es fácil, eso se llama fallo de coordinación, erraron. Claro, capaz que se odian a muerte y jamás se juntarían. Bueno, ok, ese es otro problema.
0: No, se odian. Se separaron
2: todos juntos en el estrado de la coalición electoral que se hizo para la segunda vuelta. Ahora, no tienen que hacer un... Para que no se beneficie de esta forma, en cierto modo azarosa, el Frente Amplio en la distribución de bancas, no tienen que juntarse todos. Se tienen que juntar los dos últimos. A ver si entendemos. El que quedó afuera, con el que le sigue, digamos, o con el que le sume los votos necesarios para no quedar afuera.
0: Bueno, pero a priori,
3: sí, lo que se hicieron.
0: A priori no lo sabés.
2: No, ¿cómo? ¿Cómo no lo sabés? ¿Cómo
0: no? No, no lo sabés a priori.
15: Bueno, pero mirá todo lo que derivó.
0: Pero esto es dicho con el diario del lunes, porque ¿quién podía llegar a ver que Luz iba a conseguir tantos votos?
2: Las encuestas.
0: No, no.
2: Sí, señor. Ahí estaba. No, para estos grupos más chicos, las encuestas no te permiten estimaciones tan finas. Pero que Cabildo estaba perdiendo el senador,
0: eso
2: surgía de las encuestas.
0: Eso era.
2: Y que Luz tenía votos, surgía de las encuestas.
15: Por algo fue codiciado, ¿no?
2: Por algo se
15: digo, por algo Álvaro Delgado lo intentó sumar y
2: está
15: lo
2: bien,
15: sumó,
2: pero
15: ¿no?
2: ahí ya lo votaron. Pero claro, quiero decir, en las encuestas Luz aparecía como, en fin, con números muy pequeños, pero eso ya quiere decir que algo de votos tenés.
15: Volviendo al planteo este de Nicolás Olivera, ¿esto puede apurar a la calle Pou o no? No,
0: no,
15: no lo mueve nada.
0: La calle Pou se va a mantener quieto y por fuera. No debería, capaz que hace lo contrario, pero yo creo que no debería meterse en nada, debería estar por fuera de todo, porque en el momento que él ingrese,
15: Pero no puede ser visto como un, bueno, que defina, porque está todo el Partido Nacional apostando
0: falta
15: ahí como
0: tiempo.
15: El Salvador y...
0: Falta mucho tiempo.
15: Si no...
2: Pero pará, también...
0: Valle y Ordóñez se fue a Europa. Tabaré Vázquez estableció un largo y profundo silencio, pero ¿no?
2: Sí, PPS.
0: En general no le sirve, porque son como un caballo blanco en una batalla, ¿no? Si los ve todo el mundo y todo el mundo va a querer dispararles,
2: pero,
0: es así.
2: Pero además yo digo una cosa, en el contexto, dentro de los parámetros conocidos, la calle Pou debería alentar a Nicolás Olivera en su proyecto. Uh-huh. Porque nosotros también sabemos, esto capaz que más lo intuimos, la evidencia no es tan abundante como para tener certeza o confianza estadística, que si el partido tiene dos alas importantes, se fortalece, siempre y cuando la competencia interna no los destruya. O sea, siempre y cuando manejen bien la competencia interna, e incluso una opción. Nicolás Olivera podría ser el candidato a vicepresidente de la calle Pou, por ejemplo. No sé si será necesario para ese momento que sea una mujer y que, bueno, no sé... pero bueno, si no es necesario que sea una mujer, es una opción. Es decir, presentar una fórmula que muestre diversidad dentro del propio partido, que reunifique a sus diferentes alas. Entonces, un partido en Uruguay, un partido fuerte, es un partido diverso, un partido con varias alas, por lo menos dos grandes. Y los partidos, cuando se han concentrado, se han hegemonizado por un sector, les ha ido mal. Entonces, a la calle Pou, además de mantener su presencia alejada, le tendría que decir, no sé si se lo habrá dicho, vos dale para adelante.
0: Eso yo dudo que lo haga. Yo dudo, porque me parece que el liderazgo de la calle Pou es... No tiene esas características. Él es dominante, sí. y no lo veo alentando este
3: de
0: tipo.
3: Hecho, el presidencialismo de él es lo que se extiende hasta hoy en el Partido Nacional. está ahí, como latente, esa presencia, es lo que mantiene congelada ese instante.
15: Yo ahí le pregunté a Olivera dónde se veía él, obviamente no va a explicitar tampoco, ¿no? Ningún candidato lo hace así, ¿no? De que quiere ser candidato y

0: Esa elección fue la peor de la historia del Partido Nacional, ¿no? El Partido Nacional tuvo un 23% de votos, o sea, perdió aproximadamente 8 o 9 puntos de una elección a otra. Habían tenido una interna espantosa entre Ramírez y
1: Terrible.
0: Lacalle. Y bueno, y el partido era lo que acaba de decir Bouquet, ¿no? Era un partido dominado por el herrerismo. Entonces, el trillo de la reñaga es, bueno, ganar un cargo en el Senado, que creo que debería ser el objetivo
1: El objetivo
0: inmediato
1: inmediato.
0: posible, y desde ahí tratar de generar un despliegue como para organizar lo no herrerista, que es lo que hizo inteligentemente Larrañaga. Entonces, digamos que Larrañaga en la siguiente elección tuvo fortuna porque, en cierto modo, la crisis del 2004, del 2002 lo ayudó. La gente salimos de la crisis del 2002 con un cambio de preferencias en la gente respecto a las características de los políticos. Ya no importaba que fueran, viste, abogados o que gente que supiera. Querían gente como uno, ¿no? Entonces ahí es el momento en que empiezan a ser la estrella de Larrañaga, de Mujica, de liderazgos así mucho más terrenales. Y es el declive del Partido Colorado, ¿no? Entonces, Larrañaga le gana la interna a Lacalle y él es candidato y hace una elección brillante. La segunda, no, la tercera votación más alta de la historia, 36%. A partir de ahí, el Partido Nacional no para de crecer. Elección tras elección, cada vez tiene menos votos. Pero la elección de Larrañaga fue brillante. Y yo creo que es ese recorrido, así, de ser intendente de Paysandú, a transformarse en un líder nacional, ganar la interna y competir con éxito, ese es un poco el modelo que Olivera debe tener en la cabeza y creo que él seguramente va a intentar correr, pero para buscar el Senado. ¿Se entiende? Es decir,
1: Sí.
0: el
1: Tener
0: desafío de la
1: visibilidad y
0: calle, claro,
1: desafiarlo, pero
0: exacto.
1: para con un objetivo más realista,
0: Exacto.
1: capaz que sea
0: Sí.
1: ese. Hay un apunte nomás para terminar que no hablamos. Es cierto que también Olivera puede estar leyendo las encuestas de opinión pública y la percepción, pensando en esta de facto más recientemente, ¿no? De evaluación de la oposición. Y la oposición también está sufriendo ahí un desgaste, ¿no?
0: Sí.
1: Por eso él también reafirma algo que ya viene insistiendo desde hace meses, eso de, bueno, más negociador con el gobierno, pero ahora también más propositivo, ¿no?
0: Sí.
2: Sí, pero creo que va más en imagen. Porque, ¿qué pasa? Olivera tampoco tiene una función relevante en la oposición, me parece. Es decir, está el grupo. Él es el líder de un grupo político, pero él es el intendente de Paysandú. Entonces, no es de las figuras que sale a Chasquetti, debe saber qué diputado o
0: Y
2: diputada
0: está
2: responde.
0: Abdala, está de
2: Bueno,
0: centro.
2: Abdal, yo no sé si
0: Paysandú,
2: Abdala.
0: Colonia.
2: No, Abdala tiene mucha, mucha
0: Pablo
2: visibilidad,
0: Abdala.
2: ¿no? Pablo Abdala,
0: Sí.
2: creo que en todos los temas es una de las
0: Es un gran legislador,
2: figuras
0: sí. Pues después
2: que
0: lo que
2: sale.
0: son
2: En el
0: esos
2: Senado
0: departamentos. está Moreira, ¿no?
3: Claro,
2: Sí, bueno,
3: Colonia,
2: Moreira es un
3: Tacuarembó.
2: intendente. Abdala es como un cuadro político que
3: Colmán,
2: puede ser medio el
3: los que
2: vocero
3: son diputados de esos departamentos donde
0: Colmán es
3: fuerte
0: de
3: es esto.
0: Colonia.
3: Ahí va. Y
0: O,
3: después es Paysandú y Tacuarembó, son como los tres departamentos que tienen
0: exacto.
3: fuerza del sector.
2: El
0: Sí, sí.
2: tema es que yo creo que Nicolás Olivera personalmente no tiene visibilidad como opositor. No es al que le ponen a ver, el gobierno tal cosa, ¿vos qué pensás?
3: Al
2: Él
3: revés,
2: no
3: es
2: es.
3: como el que
2: Claro.
3: va a los llamados de presidencia.
1: Sí.
3: En un ámbito es el
1: También es
3: primero.
1: cierto que en ese, si no adoptara este rol, es difícil que encontrara un espacio, porque ya parece ocupado, ¿no? Por, digo,
0: Pero,
1: pensando en
0: viste que
1: la oposición más
0: en el Partido Nacional,
1: confrontativa.
0: naturalmente, los intendentes siempre tienen un escenario, porque es un partido territorial, porque siempre tiene muchos intendentes. Y bueno, a medida que fue pasando el tiempo, hubo un momento en el que de Enrique Antía, ¿no? Botana, Vidalín, ¿no? A todos los que. Bueno, Moreira, a todos los que se le iban terminando el segundo mandato. Intentaban hacer la misma, ¿no? Llegar al Senado y de ahí, mientras La Rañaga está...

0: a Vivo, y Alianza Nacional, era un grupo que lograba coordinar las carreras políticas de todos esos, de todos esos cuadros, esos intendentes. Bueno, eso más o menos tenía una cierta lógica. Desapareció Larrañaga. Esto, bueno, te faltó Bessosi, ¿no? Que es
1: Sí.
0: otro que era también del grupo y que ahora está
1: Sí.
0: afuera, pero que seguramente van a ir
1: Por él,
0: por él,
1: sí.
0: ¿no? Porque el objetivo seguramente va a ser coordinar todo lo que no esté en la égida del herrerismo, ¿no? O del pan herrerismo, por llamarlo de alguna manera.
2: Ahí incluís a la 40.
0: Sí. Porque se quedó, se ocupó, se sentó arriba del espacio, ¿no?
2: Está bien, pero no son herreristas, ¿no? No,
0: No,
2: no vienen del
0: no, no viene.
2: herrerismo.
0: Pero se han vuelto muy de derecha y son muy duros con el gobierno.
1: Sí, son muy duros, sí. Exacto.
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4: Alejandro Guedes, Daniel Chaschetti, Daniel Buquet, gracias, ¿eh? Gracias por esta nueva mesa de análisis político. Nos reencontramos seguramente en 4 semanas.
2: Tal vez.
4: Tal vez, a menos que haya otra emergencia politológica.
0: Bueno, pero que venga el Fito.
4: Claro, hay que dar nosotros de guardia.
2: Que atienda el politólogo
0: Fernando,
2: de guardia.
0: Que llamen a Fernando.
2: Como dice Morales.
0: Están todos en París, ¿no?
4: Era
2: están en Laza, mirá vos.
0: Y sí, hicieron la Asociación de Estudios de Sociales sobre América Latina, se reunió en París, imagínate.
4: Muy bien.
2: Así andan bien sus cositas.
4: Andan bien sus cositas. Bueno, gracias, ¿eh?
0: Gracias.
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0: Abrimos, señoras y señores, la tertulia en este miércoles 3 de junio del año 2026. Voy saludando a quienes nos acompañan en la mesa. Lucía Zapata, buen día.
1: Buenos días.
0: Juan Gavito, ¿cómo te va?
3: Buen día, un gusto como siempre.
0: Miguel Fernández Galeano, ¿todo bien?
23: Todo bien, por acá.
0: Y el último saludo para Leonardo Costa.
24: ¿Qué tal? ¿Cómo andan?
0: Bien. Bueno, vamos a la agenda política de estos días y empezamos por el tema obligado, podría llamarse así. El presidente Yamandú Orsi informó anoche que resolvió donar a la ANEP la camioneta Hyundai Santa Fe, cuya compra con descuento generó cuestionamientos políticos en estos últimos días. El vehículo será destinado al traslado de niños en el interior del país, según dijo el mandatario en una conversación que tuvo con medios de prensa escrita y que se llevó a cabo ayer en la tarde en la Torre Ejecutiva. Ustedes a esta altura ya conocen el asunto. La polémica comenzó la semana pasada cuando el programa Así nos va de Radio Carve consignó que en febrero de 2025, una semana antes de su asunción, Orsi había comprado la camioneta por $54,000, lo que implicaba un descuento estimado de $25,000 respecto al precio de lista. Desde la oposición se cuestionó que pocos días después la fórmula presidencial se trasladara en un vehículo de la misma marca durante los actos de asunción del mando. Este lunes, en un video, Orsi negó que hubiera una relación entre la compra de la camioneta y el uso de un vehículo Hyundai en la asunción presidencial. También dijo que si algún organismo de contralor considera que cometió un error, él se hará cargo. E incluso se mostró dispuesto a pagar la diferencia en el precio. Pero ayer dio un paso más. Ayer organizó este encuentro con periodistas, donde explicó que no usará más la camioneta y dijo que prefiere entregarla a la ANEP. De todos modos, señaló que otro tema será lo que dictamine la JUTEP, la Junta de Transparencia y Ética Pública, sobre si estuvo bien o no aceptar que le vendieran el vehículo por debajo del precio de lista. En ese encuentro que tuvo con periodistas de cuatro medios escritos, Orsi detalló cómo se compuso el pago del vehículo que compró en febrero del año pasado. Según la documentación que mostró a quienes estaban en esa reunión ayer, entregó una camioneta Hyundai de su propiedad, tasada en $22,000, un Renault Stepway, valuado en $17,000, que había sido donado por la empresa Caruana a su campaña electoral, y una transferencia bancaria personal de $15,000. Agrego acá, la entrega del Renault como parte del negocio no fue informada por Orsi en el video del lunes, sino que tomó estado público después, esa misma noche, en un artículo que publicó en su portal el semanario Búsqueda. Ayer, Presidencia explicó que el Renault Stepway había sido recibido en octubre de 2024. Dijo que en aquel momento, por razones de seguridad y de tamaño, se optó por no destinarlo a la campaña, así que no se lo empadronó y se dispuso que Orsi usaría para sus desplazamientos la camioneta particular que tenía o un vehículo alquilado. Hablando con los periodistas ayer, Orsi puntualizó que todas las donaciones que hubo en el periodo de campaña fueron al candidato y no al partido político. Esto fue mencionado por Orsi, fue mencionado por los asesores que lo acompañaban con particular relieve. En ese contexto, se donó el Renault para que fuera rifado para obtener fondos para la campaña. Y con ese mecanismo, concretamente, se vendieron 392 bonos de $200 cada uno, lo que permitió recaudar $78,399. En el sorteo no hubo ganador, porque salió un número que no había sido vendido, y meses más tarde, el candidato le compró al Frente Amplio ese vehículo, lo que permitió que en febrero lo utilizara como parte del pago de la nueva camioneta Hyundai. Esto que acabo de leer recién es una síntesis apretada de los elementos nuevos que surgieron en el día de ayer, en esta convocatoria que el presidente hizo a periodistas de El Observador, El País, La Diaria y Búsqueda. Un mecanismo que a su vez generó controversia porque No fueron invitados los periodistas que están acreditados en Casa de Gobierno y que habitualmente tienen el contacto más directo con los funcionarios de la Torre Ejecutiva. También hubo otro elemento de discusión, porque los periodistas que fueron a la reunión y que estaban siendo esperados abajo por sus colegas para conocer las novedades, no salieron por la puerta de la Plaza Independencia, sino que lo hicieron por la puerta de atrás, por la puerta del garaje, y por lo tanto no terminó habiendo ese contacto. Bueno, a partir de este cuadro nuevo, a partir de este nuevo capítulo que permite tener la versión Orsi de asuntos que estaban en el debate y que formaban parte incluso de la controversia en el Parlamento, ¿qué dicen ustedes? ¿Quién empieza? Aclaro que discutimos con los tertulianos antes de empezar si este tema iba a estar o no. Había otro tema posible y ellos entendieron que sí, que convenía, pese a que el tema ha sido tratado ya en distintas ocasiones en este espacio, abordarlo de nuevo hoy a la luz de estas novedades. ¿Quién empieza?
1: Bien, es una lástima que tengamos que seguir como sociedad ocupándonos de este tema tan penoso, tan entreverado, que no ha sido creado por nadie, sino por nadie de fuera del gobierno, quiero decir, sino que responde a esa sucesión de hechos que tú señalaste, Emiliano, y que yo no voy a insistir, por aquello de que da la impresión de que se está cumpliendo el dicho popular de que no aclare que oscurece, ¿no? Entonces, quiero tomarlo por la última punta, quizá por deformación profesional o funcional. El hecho de proponer que el vehículo sea donado a primaria parece ser un atajo o una salida que a mí me suena bastante, no quiero agredir con el término, pero bastante infantil, digamos así, porque no serviría, a mi modo de ver, para tapar o enmendar todo lo previo. Pero genera otras dudas. Al decir que es para transporte de escolares, jurídicamente hablando, parecería una donación modal, es decir, que pone una condición respecto del destino de ese vehículo, lo cual obligaría a la ANEP a tener un informe previo de los servicios a los que sería destinado para ver si es apropiado o no para ese uso. Tendría que pasar inevitablemente por los servicios jurídicos, tendrá que haber una sesión del Consejo de ANEP. Entonces, me parece que es un error en que se ha caído últimamente, o en los últimos ya largos años, de cuando hay un problema, tirárselo para la enseñanza porque cae bien que en la enseñanza se reciba algo, cuando en el fondo estoy seguro que, por lo menos de la perspectiva de los gremios y de muchos funcionarios, lo que la gente quería era un presupuesto acorde al que se había prometido y no al que salió en el último presupuesto y va a salir aparentemente en esta rendición de cuentas. Recordemos, Tabaré Vázquez en su primer gobierno dijo que la casa de Punta del Este de la presidencia iba a ser para los niños pobres. Pasó el gobierno de Tabaré, el de Mujica, el nuevo de Tabaré.
2: La compró el Banco República en su momento, ¿te acordás?
1: Y sigue estando ahí. Y yo he visto algún movimiento de uso. Entonces, no está bueno. Hace poco, creo, la ministra de Defensa, en la cárcel del pueblo, que fue el lugar de tortura de los tupamaros, no a tupamaros, es decir, por los tupamaros, dijo que se la iba a dar a ANEP también. Y le genera a ANEP una cantidad de problemas. Entonces, por favor, dejen quieto a ANEP, denle a ANEP lo que ANEP precisa, pero no le transfieran más problemas. Tengo otros aportes después sobre el tema más de fondo, pero es lo que quería decir en primera instancia.
0: ¿Quién sigue? ¿Miguel, vas tú?
4: Bueno, cómo no. Bueno, yo el jueves pasado hablamos de este tema, dije mi opinión sobre un tema de fondo que es sobre la honestidad del presidente. Sigo pensando lo mismo. Sigo pensando de que hay un problema que no es de comunicación. Yo le llamaría gestión de crisis o gestión de la acción de gestionar las acciones de gobierno, las decisiones de gobierno con profesionalidad, con todos los elementos. Y pienso que todo lo que hoy al final se va consolidando como una explicación de los hechos se pudo haber hecho en un solo movimiento y en forma inmediata.
0: Sí, ese es uno de los aspectos llamativos de toda esta crisis, entre comillas, ¿no? yo mencionaba más temprano, esto que ocurrió ayer, esta reunión del presidente Orsi con cuatro periodistas de medios de prensa escrita, fue el cuarto escalón de comunicación, o el cuarto episodio de comunicación, sí, que Orsi manejó en torno a este asunto, ¿no? Primero fueron respuestas breves en dos conferencias de prensa improvisadas con periodistas. Después estuvo el video que decidió lanzar el lunes de tardecita en las redes sociales. Y al día siguiente, esta convocatoria a cuatro cronistas.
4: Sí, yo creo que claramente hay una manejo de la respuesta que el gobierno debe dar. Porque yo, gestión de crisis, capaz que, de hecho es una crisis, pero no es que esté eludiendo el tema. Estoy diciendo, para no caer en el lugar común, que es un tema de cómo me paro frente a lo que me plantean como un problema. Y voy a tomar un ejemplo que me surgió hoy de mañana escuchando la versión periodística que se dice. Se va a una reunión con los periodistas, no entro a discutir acá, me parece que podemos, tiene tantas aristas de para charla de boliche el tema, y no de boliche, que uno tiene que, yo por lo menos quiero evitarlas. Pero hay una que me parece que es interesante. Se va a reunir el presidente con el secretario de presidencia y un representante de la oficina de servicio civil, entiendo que era el otro participante de la reunión. Y un elemento clave, que era el pago, la transferencia económica, no se lleva a esa reunión. Se tiene, pero no se lleva a la reunión.
0: Sí, sí, de los componentes del pago de la camioneta, sí, se aporta documentación sobre en cuánto dinero fue tasada la camioneta personal anterior de Orsi, en cuánto dinero fue tasado el Renault Stepway. Se informa que la diferencia de unos $15,000 fue pagada con dinero de Orsi, y pero no horas... se aporta la transferencia correspondiente, el documento de la transferencia.
4: Pero 3 horas después se dice que hay 2 transferencias, una de $10,000 y otra de $5,000.
0: Sí, sí.
4: Entonces, esa es una demostración pragmática, para que la gente entienda, de un manejo del tema de lo que voy a contar, que tiene que tener reglas, que tiene que decir, yo tengo que llenar una explicación. Uh-huh. Y yo me quiero quedar con una cosa muy importante que dijo el presidente en la alocución, que quedó vieja tan rápidamente por errores, por no haber puesto todo arriba de la mesa y todo arriba de la mesa en el primer momento, que es que la verdad no se dibuja. Si uno elige el camino de dibujar la verdad, comete un error gravísimo. La verdad es la que tiene que ser, la que se tiene que contar, la que se tiene que describir. Entonces, yo tengo la convicción personal, admito que no la tengan otros, y creo en la institucionalidad, de que los elementos se tenían, pero que hay como una cuestión de una duda de qué coloco, qué no coloco, ni siquiera, o a veces desconocimiento de lo que tengo que decir, porque yo no puedo ir a decir cómo cancelé un pago, que es lo que tengo que explicar, y no llevar lo que dos horas después tengo. Entonces, eso está mostrando un problema para mí de fondo, que tiene que ver con cómo se maneja la cosa pública, con cómo manejamos desde el punto de vista legal y desde el punto de vista ético la cuestión pública. Y yo creo que estos temas están interpelando no solo a este gobierno, sino que interpelan al ecosistema global de cómo funciona el sistema político. Entonces creo que el presidente Orsi está pagando un precio muy alto, porque no cabe ninguna duda que, más allá de que digamos que hay otros temas importantes, tiene un costo importante, incluso seguramente un costo personal, seguramente un costo en su estado de ánimo. Yo creo que son cosas muy difíciles de transitar, pero creo que se puede hacer las cosas se pueden hacer de otra manera. Yo no voy a hablar ahora de dónde está la responsabilidad. Después empiezan las especulaciones, si el presidente escucha, si no escucha, si los asesores saben o no saben. Lo que yo tengo para decir hoy es que todo esto se pudo haber evitado con una comunicación inmediata a la aparición del problema. Primero, se pudo haber evitado haciendo declaraciones juradas con la seriedad que cualquier actor político, y un presidente más, tiene que tener. No puede ser que las declaraciones juradas sean una cosa que se hacen como un trámite, más, que joroba, que incomoda. Si el sistema político genera un mecanismo de control hasta el nivel que la declaración jurada exige y que la ley exige, los gobernantes tienen que tomar ese elemento como un elemento central, los cargos de responsabilidad, en la transparencia de su gestión pública.
0: Sí, sí, recordemos que todo empieza porque el valor que el presidente Orsi pone en su declaración jurada al comienzo del periodo de gobierno el valor que le asigna a la camioneta es un valor que no es el que debe haber puesto. Pero, a partir de ahí se empieza a tirar de la pelita y
4: pero
0: se
4: además se
0: esto.
4: Genera, y termino con esto, sí. Emiliano, además se genera un tema que tiene que ver con que, en definitiva, como hay que cruzar ingresos con patrimonio, evidentemente uno tiene que tener, tiene que haber una lógica interna en ese proceso que explique precisamente lo que se trata de cuidar. Es decir, ¿cuál es el objetivo de la declaración jurada? Es que no haya, el central, que no haya incrementos patrimoniales que salgan de lo que la persona recibe. La persona en el medio puede recibir una herencia y eso no será un tema que aplique un problema. Puede tener un patrimonio que no lo generó él, sino lo generaron sus padres trabajando. O sea, los patrimonios se construyen de un conjunto. Yo no soy un experto en este tema, está por ahí Neco que puede ilustrarnos sobre la cuestión. Pero yo digo, hay un problema de impericia importante que se convierte en un problema político. Porque este no es un problema técnico, es un problema político. Es cómo manejamos la cosa pública. Y creo que esto, cuidado y aviso a los navegantes, tiene que ver con el gobierno anterior, con el gobierno anterior, la anterior, y con todos los gobiernos. Y esto es un problema que hay que tener en cuenta. Y las comparaciones y las asimetrías para considerar este tema también son peligrosas. Porque resulta que a veces la gente siente, y ahí está la confusión, de que se pone el foco en Orsi y no se puso en otras cosas, no quiero ni nombrar. Pero creo que eso no es la base del problema. La base del problema es que las cosas hay que ser y parecer. Sí. La probidad incluye la idea esa tan vieja de ser y parecer. Sí. Y ser y parecer es fundamental.
1: Y actuar de acuerdo a los postulados que uno ha propugnado. Porque yo veo grandes contradicciones. Después me voy a explayar sobre esto, ¿no?
2: A ver, un poco lo que decía Miguel, acá hay un... Creo que es la minimización del problema al inicio, que para tratar de dar una explicación me entro a entreverar y genero errores no forzados, ¿no? Es decir, esto es una crisis de errores no forzados de la propia presidencia.
4: En reiteración real.
2: En reiteración real. Entonces, y también es diría yo que es hasta un poco de inocencia de cómo se maneja el problema, porque uno, si tengo una crisis en torno a la adquisición de un vehículo, tengo que decir todo desde el momento uno, tengo que analizar todos los ribetes, porque la realidad es que hoy en día en la sociedad que vivimos la información está y alguien siempre la tiene. Entonces, trabajo de los periodistas o trabajo de quien fuere, está. Entonces, creo que los errores no forzados son enormes, un manejo muy malo de la comunicación y de la crisis, como decía Miguel. Yo creo que es tal cual, uno ante una situación así debe analizar todos los ribetes porque está en juego la credibilidad. Este no es un tema, es una pena que estemos discutiendo esto, pero es verdad, pero la realidad es que para la gente esto es un tema muy sensible, quizás mucho más que otros. Yo lo veía en el chiste fácil del descuento estos días en todos lados, ¿no? Y me da la impresión de que se minimizó un problema,
4: hizo bajar presión.
2: Bajar presión, y en realidad lo que se hizo fue aumentarla, porque la gente esto le cuesta mucho. Y tiene que ver no solo con lo de la comunicación, sino también la poca seriedad con la cual la gente en general firma las declaraciones juradas que se presentan, y más las que son públicas, que no son muchas las que son públicas. Y yo creo que ahí es donde se minimiza, y te diría yo que hasta se frivoliza la firma de estas declaraciones juradas. La información que está ahí tiene que ver con la justificación de la evolución patrimonial de cada uno de los funcionarios públicos y la justificación de eventuales incrementos que no sean incrementos injustificados o decrementos, ¿no? Porque también puede pasar. Yo creo que, en general, la impresión que tengo es que el sistema político no se da cuenta la sensibilidad que tiene esto. No es la primera vez que tenemos un problema con las declaraciones juradas. Recuerdo años atrás, también un caso del entonces vicepresidente de la República, Benigno Novoa, que tuvo que explicar algo que estaba mal fundamentado o mal incluido en esa declaración jurada, y entonces se generan las suspicacias del tema.
0: A ver, este tema de las declaraciones juradas es un capítulo aparte, increíble. No, pero es un capítulo, no, en sí mismo, porque Porque para como, mí es el origen como del periodistas problema. Hemos tenido en distintas ocasiones que revisar declaraciones juradas. Y a cada rato, sin ser expertos, nada más que poniéndole un poco de lógica al examen, encontramos errores o encontramos inconsistencias, ¿no? Esto es viejo. El informe que publicó el diario El País el otro domingo, que fue de algún modo el disparador de lo que vino después, porque justamente examinaba una cantidad de declaraciones juradas de dirigentes de distintos partidos políticos, consignaba eso al pasar. Todo el tiempo, al mismo momento que daba los números, iba aclarando, bueno, pero acá hay un problema, esto en realidad está desprolijo, esto no se entiende. Eso está en un informe del otro domingo del diario El País, y hablando de declaraciones juradas de figuras de la oposición y del oficialismo, ¿no?
2: Por eso yo te decía, Emiliano, decía la audiencia, que en realidad el sistema político no tiene no le da la importancia que tiene que tener una declaración jurada. Y a partir de ahí se generan un montón de situaciones. Esta nace de una declaración jurada incorrectamente hecha o hecha de manera, diría yo,
4: artesanal,
2: es buena la palabra. Y eso da lugar a un montón de suspicacias después. Yo decía fuera del aire hoy que hay que ser paranoico para hacer esta declaración jurada, pensando en que no solo lo que uno tiene, sino cómo comunica lo que uno tiene. Porque después la declaración jurada tiene que ver si justamente en el peor de los casos, cuando hay un incremento patrimonial posterior, que la justificación está dada por los ingresos que tiene la persona o eventualmente cuestiones ajenas, como puede ser una herencia o lo que fuere. Pero no puede justificarse por eventuales dádivas o vamos a dejarlo en dádivas que pueda dar un tercero. Entonces, cuando yo no le pongo importancia a la declaración jurada, a partir de ahí me genera una serie de problemas. Y después, ocurrido el problema, debiera tener una comunicación consistente en decir todas las cosas de una sola vez. La verdad es tosuda, decía alguien, ¿no? Bueno, la realidad es que la realidad también es tosuda. Entonces, si yo no comunico correctamente todo y en completo, genero esta comunicación en cascada, que lo que hace que en cada escalón pierde credibilidad el que está declarando. Y yo comparto que al final, decir, creo que es una salida fácil si se la doy a Nanet, porque en definitiva suena como, bueno, es como un bálsamo para el problema, digamos, ¿no? Pero está, hay que ver, creo que no es modal, vas a saber lo que es, pero bueno.
0: Lucía, tu primer comentario.
5: Bueno, voy bastante en la misma línea que mis contertulios, y un bálsamo para el problema, dándose la NEP, no sabemos qué controles o qué cambios se tienen que hacer en la camioneta, por ejemplo, personas de qué edad van a andar ahí, entonces todas las otras normativas también, capaz que es un dolor de cabeza que estamos dando, no sé. Pero bueno, más allá de eso puntual, me genera como, no sé, incredulidad el amateurismo de todo esto. Primero, a la hora de las declaraciones juradas, sin duda, dirigente de primera línea, cuando sabés que vas a ser el presidente de la República, no prestar atención en esto, no lo puedo creer. O sea, no sé dónde están los asesores. Realmente me estoy completamente azorada con todo esto y con esta situación. Otra cosa que pensaba, yo entiendo, existe en la izquierda una retórica muy fuerte en lo que tiene que ver con la ética, la moral y la honestidad en términos de muchas cosas, pero entonces pensaba en lo dolido que está el militante de a pie de Frente Amplista, ¿no? El que yo, no sé, el otro día justo estaba en un comité y estaba lleno de compañeros de muchos años que seguro comieron cana, exilio, etcétera, etcétera. Y yo pensaba, y estaban con el frío ahí todos reunidos antes de todo esto, y ayer pensaba, ¿qué pensarán estos compañeros, no? Que dieron todo por el proyecto y después tenés estas cosas que o sea, que desgastan de una forma tal a la fuerza política, al gobierno y al proyecto en sí, que me parece, en eso, me parece muy doloroso y muy grave, porque realmente yo siento que el Frente, todos los partidos tienen diferentes escalas de valores y diferentes cosas que priorizan. Y en esto, que ha sido siempre un discurso tan fuerte, no sé, además yo, capaz que peco de ilusa, pero a mí Yamandú me da me da honestidad, o sea, me da una persona cercana y honesta. Y con todo esto, también, no sé, me genera como, bueno, ¿qué hago? ¿En quién confío? Lo último, lo del auto este que fue parte de la campaña y que después supuestamente fue parte del pago, etcétera. Yo resisto archivos y recuerdo en 2018-2019 en alguna tertulia acá defendiendo la ley de financiamiento de partidos políticos y mis contertulios de los partidos tradicionales estando en contra de la misma. Esto, hay cosas que se solucionan con una ley clara y con normativa clara al respecto, y bueno, que lo dejarían, más allá de la discusión ética o no, sería una cuestión legal o no, y creo que eso también hace falta.
0: A propósito de declaraciones juradas, agrego otro elemento. No sé si los oyentes recuerdan, pero en el mes de, a ver cuándo fue, abril, Búsqueda publicó esta noticia: un error en la declaración jurada de Orsi detectado por estudiantes de contabilidad expuso ausencia de controles en la JUTEP. Estamos hablando de otro error, otros errores en la misma declaración jurada. Fíjese lo que decía la nota. El 3 de octubre del año pasado llegó un correo electrónico a la Secretaría Técnica de la JUTEP con una consulta particular sobre la última declaración jurada de patrimonio del presidente de la República, Yamandú Orsi. ¿Quién era la remitente? Una docente de contabilidad que estaba trabajando con sus estudiantes la composición del patrimonio. Los alumnos habían puesto como ejemplo analizar la liquidación realizada por el mandatario. Para su asombro, descubrieron que el cálculo no es correcto. En primer lugar, se tomaron los ingresos como parte del activo, lo que no es correcto. Y además, la suma no es correcta, escribió la docente en su correo y agregó: agradezco puedan informar si esta liquidación no está validada por el órgano, que es, según normativa, quien debe controlar las liquidaciones. Después el artículo daba todos los números y ponía la respuesta de la JUTEP. La consulta tuvo una rápida respuesta de la JUTEP. La presidenta del organismo, Ana Ferraris, admitió que, tras el planteo de la docente, se advirtió, porque la docente mandó esa carta, ¿no?, se advirtió que el total del activo no coincidía con los bienes declarados y que esto podía ser consecuencia de que se consideraron los ingresos como parte del activo. Entendemos que resulta obviamente erróneo, señaló. Y después seguía la nota. Como segundo punto, la doctora Ferraris explicó que hasta ahora la JUTEP no tiene forma reglamentaria, ni tampoco personal especializado, para evaluar la consistencia de todas las declaraciones presentadas para su publicación, etcétera, etcétera. Pero
2: hay una cosita más, perdón, Juan.
0: Acá estamos con otro aspecto de la misma declaración jurada que estaba mal, que tenía problemas, ¿no?
2: Para mí forma parte del problema inicial, y le agrego al problema inicial el tema de las donaciones a las campañas políticas en general, que no es ni la primera vez ni la última que hay un problema, y no solo Orsi el protagonista del problema.
4: No avanzamos en una ley de partidos que despeje esos temas.
2: No, y la última ley de financiamiento de los partidos políticos es muy mala, que es mejor de lo que había,
4: pero sigue siendo
2: mala. Entonces, en fin, yo no pongo en duda la honestidad de Orsi. Lo que sí está claro es que no tengo elementos de ningún tipo, pero lo que sí está claro es que todo el manejo comunicacional lo que hace es generar las suspicacias en donde eventualmente no las había.
0: Juan.
1: Bien, a mí me gustaría salir un poquito del tema de los papeles y de la declaración y de la comunicación, porque si bien es lo que se analiza con mayor detalle, nos hace perder de vista el origen de esta situación y de otras. Entonces, me apoyo un poco en lo que decía Lucía. El presidente Orsi fue votado por todos los Frente Amplistas, obviamente, y por muchos otros que no eran Frente Amplistas, porque creyeron en su figura como persona de clase media, persona moderada, quizá austera. Pero por otro lado, hay una serie de decisiones que no cierran con esa definición o expectativa que a priori la gente tenía. Por ejemplo, la decisión de vivir en su propia casa, en Canelones, departamento de Canelones, en lugar de la Casa de Presidencia, se presenta como una decisión que le ahorra dinero al pueblo, pero por otro lado nunca quedó muy claro las mejoras que era necesario incorporarle, a cuánto ascendían, quién las iba a pagar, si las iba a pagar Orsi, cómo se iban a amortizar, etcétera. Es una línea de investigación que el periodismo no profundizó, pero ya arrancó mal. Después digo, ¿qué necesidad tiene el presidente de comprarse un vehículo de altísima gama que en lo que es el imaginario frentista es del 1% más rico. Yo me imagino esos compañeros de ustedes que se paran el 1 de mayo con el puño arriba y cantan la Internacional, cómo les cae que su presidente al que votaron ande en ese vehículo, que aparte es particular y no institucional, también eso está mal. Entonces, estamos en un campo en el que hay mucha incoherencia entre lo que se dice, se proclama y lo que se practica. Recordemos, Neco, me ayudarás, cuando el presidente Colorado del Consejo Nacional de Gobierno andaba en el transporte público, sí, en ómnibus. Sí, sí. Eso es un gesto republicano.
0: Estamos hablando de la década del 60.
1: Sí, y entonces, quizá antes.
2: Antes, antes. 50,
0: sí, sí. Ah, el 50, perdón.
1: Ese país contra el cual... muchos quisieron hacer una revolución diciendo que eso estaba mal y porque había injusticia, seguramente las habría. Entonces, ¿qué distantes estamos de lo que entre lo que se dice y lo que se hace? Y cierro con esto. Cuando Raúl Sendic dijo aquella famosa frase, si es de izquierda no es corrupto y si es corrupto no es de izquierda, yo creo que no se refería a las personas, sino que se refería a cómo se juzgan los actos. Es decir, yo creo que hay mucha gente que cree que determinadas conductas que son reprochables, corrupción o no, si las comete A, están mal, pero si las comete B, es decir, los suyos, están bien. Entonces, hasta que no blanqueemos ese tipo de situaciones y cambiemos esa actitud, no vamos a poder progresar como sociedad.
2: No, Juan, yo simplemente, yo comparto eso de que en esta sociedad tan dividida que tenemos ahora, si los de mi bando hacen una cosa está bien y si los del bando contrario hacen otro está mal. Y yo creo que está mal las dos, cuando hay una inconducta o una cosa incorrecta, está mal las dos, no importa. Que yo creo que eso es parte del problema que tiene la sociedad uruguaya, de jugar, y estoy hablando de parte de la sociedad uruguaya, no todo, porque obviamente hay gente independiente. Hay que tener la independencia para criticar las cosas que están mal, no importa de dónde vengan, y yo creo que eso es importante. Y lo segundo que quiero con Juan también agregar un tema es, a mí me llama mucho la atención que todos los presidentes de izquierda no vivieron en la casa presidencial, y para mí la institución presidencia implica que tienen que vivir en la casa presidencial. Y no creo que se pueda caer en esa demagogia, no, yo vivo en mi casa, o vivo en mi rancho, o vivo en porque es como parte del atuendo ser presidente. Y ser el presidente implica seguir ciertas reglas. Y yo creo que eso es una cosa que debiera ser obligatoria, que la gente tenga que vivir en la casa presidencial, por razones varias, entre otras, por seguridad.
1: Comparto.
4: Sí, yo estoy orgulloso de que la izquierda tenga las banderas de la austeridad, de la transparencia, de la honestidad. Estoy orgulloso y creo que está muy bueno que nunca cambie la idea de que la izquierda no tenga una superioridad moral, tenga la convicción de decir cómo se entiende la cosa pública. Y creo que eso es un elemento que no debería de ninguna manera ponerse en cuestión por cómo se fueron los acontecimientos, cómo discurrieron los acontecimientos en estos momentos. Yo creo que errar, cuando se está en el gobierno, no es tan fácil esto, es humano, puede haber errores humanos y se corrigen justamente gestionando la crisis, pero más humano es reconocerlo. Hay un dicho en salud que errar es humano, pero más humano todavía es tener la capacidad de reconocerlo. Y yo creo que la capacidad de reconocerlo juega mal en política, se entiende muy mal en política. Yo lo dije el jueves pasado y lo voy a decir ahora de nuevo. Si Raúl Sendic hubiera dicho a los 5 minutos que se dijo que se usaba un título que no tenía, le pasó a otra gente que lo hizo a los 5 minutos, porque alguna aprende, que se había equivocado, él o quienes habían dicho ese nombre, la historia de los argentinos hubiera sido la que terminó, porque si bien después se pusieron otras cuestiones arriba de la mesa, el elemento central y el disparador, es decir, el motor de la cuestión, fue no haberse parado bien frente a un error. Y acá estamos frente a la misma circunstancia. Para mí hay un error estructural grande, que es lo de la regresión jurada. Ese sí lo quiero tomar. Hay un problema de contexto, de ecosistema en el que funciona la política, que es el tema central del financiamiento de los partidos, que está en la base de todo esto. hay una parte de este lío que tiene que ver en buena medida con que el financiamiento de los partidos depende de cosas que no debería depender. Y es difícil de avanzar en ese plano por razones que uno tendría que preguntarse por qué acontecen, y ahí puede haber responsabilidad de todo el mundo. Entonces yo creo que ojalá este tema termine. Me parece que el instrumento elegido para que termine, por muchas razones, de nuevo, no mira, no gestiona bien el problema, porque yo podría admitir, me voy a poner a ser yo gestor de crisis, no estoy pidiendo que me contrate nadie, de que no se quiera tener el coche y que se demuestre el error por vía de sacar el factor del error, no acallar a nadie, porque nadie puede pensar que porque des el coche. Pero creo que nunca se debió dar en un esquema tan lineal como lo va a usar la ANEP para trasladar niños. Podría haber dicho, ese dinero se pone en las arcas del Estado y se compran 20 camionetas, se compran 20 camionetas para trasladar, darle a la ANEP recursos. De nuevo hay un tema de ingeniería de la respuesta que no está bien. Yo creo que si se quería poner el ejemplo de la donación, que no me parece mal en el sentido de dar un cierre, decir, bueno, no hablemos más, nadie se enriqueció, acá está la voluntad de una renuncia. Yo creo que los izquierdistas renunciamos a muchas cosas, a la vida, en contexto de dictadura. Entonces, la renuncia es un atributo. La pueden tener otros, yo no digo que no la tengan otros. Otros dentro de otros colectivos. Pero la izquierda tiene que mantenerse en esa idea. Y me parece que hay que manejar bien. Decir, se la doy a la ANEP una alta gama, es, de nuevo, genera un debate innecesario. Y con respecto al tema de la prensa también, deja que se lo decís a varios periodistas para mostrarles las cosas, pero que entren las cámaras. Ya tenés, no tenés por qué, y hacerlo salir por la puerta adelante. Si quieren hablar, que hablen. Si van a hablar, van a escribir a la media hora. Hay errores.
0: Sí, sí, y agrego que todavía hay más, ¿no? Ayer Orsi, durante su encuentro con los periodistas, afirmó que en ningún momento de sus intercambios con la automotora en febrero 2025 se le explicitó que le harían un descuento. Enfatizó esto, que él lo que recibió fue un precio, que la camioneta esa costaba $54,000 y fue lo que consideró, evaluó a la hora de resolver si la compraba o no la compraba. Sin embargo, en el fin de semana había dicho que cuando hay descuento se tira de cabeza, ¿no? Entonces, ¿cómo cierra una cosa con la otra?
4: Es un ejemplo típico de una cosa trae la otra. Es un ejemplo típico. Él está sintiendo el tema de la rebaja y independientemente que de pensar si tenía la rebaja o no, porque yo creo que las automotoras con un presidente, a mí no me llama la atención que un automotor o un presidente no le diga vale esto. Y yo creo que hay una cantidad de impericias que están atrás de este tema. Yo creo que el presidente y un candidato, una persona que ya es electa, un presidente electo, debe estar ya midiendo todos los pasos que toma. Y no precisa de asesores, es un tema también de empezar a darle importancia a temas que en este país están subestimados. Porque acá, yo hablo del ecosistema, acá hay una subestimación del tema de cómo manejar con transparencia la cosa pública. ¿Cómo vino eso? Bueno, paradoja de la modernidad.
5: Sí, están subestimados, pero fue la mitad del discurso de Orsi cuando ganó las elecciones, habló de honestidad, de transparencia. Entonces creo que más dolor y más brecha nos genera todavía, sobre todo a los Frente Amplistas o a la gente de izquierda, porque capaz que esa brecha no existió en el gobierno pasado. Capaz que en el gobierno pasado se hicieron cosas, se construyeron casas donde no se debían, pasaron muchas cosas reñidas con la ética bastante, y bueno, y capaz que al militante no le interesaba, o capaz que, porque son otros, yo qué sé, el Partido de la Nación es un partido de hombres libres, no de hombres honestos, capaz, no sé, me van a matar, pero una cosa quería decir. En Coursera ayer justo vi un cursito de gestión de crisis, lo voy a hacer y me voy a ofrecer a los servicios para la presidencia, porque no puedo creer, realmente no puedo creer, eso yo coincido con Miguel, las impericias que hay detrás de todo esto y que se han sumado y son cada vez más grandes y nada, generan una bola de nieve que después es más difícil de controlar.
4: Cuidado que esto no es que se llenó de expertos en gestión de crisis, que ya algún compañero parlamentario lo ha dicho. Esto tiene que ver con que hay cosas que son el ABC. Estás en la presidencia de la República, bueno, manejás todo con el rigor que tenés que manejarlo.
1: 30 segundos para un aporte jocoso. Decía un amigo ayer, esto parece una película de Mr. Bean, esas películas cómicas, donde el tipo comete un error y para tratar de enmendarlo va cometiendo errores cada vez mayores hasta que termina
4: muerto. Sinistrosis.
5: Ah, sí. Lo voy a anotar. No.
0: Seguimos en la tertulia, vamos a otro tema.
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0: Seguimos en esta tertulia de miércoles 3 de junio de 2026. Estamos con Lucía Zapata, Juan Gavito, Miguel Fernández Galeano y Leonardo Costa. Vamos a un segundo asunto. La vertiente artiguista, integrante del Frente Amplio, expresó preocupación esta semana por la situación de la Fiscalía de Corte, ocupada en forma interina por Mónica Ferrero desde 2024, y apeló a la madurez del sistema político para que se designe un fiscal general y su subrogante por los mecanismos previstos en la ley. La declaración que aprobó el domingo la dirección de la vertiente artiguista tomó como punto de partida lo que denominó acciones infundadas de traslado de fiscales que tienen en su órbita causas de alta sensibilidad pública, en una alusión a lo que ocurrió en mayo, cuando el fiscal especializado en delitos económicos, Alejandro Machado, pasó a ocuparse de la Fiscalía de Cibercrimen. Según la vertiente artiguista, desandar años de trabajo acumulado y reasignar casos solo enlentece procesos y pone en riesgo la persecución efectiva de posibles delitos por el posible vencimiento de los plazos procesales. La vertiente artiguista planteó que el Poder Ejecutivo y el Poder Legislativo acuerden el marco legal vigente y restablezcan criterios imparciales y aleatorios para designar al fiscal general interino, tal como se preveía en el artículo 59 de la Ley 19.483, antes de que fuera modificado en el año 2022. Esa norma establecía que la subrogación del fiscal de corte corresponde a quien ocupe el cargo del fiscal adjunto de corte y, si éste estuviera impedido, se debe sortear al subrogante entre los fiscales penales de Montevideo. Este lunes, en entrevista aquí en Perspectiva, el senador Eduardo Berenta profundizó en las razones de la propuesta.
1: Lo que estamos planteando es una alternativa que no sería quizá la mejor, pero bueno, pero tiene que ver con la necesidad de poner sobre la mesa el hecho de que no podemos estar 5 años más con otorgando las vacancias exclusivamente por la antigüedad, sin tomar en cuenta ninguna clase de criterio, de idoneidad, etcétera, como lo establece la ley, y por lo tanto ponemos sobre la mesa este caso que está es reciente, nos ha generado, digamos, preocupaciones a todos, creo, en lo que tiene que ver con reasignaciones de casos de tanta importancia, y proponemos volver a la situación anterior si es que no se instala con seriedad, digamos, y en profundidad, un ámbito para poder discutir todos estos casos que están pendientes y que me parece que es la forma de otorgarle a la ciudadanía la garantía de que organismos tan importantes como la Suprema Corte, el Tribunal del Contencioso, la Fiscalía, etcétera, estén provistos por ciudadanos que tengan un amplio respaldo del Parlamento. Hoy la fiscal Ferrero tiene el respaldo de 14 senadores de 31, ¿no? Por lo cual, evidentemente, su respaldo en términos políticos es un respaldo absolutamente insuficiente para lo que la ley plantea.
0: Bueno, ¿cómo vieron este planteo? ¿Qué les parece? ¿Cómo analizan la situación en la Fiscalía de Corte? Dale, Miguel.
2: Sí, yo creo que a mí me parece que tiene bastante que ver con el primer tema que tratamos, ¿no? Hay que decir, ¿por qué? Porque todo tiene que ver con todo, ¿no? Sobre todo porque me parece que tenemos que tener... Se habla mucho de institucionalidad a propósito del primer tema, y yo creo que el tema de la justicia en un sistema republicano es un tema central de la institucionalidad democrática y de la institucionalidad republicana. Y creo que nos estamos haciendo muy flaco favor el sistema político y la manera de resolver estos temas a cómo cara el tema. Yo creo que tendría que haber madurez en el sistema político para garantizar un sistema ecuánime, garantista, con plazos adecuados, no durmiendo la pelota en ningún lado, y despartidizando el sistema de justicia. Yo creo que lo peor que le puede pasar al sistema de justicia es empezar a discutirlo en clave de sectores políticos, uh-huh, o de supuestas filiaciones políticas de los actores. Y en ese sentido, esto que parece muy obvio, parece un discurso muy muy muy esperable, yo me parece bueno la iniciativa de la vertiente artiguista en el sentido de colocar una propuesta para el fiscal subrogante y plantear con carácter general la necesidad de llegar a un acuerdo sobre todos los porque hay vacantes en varios organismos de este tipo, de tener respuestas, un acuerdo

0: un acuerdo por encima de lo sectorial respecto al, a Suprema Corte de Justicia, al Tribunal de lo Contencioso Administrativo y, por supuesto, a la Fiscalía General con todo lo que hay. Y me parece que no es buena cosa que empecemos a tener traslados. Yo quiero empezar diciendo una cosa. Yo tengo buena opinión personal y profesional, no soy una persona cercana al sistema de justicia, con la fiscal general
1: Ferrero.
0: Sí, subrogante, no me salía. No. Subrogante, no era por el nombre. Tengo buena opinión, me parece que es una persona que yo creo que le ha hecho muy flaco favor a ella la oposición, en este caso, en ponerla, en salir en una especie de guerra integral para defenderla, porque entonces vos decís, en un contexto que hay muchos temas en la fiscalía en cuestión, no tengo que nombrarlos, ya estaban nombrados en el origen del tema, sin iniciativa de poder ejecutivo, sin votos ni siquiera para mayoría simple, cuando se precisa una mayoría especial, tirar un nombre y parapetarse en ese nombre es trancar todo el acuerdo y es jugar a un partido que no es. Y vamos a ver si nos entendemos. Ya se hizo eso. Lamentablemente lo tengo que decir. Sé que puede ser polémico. No quiero. Creo que es un momento que tenemos que tratar de sumar en todas las reflexiones. Pero cuando se cambia las competencias que se le dan en el artículo 27 a los fiscales penales, y se agrega que una de las competencias es ser subrogante, el más antiguo, se hace un cambio en el año 2022 que es con nombre y apellido. Es para que la fiscal sea Ferrero. Entonces, no va ni hacer la modificación. No, y si la hace este gobierno también estará mal. Yo creo que hay un momento que hay que decir, tenés organismos que están por encima de todo. Bueno, elegí al mejor. Al que tiene el perfil, al mejor siempre es difícil de definir. Elegí aquel que tenga todos los elementos de trayectoria, de historia, de probidad, de confianza, como se ha logrado para algunos cargos. Yo qué sé, Juan Miguel Petit. Uh-huh. Se lo propone para varios lugares. El propio Radío. Bueno, pensemos en eso y dejemos de pensar en la partidización. Yo creo que, además, eso en la justicia está planteado también. Yo creo que se cometió, no lo dije en el tema anterior, un gravísimo error en aceptar que la justicia se integraba como otros organismos descentralizados. La justicia debió haber tenido personas por encima del bien y del mal, y de lo sectorial y lo partidario.
1: Juan.
2: Bien, yo concuerdo con Miguel en una parte, discrepo con la otra. Está claro, sí, que el sistema político tiene una situación de bloqueo, no solo en relación a este asunto, sino en otros que para mí son igualmente importantes o quizá más, como la justicia electoral, corte electoral, el Tribunal de Cuentas de la República, ¿verdad? Uh-huh. De modo que, sí, todo lo que podemos hacer es esperar que haya sensatez y haya caminos de diálogo y se encuentren figuras esas de encuentro como las que también mencionó Miguel en el caso de Juan Miguel Petit, para ejemplificar. Discrepo con el hecho de que en el año 22 se haya cambiado con nombre y apellido, porque en realidad se recurre a una forma institucional que ya es vieja en el Poder Judicial, es decir, los ministros más antiguos, cuando no hay acuerdo, son los que ascienden a la Suprema Corte de Justicia, y esto ha venido pasando. Y el contexto de aquel momento.
0: ¿Te acordás que antes era la ley regía con un sistema aleatorio en el otro artículo donde se establece los 10 jueces penales de Montevideo, fiscales de Montevideo por sorteo? Su sistema
1: eso era
0: aleatorio.
1: Por sorteo previo a la modificación.
2: Pero repito, ese sorteo no se da en el caso de los jueces para la Suprema Corte.
1: Y pues que el criterio para el cambio fue ese, que se claro, fuera por el mismo lado que el Poder Judicial y cómo se resuelve en la Suprema Corte.
2: Optar por el más calificado en función de su trayectoria. Pero además era para solucionar un problema. Recordemos que el doctor Gómez subsistió, por así decirlo, en su cargo, muy a pesar de su voluntad, pidió varias veces ser sustituido y el acuerdo no salía. O sea que esto de que no hay acuerdo no es de ahora, es una cosa vieja. Entonces esa fue una norma para mí sabia que permitió desbloquear. Y afirmar que se hizo con nombre y apellido para la doctora Ferrero, yo lo podría dar vuelta. Entonces ahora no lo quieren porque está la doctora Ferrero. Pero lo otro que quiero traer a colación y que me llama la atención es que este sector dentro del Frente lo está proponiendo aparentemente como bandera propia, sin, al menos que yo sepa, haber recorrido los mecanismos internos dentro de su fuerza política, como se dice vulgarmente. O sea,
1: sí, lo que pasa es que la vertiente se reunió el domingo, ¿no? Y ahí hizo el planteo al propio Frente Amplio.
2: Entonces, por un lado, teóricamente hay una coordinación parlamentaria de todos los legisladores del Frente, pero por otro lado está el Poder Ejecutivo y el ministro del ramo, que es el responsable. Entonces, me parece que una iniciativa de este tipo, si realmente quiere llegar a buen puerto, debería haber sido encauzada por otra vía institucional. Entonces, me permito dudar acerca de cuál es el verdadero propósito. Termino diciendo que el doctor Machado, según lo que ha trascendido, solicitó su reasignación a esa otra función.
1: No se postuló, ¿no? Él dice que no pidió traslado, se anotó para el nuevo cargo.
2: Podría haber renunciado, haber presentado una carta pública o hecho alguna gestión funcional, y eso no ha trascendido. De modo que cargarle las tintas a Ferrero por este asunto me parece bastante injusto.
3: Ese bloqueo se llama en el ajedrez el sufwan, que es la compulsión a moverse, así que cualquier movimiento que haga es imposible, ¿no? Y yo creo que en este tema de la fiscalía, el sistema político le ha hecho mucho daño a la fiscalía, de ambos lados, de ambos bandos, ¿no? Uno diciendo no quiero que se vaya fulana y otro diciendo quiero que se vaya fulana. Y lo que se hace es que cualquier decisión que tome la persona que está a cargo es vista por ambos bandos como sujeta a suspicacia. Si hizo A es porque hizo A, y si hizo B porque no debió haberlo hecho. Entonces yo creo que el sistema político le ha hecho un muy, muy mal favor a la fiscalía. Y bueno, obviamente ese trancazo que existe en la Fiscalía también existe en la Suprema Corte, donde también nuevamente el criterio de la mayor antigüedad no necesariamente refleja la mayor idoneidad, porque la antigüedad simplemente implica que hace más años que estoy, pero no necesariamente que soy el más idóneo. En el Tribunal de Cuentas, perdón, en el TCA pero también
2: ha
3: pasa
2: sido
3: lo mismo.
2: Pacíficamente aceptado.
3: No, pero que yo estoy de acuerdo contigo, desde hace por lo menos. Después del 2000 no hubo más acuerdo para la Corte ni para el TCA. Hasta el 2000 había.
1: Hace 26 años que
3: pero bueno, pero que es así, hace 26 años que no se ponen de acuerdo. La última vez que se pusieron de acuerdo en la Corte Electoral y en el Tribunal de Cuentas fue en el gobierno de Mujica. O sea que el problema del bloqueo no es actual, es un problema endémico del sistema, y yo creo que la falta de negociación hace que estemos en esta situación donde alguien plantee que el mejor mecanismo es el sorteo y no la antigüedad. No vamos a cambiar la falta de acuerdo, porque ya está claro que sobre esto no va a haber acuerdo, como tampoco está claro que no va a haber acuerdo ni por la Corte ni por el Tribunal, y por tanto vamos a seguir estando con la misma integración. Y creo que yo a veces pienso que los políticos no se dan cuenta que están matando el boliche de cual viven, ¿no? Y la falta de acuerdo hace que la gente pierda credibilidad.
4: Lucía. Bueno, es difícil tocar este tema después de gente que sabe tanto, ¿no? Como que se complica un poquito. Pero por lo que estuve estudiando y consultando estas últimas horas, yo creo que comparto el problema del bloqueo, desde el 2000, y también la Suprema Corte hace 10 años que tiene un bloqueo también, lo que pasa que tiene un mecanismo paralelo para o alternativo, digamos, pero también no existe ese acuerdo necesario, y bueno, eso es un problema. Yo creo que hay como un soy institucionalista al parecer, una arquitectura institucional que complica las cosas muchas veces. Entiendo que en esta nueva reforma procesal penal el fiscal cambia de lugar, ¿no? Digamos, el fiscal toma más atribuciones sobre, en definitiva, sobre la ciudadanía, sobre la población, sobre su participación en la política pública, del crimen, de qué crímenes, cómo juzgar, qué priorizar, en términos de qué derechos humanos priorizar también, bueno, un montón de cosas que por ahí antes los fiscales no tenían tanto tanta fuerza o tanta incidencia en eso, y ahora tienen mucho más. Entonces, al tener más poder, obviamente los partidos, esto cada vez se politiza, no necesariamente partidiza, pero sí se politiza cada vez más. El problema, y justo leía un artículo de Gianella Bardassano, que hablaba, contaba un poco esto, y decía, bueno, no está mal que se politice, el tema es que el debate se centra en las intenciones o en las supuestas intenciones de los fiscales y no se centra en los hechos reales que hacen, en lo que hacen o en lo que no hacen. Y entonces también, ¿dónde están los mecanismos de contralor para ello, ¿no? ¿Cuál es la arquitectura institucional que va a permitir que hagan las cosas bien, que más allá del partido al que tengan más o menos feeling, garanticen determinados derechos para todos y todas, eso, más allá de su filiación partidaria? Sobre las nuevas formas, sobre esta propuesta en particular del sorteo, creo que seguramente hay otras mejores. Para mí lo del sacando nombres, lo del más antiguo no está mal, pero bueno, es verdad que hoy esas discusiones sí o sí son con nombres, y bueno, es difícil. Pero está este bloqueo en el que los mismos partidos han embretado, y que además van cambiando de roles, o sea, en un periodo el argumento es uno y después los mismos usan el mismo argumento que usó el anterior. Nada, es complicado. Creo que debería alguien poder tener una solución para salir de esto.
0: Sí, yo creo que la Dirección Nacional de la Vertiente se pronunció, para tomar un poco lo que decía Gabito, sobre este y sobre otros temas, una declaración bastante...
1: Sí, es una declaración de 5 o 6 puntos.
0: Bastante extensa.
1: Otros asuntos también.
0: Yo,
1: ¿no?,
0: tengo la impresión de que la intención de esa declaración es la de mover el tablero, la de buscar que a partir de una propuesta se generen las condiciones para un acuerdo más genérico, más amplio, sobre todos los sistemas, y que señala dos cosas que me parecen interesantes, que si no, no las estaremos hablando hoy. Primero, lo infundado de algunos traslados. Realmente, más allá de los pedidos, siempre entramos en la casuística que se... yo creo que eso no. Yo creo que hay traslados que uno, hasta por sentido común, diría, hay un tema que ya lo viene, el mapa de análisis lo viene haciendo alguien. Lo maneja, hizo todos los contactos, viene pensando. Lo cambias en el medio del partido, es volver a empezar. Yo creo que es un grave error estar cambiando fiscales, lo haga quien lo haga, en el contexto de una causa que viene siendo estudiada. Entonces, señalar que hay traslados que no hacen bien al seguimiento de los temas, independientemente de cuál sea el tema, me parece que está bien. Plantear que la antigüedad no puede ser la mejor herramienta en un contexto donde tenés una ley anterior, que perfectible o no, por lo menos no direccionaba, sino que establecía un sorteo entre 10 fiscales, bueno, 10 creo que son los de Montevideo, me parece que, sea cual sea la materia que maneje, creo que tienen que ser penales, me parece que es lo que dice la ley, tienen que ser penales. Bueno, me parece que está bien. Entonces, yo tengo la impresión, con franqueza, de que lo importante es que haya acuerdo. Lo importante es que realmente el sistema político encuentre acuerdos, y yo creo que, ojalá, porque todo el mundo, y voy a hacer una reflexión un poco totalizadora del momento que estamos viviendo. Yo veo mucha gente que se golpea con la institucionalidad, pero que se refriega las manos cuando hay un problema en un oponente político que puede servirle para el 29 o para la fecha que sea. Y eso me parece que es dramático. Cuando la política deja de ser... Porque una cosa es el discurso, vos tenés gente que dice, estamos muy preocupados y estamos siendo tolerantes con el problema. Y después seguís escuchando a ese mismo, esa misma persona, y está media hora pegando palo y diciendo cualquier cosa del presidente. Entonces hay una falsedad que me parece que no ayuda. Si realmente querés contribuir, yo en este caso he escuchado, al único que he escuchado con cierta coherencia con el tema, que dijo, manejemos con sensatez el tema y con prudencia, fue a Bordaberry y no siguió hablando. Pero hay uno que dice, quieren hablar con prudencia y piden piden la cabeza de todo el mundo. Y acá es lo mismo. Todo el mundo dice que tenemos que tener un sistema de justicia creíble y no nos podemos de acuerdo en un nombre, en la Suprema Corte de Justicia, en la Fiscalía General, en el Tribunal de lo Contencioso Administrativo, en el Tribunal de Cuentas y en la Corte Electoral. Entonces, vamos mal.
2: Juan. Brevemente, porque quiero un minuto después para un telegrama.
1: Dale.
2: Yo creo que lo primero que tenemos que recordar es que esta norma, en caso de llegar a plasmarse como tal, regiría hacia el futuro. Es decir, no va a cambiar la situación actual. Me parece que es lo primero que habría que precisar. Entonces, asumiendo que está bien inspirada, aunque no comparto la solución,
1: sería para cuando se necesite un relevo de Ferrero.
2: Esa es mi posición. Y segundo, respecto de las suspicacias dentro de Fiscalía, creo que así como hemos hablado de partidización, yo creo que tenemos que reconocer que también es público y notorio que hay bandos, hay grupos dentro de Fiscalía, y eso es notorio también. Entonces, vamos a sincerarnos todos. Elementos de suspicacia ha habido mucho. Cito solamente el famoso episodio de aquella apelación que no pudo introducirse en tiempo, argumentando que había un problema tecnológico y que no permitió a la persona imprimir, creo que era el escrito, o enviarlo vía sistema. Entonces, vamos a mirar para adelante y no para atrás, porque si escarbamos para atrás, hay mucho.
3: Sí.
1: ¿Lo demás?
3: No. Yo creo que alguna solución hay que encontrarle a este bloqueo, porque mientras tanto, me parece que la Fiscalía está sufriendo muchísimo el embate de uno u otro bando respecto de las posiciones que toma un fiscal o otro, cuando en realidad los fiscales en general, y el conocimiento que tengo de ellos, es que manejan las cosas con una independencia absoluta. Sin embargo, en la calle, en la acera, uh-huh,
1: está esta idea.
3: Y yo creo, pensando... claro,
0: por la duda. El español antiguo volvió.
3: No fue ninguna suspicacia, simplemente lo aclaré por las dudas. Realmente, cuando uno camina, la gente tiende a generar las suspicacias, que se generan no por la actuación de los fiscales, que reitero, los que conozco y actúan con absoluta independencia, sino por fuerzas ajenas a la propia fiscalía.
4: Solo un apuntecito, creo que criterios unificados para la toma de determinadas decisiones y claros, y transparentes y públicos, podrían ayudar un poco a todo esto, tanto por ejemplo, en esta movilidad de fiscales con causas sensibles, pero en un montón de otras causas también. Unificar criterios creo que sería una cosa básica.
1: Acá hay un oyente que propone, por ejemplo, ¿qué les parece un comité evaluador integral que tenga en cuenta cuestiones cuantitativas y cualitativas de fiscales de mayor antigüedad con puntajes finales y dejar de lado lo aleatorio, por ejemplo?
2: ¿Quién integraría el tribunal?
1: Sí, se nos bloquearía.
3: El gobierno nombra uno y le posiciona otro y ya ahí marchamos.
1: No
3: es mala la idea, pero lamentablemente Uruguay está complicado.
4: Un consejo de ancianos.
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18: La dictadura también juega.
19: 3 meses antes de que empezara el Mundial de México 70, Brasil se quedó sin director técnico después de haber jugado una fase eliminatoria impresionante con solo 2 goles en contra. Las versiones públicas de las causas de la destitución de João Saldanha, tan cerca del inicio del Mundial, apuntaron a las diferencias entre el entrenador y Pelé. Saldanha quería que se involucrara más en la tarea defensiva y Pelé le acusaba de no saber nada de fútbol. Hacía más de 12 años que Saldanha no dirigía y Pelé llevaba 2 sin vestir la verde amarela. Saldanha pregonaba un fútbol más europeo, con mayor velocidad, y prefería a Tostão sobre O'Rey. Llegó a decir que Pelé se estaba quedando miope después que discutieran durante un amistoso con Argentina. Las causas ocultas de la destitución apuntan al origen político. Brasil vivía bajo una dictadura militar desde 1964. Saldanha, como reconocido comunista, denunciaba la represión del régimen. Había estado en la clandestinidad y luego preso. Nadie se explicaba cómo había llegado al frente de la selección. Su fuerte personalidad le había valido el mote popular de João sin miedo. Cuando el régimen decidió socavarlo, la prensa le señaló algunos incidentes públicos, como cuando amenazó con un revólver al entrenador del Flamengo, Dorival Nispel, quien reclamó al ejército que lo quitara. Cuando Tostão tuvo que dejar de entrenar porque se había dañado un ojo, el régimen militar filtró la opción de cambiarlo por el jugador Darío Maravilla.
18: Que el general Garrastazu Medici se encargue de sus ministros, que yo me hago cargo de mis jugadores, respondió Saldanha.
19: 10 días después, la Confederación Brasileña de Deportes, dirigida por João Avelange, decidió quitarlo y retomar el timón del buque insignia que la dictadura consideraba estratégico para el control del pueblo. Mario Zagallo quedó al frente. Pelé terminó siendo la figura del Mundial. Saldaña detrás de un micrófono comentando la hazaña. El régimen, aliviado, había evitado que un comunista regresara al país alzando la copa Jules Rimet, conquistada para siempre.
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1: Vamos a dar comienzo a esta tertulia de jueves 4 de junio de 2026. Estamos con Ana Laura Pérez. ¿Cómo andás, Ana? ¿Todo bien?
4: Todo bien.
1: Gabriel Mazarovich. ¿Todo bien, Gabriel?
20: Muy buenos días.
1: Cecilia Aguiluz. ¿Cómo andás, Cecilia?
21: Buen día, saludos a todos. No sé por qué no los veo hoy.
1: Ahora ya.
4: Ahora te vemos.
1: Ya. No, nosotros te vemos, nosotros te vemos. Y Casilda Echevarría. ¿Cómo andás, Casilda?
22: ¿Todo Hola. Bien? Todo bien.
1: Bienvenida a un jueves. Hace tiempo que no te toca un jueves, me
22: Mucho,
1: parece, ¿no?
22: Mucho, sí.
1: Bueno, vamos al primer tema que tenemos para discutir con ustedes. Como una forma de atenuar las pérdidas que arroja año a año el sector cementos de ANCAP, el gobierno le solicitó el mes pasado al Congreso de Intendentes que las comunas se comprometieran a comprar una cuota de Portland que produce la empresa estatal para utilizarlo en sus obras departamentales. El planteo fue realizado por la ministra de Industria, Energía y Minería, Fernanda Cardona, a través de una carta que envió al presidente del Congreso de Intendentes, Nicolás Olivera. El objetivo, según escribió, es que las intendencias departamentales se comprometan a reservar una cuota de compra de cemento Portland producido por ANCAP para la ejecución de obras de sus respectivos departamentos. Cardona agregó que Olivera, por ser jefe comunal de Paysandú, conoce de primera mano la importancia que la planta de Portland de ANCAP tiene para la economía y el empleo de ese departamento, con una posición privilegiada para promover un compromiso colectivo que beneficiará especialmente a su región, dice la misiva. El viernes pasado, Cardona destacó que el Congreso de Intendentes aprobó un convenio marco con ANCAP para la compra del Portland, lubricantes y combustibles. En redes sociales, la ministra afirmó que el acuerdo es fruto de varios meses de trabajo entre la empresa pública y la Comisión de Descentralización. Según indicó, el pedido que ella le había realizado a los jefes departamentales para fortalecer la demanda de la industria del Portland se convierte en acuerdo. La ministra reconoció a las intendencias y al presidente del Congreso y sostuvo que se trata de un pasito más cerca para apuntalar esta industria. Sin embargo, según informó El País, en base a varios presentes en la sesión, el acuerdo no está cerrado. Los jefes comunales plantearon que todavía debe discutirse el tema de los precios y que la compra de Portland no puede quedar atada a una exclusividad con ANCAP. Los intendentes resolvieron recibir a Cardona en una próxima sesión plenaria para analizar entonces la propuesta y buscar consensos. Uno de los intendentes dijo al diario que están dispuestos a conversar, pero no aceptar una imposición que limite la capacidad de elegir la mejor opción para las intendencias. Bueno, Cecilia, empezás vos, ¿te parece que querías abordar este tema?
21: Bárbaro. Bueno, a mí me parece interesante este tema porque tiene varias aristas, ¿no? Por un lado, lo que tiene que ver con la posibilidad de una negociación entre los órganos nacionales del Estado y los órganos departamentales, que en este caso son las intendencias. Y por otro lado, el tema de la autonomía departamental, tan consagrada en nuestro país y tantas veces vilipendiada también en nuestro país. Así que me parecía interesante abordarlo desde esas ópticas. Por un lado, teniendo en cuenta algunos hechos concretos, lo que tiene que ver con las negociaciones que está haciendo Paysandú por la posibilidad del cierre de la planta en ANCAP, que fue un poco, me parece, lo que suscitó algunas conversaciones. La carta de la ministra, que para mí es una carta muy polémica, y lo que se viene ahora, ¿no? Que es una negociación que todavía no está cerrada. Yo estuve haciendo algunas consultas y es verdad que la negociación todavía no está. hay una posibilidad de convenio que todavía no se ha logrado. Y lo que termina siendo esta, la ministra lo llama la sinergia del Estado, ¿no? Que a veces no es tan así, no existe con tanta claridad esa sinergia del Estado, porque cuando uno mira la carta de la ministra, prácticamente hace o pretende hacer una imposición al Congreso de Intendentes, recordando que existen partidas que vienen del Gobierno Nacional y que sería corresponsable, tendría que haber una corresponsabilidad de parte de las intendencias departamentales para con el Estado, porque el Estado da déficit en uno de sus programas, que es este del cemento por la ANCAP. Yo creo que realmente fue una carta que cayó muy pesada, o para cualquier persona que está de alguna forma vinculada a lo que son los gobiernos departamentales, sabe que los gobiernos departamentales realizan muchísimas tareas que no tienen que ver con sus obligaciones. Uh-huh. En los gobiernos departamentales está establecido, y todo el mundo siempre dice, el ABC, ¿no? O sea, juntas la basura, alumbras y arreglas las calles. Pero aparte de eso, los gobiernos departamentales, y sobre todo cuanto más se van alejando de la zona metropolitana, tienen que cumplir un sinfín de funciones, para los cuales la Constitución, y luego a través de las sectoriales, se establecen partidas que no son partidas de dádiva del Gobierno Nacional, sino que son partidas de impuestos que se recogen de todo el país y de los propios departamentos y que luego vienen porcentaje. ¿Que se mejora de acuerdo a las negociaciones? Sí, se mejora. Este año, este quinquenio, en realidad hubo una mejora en las partidas, sí, pero yo también tengo un dato histórico que me parece importante, y es que todos los años las partidas son mejores que los otros años, ¿no? Hay partidas que bajen por un montón de circunstancias, por el tema de la recaudación, por el tema de los aumentos y por el tema de también de lo que impactan los aumentos, como por ejemplo el IPC. Por lo tanto, eso de que las partidas de ahora son mejores que las de antes, y bueno, siempre las partidas que van a venir en el quinquenio que viene van a ser mejor que las de ahora. Y en este caso los intendentes además hicieron una negociación. Y yo acá quiero plantear también un tema de oportunidad. Si ANCAP tenía previsto mejorar su situación económica en base a intentar que parte de las partidas del gobierno, como lo dice la ministra, no lo digo yo porque no lo comparto, fueran de vuelta para ANCAP a través de la compra de un cemento Portland caro, tenía que haberlo negociado cuando se negociaron las partidas. Yo creo que también, aparte de haber un intento de extorsión, de decirte, bueno, mira que nosotros te mandamos plata, así que en realidad necesitamos que la plata vuelva porque estamos con problemas, porque tenemos un déficit. Aparte de eso, hacerlo en un momento fuera totalmente de la oportunidad. Uh-huh. Eso se podía haber planteado en la negociación cuando el presidente de la República, que es con quien tiene que negociar el Congreso de Intendentes, vino con la ministra, no con la ministra de Industria, podrían haber hecho esos planteamientos. Bueno, miren, las empresas del Estado necesitan, nosotros vamos a negociar las partidas, pero también nosotros queremos poner sobre la mesa que las empresas del Estado necesitan mejor vínculo con las intendencias. Y ahora esto que están planteando los intendentes, que por supuesto es hasta gracioso, ¿no? Decir, bueno, van a comprarle el Portland, pero también lubricantes y combustibles. Bueno, las intendencias son todas compradoras de lubricante y combustible. Por lo tanto, lo que va a hacerse seguramente es suscribir algo que en realidad los hechos ya pasa. Lo que la mayoría de las intendencias sí no compran es el Portland, pero claro, de ANCAP, pero porque es caro. Uh-huh. O sea, no hay, es una razón económica. Así que me interesaba tratar varias aristas de este tema.
1: Gabriel.
0: A mí me parece que, bueno, mirá, me parece que este es un tema que no tiene ninguna particularidad que lo haga complicado ni polémico, sinceramente. Me parece que hay una negociación planteada con el Congreso de Intendentes. Podrá opinarse sobre el tono de la carta o el no tono de la carta. Esta negociación viene hace tiempo. Hay intendencias, particularmente la de Paysandú, que están muy interesadas en este tema. Hay otras que no tanto, claramente. Uh-huh. Y me parece que el uso en un sentido general, el uso de las compras públicas como una herramienta de política pública que cumpla las funciones, pero que además fortalezca al Estado, me parece que es una cosa positiva, no negativa. Creo que debería extenderse más en un montón de cosas. De hecho, está planteado y negociándose en otros lados, no con tanto impacto como el Congreso de Intendentes, pero que tiene que ver con favorecer la industria nacional, no siempre el Estado, también la industria nacional. Es clarísimo, por ejemplo, convenios que hubo con el Ministerio del Interior para la adquisición de los uniformes, que no se hagan en el exterior y que se trabaje para acá cuando se cerraban todas las fábricas. Y efectivamente, en algunos casos había algunos precios también de la industria privada uruguaya que no eran mejores que los del exterior, pero primaba un criterio. Yo creo que ese tema de las compras públicas, desde mi perspectiva, sé que no suele ser mayoritaria, no me interesa demasiado, está bien. Segundo, acá no hay imposición ninguna, hay una negociación ahí, y creo que los intendentes, lo que están haciendo los otros intendentes, es tratar de hacer una negociación para bajar el precio. Uh-huh. Lo que también es legítimo, es su historia, lo harán y buscarán que tengan la mejor posibilidad para las intendencias en el tema del precio. Sobre lo de las partidas, yo es claro que cada año. Ahora, también es claro que hubo metodologías a lo largo del tiempo que implicaban, hablando esto de la autonomía departamental, de que hubo gobiernos específicamente que usaron esto como una herramienta política y castigaron a las intendencias que no eran de su color. Esto no ha pasado. Hay un acuerdo bien importante que se firmó el año pasado con el Congreso de Intendentes, que habla de la transferencia más grande de la historia, no solo en montos, también en la participación en el Fondo de Desarrollo para el Interior, también en un conjunto de desarrollos de obras, y por lo tanto el mejor uso del dinero público en función de la... Nadie dice que no se hagan las obras, ni les condiciona las obras, ni les condiciona qué obras deben ser, sino que trabajar en ese marco para eso me parece muy bien. Es cierto que las intendencias son consumidoras de gasolina y de lubricante, supongo que es para intentar que la compra de ANCAP, que es competitiva también en esos planos, sea mejor que la de entidades privadas. Y a mí me parece que está bien que el gobierno intente eso, que lo negocie con el Congreso de Intendentes, y las intendencias plantearán su punto de vista y se negociará como se negocia todo. No le veo más problema al asunto.
1: Casilda.
2: No, a mí, en primer lugar, me parece que hay que mirar el consumidor, el ciudadano común, el ciudadano de a pie, que es el que siempre se olvida en todas estas negociaciones. Nosotros tenemos un Portland producido a un alto precio que hace que sea totalmente inadecuado para lo que son las rentas de la propia ANCAP. Eso hace que después ANCAP tenga que subsidiarlo y, por lo tanto, distribuir esos costos subsidiados a todos los demás productos que pagamos todos, no solo en las intendencias, todos los que consumimos productos de ANCAP, y a su vez el Congreso de Intendentes piensa de una manera que es ajena a quienes les aportan aquellos fondos que tienen que utilizar en su favor, es decir, consumiendo a mejor precio para hacer mayores obras y mejores obras. Así que yo, en primer lugar, no estoy de acuerdo en que ANCAP produzca Portland, empezá por ahí. Y en segundo lugar, menos que el Ministerio de Industria, de Industria de Energía y Minería, presione a las intendencias, porque tiene un poder que es el de la distribución de montos que después distribuye a lo largo de todas las intendencias. Así que considero que esto está mal. Mal porque se produce mal porque se produce a un costo más alto y mal porque va a perjudicar a los usuarios que aportan su dinero para las obras de su departamento.
1: ¿Y vos, Ana, cómo lo ves?
20: A ver,
3: Yo tengo un tema, no es que sea personal el tema, o sea, tengo, digamos, estoy más alineada con la visión de que los subsidios indirectos no son la mejor manera de hacer ciertas cosas. Con esto quiero decir, es adecuado muchas veces que el Estado subsidie cosas. Por ejemplo, hoy el presidente de la República tuiteó que Antel puso fibra óptica en Porvenir y que una empresa privada hubiera hecho un cálculo de rentabilidad y por ende, y no es que esté mal, simplemente que las reglas son distintas, probablemente no hubiera puesto fibra óptica en Porvenir, o por lo menos no lo hubiera hecho ahora, tal vez hubiera esperado más tiempo. Ese es un subsidio, podemos llamarle directo, y claro, transparente, ¿no? O sea, todos los uruguayos hacemos determinadas, o ponemos un dinero determinado, o aceptamos determinadas pérdidas económicas, para que nuestros conciudadanos que viven en Porvenir y todos los pueblos de menos de 1,000 habitantes de Uruguay que tienen fibra óptica tengan las mismas condiciones de conectividad que tenemos los que vivimos en Montevideo. También porque entendemos, y esto es más largo, ¿no?, que está bueno que haya gente que viva en Porvenir, ¿no? O sea, también tiene que ver con eso. Pero esto es un subsidio indirecto. Entonces yo la primera pregunta que me hago es, ¿cuál es el objetivo de esto? ¿Qué se persigue? Entonces yo leo la carta de la ministra y veo un poco el debate que ronda y algunas declaraciones de la propia ministra, de los intendentes, de otros políticos, etcétera. Y entiendo que primero se dice que es para fomentar la industria nacional. Bueno, ahí tengo mis dudas, porque entonces nos tenemos que poner de acuerdo sobre qué entendemos por industria nacional. Porque los jugadores del mercado, las importaciones directas de Portland en Uruguay representan el 10% de la torta de mercado. Todo lo demás es por lo que se fabrica en Uruguay. Entonces, cuando hablamos de industria nacional, hablamos de que si con estas movidas perjudicamos a las otras dos cementeras que fabrican cemento Portland en Uruguay, perjudicamos a la industria nacional. Ahí también hay gente que trabaja. También hay familias, también hay comunidades, también hay personas, también hay todo eso que queremos proteger. Entonces, no me resulta la mejor respuesta. O sea, por lo menos, si ese es el objetivo, que podemos compartirlo o no, este tal vez no sea el mejor camino, ¿no? O sea, en eso. Si lo que queremos es proteger a una corporación, y también podría estar bien, ¿eh? También podemos entender que queremos proteger a una corporación, a un sindicato, a un grupo de personas, llamémosle H, tampoco este es el camino. ¿Por qué digo esto? ANCAP vende el Portland por debajo de sus costos. O sea, lo vende más barato que lo que le cuesta fabricarlo. Y lo quiero explicar como bien es que lo que le cuesta fabricarlo en términos de costo variable. O sea, ¿esto qué quiere decir? Porque cuando uno piensa en fabricar más, piensa, bueno, si yo fabrico más, amortizo en algún punto los costos fijos, y por ende, fabricar, para explicarlo, hay un montón de gente que sabe lo que es esto, pero tal vez para alguno que no, es, pónganle que yo tengo que pagar la luz de la fábrica, bueno, la luz de la fábrica más o menos cuesta lo mismo si fabrico 3 bolsas que si fabrico 500. Pero hay otras cosas que se llaman costos variables que aumentan en función de cuántas más bolsas fabrico. Bueno, el problema que tiene ANCAP es que cuantas más bolsas fabrica, más caro le sale. Entonces, en realidad, fabricar más no necesariamente sería tampoco el camino para mejorar. O sea, porque en realidad voy a seguir vendiendo bolsas teniendo que pagar del bolsillo de todos los uruguayos para tapar el agujero que genera vender una bolsa más barata. O sea, ¿cómo fija los precios de las bolsas de Portland ANCAP? No como una empresa normal, llamémosle, ¿tá?, que sería costos, margen, por decirlo groseramente. No, lo fija respecto del precio del mercado. Porque como los competidores tienen costos variables que son muchísimo más baratos, venden a un precio muchísimo más barato. Entonces yo tengo que fijar mi precio por abajo. O sea, esto en una empresa privada no existe, ¿no? Uh-huh. O sea, se hubieran fundido hace 50 años. Entonces, ANCAP, que es una empresa que tiene ganancias, todavía tiene ganancias a veces, pero a pesar del agujero que esto le genera. Agujero que implica unos 800 millones de dólares en los últimos 25 años, que implica también inversiones de 250 millones de dólares para tratar de tapar ese agujero, o sea, como para arreglarlo bien en una buena. Recuerdo el episodio aquel maravilloso del horno que nunca anduvo en Paysandú, ¿no? O sea, esto es así. Entonces, yo creo, y esto es como una regla del mundo de los negocios, ¿no? A veces hay, no me sale la palabra, pero hasta ahí hay una palabra para decirlo, es a veces uno se enamora de algo, ¿no? Y le va hundiendo plata, porque no puede resistir, no puede soportar la idea de que eso fracase, y se termina suicidando. Entonces, en algún punto me parece que tal vez, si lo que queremos es proteger a esas personas, que tal vez me pueda parecer una buena idea, el camino sea capacitarlos, enseñarles otros oficios, llevarlos a laburar otro lado, Eso, no seguir hundiendo plata de los uruguayos, que además, eso es para otra conversación, pero 250 millones de dólares para el Uruguay es un montón de plata. O sea, no son cuatro pesos. Entonces me parece que eso, que no entiendo el objetivo y que cuando lo trato de leer con los objetivos que veo pasar, no me cierra.
1: A ver.
2: Bueno, yo...
1: perdón. Ahora, dale, Cecilia, dale vos.
21: No, yo voy de vuelta a que esta discusión pública que se dio entre el Ministerio y el Congreso de Intendentes desnuda esta problemática de fondo, porque en definitiva es como una necesidad de solucionar o de paliar, porque solucionar no tiene una solución con que le compren más, que Porla no va a solucionar el déficit que tiene la parte de Porla.
3: No, lo va a empeorar.
21: Lo va a empeorar, sí, exacto. Pero sí desnuda una situación de fondo que el país no ha definido, que el Estado en sí no ha definido, y es para qué seguimos teniendo la cementera. Y yo creo que de todas maneras, y cuando uno piensa en la gente que puede verse perjudicada por si cierra mañana ANCAP, decide, bueno, cerrar, en vez de trasladarle ahora los costos a la intendencia, ¿no? Porque ahora le va a trasladar los costos a la intendencia, las intendencias van a encarecer sus cosas, y en definitiva seguimos poniendo más plata del Estado Nacional que viene a las intendencias y que después se devuelve a ANCAP, que sigue perdiendo plata, ¿no? Y es toda una pérdida de plata gigantesca, que no sé cuánta gente trabaja en ANCAP, pero que en definitiva tampoco se van a quedar sin trabajo porque son empleados públicos, o sea que perfectamente se los puede trasladar para algún otro lado, y seguramente las indemnizaciones que haya que pagar en el caso de que algunos tengan que retirarlo van a ser mucho más baratas que seguir perdiendo los millones que seguimos perdiendo. Lo que yo quería plantear este tema, porque me parece que tiene un montón de aristas, que tiene que ver también con las autonomías departamentales, que tiene que ver con las faltas de oportunidades para plantear las cosas, y que al final del día es seguir encareciendo al Estado para intentar sostener modelos de negocio que no se pueden sostener desde lo público, por más que sea ideológicamente algo interesante o que pueda ser importante para algunas personas.
1: ¿Vos cómo lo ves, Gabriel, a raíz de estas críticas que hacen Ana Laura y Cecilia?
0: La crítica, el debate sobre el Portland es un debate muy muy largo, lo hemos debatido mil veces acá, y yo discrepo notoriamente con esa percepción, y creo que no es hoy el motivo para volver desarrollándolo, porque además hay que hacer todos los cálculos, entre otros casos también cuánto nos cuesta exoneraciones fiscales a las empresas privadas y a la importación del Portland, y cuánto le cuesta eso al Estado, y si incorporamos todas las cuentas no estoy tan seguro de que sea tan pérdida. ¿Está? Porque son las empresas privadas son geniales, son bárbaras, pero después te piden exoneración hasta para comprar una chilepa, afeitarse el ejecutivo antes de salir en un video de YouTube. Entonces, y son multimillonarias las exoneraciones que piden para todo. Entonces, y eso también es costo de todos. Entonces, hay muchas cosas en el debate de ANCAP, está el tema de la refinería, que se ha demostrado mil veces y ahora volvió a demostrarse que si no tuviéramos la refinería, el impacto de la guerra del desquiciado este contra Irán nos hubiera costado infinitamente más cara, como le costó a los países de la región que no la tienen. Entonces, y eso se fue otra discusión eterna sobre los costos de ANCAP y la manera de verlo de ANCAP. Yo creo que me parece que acá no hay imposición, hay una negociación, como hubo una negociación que no fue nada sencilla. Recuerdo yo la negociación del año pasado para llegar a acuerdos de cuáles deberían ser las partidas. Hubo una negociación. Y por momentos fue bastante dura. Hubo momentos en que parecía que no se iba a anunciar, lo discutimos acá, y parecía que no había acuerdo y que era imposible el acuerdo. Y al final el acuerdo se logró. Y creo que esto va a pasar lo mismo, y creo que las intendencias también hacen legítimamente un juego en la negociación para tratar de que los precios sean lo más bajo posible y acceder a esos precios. Creo que eso es lo que está en marcha hoy. No está toda esta otra discusión general. Y me parece que esto va a seguir y se va a resolver de la mejor manera, porque creo que hay una voluntad mayoritaria. Yo también hice algunas llamadas y averiguaciones con amigos de dos partidos, me faltó uno, Que no tengo el amigo de la intendencia de Rivera. Entonces, pero de los otros partidos sí, y hay una, parece ser que hay una voluntad mayoritaria de llegar a este acuerdo y que hay intención de que al gobierno le salga más. Es decir, que los costos que se van a poner no solo en el Portland, sino también en los lubricantes y en la gasolina, que me dicen que es bastante más importante, sean bastante más bajos. Y creo que están en ese aspecto de negociación. Quizás también la carta de la ministra sea de alguna manera jugando para esta negociación general, no lo sé. Y me parece que es eso lo que está en marcha y nada más que eso. No hay violación de autonomía, no hay una profundidad, ojalá la hubiera, de esta discusión ideológica que planteaban a Laura en torno a los subsidios directos e indirectos. Yo estoy de acuerdo, yo siempre soy partidario de los subsidios directos públicos y que se defiendan y que se construyan por qué y se coloque por qué. Siempre voy a ser partidario de eso, me parece lo más sano para todo el mundo. Pero me parece que estamos en el marco de esa negociación y que tanto los pronunciamientos como fuentes en el diario El País de algunos intendentes, como la carta pública y las llamadas no públicas de la ministra, responden más a esta negociación concreta de los precios del asunto y de cómo se cierra todo este paquete, que a la discusión más larga y más profunda que hay en el otro lado.
1: Casilda.
2: Bueno, siguiendo el razonamiento de Ana Laura, yo sí estoy de acuerdo en que haya alocación de recursos públicos para allí donde no llega la actividad privada o no llega de modo alcanzable, digamos, para las personas.
1: Claro.
2: Que se ponga fibra óptica en lugares alejados y que, por supuesto, no sería rentable para actividades privadas, estoy totalmente de acuerdo. Del mismo modo que la enseñanza, tiene que haber enseñanza pública, hospitales públicos, etcétera, etcétera. El Estado tiene que estar presente para lo que se necesita. Ahora, no para competir a las empresas privadas, que por supuesto, si están bien hechas las exoneraciones y que ni siquiera me consta que estas empresas las tengan, debieran ser solo en aquellos momentos y a plazo, como dice la propia ley, para que se instalen y generen trabajo. No son exoneraciones in aeternum ni nada por el estilo. Pero además, en este caso, lo peor es que van a hacer negociaciones con las intendencias, van a bajar los precios y esos precios van a significar un mayor subsidio. Por lo tanto, va a haber una distribución mayor dentro de los demás costos de los productos de ANCAP que pagamos todos, de esos subsidios que les hagan a las intendencias. Entonces, no tiene ningún sentido todo este enroque que están haciendo con el tema ANCAP. Y cómo...
1: Bueno, mirá, por ejemplo, Rosalba, cuando decís este enroque así, cómo es difícil de analizar, ¿no? Es el tema de los subsidios y de la transparencia. Dice Rosalba, está bien la propuesta de la ministra. Hay que recordar que lo que contribuye ANCAP a rentas generales sirve para solventar a las intendencias. ¿Pretenden ser absolutamente independientes cuando económicamente son sostenidos por empresas públicas y por todos en general?
2: Bueno, y digo, ahí sí que hay que ver qué es lo que aporta ANCAP, porque lo que he visto últimamente en la prensa es que no está aportando, así que
1: además,
2: vamos,
1: depende del
2: vamos,
1: año, ¿no?
21: Es un desconocimiento.
2: Me parece igual es conceptual el tema, igual es conceptual. Así que para terminar, lo que yo digo es que no tiene sentido que haya una empresa pública que no sea rentable y que compita con empresas particulares que están desarrollando su actividad libremente.
3: Sí, yo no entiendo el razonamiento de la oyente, con cariño y respeto, no entiendo por qué cree que esto mejora. En realidad acá lo que es eso, es la construcción de un subsidio doble. Y no dudo que los intendentes van a estar de acuerdo en bajar los precios, porque total la plata no es de ellos. O sea, este es el problema. Hay un montón de gente decidiendo una cosa que no está decidiendo sobre plata de su bolsillo, de su casa, de su vida. Esto, si lo llevas a un ejemplo de personas, no resiste el menor análisis, ¿no? O sea, porque básicamente lo que estamos diciendo es que vamos a obligar a la panadería a comprar la harina más cara del mercado, por la cual además, aún siendo la más cara del mercado, la estamos pagando, la estamos vendiendo por abajo de los costos, o sea, estamos gastando un dineral para fabricarla. No es rentable, no es negocio venderla. A ver si se me entiende lo que estoy diciendo. Es para una empresa, no sería negocio venderla. ¿Ah? Y después, ahora vamos a obligar a la gente que compra los bizcochos a comprar bizcochos solo en esa panadería. Entonces, perdón, pero no entiendo en qué nos beneficia a los contribuyentes. Esto, exacto, es básicamente lo que quiere, o sea, decir es que...
21: tu ejemplo.
3: Gracias, Cecilia, te quiero. Yo lo que, o sea, lo que quiero decir con esto es, ahora tú vivís en Salto, pongamos...

0: sobre de repente. Pero justamente la transparencia de los subsidios también implica decir, yo creo esto, ¿no? Hay que subsidiar ciertas cosas, por esto que decíamos del ejemplo de Porvenir, de la fibra óptica, y hay otras, hay que hacerlas en el Estado porque son estratégicas. Tal vez ahí, por ejemplo, bien, en el caso del combustible, podamos tener esa conversación y el eje sea distinto porque podamos decir, incluso yendo a pérdida, es estratégico, ¿no? Hay gente que piensa eso y gente que no, pero digamos, ahí hay un eje. Ahora, decir que el Portland es estratégico me parece un montón. Es como decir que los casinos son estratégicos. De verdad, me parece un montón. Entonces, ese tampoco puede ser el eje de la discusión. Y yo sigo sin entender cuál es el eje de la discusión. Eso es lo que planteo.
1: ¿Les quedó algo más? ¿Cerramos por acá? Mm. Enseguida continuamos con otro asunto aquí en La Tertulia.
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0: Seguimos en la tertulia en perspectiva de este jueves 4 de junio de 2026. Estamos con Casilda Echavarría, Cilia Eguiluz, Gabriel Manzarovich y Ana Laura Pérez. Vamos al otro asunto que tenemos para conversar. El presidente Yamandú Orsi explicó que decidió donar su camioneta Hyundai Santa Fe a la Administración Nacional de Educación Pública, la ANEP, al enterarse de una necesidad concreta de ese organismo y para evitar nuevas especulaciones en medio de la polémica por la compra del vehículo. La noticia de la donación se conoció, recordemos, en la noche del miércoles, luego de una reunión que el mandatario mantuvo en Torre Ejecutiva con algunos medios de comunicación, la noche del martes, debí decir. Consultado ayer en rueda de prensa, Orsi reconoció que se trata de un tema delicado y además admitió que quizás hubo errores en la comunicación del gobierno.
1: Primero por la necesidad que tiene, porque me enteré de una necesidad concreta de la ANEP, y por otro lado creo que aventamos cualquier tipo de especulación posterior. ¿Saben qué? Es un problema, es una dificultad, no tengo ninguna... Yo me crié toda la vida con un solo auto y en mi casa teníamos eso y lo resolvíamos. Yo lo puedo resolver con lo que tengo, ¿no?
0: En tanto, el presidente de ANEP, Pablo Cayani, indicó que aceptó la donación porque el organismo tiene necesidades de transporte que no logra cubrir por completo.
2: A nosotros nos faltan vehículos. Esta es una camioneta que tiene lugar para 7 pasajeros y por lo tanto se va a usar o en transporte de gurises del medio rural, que pueden llegar a ser pocos, o en transporte de chiquilines de educación especial que muchas veces viven en la otra punta donde está la escuela a la que tienen que asistir. Esos chiquilines hoy están siendo trasladados transporte de primaria, por licitaciones que tiene primaria, y ahora sumaremos esta camioneta.
0: Las explicaciones del presidente Orsi sobre la compra y posterior donación de su camioneta siguieron generando cuestionamientos en la oposición. Legisladores del Partido Nacional y del Partido Colorado afirmaron que todavía persisten dudas y reclamaron más aclaraciones. El senador nacionalista Sebastián da Silva calificó como bastante inservible la decisión de donar la camioneta. Sostuvo que el vehículo no responde a las necesidades más urgentes de la educación pública y planteó que debería ser sustituido por otros vehículos destinados al traslado de estudiantes. Además, cuestionó la forma en que el presidente pretendió dar por terminado el asunto.
3: Decir que la doctrina de Sarandí del Chi está haciendo mella. ¿Cuál es la doctrina de Sarandí del Chi? La jurisprudencia. Bueno, aquella que cuando se inició el nuevo Código de Proceso Penal apareció alguien que le robó a otro y el fiscal dijo, bueno, para no ir preso lo que tenés que hacer es devolver lo robado y si lo vendiste, hacer un acuerdo de 2.500 pesos. Bueno, más o menos así termina esta novela digna de García Márquez.
0: En la misma línea, el senador colorado Andrés Ojeda afirmó que todavía quedan dudas sobre el valor de la camioneta, la rifa del otro vehículo donado por la automotora Caruán y la forma en la que esa donación fue registrada ante la Corte Electoral. Además, cuestionó el peso que pueda tener un eventual pronunciamiento de la JUTEP, la Junta de Transparencia y Ética Pública.
4: Para mí es un comité de base. Digo, ya tenemos prueba clara de que la JUTEP no es un organismo de contralor, es un organismo político del gobierno. Fernando Pereira decía el otro día, esperemos a la JUTEP que nos va a dar bien. Y sí, obvio que le va a dar bien, si no tiene ningún criterio objetivo de nada. La JUTEP nos da mal a nosotros y bien a ellos. Y así ha sido desde Álvaro Danza para acá.
0: Por su parte, la JUTEP analizará mañana las denuncias presentadas contra el presidente Yamandú Orsi por la compra de su camioneta. Según informó la presidenta del organismo, Ana Ferraris, hasta ahora ingresaron 6 denuncias, todas anónimas. Ferrari dijo a Subrayado que el caso será priorizado por la relevancia institucional de la persona denunciada, aunque aclaró que no habrá una resolución inmediata. La JUTEP deberá designar una abogada para tramitar el expediente y podrá pedir información a organismos o funcionarios involucrados, incluido el primer mandatario. La sesión será mañana porque el directorio de la JUTEP debe comparecer hoy ante la Comisión de Seguridad y Convivencia de la Cámara de Diputados. Bien. ¿Cómo analizan estos últimos hechos, estas últimas repercusiones en torno a este tema que ya nos ha ocupado desde hace tantos días? A ver, Ana, ¿empezamos contigo?
5: Bueno, sí, empezamos. Yo, Ayer, por ejemplo, me puse a escribir sobre esto, no porque tuviera la intención de hacer eso público, que después, bueno, cada uno es lo que es. pero para ordenar algunas cosas por eso, porque ya atraviesa cuestiones que tienen que ver, bueno, con la institucionalidad, con el presidente, con un montón de otras cosas, y ser un poco... Pero me interesa decir un par de cosas, como eso... en primer lugar, que entiendo el malestar que pueda generar en algunas personas que es esta idea de que seguimos hablando del tema. Lo entiendo desde lo humano, porque duele. Pero también me da como por momentos la sensación de que, bueno, uno se enoja con el tercero en discordia, ¿no? Con el que vive con uno, ¿no? O sea, como con el que es más fácil enojarte. Creo que esto, quiero decir con eso, que estamos hablando de esto porque no ha parado, ¿no? O sea, porque han pasado muchas cosas. Y también decir, desde el principio, porque el jueves pasado cuando lo hablamos surgió el tema, y porque me parece como importante, es también entiendo que hay distintos roles en estas conversaciones, distintos lugares donde uno se para, y por ende distintos marcos de análisis. A mí no me hace sentir cómoda, por mi rol de periodista, el marco de análisis que supone pronunciarse acerca de si el presidente es honesto o no es honesto. Yo soy periodista, a nadie le importa. Si yo pienso personalmente que el presidente es honesto o no es honesto, no es mi rol. Entonces, no me siento cómoda entrando en esa conversación, pero a veces se dan como las circunstancias en las cuales uno siente que tiene que salir a aclarar que piensa que el presidente es honesto, ni que no lo es, simplemente me parece que no es el rol de los periodistas. Uh-huh. Y que no le hacemos un favor a la gente cuando... Porque ¿a quién le importa lo que yo, Ana Laura Pérez, piensa sobre eso? Y a lo que voy es, mi rol sí es, creo, los periodistas, cuando informamos, hacemos análisis y opinamos, porque la opinión, cuando es opinión periodística, tiene reglas, no es una opinión al voleo, implica sí poner una linterna en determinados lugares para que la persona después se forme su propia opinión. Incluso cuando opinamos, es una manera de que la persona después opine lo que tenga ganas. Y en eso sí me parece como que hay dos o tres cosas que es importante, y yo siento que es importante decir. Y por qué creo que el tema no está cerrado y por qué creo que el tema es importante. Porque no se puede decir que el presidente compró la camioneta que era propiedad del Frente Amplio, porque no hay papeles que lo demuestren, ni nada que hayamos visto, ni los periodistas que no fuimos a la reunión, ni los periodistas que fueron a la reunión. Entonces podemos decir que el presidente dice que la compró, ese pero es un no aspecto, que la compró. ¿No?
0: Que queda pendiente y que claro. Todos hacían
5: entonces, notar. Me parece, y esa salvedad me parece muy relevante. Que los periodistas no podemos decir, incluso, o no todos los periodistas se sienten cómodos diciendo que el presidente pagó $15,000. Porque, por ejemplo, en la nota de hoy, en la nota de ayer del Observador, firmada por uno de los periodistas que sí fue a la reunión y que recibió ese papel después de la reunión, insiste en que en esos papeles se ve el destino de los fondos, pero no el origen, ¿no? Entonces, de nuevo, que esa es una afirmación temeraria. ¿Estoy diciendo con esto que puedo afirmar lo contrario? No, por supuesto que no, pero no puedo afirmarlo tampoco en ese sentido. Y tercer punto, el presidente dice que no sabía del descuento. ¿Ah? Y yo puedo elegir creer que eso es cierto porque, de hecho, no tengo nada que pruebe que no lo sabía ni que lo sabía. Ahora, lo que sí tengo claro es que cuando llenó la declaración jurada, de puño y letra, dice un precio de lista que no es el precio que pagó. Entonces, también ahí me puedo preguntar qué pasó ahí. Porque él escribió otro número, ¿no? Claramente. Entonces... Y lo último es...
0: Escribió el valor real
5: escribió el precio de lista, el valor de lista.
0: El valor del vehículo cero kilómetro en ese momento.
5: Claro, yo puedo asumir que hasta ahí no lo sabía, pero cuando hizo el googleo, puedo pensar delirando, esto es un invento de mi cabeza, googlea cuánto cuesta la camioneta y pone lo que encuentra en el precio de lista. Uh-huh. Bueno, ahí te tiene que haber hecho ruido que, por más que, ¿no?, las cosas pierden valor cuando las sacas de la automotora, no pierden $25,000 y además él compró un auto nuevo, no usado. Dicho esto. Después... Y por último, yo sé que es duro y que...
0: Ahí, perdón, sobre este punto que decís, es cierto que también, claro, como no todos los periodistas pudimos acceder, no fue una conferencia pública...
5: Correcto.
0: Hubo distintos énfasis.
5: Complica más.
0: Hay una nota en particular, la nota del País, que hace mención a esto, que Orsi en la reunión admitió que no sabía de ese descuento. Mm-hmm. Pero claro, uno también piensa, el sábado las declaraciones públicas habían sido que... Cuando veía un descuento se tiraba de cabeza, ¿no? Exacto. Entonces es lo que no cierra y tampoco podemos saber en ese punto, entonces, cuál es la versión, porque los periodistas que no pudimos concurrir nos estamos manejando con las cuatro versiones de los distintos medios que allí estuvieron.
5: Bueno,
0: ¿no?
5: Lo mismo pasa con lo de los famosos 15.000 dólares, porque uh-huh. hay medios que lo dieron por bueno y un medio en particular, El Observador, que está diciendo, yo en el papel que me mandaron no veo eso. Y como los demás no lo vimos, no sabemos. Entonces me parece que también hay que transparentarle a la gente eso. Yo no lo vi, y por ende no uh-huh. puedo asegurar esas cosas. Y después, por último, y yo sé que puede sonar duro, pero lo que pasa es que las cosas hay que hablar. El presidente mintió, y no lo digo yo, lo dice él. O sea, él hace un video diciendo que dibujar la verdad es mentir. Esa frase es de él, pongan play en el video, lo dice él. Él dice que dibujar la verdad es mentir, y una hora después nos damos cuenta que en ese video donde dice que dibujar la verdad es mentir, dibuja la verdad, por ende, miente. Silogismo lógico, ¿no? Entonces, y en eso, a eso voy cuando digo, hay que como seguir hablando de esto, y es que un presidente mienta, no es una pavada. Yo ayer en eso que me puse a escribir, ponía el ejemplo del caso Lewinsky-Clinton, ¿no? Porque es un caso emblemático, es, tuvieron años, no días, no semanas, no meses, años hablando de eso. Y entonces uno diría, pero ¿cómo podés estar años hablando de un presidente que es infiel? Es un problema de él y la señora, ¿no? No, el problema es que el presidente le dijo eso, lo declaró judicialmente, pero después se sentó en una cámara y en un video dijo, yo no tuve nunca relaciones sexuales con esta mujer. Y toda la discusión en Estados Unidos, que terminó en un impeachment, ¿no? Que uh-huh. por supuesto no salió, era, el presidente miente, y si miente en esto, ¿cómo sé que no miente en otra cosa? Entonces, a mí lo que me parece que es preocupante es, y que creo que es realmente un precio carísimo por un descuento en una camioneta que el presidente está pagando, y es que, no digo todos, no digo la mayoría, pero para algunos uruguayos, cada vez que el presidente hable de ahora en adelante, está sembrado ese manto de duda. Y eso es muy grave, lo decía hoy Giriri Barner, es muy grave para la institucionalidad del país. Entonces, yo creo que, por ejemplo, el camino para solucionar eso es que el presidente no done la camioneta a ANEP, sino que reconozca que eso pasó y pida disculpas. Pero no disculpas por si alguien se ofendió, sino disculpas. Disculpas de verdad, de corazón. Creo que ya la situación es esa, ¿no? O sea, porque si no es como que fingimos demencia. Entonces, de nuevo, me parece que es importante hablar de esto porque no estamos hablando de una camioneta.
6: Bueno, yo estoy un poco en la misma línea que ella. Primero, a mí no me gusta hablar de las personas, porque uno nunca sabe lo que pasa por adentro de su cabeza. Y todo esto de que si sabe, que si no sabe, que si supo, que si no supo, yo no voy a entrar. Lo que sí digo es que estuvo mal el hecho, porque una persona que ya es presidente electo no puede recibir una atención tan importante de una empresa. Creo que estuvo mal. También creo que hubiera terminado con el tema si lo hubiera aceptado y se hubiera acabado el tema y no este escrache a la institución de la presidencia, que es lo que a mí me duele, porque yo creo que hay que preservar a la presidencia de la República y la mejor manera es que si uno comete un error, decir que lo cometió y terminar con el tema. El otro punto es la bendita camioneta Renault. Que si fue a él, que si no fue a él, que si fue a la corte, que si fue a la lista y entonces así lo declararon a la corte electoral, pero después hacen una rifa, pero el producido de la rifa con eso se paga y entonces queda propia. Es todo es algo que no debió haberse explicado de esta manera. No tienen ni ton ni son. Ha sido un error gigante. Lamento que el presidente no esté mejor rodeado con gente que le pueda decir, Yamandú, te mandaste un error. Da vuelta a la página, saca la cara a la gente y decile, ¿sabes qué? Tienen razón. La donación. ¿Y ahora qué? ¿Nos van a mostrar el contrato de donación? Porque la donación es un contrato, no es solo que yo te digo te dono, no, la donación es un contrato. Entonces, si han mostrado todos los papeles estos que han lo
0: la
6: único...
0: donación a la ANEP te referís,
6: claro,
0: que se conozca después
6: sí,
0: el detalle,
6: perdón,
0: sí, sí. Cayani aclaró ayer que aún resta por completar los trámites administrativos que permitan hacer efectiva esa
6: donación.
0: Pero
6: yo me pregunto, ¿van a mostrarlo? Uh-huh. Porque si han querido mostrar todo, que cuál ha sido los 15.000 dólares, que para aquí, que para allá, que no sé qué, resta ahora que muestren el contrato de donación más la inscripción en el registro de automotores. Me parece de quinta, me parece un escrache al presidente. Hubiera preferido toda la vida que dijera, tienen razón. Y listo, ya está, punto.
0: Gabriel.
7: Bien, yo creo que este es como una cuestión que tiene aristas de todo tipo y color. Uno es el hecho en sí, y otro es las repercusiones que ese hecho tiene y cómo se ha enfrentado este hecho, que no es solo comunicacional. Yo vuelvo a decir, porque uno que hace comunicación y que trabaja sabe que no siempre tiene que ver solo con los temas comunicacionales, no, claro, aunque importan, sino que hay decisiones políticas.
5: Claro que sí.
7: Porque si no, le cae a lo mismo, ¿no? Y a veces no es así. Uno a veces se sienta, dice, mirá, me parece que la cosa debería ir por acá, y quien tiene que decidir por dónde va, dice no. Uh-huh. ¿No? Entonces, yo aclaro que no sé si eso pasó. No estoy afirmando que eso pasó. Lo que digo que a veces damos por bueno de que es un error de estrategia de comunicación, y vos a veces presentás estrategia de comunicación y te dicen no. Eso pasa.
0: Como Gabriel encargado de esos temas en general.
7: Pero me pasa sistemáticamente y casi todos los días.
5: También te agrego, porque es una alternativa que puede, yo de nuevo no me consta ni cerca que haya ocurrido, pero lo otro es que para armar una estrategia de comunicación tú tienes que tener todas las cartas arriba de la mesa, y puede ser que quien armó la estrategia, claro, no las tuviera.
0: No tuviera también todos los elementos.
7: Eso es así, y pero yo no estoy quebrando lanzas por nada ni afirmando cosas que de verdad no conozco. Si las conociera las diría. Pero me parece introducir eso, porque a veces hay una beta hacia ahí que es tremenda, y vos decís, son todos, no, a veces vos orientás una línea, y vos después tenés que apechugar con la línea que no definís tú, digo, ¿no? Entonces, esa es la verdad de la milanesa, y no es sencillo. Esa tuerca, como nadie la puso, me gusta ponerla, porque a veces le exonera de responsabilidad a quienes deciden de verdad, y se la carga a quienes laburan y ven cómo hacen las cosas y no siempre tienen todas las maneras de decidir.
5: Cierto.
7: Una segunda cuestión. El hecho es un hecho menor, el hecho en sí. ¿Que no debió haber ocurrido? Yo creo que sí. Si a mí me preguntás, él no tenía que haberse comprado la camioneta ni tenía que haber aceptado el descuento. Punto. Es así. Ya era presidente electo. ¿Es un hecho de gravedad brutal lo de la camioneta? No, no lo es. No lo es. El hecho en sí no lo es. ¿Tá? Pero no debía haber ocurrido, porque es obvio que te van a dar como adentro un gorro con cualquier cosa que tengas, y ya tenemos experiencia de hasta el infinito. Entonces, primera cosa, pregunta, ¿debió haber aceptado el descuento? No debió haber aceptado el descuento. Y eso hubiera evitado todo esto posterior. ¿Tá? Porque si no partimos de la base del asunto, y la base del asunto es eso. Punto que después, ¿qué ocurrió? Bueno, yo lo que creo es que hay dimensiones de las cosas. No todas las mentiras están mal, sí. No todas son iguales, ni tienen la misma relevancia y la misma importancia. Ana Laura ponía, yo la leí el otro día, yo la leo seguido, la leo en varios medios, le mandé el otro día de una cosa que escribió en Amnesty, sí. Y leía la reflexión, y a uno hasta eso también, yo aprovecho eso de Bill Clinton para reflexionar cómo es de increíble la cosa, que un tipo que bombardeó países y mató miles de personas, la discusión en Estados Unidos era por si mintió o no mintió por una relación sexual con una becaria. Y uno piensa si la sociedad funciona, ¿no? Si estamos todos bien en prioridades para ver esa cuestión. Acá me pasa lo mismo, porque es cierto que mentir, bárbaro. Pero hay gente que dijo que no conocía a Marcet y sigue haciendo política sin ningún tipo de problema. Y mintió en el Parlamento y después le mintió a la prensa 500 veces y siguen ahí. Entonces, hay dimensiones de la cuestión. Ahora, cuando vos haces un video del presidente, y lo haces salir con un video él, difícilmente te queden otras balas, políticas y comunicacionales. Yo digo, entonces, si haces una cosa de esas, esa cosa tiene que ser determinante. Y no lo fue. No duró ni 20 minutos. Uh-huh. Entonces, y eso para mí es una cuestión indiscutible, es parte de la realidad. ¿Tá? Entonces, ahora, ¿cuáles son los caminos? Y yo creo que el problema es que ya salió, digo, ¿no? Y que hiciste una reunión con medios que elegiste para dar papeles que tampoco resolvieron nada. Entonces, como que se te agotan, porque tampoco hay que sobreexponer por esto al presidente de la República, que es lo que a mí me asombra, de que vuelvo a decir que es el hecho menor. Dicho esto, creo que hay cuestiones que sí se tienen que dilucidar para el futuro, que es, yo no comparto esto de la oposición de decir que la JUTEP es un comité de base, es una barbaridad, y hay que terminar con eso, todo es un comité de base. No, ya al final.
0: Déjalo para la vuelta lo de la
7: sí,
0: JUTEP, ¿te parece?
7: Al final cansan, ¿no? La verdad, sinceramente.
5: Sí, yo tengo algo para decir de eso. Después
6: sí. Yo también de la JUTEP.
0: A ver, pero sí, vamos sí. A escuchar a Cecilia.
8: Bueno, yo para empezar quiero decir que para mí este tema es importante, es interesante, es relevante. Y voy a decirlo ya adelantado, porque hice un punteo, pero voy a decirlo adelantado, que para mí no tiene punto final, por lo menos por ahora. Bueno, mi punteo en realidad va hacia varias cuestiones. Que tienen que ver con todos estos capítulos que vimos de la camioneta y Orsi, ¿no? Porque, por un lado, felicitar lo que es la tarea periodística, porque por más que se habla de lo que dijo la oposición, yo, por lo menos como persona que voy viendo las redes y los medios, lo que me da la sensación de que en realidad lo que hay es un trabajo periodístico. Desde el arranque hasta después, toda la información que se fue consiguiendo fue todo por trabajo periodístico. No entiendo por qué, porque no soy del medio y no soy del palo, no entiendo por qué invitaron a algunos periodistas sí y a otros no a esta reunión que
5: no,
8: hubo.
5: No, los periodistas, varios no lo entienden no. Tampoco.
0: Ayer el presidente bueno. Explicó que era para darle cierto orden y que en esta circunstancia, como era importante aclarar varios puntos, él a veces no podía estar sometiéndose a... preguntas de múltiples periodistas y que le preguntaran, por ejemplo, de otros temas. E incluso citó un ejemplo de algo que le preguntaron la semana pasada o en estos últimos días que le pareció que no tenía mucho lugar o que no tenía por qué contestar.
8: Igual, pero por arriba
0: consigno simplemente eso. ¿Cuál fue el argumento que utilizó ayer para explicar por qué a algunos medios los había convocado y a otros no?
8: Por arriba parece un error. Yo creo que además hay gran interés y hay mucho trabajo de investigación de los periodistas y de los medios sobre este tema, que para mí tiene mucho más en este momento y desde el inicio, porque arranca esto con una investigación periodística, tiene más relevancia que lo que haya podido opinar cualquiera de la oposición. Por lo tanto, creo que es un tema mucho más de los medios, de la investigación, de la profesionalidad que se pone en esto y de la gente, porque hay un interés en la gente. Vos podés tocar un tema que te parece recontra importante, supongo yo como periodista, pero después no prende. Bueno, este tema realmente concita el interés de la ciudadanía. Yo quiero hablar, primero quería decir eso y ahora entrar en alguna reflexión de punteos, ¿no? Las circunstancias en las que se da esta situación de la camioneta de Orsi para mí no es menor. Porque el presidente ya venía con una serie de encuestas que le daban con baja popularidad. Y cuando vos preguntabas un poco, bueno, ¿qué opinaban del presidente o esos análisis que hemos visto de los encuestadores? En realidad no había nada en concreto. Y yo creo que esta situación de la camioneta le da como una cosa tangible, concreta, a mucha gente que estaba enojada. Que no tenía claro por qué, pero eran un montón de circunstancias que no le estaban simpatizando de la conducción del gobierno y eso me parece que se cristaliniza con esta situación. Segundo, la institucionalidad. A mí me preocupa mucho el tema de la institucionalidad, me preocupa mucho el tema de la institución presidencial, porque el presidente no solamente es el jefe del Ejecutivo, sino que es nuestro jefe de Estado, nuestro jefe de gobierno, es nuestro comandante de las Fuerzas Armadas. Y en esta semana ha tenido como un conjunto de desaciertos. Yo tuve la oportunidad de verlo acá en Salto. La gente se sacaba fotos con la camioneta y no con el presidente en el otro día en la inauguración de la central hortícola. Porque era un tema que había explotado y después esta especie de chanza que hace con los periodistas, que justamente el periodista que lo entrevista es Oliva de apellido y justamente le hace la chanza metido en cabeza con los con los descuentos, que es totalmente salido de lo que es una investidura presidencial, de lo que es la institucionalidad. Y yo creo que hay un problema ahí, y no sé si es de los que lo asesoran o es de él, de no separar la institucionalidad. Ahora vuelve a dar esos ejemplos, como escuchábamos antes de empezar. No, porque en mi casa nos movíamos solo con un auto. Bueno, pero vos ya dejaste de ser un canario del interior, de Canelones, y que no sé qué, o incluso dejaste de ser intendente, y sos el número uno del país. O sea, es como para los que nos gusta jugar el truco, es la espadilla. O sea, por arriba de él no hay nada. Entonces no son lo mismo que cualquiera. No es acostumbrarte a andar como andabas antes. Y bueno, capaz que vos antes, yo qué sé, andabas en el ómnibus. Está difícil como presidente salir en el ómnibus. Por algo se compra una camioneta $80,000, ¿no? Bueno, tercero quiero plantear, tercero y cuarto medio junto ahí, la ausencia de defensa del entorno. La ausencia de defensa del entorno. No se visualiza una defensa, y no estoy hablando del presidente del Frente Amplio, que bueno, dijo algunas cosas que mejor no lo hubiese defendido, porque fue horrible la defensa que hizo. Cansalto vino y dijo la seguridad era lo más importante para el presidente, y bueno, no sé si realmente no era como un estándar de contestación. Pero la ausencia de defensa de todo el entorno, la ausencia de defensa de los ministros, la ausencia de defensa de los legisladores, salió solo Tajani ahí, horrible también, tibiamente.
0: Sí, algunos, ¿no?, legisladores del MPP salieron ahora cuando se dio el anuncio de la donación de la camioneta, ¿no?
8: Claro, ahí es porque cuando, ahí me parece, cuando se empieza porque a ver ahí más me repercusión. Porque ahí me parece que la intención, da la impresión, que la intención fue decir, bueno, ahora con esto cerramos el tema, entonces todos tenemos que salir a decir, acá no hay más tema. Y para mí está recontralejo estar cerrado. Después que hablar de la tibieza de la oposición, así como dije que me parece que los periodistas están cumpliendo tremendo rol en este tema, me parece que la oposición está con una tibieza importante. Hay legisladores que hasta han dicho que les aburrió el tema y que no van a hablar más. No sé, me parece que hay también como un miedo en cuanto a la institucionalidad. Y yo creo que son cosas bien distintas y que se puede proteger la institucionalidad, pero se tiene también que empezar a encontrarle luz a esto para ver hasta dónde va. Yo vuelvo a insistir que no hay punto final. Y esto y estas investigaciones que se están haciendo y estos datos que se están aportando, que lejos están de aclarar, ¿no?, esto del auto Renault es un disparate, llegó además a saberse que, por ejemplo, la campaña presidencial tuvo un superávit de $405,000 o $450,000, $400,000 seguro, y que se volvió a volcar. O sea, estamos hablando realmente de un montón de plata, y yo creo que ahí hay un daño además al relato del Frente Amplio o de muchos Frente Amplistas de esta cuestión de la austeridad, ¿no? Estamos hablando de muchos millones de dólares, estamos hablando de rifas de que se recaudan $78 millones por un auto que no vale ni 20, y de millones y millones de pesos, y estamos hablando de un presidente que teóricamente era austero, que va al supermercado, como dicen que va al almacén de la esquina, y toda esa retórica que manera de expresarlo, y tenés a un presidente que en realidad lo que hace es juntarse con lo que tiene y recibir una donación de $25,000 y comprarse una camioneta de $80,000. Y no es para nada, me parece sinónimo de la austeridad que tanto pregona mucha gente, y que mucha gente vive en esa austeridad, ¿no? Porque está muy distinto de ser lo que era el presidente Mujica, que era realmente, vivía como pregonaba. Esas, Cecilia, son un poco más apreciaciones.
0: Dale, sí. Vamos ahora con una segunda vuelta rápida de todos, porque a todos creo que les quedó algún elemento. Estaba lo de la JUTEP de por medio, no sé por dónde quieren
6: ir. Sí, dos cosas. Uno, los aportes a la campaña. Nos creemos que porque hay mucha regulación con respecto a los aportes, eso se hace en la forma establecida por la ley. Yo creo que al contrario.
0: Hoy lo decía, ¿no?, Kirill Ibarne en la entrevista, era claro que por más que esté en la ley.
6: Pero entonces saquémoslo, no, dejemos como era antes, que aportaban y era claro y era transparente. Y dejemos que todo el mundo aporte a las campañas, como es lógico y además se hace, por izquierda o por derecha, y saquemos la obligación del Estado de pagar por votos, que en las elecciones pasadas pagaron $15 millones, $14 millones. Es una locura. Dejen que la actividad privada sea quien solvente las elecciones, pero entonces abierto, libre, que se sepa.
0: Ahí tiraste otro tema, gran tema de discusión.
6: Claro, para una sí, pero viene a esto, tomarlo, ¿sí? Porque no sabés si la camioneta Renault se le donó a él o se le donó al otro, entonces liquidaron las rifas a $200 porque era un mamarracho. Bueno, y lo otro, la JUTEP, yo ya lo dije acá en la tertulia, que para mí es un error tener a la JUTEP. ¿Por qué? Porque le saca competencia al Poder Judicial, que no haría solo un dictamen como el de la JUTEP, sino simplemente que tiene capacidades sancionatorias. O sea que para mí fue un error crear la JUTEP. Y con esto no estoy criticando la actuación ni de esta, ni de la anterior, ni de ninguna. No estoy de acuerdo con el criterio de tener una JUTEP en vez de mandar los temas al Poder Judicial.
5: Dos cosas muy breves. Una, retomo, me hace muy bien que Cecilia haya elogiado el periodismo porque queda feo que lo hagamos nosotros. Sí. Pero agregar una cosa, porque también estuvo sobre la mesa este reclamo de por qué insistimos sobre este tema y no hablamos de otras cosas. Recordar que sabemos que esos ministros de los que hablaba Gabriel le mintieron al Parlamento porque periodistas investigaron y consiguieron los audios que dan cuenta de ciertas conversaciones, que dan cuenta de esas mentiras. En algunos casos, los mismos periodistas, con el mismo nombre y apellido. Entonces, eso, ¿no? Porque después todo esto se aprovecha para tirar de un lado y para tirar del otro, y eso no es así. Hay periodistas que hacen el trabajo, hacen un trabajo muy serio y muy entregado, y me consta que por ninguna fortuna. ¿No? Y me parece importante reconocerlo también. Y después, respecto a la JUTEP, yo no sé si la JUTEP es un comité de base o no. Lo que sí sé es que cuando Ojeda dice que es un comité de base, debería hacerse cargo de la mitad de ese comité de base. Porque no es un comité de base porque el Frente siempre vote a favor de determinada gente y en contra de otra. Porque cuando uno mira el comportamiento del representante de la oposición en la JUTEP, es exactamente el mismo y en espejo. Entonces, cuando yo vea que un representante de la actual oposición vota en la JUTEP una cosa que perjudica, voy a decir que le creo cuando dice que le preocupa que sea un comité de base. Pero la verdad, lo que a él le preocupa, como le preocupa cuando hablan de la fiscalía, de los dos lados también, es que es un comité de base ajeno, no que sea un comité de base. Entonces también el sistema político, cuando quiere solucionar estas cosas, se tiene que hacer cargo de los problemas con honestidad. Entonces no nos tomen el pelo, porque el tema es ese.
0: Gabriel, te había quedado de la JUTEP.
7: Sí, eso. Yo creo que todos los organismos son mejorables, pero creo que hay un aspecto, incluso acá en esta misma tertulia discutimos, y uno de los planteos, creo que en aquel caso fue Daniel, planteaba que lo que había que hacer era darle más presupuesto y fortalecerla más y darle más herramientas técnicas. Casilda ahora propone lo contrario. Creo que el debate sobre el control de la ética en el Estado y de la... Porque hay fallas que son legales y hay fallas que no son legales y son éticas.
5: Uh-huh. Y lo decía hoy Gilini Barne
7: también. Lo digo en el planteo. Claramente yo no creo que esto, capaz que se descubrirá o no se descubrirá, pero no creo que haya ninguna ilegalidad. El asunto, no lo dice Gilini Barne, no dice nadie que haya alguna ilegalidad. Y yo vuelvo a insistir con una cosa. Este es un tema que desde el punto que si se toma el hecho en sí es un hecho menor. Sinceramente. En monto, en la cuestión, en todo. El hecho no debió haber ocurrido. Quiero aclarar, no está mal que se haga un video del presidente y no está mal que el presidente decida reunirse con un grupo de periodistas y no con todos. No está mal. Eso no está mal en sí. Eso lo puede hacer. El asunto es ¿para qué sirvió tal cosa?
6: Hubiera hecho un comunicado.
0: Hacerlo lo puede hacer. Lo que pasa es que ahora tenemos este tipo de dificultades. Los que no estuvimos no sabemos qué fue lo que dijo exactamente.
7: El video fue para protegerlo de una carnicería en una conferencia de prensa. Y yo creo que está bien.
6: Pero eso está bien. Eso está bien. Pero hubiera hecho un comunicado para todos.
0: Un comunicado público para todos.
7: Se puede hacer también
0: una conferencia, que no sea conferencia, que sea una exposición pública del presidente.
7: Se puede hacer a lo que yo me refiero.
6: Me parece bien que lo hayan protegido en ese momento, pero no que se limite la información a cuatro personas, ¿no?
7: Lo que digo es que son todas herramientas válidas que se han usado varias veces y que no estamos cuestionando la herramienta en sí. Lo que estamos diciendo es que los resultados de esa herramienta. Y creo que también en la estrategia de defensa del entorno tiene que ver con cómo se maneja esto. si vos planteás una dimensión del asunto, convocás a todo el mundo, informás a todo el mundo y planteás una estrategia de defensa, se puede hacer una defensa. Ahora, si vos te enterás por la prensa de lo que vas diciendo, es muy difícil salir en una estrategia de defensa en general.
0: Vos haces, ¿no?, referencia a lo que decía Cecilia, por ejemplo, de la falta de legisladores de que hayan salido a defenderlo al presidente,
7: más allá de
0: o
7: que,
0: de distintos
7: más allá de todo lo demás, la vida siguió y se están haciendo millones de cosas en torno a todo esto. De hecho, por un ejemplo, yo estuve militando desde muerto con problemas de salud, pero en los momentos de salud que me pretendían, para darte una idea, el viernes fue a inaugurar la marca de la memoria en La Valleja, la primera marca de la memoria en el batallón donde estuvieron presos Seren y Mujica y fueron torturadas 150 personas. El sábado en el plenario del Frente Amplio, el domingo en comité de base, ahora con la aprobación de la ley. Que lo que digo, que se siguieron haciendo cosas por todos lados, más allá de que el centro del debate público esté en esto, y que tampoco hubo una orientación de información, así como se le dio a la prensa, hacia el conjunto de los legisladores o de la dirección del Frente Amplio, vamos a ir para ahí. Uh-huh. Eso no hubo. ¿Tá? Entonces, si no hubo eso, es muy difícil. También hay un grado...
0: Bueno, el propio Fernando Pereira lo dejó entrever o lo explicitó en algunas conferencias.
7: Hay un grado de expectativa, ¿no?, de decir, bueno, se elige seguir por ese lado, escuchemos qué dicen y vemos qué hacemos en el... Porque en un tema delicado de manejo público, también si vos salís, capaz que la embarrás en vez de ayudar, digo, ¿no? Entonces, pero no hubo tal instancia, también es una estrategia válida esa, yo no la estoy cuestionando. Lo que digo que es difícil plantear del otro lado. Y me parece que después, para adelante, yo termino con esto, tienen que separar la parte legal claramente, la parte del pronunciamiento institucional, y yo creo que no hay otra manera de que haya un nuevo pronunciamiento del presidente, de la manera que sea.
6: Claro que no.
7: De la manera que sea, planteando la totalidad del asunto, digo, ¿no? En los términos que se elija, pero
5: lo que pasa
7: me
5: es que
7: parece...
5: se tiene que guardar unos cuantos días, porque en cualquier cosa donde vayas,
7: no, ahora
5: que... si acepta un micrófono le van a preguntar.
0: Bueno, no, ahora y el presidente tiene una agenda cargada estos días, ¿no?
5: Exactamente.
0: Dejó consignado eso porque su agenda no bajó de intensidad.
7: Y está,
0: o sea,
7: bien que lo baje.
0: Sigue aprendiendo, sigue apareciendo en...
6: Solo para cortito, que el hecho de que termine donando o no sabemos hasta que no veamos los papeles, la camioneta demuestra tiene una apariencia de esconder algo incorrecto. Que hubiera sido mucho mejor, como dije al principio, reconocer que estuvo mal y quedarse con la camioneta y punto. Esto me parece que lo agravó.
0: Cecilia, creo que quería agregar algo.
8: Sí, yo quería agregar que es bien relevante lo que dice Gabriel, ¿no? Porque es como, no hay una bajada de línea, yo lo hablo así de tipo, ¿no? No hay una bajada de línea, lo que tenemos que plantear o decir o cuál es la línea de defensa. Entonces yo creo que es más relevante todavía, porque yo había hablado de ausencia de defensa del entorno. Pero si esto es así y nadie está saliendo espontáneamente a defender al presidente, aunque diga una cosa que no es lo mejor en la línea de defensa, es muy problemático, porque yo creo que una de las, por lo menos viéndolo de afuera, cuando yo veía al Frente Amplio que atacaban a uno, todo el mundo salía a defender aunque dijeran cualquier cosa, porque a veces las defensas eran horribles y lo terminaban enterrando más de lo que los estaban defendiendo, pero salían y lo defendían. Hoy yo no veo eso, no lo veo en la dirigencia, no lo veo en el entorno, que fue lo que planteé, el entorno cercano, lo cual es el gobierno, en definitiva, legislativo y ejecutivo, no lo veo en la militancia de primera línea y no lo veo en la gente haciendo comentarios, diciendo no, dejen esto, no sé cuánto, no, Orsi, tal cosa. Y eso es lo que me preocupa.
5: No, o sea, yo incluso, Cecilia, perdón, te agrego una cosa, incluso hay otras señales hasta que no es solo defensa. Hoy hay una nota en el diario El País que dice que el secretario de Presidencia, Alejandro Sánchez, se reunió con gente de la oposición y les pidió que bajaran el perfil cuidando la institucionalidad. Sí. Entonces, es peor ya.
8: Es peor. Eso es peor. Y yo creo que este tema no va a terminar. ¿Por qué? porque este tema horada, una de las banderas más fuertes que ha tenido el Frente Amplio en este tiempo, que es la bandera de la moral, la bandera de la ética. Cada vez que van a salir ahora a querer criticar una cuestión de la oposición, le van a tirar con la camioneta de Orsi. Y eso va a quedar de aquí para adelante, más allá de todas las cosas que puedan ir pasando. Creo que esto es un tema que no va a terminar, que estamos muy lejos del punto final. Y una de las cuestiones que me lo deja más claro ahora es esta ausencia de defensa a lo que es la persona del presidente. Por supuesto que la institucionalidad la defendemos todos.
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0: Cecilia Aguiluz, Gabriel Mazarovich, Casilda Echevarría, Ana Laura Pérez, gracias, gracias por estos minutos esta mañana acá en Perspectiva. Nos reencontramos en los próximos días, ¿sí?
6: Nos vemos, gracias.
7: Nos reencontramos.
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16: Abrimos, señoras y señores, la tertulia en este viernes que es 5 de junio del año 2026. Saludos para quienes nos acompañan en la mesa. Primero Marcia, Marcia Collazo, buen día.
17: Buenos días para todos.
16: Sigo con Víctor Ganón a su lado.
18: Buenos días para todos.
16: Todo bien. Cruzo al otro lado, Juan Grompone, buen día.
19: Buen día para todos.
16: Y al lado de Juan, Alejandro Abal también, bienvenido.
20: Buen día Emiliano, buen día amigos y audiencia.
16: Si les parece, vamos ya mismo al primer tema. Vamos a la política, vamos a la historia, vamos a un aniversario redondo. El 21 de mayo de 1856 nació en Montevideo José Valle y Ordóñez. Hoy, a 170 años, su figura continúa ocupando un lugar central en la historia política de nuestro país. Dos veces presidente de la República, fue impulsor de profundas reformas sociales, económicas e institucionales, trascendió su tiempo y dejó una huella que sigue generando debates sobre el papel del Estado, la justicia social, el rumbo del Uruguay. Admirado por unos y cuestionado por otros, el vallismo se mantiene como una referencia cotidiana dentro de la coyuntura política, la de todos los días, incluso. ¿Qué dicen ustedes a propósito de José Valle y Ordóñez en este contexto de 170 años? Lo dejo a Víctor, que empiece.
17: Bueno, obviamente nos va a quedar corta la tertulia.
16: Queda
17: para
16: avisado.
17: Poder cubrir todos los aspectos de la vida y la obra de José Valle y Ordóñez, pero voy a tratar de dar un pequeño pantallazo primario. José Valle Ordóñez, como tú dijiste, fue dos veces presidente de la República y la primera presidencia fue del 1903 al 7, y el 1 de enero del 1904 estalla la que sería la última guerra civil del país, y que fue una guerra bastante sangrienta, diría yo, y que terminó también de una forma que después ya la lucha política se dio en otros, con otros tipos de armas y de medios, ¿verdad? Pero claro, eso marcó esa primera presidencia, por un lado. Pero uno puede medir lo que fue, digamos, lo que fueron esas presidencias y lo que fue lo que siguió después también, porque Valle siguió actuando como político hasta su fallecimiento y dejó un legado realmente importante, del cual vamos rápidamente a citar algunas cosas, ¿no? Digamos, en un plan humanitario podemos hablar de que se abolió la pena de muerte, se abolieron las corridas de toros y en un plano social impulsó leyes de divorcio, primero en la primera presidencia, y la ley de divorcio por la sola voluntad de la mujer en la segunda presidencia, que eso fue todo un hito en Uruguay, pero un hito en América y en muchas partes del mundo, ¿no? También creó la Universidad de la Mujer, por ejemplo, creó los liceos departamentales. O sea que abogó porque la enseñanza, digamos, profundizó, por así decir, la laicidad de la enseñanza, que venía de la época de José Pedro Varela, y todo eso de algún modo llevó al Uruguay a,

0: más desvalido, digamos, de la sociedad, que eran para Valle y para mucha gente los trabajadores, ¿verdad? O sea que desde ese punto de vista fue también muy, y fue premonitorio, y se adelantó, digamos, a su tiempo, ¿no? Después, del punto de vista de la economía, él estatizó de algún modo el Banco República, estatizó también lo que sería la UTE con la energía eléctrica y los teléfonos, y creó entidades como el Banco de Seguros, ANCAP, y podríamos seguir la lista. O sea, él creía en las empresas públicas como una forma de también de avance y de algún modo de garantías de que la sociedad iba a tener mejor retorno de esas inversiones si estas empresas estaban en el poder del Estado. Después hay que señalar también la secularización del Estado, por ejemplo. O sea, él de algún modo separó, digamos, la Iglesia del Estado. Los presidentes uruguayos no juran sobre la Biblia, sino juran sobre la Constitución, y eliminó los crucifijos en los hospitales. También, digamos, las monjas, que eran las que atendían en general la parte de enfermería en los hospitales, siguieron estando, pero en un régimen diferente, digamos, ¿no? Y después también impulsó reformas políticas. Por ejemplo, el crear un colegiado ejecutivo, ¿no? Esa fue algo que él había visto en Europa, cuando viajó a Europa entre la primera y la segunda presidencia, y lo sentía en el sentido de que él quería tener un límite, o quería poner un límite a un poder presidencial que él pensaba que podía ser demasiado poderoso y que no tuviera esos límites, ¿no? De todas formas, lo que surgió en la constituyente, digamos, que se votó después de su segunda presidencia, no le fue favorable a él, y salió un híbrido que siguió vigente durante bastante tiempo, hasta la década del 30 casi.
1: 10 años. 10 años.
0: Bueno, pero digo, o sea, y después
2: Dos.
0: Algunos de sus seguidores en la década del 50 volvieron a implantar el colegiado, que duró casi tres periodos presidenciales, hasta que una nueva reforma lo sacó.
2: 1966.
0: Exactamente. Y, o sea, a lo que voy es que uno puede decir que alguna de esas ideas o alguno de esos logros, quizás en el día de hoy, no tienen la vigencia que tuvieron en aquella época, pero sí que la mayoría de los partidos políticos y de la opinión pública en general recoge aspectos del vallismo y se siente vallista. O sea, hoy podemos decir que casi todos toman partes de ese ideario y de algún modo lo recogen todavía en la vida política actual, ¿no?
2: Creo que era Fernando Andacht que señalaba que en Uruguay tenemos un vallismo ambiental, ¿no?
0: También.
2: Algo así. Bueno, creo que la intervención inicial de Víctor fue elocuente, fue un buen punto de partida para esta conversación. Tiene más apuntes, desde ya lo anoto, pero voy a seguir distribuyendo la palabra.
1: La oposición, van a la oposición.
2: Dice Juan que se necesita el punto de vista de la oposición ahora. Puede ser. Marcia, ¿estás de acuerdo? ¿Quién va primero?
3: Está bien, Juan.
2: Bueno, pero intercalo antes a un oyente, María José. Miren lo que dice. Si lo tengo que plantear en pocas palabras, la diferencia entre Argentina y Uruguay es que ellos tuvieron a Perón y nosotros a Valle y Ordóñez.
1: Disculpe.
2: No está mal, no está mal
1: Totalmente,
2: para
1: totalmente.
2: picanear la reflexión y el análisis.
1: Totalmente no.
2: Totalmente no, dice Juan. Bueno, para variar, dale.
1: Bueno, Valle es venerado por todos los uruguayos, pero no por mí. Y quiero recordar que hay por lo menos otro disidente que era Real de Azúa, con El Impulso y su Freno, un libro fantástico, pero creo que no da totalmente en el clavo. Bueno, Valle es el creador del estado de bienestar y de la edad de oro del país, pero vamos a ver un poco cómo fue pues todo esto. En el siglo XIX comenzó la revolución industrial interrumpida por la Guerra Grande.

0: En 1900 el país era rico, con una industria creciente. El gobierno de Valle aprovechó esta riqueza para sus planes políticos. El Estado debía crear el Estado de Bienestar, el gobierno laico y colegiado y las clases medias. Pero aquí viene el pero. Pero también frenó la revolución industrial e invirtió el dinero en una reforma urbana, es decir, cambió la reforma industrial en una reforma urbana, porque seguía la línea de Osman. Él había vivido la revolución urbana de París cuando era joven y había quedado deslumbrado de eso. Era, hablaba con las cartas de su padre, no habla de otra cosa que de la revolución de la ciudad. Y entonces el dinero lo invirtió en palacios, avenidas y ramblas, ¿no? Y no en la industria.
1: Dejando de lado el cuestionamiento que está haciendo Juan, anoto ese detalle, ¿no? Efectivamente, José Valle Ordóñez dejó su huella en la ciudad de Montevideo también, ¿no? En una época en la que el límite entre el gobierno nacional y el gobierno departamental de la capital, por lo menos, era algo muy difuso, el presidente tuvo mucha influencia, ¿no?
0: Bueno, entonces, el impulso del Uruguay era la revolución industrial que venía a toda máquina a fines del siglo XIX. Y el freno fue el cambiar revolución industrial por revolución urbana. Es decir, frenó eso. El estado de bienestar no era sustentable. Es decir, la riqueza de 1900 no alcanzaba para hacer el estado de bienestar en este país. Y eso se manifiesta claramente que los gobiernos de Valle y lo del vallismo dejaron una deuda que terminó en una devaluación, la primera devaluación del peso. Pero una devaluación que fue de 50%, es decir, el peso pasó a valer la mitad en 1935. Y eso era para pagar la deuda interna que había dejado esa revolución urbana. Bueno, no se ocupó de la generación hidroeléctrica, que tenía todos los planes perfectos para hacer toda la cadena de represas, es decir, planeada por Sudrir. No se ocupó de la generación hidroeléctrica, que es la electricidad que necesitaba la revolución industrial y que fue otra parte del freno. Y entonces inició esa decadencia que llevaría a la inflación que provocó su hijo, la inflación que duró 40 años, desde 1960 al 2000, en el Uruguay. ¿Qué eso quiero decir por ahora?
2: Su hijo, no, su sobrino.
3: Sí, sería.
0: Su sobrino.
1: Luis. Su sobrino. Bueno, tuvimos el puntapié inicial de Víctor y después el trancazo firme, ¿no? Casi que una patada en el tobillo de Juan, para que la discusión arrancara bien movida. Mirá, tú, Juan, le contestabas de algún modo a esta oyente, María José, que yo citaba.
0: Sí.
1: Bueno, María José replica y dice: Crompone, a mí no me engañás. Sos el más vallista de los marxistas que conozco.
2: Bueno.
1: Lo dejo ahí picando y voy con Marcia.
3: Bueno, en realidad ha sido bastante injusto con don Pepe. Ha sido, sí, un poco injusto. Yo sé que...
1: Juan.
3: Sí. Entonces yo voy a tener que acá, que amablemente y con el cariño que le tengo, rectificar alguna cosita. En primer lugar, no hubo una reforma urbana. Lo que hubo sí fue, por supuesto, una radicación en la urbe de la mayor parte de las reformas, porque eran de índole social y económica. Y el grueso de nuestra incipiente masa de trabajadores, la famosa cuestión obrera, de la que se ocupó muchísimo, por cierto. Yo estoy escribiendo una serie de artículos, ya salió el primero, pero van a salir cuatro más.
1: ¿Dónde? Aclaremos eso.
3: En Caras y Caretas. Y la peculiaridad de estos artículos es que me voy al pan, paña, al vino, vino. Entonces, lo que hago es, más que nada, citar fragmentos textuales de artículos aparecidos en el diario El Día. Algunos son de Valle y otros son de sus colaboradores. Pero de cualquier manera, es evidente y es obvio que detrás está la aquiescencia de Valle cuando él no los ha escrito. Por ejemplo, algunos de ellos los escribió Domingo Arena. La cuestión obrera ha merecido profusas páginas en el diario El Día y es singularísima. Y claro, y los obreros estaban, digamos así, concentrados en las urbes, en particular en Montevideo. Eso por un lado. Por el otro lado, el propio Milton Banger, o Banger, en esta obra que es bastante icónica, que
1: para la cámara.
3: Él investigó del 50 al 52.
1: Y José después, Valle y Ordóñez, el creador de su época, 1902 a 1907.
3: Bueno, es una de las obras.
1: Claro, ese es.
3: Es una de las obras, digamos así, reformuladoras de una cierta, como te diría, apología en algún sentido, que las apologías nunca son buenas. Yo en particular soy enemiga de las apologías, también de las detracciones, cuando me parecen injustas. Pero quiero señalar que si se concentra, lo que sí estoy de acuerdo con Juan es que hubo un proceso anterior a Valle que lo ayudó muchísimo y que de alguna manera le allanó el camino en algunos sentidos principales. Por ejemplo, la secularización del Estado y de la Iglesia, eso creo que lo dijo Víctor en realidad, empezó con Berro, con Bernardo Berro.
0: No, empezó con Artigas.
3: Bueno, bien, pero fue Bernardo Berro el que secularizó la potestad sobre los cementerios, por ejemplo, que fue un gran golpe. Y luego se continuó, por supuesto, con las dos dictaduras, especialmente la de Santos. Se continuó quitándole porciones de control a la Iglesia, ¿no?, en áreas del Estado. Segundo, mencionaría, por supuesto, el proceso de la modernización, que también, en cierto modo, no demasiado, le allanó el camino. Y tercero, mencionaría Cuestas y su reforma, digamos así, contable, económica, financiera del país, que no fue menor para nada, y la ampliación y mejora del puerto. Todas cosas que a Valle le sirvieron, pero que no podría haber sido quien fue si no hubiera hecho todo lo otro que no hicieron sus antecesores. Y con respecto a que se concentró en las urbes, como decís tú, fíjate lo que dice el propio Banger. Claro, dice que tras el proceso de modernización uruguaya, ¿no?, de las últimas décadas del siglo XIX, hubo una predominancia económica urbana, pero no por Valle, sino por extranjeros y por inmigrantes que no actuaban en política. Y número dos, por el alejamiento de la política de muchos estancieros de las entonces llamadas a sí mismas clases conservadoras. ¿Por qué estaba esa política de alejamiento? Por muchos motivos. Entre otros, había mucha gente, no toda, pero había mucha gente en la campaña que era del Partido Nacional, y en esos momentos todavía existía una especie de duelo a muerte y de guerras, y a veces guerrillas, entre las dos facciones políticas. Ahora, ¿qué es un partido político? Un partido político no es más que una comunidad interpretativa que recoge determinadas ideas, emociones, sentimientos y creencias y los transforman en las llamadas tradiciones. ¿Y por qué recalco esto? Porque a mí en lo personal me pareció muy condenable el reel que salió en estos días sobre Valle por parte de algunos dirigentes del Partido Colorado. No solo condenable, sino infeliz. Porque
1: el video, ¿no? Estás hablando de un video en redes sociales.
3: Exactamente, un video hecho con inteligencia artificial que, por supuesto, que hace un uso deformado de la imagen de Valle, de su figura, con fines bastante demasiado sesgados, particulares, pero que le hace un daño enorme a la figura de Valle y, por ende, y de rebote, y aunque no lo quieran, le hace un daño enorme también al propio Partido Colorado.
2: Veo a este gran país con enorme preocupación y desvelo. Son demasiados los niños que crecen en la pobreza. Cada día la violencia avanza y el esfuerzo del hombre honrado ya no alcanza. Muchos uruguayos sienten que el futuro se les escapa de las manos. Colorados, más que nunca el país los llama, los necesita. No permitan que la falta de visión de quienes hoy gobiernan sigan destruyendo lo que tanto nos costó construir. Vuelvan a pelear por el Uruguay del progreso, de la igualdad, el Uruguay de la esperanza. Aquellos que encuentren en mí un faro de referencia, escuchen bien, no retroceda ni un solo paso en su obligación de defender al pueblo y a nuestra patria. Que nada los haga renunciar al futuro. Colorados, en ustedes confío. Y una última cosa, seguirá viendo quienes desde otros lugares, otras tiendas, usen mi figura y mi nombre. Ante eso, solo recuerden estas palabras. Se puede ser colorado sin ser vallista, pero no se puede ser vallista sin ser colorado.
3: Pero a lo que voy, es que no podemos tomar a la figura de Valle como si perteneciera, como dice ahí en ese video, no se puede ser vallista sin ser colorado. ¡Qué disparate, qué dislate mayor! Porque justamente el vallismo, si alguna característica adquirió ya desde los tiempos de Valle, fue trascender ampliamente los límites de la comunidad interpretativa tradicional de un partido, el Colorado. Tan es así que tomo de vuelta, y no me quiero extender demasiado, tan es así que tomo de vuelta el impulso y su freno. Y si ustedes leen a Real de Sue en el impulso y su freno, van a advertir lo que estoy diciendo. El vallismo, primero que nada, la gente y los conspicuos intelectuales de la época no le llamaban vallismo todavía. Eso va a venir después. Finch, que es uno de los grandes historiadores junto con Banger, no habla de vallismo, habla de reformismo conservador. Barrán y Nahum, que ustedes dirán, bueno, hablarán de vallismo. No, habla de reformismo radical. Entonces, qué disparate, qué dislate, qué cosa tan infeliz decir que no se puede ser vallista sin ser colorado. Bueno, lo dejo por ahí.
1: Sigo. Vamos de nuevo a los oyentes. A propósito de la intervención inicial de Víctor, anotaciones llegan desde la audiencia. Por ejemplo, más de uno de los mensajes, por ejemplo, de Cecilia, dice... ANCAP es de 1931. Es efectivamente un proyecto vallista, pero Valle había muerto en 1929,
4: bueno, ¿no? Es la impronta que llega hasta el día de hoy, vamos a aclarar, o sea, no.
0: Es de Terra, para decirlo con todas las letras.
4: Sí, bueno, pero Terra, Terra fue electo constitucionalmente, además, ¿no?
0: Sí, sí, presidente.
4: Después se desvió.
0: Terra, presidente.
3: Pero... A Terra lo que pasa es que le molestaba el Consejo Nacional de Administración. Porque era un financiero, Terra. ¿Y quién se ocupaba de las finanzas?
0: Porque era el que mandaba el
3: consejo. No, pero además, ¿quién se ocupaba de las finanzas en el colegiado? El consejo, claro. No el presidente.
1: Sigo. Otro oyente, José Pedro, dice: soy técnico prevencionista. La ley 5032 de julio de 1914 es muy importante. Todavía la usamos. La seguridad del trabajo es responsabilidad de los empleadores. Siempre se olvida aquella norma, dice el oyente. Y una más. Este es un mensaje de Mario, que recuerda que el 21 de mayo de 2019 inauguramos, con presencia del presidente Tabaré Vázquez, el hospital, el nuevo hospital del Banco de Seguros del Estado, el que está ubicado en la avenida José Pedro Varela. Se eligió esa fecha en homenaje a su fundador, el presidente Valle y Ordóñez, a 108 años de la creación de la institución. Y recuerda que posteriormente en Perspectiva hizo un programa especial desde allí. Sí, efectivamente estuvimos en vivo en aquel sitio. Pero bueno, marca una fecha cercana, 2019, que a su vez remite a Valle Ordóñez y a uno de sus grandes proyectos. Alejandro.
5: Bien, este recordado uruguayo, José Pablo Torcuato Valle, porque en realidad ese es su verdadero nombre, aunque, bueno, nunca lo recordamos, pero ese es su nombre.
1: Repetilo, a ver.
5: José Pablo Torcuato.
1: Bueno, anotamos.
5: Este muchacho, José Pablo Torcuato, a quien Grompone no le ha caído, bueno, aparentemente, globalmente también. Sin embargo, para el padre de Juan le caía bien. Sí. En el año 36, el padre de Juan, es decir, Antonio Grompone, escribió un libro llamado La ideología de Valle. Y, entre otras cosas, en la parte final, hacen un elogio muy grande de toda la obra de Valle, muy distinto de lo que hace Juan, ¿no verdad? Lo presenta como, no lo voy a leer porque sería demasiado largo, pero dedica una muy buena parte de su libro a elogiar el trabajo o los resultados de la obra de Valle de Ordóñez. Es muy interesante porque además no sé qué piensa Juan sobre esto que escribió el padre, pero es supongo un, que
0: mi padre era ballista.
4: Juan es parricida como todos los hijos.
5: No. Sí. Curiosamente, porque en realidad Antonio Grompone, entre otras cosas, era masón, además de ser antecesor mío en la facultad muchísimos años antes. Sin embargo, Valle no era masón, tampoco era positivista. En realidad, si podemos definirlo de alguna manera, podríamos, en cuanto a sus orientaciones, podríamos decir que era colegialista, porque no le dio el colegiado, ese colegiado que en realidad asumía casi todo el poder en la constitución del año 17, 18 o 19, según como la querramos ubicar, que entra en vigencia en el 19 en realidad. Nos legó un colegiado que además terminó siendo la piedra del escándalo por la cual en definitiva Terra dio el golpe de Estado en la década del 30, ¿no verdad? Fue contra el colegiado, porque el colegiado era el que asumía en realidad la conducción del país.
0: Y la enorme deuda.
5: Bueno, eso es verdad.
3: Pero no te olvides de las dos crisis, la del 13 y la del 29.
5: Sí, bueno, de todas maneras, sí, la del 29 todavía...
3: La del 13 fue terrible.
5: La del 13 fue muy fuerte, pero nos estamos desviando, yo me estoy desviando del tema. No era positivista, no era masón. Era colegialista, laicista, aunque hasta los 20 años era muy católico, pero después...
4: Había sido bautizado y se había afiliado a no sé qué cosa...
5: Hasta los 20 años
4: pero se después dice que era claramente, digamos, se fue...
5: Después de los 20 años. Sobre todo también a raíz de su relación con Matilde Pacheco, eso fue un factor que debe haber influido bastante en sus creencias, porque ustedes recordarán que Matilde Pacheco... era una señora que estaba casada con un primo de Valle, que no me acuerdo ahora el nombre, empezaba con M.
4: Mikkelson
5: era. Sí. Y sin embargo tuvo una relación de pareja con Valle y Ordóñez, de la cual incluso nacieron hijos antes de que se casaran. Se casaron después, por el 94, si no me acuerdo mal, pero cuando ya había fallecido Mikkelson. Pero bueno, fue un escándalo, y naturalmente que
4: durante 7 años estuvo en secreto.
5: Bueno, secreto no, más o menos, porque pública.
4: Sí. Después bueno. Sí se hizo pública, digamos.
5: Bueno, en realidad ella vivía en la casa de Lorenzo, porque se separó de Mikkelson, no me acuerdo qué año, y pasó a vivir en la casa del padre de Valle Ordóñez, de Lorenzo Valle, el expresidente de la República. Y bueno, el asunto concreto es que tuvo varios hijos con Valle antes de casarse, siendo casada todavía con Mikkelson. Después se casaron y tuvo más hijos, ¿no verdad? Entre ellos la pobre Ana Amalia, de la cual voy a hablar unas palabras después. Bueno, ¿qué más era? Y indudablemente era... Para simplificar, era estatista. Es decir, él creía que el Estado debía ser quien asumiera una función señera en la materia, llamémosle, industrial y comercial. Fue el gran propulsor, de alguna manera, con sus ideas, del estatismo. Del estatismo uruguayo, que, bueno, según Juan no es
1: Juan
5: tan así,
1: dice,
5: pero...
1: más o menos, eso es lo que está señalando con su mano.
0: Los conservadores de Valle eran estatistas. Valle era inteligente en ese sentido.
5: Bueno,
1: mirá, lo defendió en algo.
5: Sí, pero nada
3: pero
5: más que para contradecirme
3: el banco
5: a mí.
3: Seguros, creó
5: para
3: el banco hipotecario.
5: Para contradecirme
3: Valle
5: a mí
3: existía,
5: lo hizo. Pero permíteme seguir un poquitito más. Curiosamente, él había ingresado en la universidad muy jovencito. Tenía, bueno, como ingresamos nosotros, a los 17 años, ¿verdad? O algo parecido a los 17 años. Y avanzó relativamente bastante en la universidad, pero nunca se recibió. Incluso llegó a tener un estudio jurídico, con que no me acuerdo quién era el socio, un estudio jurídico que atendía siendo todavía que aún no era abogado, y nunca lo fue. Que estudio jurídico que finalmente terminó cerrando. Pero el viaje a Europa lo marcó muchísimo. Hoy yo recordaba, conversando informalmente con Juan, las cartas que se escribía con su padre y que su padre le escribía a él cuando estaba en París. Son maravillosas. Vale la pena leerlas. Están recopiladas todas en un par de tomos muy grandes. Y son cartas que no interesan tanto por lo político, por el pensamiento, sino por la vida. ¿Cómo llevaba la vida Valle de Ordóñez y cómo era la vida en París en las décadas de 1900, donde estaba en la década de 1870 y fines de 70 y 80?
0: ¿No? La Revolución de Osman.
5: La Revolución de Osman en particular, que lo marcó mucho y que quizás sí, fue una de las razones por las cuales él vino tan inspirado en renovar la faz de edilicia, llamémosla así, de Montevideo.
3: ¿Y que
5: incluyendo
3: metió,
5: la Rambla Sur?
3: Y que ahí se metió en otra revolución, la del Quebracho.
5: Bueno, eso fue cuando regresó de Europa. Se metió en la Revolución del Quebracho, efectivamente, combatió en la Revolución del Quebracho, salió vivo.
3: Sí, de ahí. Que no es poco.
5: No, bueno,
3: la revolución de los señoritos universitarios le llamaron.
5: Efectivamente, eso era lo que decían, que eran la revolución de los universitarios. Pero bueno, eso fue con la época de Santos y el asunto que se dedicó mucho Valle a la prensa, escribió mucho en varios diarios, iba, venía, contradecía. No voy a dar toda la historia de Valle, pero por lo menos te podemos recordar que fue el fundador del Día. Uh-huh. El fundador del Día, que además lo siguió marcando al Día, al diario El Día, durante toda su vida, hasta sus últimos tiempos. Que no es una cosa menor. Víctor quería agregar algo.
4: Estaba pidiendo después la palabra.
5: Bueno, yo podría después hablar mucho más, incluso de relaciones familiares, no con Valle directamente, pero sí de rebote.
1: Mirá, por ejemplo, dice, mi bisabuelo. A propósito de Matilde Pacheco, Cecilia, desde la audiencia, puntualiza. Matilde Pacheco no se separó, fue abandonada por el primer marido que se fue al exterior. Y Lorenzo Valle la llevó a su casa con sus hijos. En esa época, además, José Valle estaba en Europa. Estas son las precisiones que
5: tiene. Efectivamente, yo me equivoqué cuando dije que se había separado. Fue el marido que la abandonó y fue Lorenzo Valle, el padre de José, que la adoptó, de hecho, con sus hijos, con los hijos de Matilde, en el seno familiar.
1: Víctor, ¿qué decías?
4: Para cerrar el capítulo Matilde Pacheco, Matilde Pacheco, su primer matrimonio tenía 5 hijos. Sí. Con José Bello Ordóñez tuvo otros 5 hijos, uno de los cuales falleció muy joven, y otra que falleció después. Así que era muy numerosa la prole.
5: Lo de Ana Amalia, tengo registros familiares, porque cuando Ana Amalia, que era la hija menor, si no recuerdo mal, del matrimonio con Matilde Pacheco, estaba muy enferma, fue a Francia con su padre, acompañando al padre, y mi bisabuelo, Atilio Chiasaro, que estaba en ese momento en Italia, de viaje, se fue a París a atenderla para tratar de colaborar con Valle de Ordóñez y ahí tuvo mucho trato con él. Pero bueno, de eso podría hablar un buen rato, creo que no importa demasiado.
1: Víctor.
4: Yo quería retomar eso de la Revolución del Quebracho para decir que ahí es cuando inicia realmente José Valle de Ordóñez su carrera política, ¿verdad? Carrera política que la inicia siendo jefe político de Minas, primero,
5: poco tiempo,
4: y diputado después. Y se da cuenta, en aquella época había muchísimos diarios, o sea, cada uno que quería hacer política en Montevideo, en la ciudad, digamos, en el Uruguay, sacaba un diario, ¿verdad? Y entonces José Valle Ordóñez hace eso, pero le imprime a su diario un carácter mucho más popular de lo que eran los otros diarios, ¿no? Entre otras cosas, por ejemplo, los domingos no salían los diarios, y el Día salió los domingos, o sea, se convirtió en algo diferente.
5: Lo vendía el Vintén.
4: Y eso iba a decir. Y se vendía muy los diarios se financiaban por suscripción. Y en el caso del diario El Día fue una venta popular, digamos, todo el mundo que quería lo podía comprar, ¿sabes?, con canillitas, y valía un Vintén. Bueno, pero yendo a la anécdota de cómo llega a la presidencia Valle, porque realmente Valle, cuando se plantea, digamos, la elección, digamos, en 1903 o 1902, era el candidato que tenía menos posibilidades, ¿no? Lo que pasa es que el candidato que tenía más posibilidades, que era Mackecan, dijo públicamente que yo por la presidencia ni un paso ni un peso, quería que él lo tenían que elegir poco menos que por aclamación, digamos, ¿no? En aquella época el presidente se elegía en la Asamblea General o en el Senado, no acuerdo bien.
5: En el Senado
4: de la República. Entonces Valle logra construir una mayoría con gente de su partido, el Partido Colorado, pero con gente del Partido Nacional también. Pero que era la facción.
0: Los senadores, ¿eh? Eran menos de 12.
5: Bueno, no, eran más, pero. No, bueno, era uno por departamento, en principio, sí.
4: Bueno, 12, esa 13, facción 43, era la facción de Acevedo.
3: Votaron en esas elecciones.
4: Era Acevedo Díaz. Acevedo Díaz, que era el escritor que hizo El combate a la tapera y otras obras.
5: Que había peleado con Sarabia.
4: Que había
5: junto con Sarabia.
4: Claro. Bueno, pero eso.
5: Antes,
4: claro. Sí. Pero sin embargo, claro, era un grupo más ilustrado dentro del Partido Nacional. No eran los que estaban en... O sea, que él logró una mayoría y así es como sale elegido presidente.
1: Juan.
0: Bueno, yo quiero... Los calipinos. A mostrar brevemente lo que ignoraba Valle de la Revolución Industrial, que eran los pueblos obreros. Es decir, la revolución industrial se había construido sobre el río Uruguay. Y vamos a pasar lista. En Salto había un astillero que tenía más o menos 500 obreros, el astillero de Rives. En Paysandú había una fábrica de conservas que tenía cientos de obreros.
5: Era el astillero más grande de Sudamérica.
0: Sí, el astillero más grande de Sudamérica. En Fray Bentos estaba la fábrica de Lemco, la fábrica de extracto de carne, que también tenía 600 a 1000 obreros trabajando. En Colonia había dos establecimientos interesantes que también tenían cientos de trabajadores, unos en Conchillas y otro en la Juan Lacase. Bueno, todo eso te muestran que la producción industrial estaba fuera de Montevideo. Es decir, Montevideo tenía muy poca cosa, tenía el cerro, es decir, estaba el saladero de la Fone en el cerro, pero nada más. Es decir, que la obsesión por Montevideo...
3: La industria de la construcción, miles de personas.
0: La industria de la construcción, sí, pero no tiene nada que ver con la... No es exportadora esa industria. Y el Uruguay, por sus características, tiene que exportar. Todas estas empresas exportaban. Entonces, quiere decir que mató la gallina de los huevos de oro.
1: Marcia, casi en el final por hoy.
3: Bueno, yo voy a referir nada más que porque tengo muy poco tiempo, a la cuestión obrera, precisamente. No pensemos que los obreros, los así llamados obreros en aquel momento, eran solamente los que estuvieran adentro de las fábricas. Había miles de trabajadores, por ejemplo, en los tranvías, en las comunicaciones, en el ferrocarril. Albañiles. Había gente trabajando en los oficios más variopintos. Trabajadores, todos ellos, sin demasiadas distinciones aún, pero todos englobaban la cuestión obrera. Y fíjense lo que dice el día 9 de diciembre del 1895, cuando gobernaba el otro pobre desgraciado,
5: Idiarte
3: Borda, que 2 años después va a ser un magnicidio, ¿no? Bueno, que ya podemos hablar de eso. Era nefasto el periodo y era nefasto el gobierno. Y en el medio de eso dice el día, el movimiento obrero debe ser considerado como el advenimiento del pueblo trabajador en la vida pública. Y así visto, ese movimiento adquiere una importancia nacional. Va a entrar a la vida pública esa enorme masa de hombres que habían creído hasta ahora que su interés y su deber consistían en trabajar en silencio, ajenos a toda agitación popular. Retengan la palabra agitación porque... Se va a hablar mucho de agitadores cuando no son más que sindicalistas, lisa y llanamente. Hoy reclaman solamente una reducción de trabajo y un aumento de salario. Mañana reclamarán honradez administrativa, leyes protectoras de sus derechos y finanzas, que tengan también por objeto el bienestar del pueblo, de cada uno de ellos, y no el encumbramiento de algunos jugadores de bolsa y de unos pocos miembros de los poderes públicos. Dejémoslos que hablen y que saquen sus cuentas. Estimulémoslos a que mediten sobre sus consecuencias y deberes. Pronto comprenderán que el salario no podrá nunca ser tan alto en un país empobrecido por una administración incompetente y sin honor, que defrauda a los individuos y a las empresas, como podría serlo en un país regular y honestamente administrado.
1: ¿Qué te quedó a ti, Víctor?
4: Sí, yo quería resaltar que Valle tenía una idea muy, muy clara de la importancia de la ciencia, por ejemplo, ¿no? Y trajo a europeos brillantes, cada uno en su tema, ¿no? El Iña, la actual Iña, es una un
0: contrariando a Eduardo Acevedo, que pensaba distinto. Bueno, había que formarlos en el Uruguay.
1: Tú estás hablando del INIA, Instituto Nacional de Investigación Agropecuaria, con su denominación actual, de las últimas décadas. Claro. ¿No?
4: El señor Berger fue el que vino y que de algún modo elevó el conocimiento científico de lo que era la parte agrícola y demás.
1: La estanzuela en Colonia.
4: La estanzuela en Colonia. En la Facultad de Ingeniería también pasó lo mismo. Y creo que también en medicina, o sea, y si no se mandaba gente becada al exterior.
0: Eso era lo que quería Eduardo Acevedo.
4: Pero fue hecho por los gobiernos vallistas, ¿no? Incluso en las artes, ¿cuántos artistas uruguayos tuvieron becas y fueron a ver, digamos, y a estudiar en Europa, ¿no?
5: Pero esa es la edad,
4: sí. Entonces, digamos,
3: eso va a ser un poco posterior, ¿no?
4: No.
5: Era de antes posterior, no. Sí.
4: Digo, sí,
5: bueno, posterior después también. Hablamos en otro momento.
3: Sí, lo hablamos, también,
4: pero,
3: sí.
4: Pero bueno, todo eso formaba parte de una cultura que se afianzó y que tuvo rasgos propios, ¿no?
1: Queda abierta la discusión, queda abierto el tema para próximas ediciones de La Tertulia, no sé si el viernes que viene, quizás el otro, porque, por ejemplo, Juan, ¿de qué quiere hablar?
0: Yo quiero hablar de, bueno, lo estoy escribiendo y va a aparecer en mi próximo libro.
1: Ajá.
5: No lo quiero
0: pero decir. Quiero hablar de los que estaban en contra de Valle, formando parte del gobierno de Valle.
1: También podemos abordar la presencia de Valle hoy, ¿no? La presencia del pensamiento de Valle, la influencia del vallismo en la política de hoy, que amagó, ¿no? Apareció varias veces en esta charla y en mensajes de los oyentes. Bueno, por esos y otros lados volveremos a esta figura, volveremos a los 170 años del nacimiento de José Valle y Ordóñez.
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0: Otra vez les voy a decir buenas tardes, porque a lo mejor algunos no estaban escuchando lo que estaba pasando antes de esta sobremesa, que era la tertulia del Mundial, porque ahora saben que la semana que viene empieza el Mundial, así que bueno. Hoy tocó doble, hoy hice ahí una especie de Gaby Pintié, ¿cómo diríamos? Porque Gaby Pintos muchas veces ha pasado de la conversación a otro programa y bueno, hoy hice la gran Gaby Pintos, seguí de largo. Así que bueno, hoy les toca conmigo. Y tenemos dos invitados, ahora cambiamos, hicimos todo un cambio ahora en la tanda porque nos visitan Marcelo Charminara, que es chef o cocinero, no sé cómo te gusta que te digan.
1: Cocinero.
0: Yo lo pregunto porque yo sé que hay gente que le gusta que le digan cocinero y otros que le gusta que le digan chef. Y es el director de Hopper Bistró, que ahora nos vas a contar de qué se trata porque es nuevito, que tiene un mes y medio,
1: Un mes y una semana. Sí. Una semana.
0: Paso
1: muy poquito.
0: Habitualmente por ahí. Y tiene el nombre de mi pintor favorito, ¿sabes?
1: Ahora
0: y
1: te cuento la historia, porque es por el pintor.
0: Ahora me lo vas a contar. Entonces siempre como que... Y además ahí había un restaurante antes que
1: muy bueno.
0: Se comía muy bien, Albedrío. Sí. Y también estamos con Bruno Pérez Silveira, que es gerente operativo de Norimoto, que también está en Montevideo hace poco.
2: Desde diciembre.
0: Yo el de Montevideo no lo conozco, pero sí soy muy fan de el de Manantiales. Y vamos a tener mucho para conversar porque imagino que Montevideo la propuesta es parecida.
2: Sí, exactamente.
0: Así que vamos a tener, con los dos tenemos muchas cosas para conversar. Norimoto, Hopper, vos como cocinero, vos como gerente, vos no cocinas.
2: No.
0: Están liderando en cierto modo, por decirlo así, la escena gastronómica. ¿Qué los llevó, o por lo menos a vos, Marcelo, qué te llevó a agarrar y decir, bueno, esto es lo que quiero hacer? Y apareció Hopper. ¿Cómo viene?
1: Bueno, yo que ya he estado aquí en la tertulia algunas veces contando la historia, vengo de un palo muy lejano.
0: ¿Vos sos matemático?
1: Yo soy matemático profesional hace muchos años, trabajo en la universidad como investigador, o trabajaba como investigador. Ahora solamente estoy dando clases. Pero bueno, hace mucho tiempo inicié un camino por la gastronomía, probablemente desde el lado creativo, desde el lado, no sé.
0: Ese que tiene los matemáticos.
1: Ese que tenía la matemática, me llevó a la cocina en algún momento. Y bueno, hice una serie de procesos en distintos campos de la gastronomía. Y en el último periodo, los últimos 2-3 años, yo estaba haciendo, tenía un proyecto de cenas de pasos que hacía una vez por mes en la última etapa en la cava del Bar Tabaré, que es un lugar muy lindo ahí en Punta Carreta. Antes lo hacían en una casa en la calle Basilio Pérez de la Luz, llamada la Cena de Basilio. Y bueno, y de golpe un día surgió fines del año pasado, de la nada, surgió la posibilidad de que el local donde estamos ahora, ahí en la calle Rivera, iba a quedar libre, digamos, en un local que ya había tenido un destino gastronómico, había estado de Albedrío. Sí. Eran unos chicos que cocinan bárbaro, pero bueno, ellos estaban...
0: ¿Y antes también hubo otro Lepanto, no se llamaba?
1: No, antes estuvo el café Seis Montes.
0: Seis Montes, ahí, es verdad.
1: El primer Seis Montes estuvo ahí. Y el local era lindo y bueno, tenía una historia. Yo iba al Bedrío y tengo un amigo que vive a la vuelta, entonces pasaba por la esquina y es una esquina muy vidriada. Y cuando uno pasaba, muy vidriada, y de noche estaba iluminada, y yo pasaba y me hacía acordar el cuadro de los noctámbulos de
0: Nighthawkers, sí.
1: Y siempre pensaba en ese cuadro cuando pasaba por ahí, por la luz que irradiaba, y porque además te dan ganas como en el cuadro, ¿no? De imaginarte qué está pasando con la gente que está dentro, digamos. Sí. Es lo que uno se inspira con ese cuadro. Y bueno, cuando pensamos en la posibilidad del nombre, esa historia... Y la palabra Hopper es linda, digamos, una palabra corta, tiene pegue. Y bueno, de ahí surgió la idea del nombre, justamente. Y tenemos ahí en el local, que es chiquito, y lo alajamos un poco con la paleta de colores de Hopper.
0: Y me imagino que habrá alguna banqueta en la barra para que los noctámbulos puedan sentirse que están adentro del cuadro de Hopper.
1: Además es un espacio muy, muy abierto. La cocina, que es muy grande para el tamaño del local, digamos... Está totalmente abierta, o sea, nosotros sí,
0: ocupa
1: estamos
0: básicamente la tercera parte del local.
1: Y nosotros cocinamos ahí adelante con este. Yo le decía a mi equipo, digo, ni siquiera a veces los mostradores tapan las manos, digamos, por lo menos están a altura.
0: Acá tampoco.
1: Nah, están bajitos, así que quedamos muy muy expuestos a lo que hacemos, queda muy expuesto y bueno, nos gusta, eso es parte de la propuesta.
0: ¿Estás contento?
1: Estoy contento y estoy cansado.
0: Bueno,
1: porque me desdoblo. Me imagino. De mañana trabajo unas cuantas horas en la universidad. Y a la tarde me voy a cocinar.
0: Ahora vamos a seguir con algunas características de Hopper y no solamente de Hopper, sino también tuyas a la hora de la cocina y que me imagino que la propuesta tiene que ver con esas inquietudes que vos tenías y que crees que a la gente le pueden interesar, pero por otro lado también, además de las inquietudes propias de los cocineros o de los gastronómicos o emprendedores gastronómicos, también está qué es lo que está consumiendo el público para que eso sea sostenible, ¿no? Es decir, bueno, este emprendimiento, esta cocina va a seguir acá por unos cuantos años. ¿Cómo es la historia de Norimoto y su llegada a Montevideo?
2: Bueno, Norimoto nace hace 4 años ya en Buenos Aires. Uh-huh. Es un emprendimiento que le surgen a los 3 fundadores, los hermanos García Calvo, Santiago, María, Ramón, que son apasionados de la gastronomía japonesa, y empiezan a entender que aquel consumidor de sushi que ya venía consumiendo se estaba como quedando un poco en esa experiencia de, bueno, ya los rolls, ya lo que todos conocemos, hot rolls, uramakis, como que ya toda esa experiencia ya estaba colmada.
0: Bueno, era como lo mismo, era como
2: saturada, se podría
0: como
2: decir.
0: Pasaba hace 20, 25 años en Montevideo, que si salías a comer ibas a ir a una parrillada.
2: Exactamente.
0: Nos encanta el asado, pero al final queremos otra cosa.
2: Exactamente.
0: Y a los que nos gusta el sushi, bueno, queremos otra opción.
2: Y en un viaje se inspiraron y les vino como una inspiración donde pensaron, bueno, nosotros podemos tener el desafío de resignificar lo que es la percepción del sushi. Justamente eso es lo que busca Norimoto con esta propuesta, que es en una barra estilo makase, donde el cliente se sienta frente al itamae, que es ese experto en la gastronomía japonesa, es atendido por él, ve cómo le prepara cada pieza y que para el montevideano, el uruguayo, es una pieza totalmente nueva.
0: Estaba diciendo si era la mía o la del que está al lado. Esa, ahora viene la mía. Y le empadan a todos y la tuya no viene.
2: Y es hermoso.
0: Pero mirás, estás todo el
2: y vas
0: el
2: conectando.
0: Que estás viendo lo que está
2: y estás
0: pasando.
2: Estás conectando
0: ahí
2: con el itamae, que es algo nuevo para las dos partes. Tanto, uh-huh. Bueno, Marcelo, ahora vos también estás con eso. Creo que también para lo que es el itamae, el poder hacer su arte y mostrárselo al consumidor, al cliente, y que lo vea como lo está haciendo y que cuando lo pruebe se le pinte una sonrisa, porque la verdad que la experiencia es tremenda.
0: Sí.
2: Es algo único para el itamae hoy en día. Normalmente ese itamae podría estar en una cocina cerrada donde no se le ve haciendo eso y por ahí la gloria se la lleva el resto del equipo. Y acá es el itamae, el foco, junto con la materia prima, las recetas. Nosotros utilizamos mucho lo que es producto local, hacemos las salsas, los toppings.
0: Sí, pero hay vieras japonesas.
2: Sí, claro, por así supuesto, que pero la pesca de nosotros es la pesca blanca,
0: sí, está bien,
2: es uruguaya.
0: Pero hay vieras japonesas.
2: Hay vieras japonesas, hay atún español, hay atún de California, salmón de Chile.
0: Pero ¿se puede hacer buen sushi o, bueno, en este caso, cómo se llama?
2: Hand rolls, lo que se llama
0: otras
2: piezas. Bueno, no,
0: hand roll, pero sí. Hand roll es, ¿se llama así
2: la
0: o
2: pieza,
0: es como le decimos?
2: No, la pieza se llama hand roll, que es una reinvención de lo que sería, se me fue el nombre, que es la pieza en forma de cono.
0: No, por eso yo preguntaba si había algún nombre en japonés, pero bueno, el hand roll.
2: Hand roll, no, porque justamente nace en Nueva York.
0: Nace
2: la pieza
0: en Nueva York.
2: Es una adaptación de una pieza japonesa, que en este momento no me acuerdo cómo se llama, que se hace en forma de cono, arroz, topping y pesca. Y eso es, nosotros lo readaptamos y lo hacemos en forma cilíndrica.
0: ¿Es verdad que el sushi se come o se debería comer con la mano, o por lo menos el sushi original no es ese rol que nosotros conocemos, sino que con la mano se agarran estos tres ingredientes y va para adentro.
2: Exactamente.
0: Y el hand roll tiene un poco de eso también.
2: Exactamente. E incluso, bueno, hay personas que por ahí no quieren comer con las manos y de ahí nacen los palillos. Que los palillos son una forma muy sutil de poder agarrar esa pieza tan delicada para no tener que pincharla, para no contaminarla, ya que el palillo más que nada es un apriete, a diferencia de lo que puede ser un tenedor. Y de ahí sí, es verdad que es con la mano.
0: Funcionó en Argentina, funcionó en Manantiales. ¿Y qué pasó en Montevideo?
2: Viene funcionando. La verdad es que estamos muy contentos mes a mes. El público nos va conociendo más. El boca a boca se va haciendo, va generando que vayan llegando más clientes. Eso es debido a la atención y el producto. Y hay que darle tiempo. Sí, es real que Montevideo y el uruguayo necesita tiempo para ir llegando. Pero una vez que el uruguayo conoce y le gusta, te abraza y no te suelta.
0: ¿Y Hopper cómo va? Vamos a preguntar primero cuál es la propuesta y después preguntamos cómo va.
1: Hopper quiere ser un bistró, en el sentido parisino de la palabra. Es un lugar chico, pocos comensales, con una cocina, yo digo casera, capaz que no es totalmente cierto que sea una cocina casera, porque... Bueno, a mí me gusta la cocina muy técnica, moderna. Sí.
0: Capaz que la connotación de casera no, para todo el mundo no es la misma, y cocina con técnica y moderna, a lo mejor la mayoría de la gente no la asocia o no le hace clic con casera.
1: No la asocia, pero claro, cuando yo hacía las cenas de pasos, etcétera, era una cocina realmente muy técnica y muy compleja, con muchas preparaciones, ¿verdad? Y aquí lo que hicimos fue hacer algo más sencillo, justamente apostando a la posibilidad de que... Yo creo que uno no necesariamente tiene que adaptarse a la milanesa con papas fritas, digamos, porque ese es el imaginario de que el uruguayo come eso y no come otra cosa. Creo que uno puede traccionar desde el lado, digamos, de la oferta a que las personas aprendan, digamos, sobre nuevos sabores, sobre nuevas técnicas, sobre nuevas experiencias. Y eso es lo que nos está pasando. Es decir, porque tenemos una carta corta, ya en un mes ya incluso hemos empezado a cambiarla, porque justamente es corta la carta, entonces eso nos permite movilidad, adaptarnos a lo que hay en el mercado, a los productos de mercado. Pero es una sorpresa como gente que no conoce ciertos platos, digamos, por ejemplo, tenemos un plato japonés, típicamente japonés, que es el chawemushi, es un flan, digamos. Y eso es una comida casera, porque es una comida de que hacen en todas las casas en Japón, basada en... Es un flan salado, digamos. Es una pieza muy, muy, muy delicada, porque es muy, muy tenue la textura de ese flan, y muy sabrosa, pero con sabores que a su vez son delicados, sutiles. Las cosas japonesas son muy delicadas. El paladar japonés es un paladar muy, muy, muy delicado.
0: Porque hay mucho, mucho gusto como por debajo de la...
1: Mucha sutileza, modula todo en un lugar muy central. Exactamente. Bueno, y este chawemushi, bueno, es una versión nuestra, digamos, de ese plato. Hacemos nuestro dashi. El dashi es un caldo, que es base de la cocina japonesa. Es casi un té, digamos, porque un dashi requiere temperaturas exactas, a qué temperatura se pone cada componente para que infusione correctamente, o sea, es una delicadeza.
0: ¿Y tu equipo te sigue la cabeza? Esa es una cabeza muy matemática, de seguir la receta, de la temperatura, cómo tiene que estar.
1: Mira, muy matemática, pero no por la exactitud de lo... Yo justamente tengo una característica que me aleja de eso.
0: ¿Ah, sí?
1: Yo cocino con el paladar. No me adapto a decir, mi equipo quiere recetas y gramos y que yo escriba eso, y yo lo hago, pero después lo modifico, porque nunca queda igual algo.
0: Claro.
1: Nunca queda igual. Entonces el paladar, el saber cuál es la búsqueda, el sabor que estás buscando, y eso ha sido una discusión con mi equipo, porque claro, es más sencillo cuando uno dice 10 gramos de esto, 8 gramos de lo otro. Tenemos aparatitos muy precisos, porque justamente parte de la cocina moderna implica... esos aparatos, digamos, que tienen mucha precisión, temperaturas exactas, pesos exactos. Pero después
0: hay algo que es subjetivo.
1: Un toquecito. Lo aprendí viendo mi abuela, moría hace mucho, pero con 90 y pico de años, cocinaba hasta prácticamente el último día.
0: ¿Dónde aprendiste a cocinar? O a cocinar profesionalmente, capaz. Porque capaz que aprendiste a cocinar, bueno, por obligación tuviste que...
1: Estudiando como... Profesionalmente estudiando como un autodidacta, y después porque tuve amigos cocineros que me invitaron a trabajar en lugares, en restaurantes, sobre todo en Argentina. Tuve pareja en Argentina durante muchos años, entonces viajaba todos los fines de semana y me dedicaba a salir y me hice amigo de muchos cocineros. Y algunos me invitaron a trabajar allá y entonces... la parte de esa la aprendí ahí, pero estudiando fue el lugar de... Pero yo te decía, mira, a mí la parte matemática en la cocina me afecta por esto, o me parece que la influencia tiene que ver con lo siguiente: en la matemática uno hace una actividad donde crea conocimiento nuevo de punta, es decir, publicamos en la misma revista que los investigadores de cualquier parte del mundo. A mí eso es lo que me pasa en la cocina. Yo tengo la necesidad de desafiarme, de hacer algo nuevo, de hacer lo que yo quiero hacer y no guiarme por cosas, por caminos. La exigencia de eso, digamos, de esa ambición. Eso es lo que me aporta mi formación como matemático en la cocina. Y impulsar al equipo a lo mismo, ¿no? A ir para ahí, no hacerlo fácil o rápido. Hacerlo bien. Ese es el desafío. Y estábamos muy contentos porque el Hopper está pasando eso, ¿no? Tenemos una carta no tan compleja, digamos.
0: Yo te iba a preguntar cuáles fueron los sabores esos que a vos te inspiraron para construir la carta que tienen hoy.
1: Pero, por ejemplo, yo busqué hacer una grilla, digamos, con ciertos equilibrios. Quiero tener un plato de olla siempre en la carta, quiero tener una sopa, quiero tener un plato crudo, quiero tener un plato vegetariano, quiero tener una carne o varias carnes de distinto tipo, quiero tener una pasta. Entonces armo una grilla en función de eso y de la estacionalidad, digamos, las voy cambiando. Entonces, por ejemplo, sorprendentemente tenemos el plato vegetariano es un coliflor. Un coliflor que lo hacemos, tiene sus complejidades. Primero hacemos una manteca. La manteca es una manteca tostada que se hace en una olla coreana, que es una olla rara, que se llama Oco, que usa muchas cocinas de vanguardia, digamos, en distintos lugares. Bueno, ahí hacemos esa manteca, la preparamos, con eso saborizamos el coliflor, lleva una salsa de morrones con nueces y miel y yo qué sé, y ese plato ha sido un éxito, el coliflor, que es un plato complicado, ¿no? La gente dentro de lo vegetal, el coliflor. Cantidad de gente ha dicho, yo no comía coliflor y ahora me encantó. Porque lo prueban
0: no comía porque lo cocinaban mal.
1: Bueno, y entonces eso va en la dirección de esta idea que yo tenía, digamos, ¿no? De hacer un restaurante donde hubiera, se pudiera traccionar hacia lugares de nuevos, digamos, ¿no? Buscando un consumidor, necesita cierta audacia, digamos, ¿no? Sí. Hay que ir y sentarse primero en la mesa. Pero está funcionando.
0: Ahora vamos a ir a la tanda y después de la tanda quiero también hablar un poco de esto, de la audacia del consumidor y de la audacia que hoy está presente en quien sale a comer.

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0: Bueno, seguimos en la sobremesa y a esta hora ya los que no almorzaron todavía, me imagino, deben estar con un hambre tremendo. ¿Alguno de ustedes está abierto al mediodía o son propuestas de la noche?
1: Nosotros abrimos los domingos al mediodía con un menú de pastas. El domingo tenemos una propuesta de pasta.
0: Domingo tradicional, propuesta pasta.
1: Propuesta de pasta. Y antes abríamos los sábados también, pero decidimos no seguir abriendo los sábados, pero porque era muy difícil sostener el turno.
0: Sí, bueno, entonces a Hopper a cenar, ¿y Norimoto?
2: Norimoto está abierto de lunes a lunes, de 12 a 12.
0: Van a almorzar a Norimoto y van a cenar a Hopper.
2: Norimoto se puede ir a almorzar, a merendar.
0: ¿A merendar? ¿Qué se merienda Norimoto?
2: Hand rolls.
0: Ah, mirá, está bien. Sí, obvio.
2: Salís de la oficina, sí, te comes un hand roll, seguís. También un poco ese es el concepto de Norimoto.
0: Y está bueno poder imponer eso de que, ay, a esta hora es dulce, a esta hora no es. Ah, bien. Antes de la tanda habíamos quedado hablando de esto de los cocineros y los restaurantes proponen, y proponen tal vez cosas que no eran tan tradicionales o que no las veíamos habitualmente, y ahora sí con los consumidores optan por esas opciones y no ir tal vez a las opciones súper tradicionales. ¿Cómo creen que se ha podido dar ese fenómeno? ¿Porque hay mayores ofertas? ¿Porque hay mayor oferta de eso? ¿O porque hubo demanda y ahí tuvo que salir una oferta a cubrirlo? ¿Cómo creen que ha evolucionado ese cambio en la cocina uruguaya?
1: Yo creo que las dos cosas, digamos, ¿no? A mí me parece también que, bueno, son fenómenos del mundo moderno, digamos, ¿no? La posibilidad de la globalización, de alguna manera, también llega a la gastronomía. La gente viaja. Hoy la posibilidad de acceder a conocimiento está al alcance de la mano, y entonces esas cosas, esa curiosidad natural, hace que la gente quiera probar otras cosas. Y viceversa, ¿no? Los

0: cocineros tienen otras formaciones, aprenden. Hoy en día, digamos, para un cocinero profesional, viajar, comer, conocer la cocina de otros lugares, de otros cocineros, es parte de tu formación, o sea, como pasa en la matemática. En la matemática, una parte de nuestro trabajo es viajar y contactarte con otros científicos. Bueno, en la cocina pasa lo mismo. A mí me gustaría impulsar la posibilidad de que haya más colaboración todavía, de que la cocina tenga un espacio, digamos, de colaboración, de creación colectiva, de intercambio. Hay algunas experiencias en el mundo muy exitosas, como la cocina vasca o la cocina peruana, que se formaron a partir de un impulso premeditado, de coordinación, de complementación, ¿no? Ojalá pudiéramos desarrollarlo en otro, aquí, por ejemplo. Pero digamos,
1: ¿tenemos con qué?
0: Bueno, Uruguay no es Perú, está claro, digamos. Sus tradiciones culinarias y su producto no
1: es el
0: mismo.
1: ¿Pero en qué sentido decís Uruguay no es Perú? ¿Por el producto o por...?
0: Por las dos cosas, ¿no? Nosotros tenemos algunos...
1: ¿Pero Perú fue siempre Perú? ¿O fue Perú a partir de Astrid?
0: No, Perú tiene una tradición culinaria casera, digamos, muy profunda, muy potente, muy importante. No la tenemos acá en Uruguay, me parece, a ese nivel, esa gastronomía de casa, de sabores profundos, de tradiciones, ¿no? De variabilidad, la hay. Hay gente que ha trabajado sobre eso, que lo estudia, que la trata de desentrañar, ¿no? Pero creo que hay que ser modestos, digamos, ¿no? Tenemos muchas tradiciones de fútbol, no sé si tantas gastronómicas, pero las hay que buscarlas, pero también complementarnos, ¿no? Porque, digamos, estamos en un mundo global y hay producto nacional y hay producto que viene de afuera, muy bueno, muy buena calidad, se puede utilizar también, y necesitamos más formación, digamos, como en todo.
1: Bueno, les iba a preguntar sobre la formación, ¿qué se necesita para que Uruguay dé salto de calidad? O sea, está bien que aún aunque tuvieras acá una formación imponente, esto de contactar con otras personas que están haciendo otras cosas en otros lugares siempre va a nutrir y a aportar a esa formación. Pero la educación formal en la cocina en Uruguay, ¿qué tal es? O sea, ¿qué tiene y qué le falta?
0: Yo no me atrevo yo por lo menos no me atrevo a opinar porque el conocimiento que tengo sobre eso es parcial, ha mejorado, hay ofertas. Uruguay tiene una característica que yo no la he visto en otros lugares y es que tiene una oferta pública muy buena. O sea, muchos de los cocineros uruguayos se formaron en UTU y es muy respetada la formación de la UTU. Ahora está complementada por formaciones que también en lugares privados, digamos. Y ha mejorado, como ha pasado en todo el mundo. La cocina es uno de los lugares donde la tradición es la transmisión de conocimiento por el trabajo, digamos, ¿no? Como eran otras profesiones.
1: Sí, como era el periodismo, las redacciones se desmantelaron, no hay ese pasaje de conocimiento de editor a periodista, de periodista a pasante y demás, pero bueno.
0: Para mí, en algún momento, dentro de la universidad, donde tuve responsabilidades, digamos, de cierta importancia en la administración universitaria, fue un desafío intentar que hubiera una formación universitaria en gastronomía. Fracasé con todo éxito en eso, pero no pierdo las esperanzas de que la haya. Hay países donde hay formación de doctorado, digamos. En España, por ejemplo, hay doctorados en gastronomía y hay formaciones muy, muy exigentes. A mí lo que me parece, como en todo, es que no hay que ser complaciente, digamos. Una clave para la mejora, para el progreso, para el desarrollo de las cosas, es no ser complaciente. Es realmente ser crítico y autocrítico de lo que somos y de dónde estamos parados y de lo que hacemos, ¿no? Hay que mirar y hacer las cosas con exigencia, no con autocomplacencia.
1: Tengo una pregunta respecto a los... Vos dijiste en algún momento que... Quiero después hablar un tema con los dos, y saliendo de la autocomplacencia, porque justamente es creo tal vez por lo menos una inquietud de mi parte y la veo como crítica, pero no me quiero olvidar de preguntarte algo, porque vos dijiste hace un rato que utilizan mucho producto nacional para cocina japonesa. Sí. ¿Se adapta?
2: Sí, claro.
1: O sea, ¿es posible hacer una cocina japonesa con productos nacionales?
2: Sí. así como también Marcelo mencionaba, no va a ser 100%,
1: no, bueno, pero,
2: por supuesto,
1: japonés. Poder respetar la propuesta que tenía una impronta japonesa y hacerlo con productos locales y de estación, que además es algo bastante buscado hoy en la gastronomía.
2: Exactamente. Muchos toppings que llevan almendras, maní, uh-huh. Nosotros los compramos acá. Salsas las elaboramos nosotros también con esos productos. La pesca blanca es 100% uruguaya. Se puede lograr, sí.
1: Bien. Hablamos de las escuelas de cocina y, bueno, y la formación que tenés, que hay en Uruguay, la necesidad de mirar hacia afuera. Y me pregunto por el servicio. Porque a veces yo particularmente noto que el servicio de restaurante para muchas personas es algo transitorio o un trabajo de paso, que lo voy a hacer mientras haga otra cosa y después voy a salir de ese lugar. Y no hay una carrera dentro del servicio. No hay el que sea un mozo o una moza que conoce el oficio y lo trabaja y tiene experiencia de muchísimos años en ese oficio y lo hace como lo tiene que hacer. No sé si está la figura del maître. Veo como que algo en eso, por lo menos yo, y capaz que puedo estar equivocada, siento que hay falta de eso. ¿Ustedes cómo lo sienten y cómo lo sienten teniendo que gestionar un emprendimiento, no?
2: En mi caso comparto 100% contigo. Se ha perdido muchas figuras, como el mestre en su momento, que era el oficio. Yo creo que este último tiempo también, te diría 5 años, se ha vuelto a poner foco en la atención al cliente. Entonces ya pasa por cada emprendimiento o cada marca formar a tus nuevos integrantes en esos roles, dándole las herramientas, dándole la formación, dándole metodologías, que antes por ahí era ingresar y te voy enseñando sobre la marcha. Al día de hoy nosotros, por ejemplo, hacemos un plan de capacitación para que cada uno en su rol sepa qué hacer, y no dependa sino de la persona, sino que dependa del sistema. Entonces yo creo que se está volviendo a ese foco, porque se había dejado de lado ya hace un tiempo atrás, y el primero que te lo hace saber es el cliente.
0: Sí, es un tema complicado, ¿no? Porque, bueno, nosotros en Hopper en particular, que tiene este estilo de bistro un poco informal, no pretendemos tampoco una atención de etiqueta, digamos, ¿no? Como si fuera un hotel. Pero hay un problema de escala también, ¿no? Es difícil, digamos, tener
1: Yo me acuerdo. No es una cuestión de solo de etiqueta, puede no ser de etiqueta, pero sí,
0: pero
1: que cuando
0: que
1: vos no tengas que estar 5 minutos a ver si la para pedir, no sé, que te repitan el agua o la cuenta.
0: Bueno, nosotros tenemos un equipo con un servicio, creo, uh-huh, que bueno, estamos caminando, sí, hacia. También el desafío este nuevo, digamos, requiere tiempo, digamos, ¿no? Para que los engranajes vayan funcionando. También hay información sobre esto, ¿no? También hay información. Y hay una cuestión muy importante, que es la tradición, ¿no? O sea, hay lugares donde hay profesiones que son respetadas, que las respetan, ¿no? O sea, en Francia tienen un concurso, porque es un concurso que se llama el mejor obrero de Francia de. Y actualmente, no sé, hay un montón de actividades. Sí, el honor más grande que hay es ser mejor obrero de Francia. Hay en cocina, hay en pastelería, hay en joyería, no sé, en oficios tradicionales. Y es un enorme honor. O sea, hay calles con nombre de mejores obreros de. No de políticos o de militares, sino de un tipo que era un artesano, por decirlo de una manera. Bueno, hay una cuestión cultural, la sociedad los respeta y los puede. Entonces, claro, con el servicio es lo que tú decís, digamos, para muchos es un pasaje, de alguien que estudia, que tiene una. Sí. Y es un pasaje, no es una carrera. Antes lo era, ¿no?
1: Claro.
0: Antes, yo ahora estaba pensando, mirando acá la plaza, estaba Morini acá a 2 cuadras. Morini, sí, era un gran restaurante.
1: Morini y el Águila.
0: Claro. Y bueno, y el maître de Morini era un personaje, sí, porque era un tipo que estaba siempre con su smoking y engominado, era un tipo de un bigotito, era un yo venía de niño, o sea que esto pasó hace muchos años.
1: Recuerdo,
0: pero era una, y claro, pero era un enorme restaurante con un enorme equipo, y eso hoy en día en Montevideo es difícil, lo pueden tener, lo pueden sostener los hoteles,
1: sí,
0: que tienen equipos grandes y que se pueden sostener en el tiempo. Los restaurantes, si vos haces la es difícil. Bueno, hay algunos grandes que lo
1: pero eso ahí importa mucho la escala de cómo vos lo manejes, también manejar menos personal, porque vos sos un restaurante de 20 mesas, no sé, es tal vez sea más fácil que ser uno de 120.
0: Es más fácil, pero por ejemplo, nosotros tenemos una bodega para el tamaño que tenemos, uh-huh, relativamente importante, tenemos 35 o 36, sí, referencias, digamos, casi todos vinos nacionales, algunos seleccionados, con la idea de rotarlos también, de que vamos a tener etiquetas que se roten. No quisimos asociarnos con una bodega en particular, etcétera, pero me parecía que el vino era parte. Bueno, el servicio tiene que formarse también en eso, y bueno, estamos haciendo un esfuerzo por eso, por tratar de que nuestro equipo se capacite, que pueda asesorar a los clientes. El consumidor no siempre es un experto en vino, ¿no? Algunas veces lo es y otras veces va y pide un asesoramiento y quiere una respuesta. Claro. Es como, no es que le muestran la etiqueta y dice, no, me gusta esta etiqueta y esta otra no. Es decir, es un producto que la gente quiere asesoramiento. Entonces, tenemos que formar a nuestro equipo en eso, en los gestos, en la cortesía. Hay un concepto que a mí me gustó mucho leyendo a un camarero español muy importante, digamos, que ha escrito 4 o 5 libros sobre el tema, es que lo que hay atrás de este negocio es la hospitalidad. O sea, sí, nosotros estamos en el negocio de la hospitalidad, dice este hombre, y yo creo en eso, digamos. Creo que nosotros, sí, los restaurantes son lugares de restauración, digamos, ¿no? De restaurar el alma de la gente. Que viene cansado, que viene a disfrutar, es un lugar de disfrute y de hospitalidad. Entonces el servicio es importante, empezando por ahí. Después está la etiqueta, están las normas, cómo se descorcha el vino, cómo se presenta el no sé qué, pero...
1: Sí, pero te va a importar menos si no lo hizo exactamente como dice el manual de descorche, si hubo hospitalidad y si te trataron bien.
2: El
1: sobre
2: detalle.
1: Todo eso, o sea, si de repente a lo mejor tuvo que hacer una maniobra más, pero te trató bien, no hizo que tu experiencia en el restaurante sea memorable, tal vez no veas si la técnica de descorche fue exactamente la correcta.
0: Y si hubo un error,
1: correcta,
0: ¿cómo se responde?
1: Exacto.
0: Ese es otro asunto, porque errores puede haber siempre.
1: Y sí, y lo más probable es que haya.
0: Puede haber a veces algo
1: está
0: que no
1: falle, sí.
0: Pero vos respondés ante eso, digamos, ¿no? Tenés una respuesta. Si tenés una respuesta que satisface al cliente, a la persona que estás atendiendo, con el que está siendo hospitalario, es una cosa.
1: ¿Cocinas vos en tu restaurante?
0: Cocino yo y tengo
1: y
0: un equipo
1: gente
0: en la cocina.
1: Tenés gente que cocina con vos, pero siempre estás vos. Sí. ¿Y elegiste vos a tu equipo?
0: Elegí yo a mi equipo. Me costó elegirlo, ¿no? Porque además nosotros abrimos en verano y es una época en que sí, la gente está en el este haciendo la famosa temporada, digamos, ¿no?
1: Claro.
0: Los cocineros se van a la temporada en el este, entonces, bueno, nos costó, pero bueno, conseguimos un equipito pequeño para el tamaño que tenemos, pero muy compacto y que está funcionando muy muy afiatado. Estamos contentos.
1: ¿Cómo funciona el Norimoto? Porque además no es cualquier tipo de formación de cocina, sino una cocina bastante específica y un trabajo con una materia prima que tiene su particularidad. ¿Quiénes cocinan en Norimoto?
2: Bien, Norimoto tenemos un equipo de Itamaes que son 6.
1: Sí.
2: 2 de ellos, uno es jefe de Itamaes, otro subjefe, Santiago Leonel.
1: ¿Formados en?
2: Formados en, como hablaba Marcelo, en el trabajo, en el
1: en
2: oficio.
1: En Uruguay.
2: Exactamente. Uh-huh. Todos tienen un gran recorrido en la gastronomía japonesa. Han pasado por muchos establecimientos, tanto en Uruguay como fuera de Uruguay. Y costó mucho, como hablaba recién Marcelo, costó mucho encontrarlos. Por gente capacitada que tiene más de 10 años de experiencia, no hay muchos de ellos en el mercado, Entonces ir buscándolos para preparar, y aparte ser el primer local de Montevideo, de la marca de Norimoto, fue todo un trabajo que estamos yendo a que, bueno, Norimoto el día de mañana sea esa escuela para las futuras generaciones.
1: Y lo van a lograr, seguramente lo van a lograr, y bueno, y vos, Marcelo, también como referente, vas a lograr que la gente que trabaja con vos también entienda tus mañas y tus tips, para decirlo.
0: Sí, sin duda, sí. Sin duda. Yo los tengo y a mí me gusta, digamos, me gusta mucho la docencia, digamos, lo fui durante 40 años. No daría clase de cocina, pero sí me gusta fundamentar lo que hago y contárselo al equipo. Me parece que es la mejor manera, digamos, de que lo entiendan y cumplan. A veces cosas que pueden parecer arbitrarias, pero no son arbitrarias, responden a una razón, y hay que hacerlas de esa manera, porque las haces de otra y queda mal.
2: Totalmente.
1: Ahora vamos a ir a la última tanda, y después para el final, para el último bloque, vamos a ir con algunas preguntas tal vez más no tan conceptuales y más de gustos personales, porque a la gente también le gusta saber esa otra cara de los gastronómicos, o sea, de los cocineros, de los administradores, cuáles son sus elecciones personales y sus opciones personales cuando no se trata de su restaurante. A mí por lo menos me gusta saberlo, digo, más allá de que me cuentan todo esto de los restaurantes de ustedes, quiero ir, por supuesto, me tienta mucho. También quiero saber qué piensan ustedes en general, ¿no? Que les voy a pedir, recomiéndenme un restaurante, pero bueno, ¿qué miran, qué eligen si tienen que comer fuera de su restaurante? Vamos a la tanda y volvemos con eso.
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0: Bueno, todavía nos quedan algunos minutos para seguir conversando con nuestros invitados sobre sus restaurantes y sobre la cocina uruguaya. Les voy a confesar que tengo ahí como un cierto prurito en decir cocina uruguaya y no decir gastronomía uruguaya. No sé si será de que estoy pecando de humilde, pero me gusta más decir cocina uruguaya o la cocina del Uruguay o la que se da hoy en día, la que tenemos en el Uruguay, antes que hablar de gastronomía, como que me asusta un poco más la palabra. Y entonces ahí les iba a preguntar, ¿qué eligen ustedes en su propio restaurante? ¿O qué eligen ustedes si van a ir a otro lugar?
1: Yo, si tengo que comer algo en mi restaurante...
0: Sí. Ponele que voy hoy, ¿qué como? ¿Qué me decís que esto te va a gustar?
1: Yo comería dos cosas. Una es una tarta de queso, que es una cosa muy sencilla, que era una receta de mi abuela. Uh-huh. Y mis hijos están muy enojados porque era un secreto familiar, no se podía ver. Pero la puse en la carta. Así que a mí me encanta esa tarta. Es muy sencilla, es de queso y albahaca. Es muy, muy rica. Y una pasta. Eso es lo otro que haría. Ahora tenemos una pasta que son anolinis. Anolinis es una pasta que parece un solcito, que está hecha con sirí, rellena con sirí, con una salsa de langostinos. Y que tiene un toque oriental. Porque
0: pasta rellena.
1: Es una pasta rellena. Esas dos cosas yo las elegiría en mi restaurante. Y si saliera a comer afuera, bueno, dependería un poco del día, pero a mí me gusta los lugares que tienen originalidad, que hacen uh-huh. algo interesante, digamos, que no van por el mismo trillo de otros, digamos, ¿no?
0: Claro.
1: Y los hay en Montevideo, ¿no? Sí. Los hay. No son tantos, pero los hay, y a mí eso me gusta mucho y lo disfruto. No sé, hay algunos lugares lindos, Toledo, Sabarín, Bruta, no sé, los chicos de Morondanga.
0: Son algunos la lugares coliflor que, ahí,
1: ¿eh? Ahí. Sí, eso además. En Morondanga tiene una cocina muy como de adentro, digamos, ¿no? Uh-huh. Ellos cocinan con fuegos y con sartenes de hierro, y a mí me gusta eso, digamos, como visceral, como una cocina visceral.
2: ¿Y vos? Bueno, el Norimoto, mi pieza favorita que siempre me pido es el hand roll de Shiromi y Umami. Shiromi es, como se le dice, pesca blanca en general. Y Umami es un topping que nosotros hacemos secreto, que para mí es el...
0: Secreto. Como la fórmula de la bebida. ¿Te acordás que estaba guardada con no sé cuántas miles de llaves?
2: Oh, acá que está guardada con 5 llaves.
0: Mirá vos.
2: Que tiene mucho sabor, muy complejo de sabor, te hace mucha explosión. Esa es mi pieza favorita de Norimoto, y después me dejo entregar a las manos del Itamae.
0: Muy bien.
2: Y después, en lo personal, yo, si bien nací en Montevideo y crecí en Montevideo, también tuve infancia en el interior, en Cerro Largo. Entonces he ido ampliando mucho el paladar, porque en el interior se comen muchas cosas que por acá no llegan y viceversa.
0: O se cocinan distintas.
2: Entonces, la verdad que, un poco como decía Marcelo, me gustan los lugares interesantes que tienen algo nuevo para proponer. Y sí, donde siempre voy a poner el ojo es en las reseñas de Google, antes de ir.
0: Ah, ¿mirás las reseñas de Google?
2: Sí, miro todas las reseñas de Google para entender el concepto del lugar. Y después ahí voy. Me gusta hacer ese ejercicio.
0: No, está bueno que lo digas. No se me había ocurrido consultarlos acerca de eso, si miraban reseñas de usuarios, ¿no? Más que no reseñas de profesionales que se dedican a la crítica,
2: sino
0: de usuarios.
2: Sí, claro. Sí, por supuesto.
0: Mirá vos. ¿Y en Cerro Largo había influencia brasilera en la comida?
2: Un montón. Lo que sería...
0: ¿Le falta el Uruguay y más Brasil en la comida?
1: Sí, capaz que un poco sí, ¿no? Nosotros hacemos un plato brasileño, hacemos moqueca. Guiso que tenemos ahora es la moqueca. Y ha sido también un... El otro día me quedé muy contento porque vino una bahiana a comer y dijo, qué bueno esta moqueca.
0: Antes de ayer estábamos hablando en la oficina, a la hora del almuerzo, todos almorzando, sobre la moqueca. Mirá.
1: Sabés que hay dos moquecas en Brasil. Hay una moqueca que es la de Minas Gerais, la bahiana, pero en Espíritu Santo también hacen moqueca y se disputan. Y la diferencia es que en Espíritu Santo no usan aceite de dendé en la moqueca.
0: ¿No? Bueno, lo que decía una de mis compañeras es que si no la hacía con ese característico aceite, no era moqueca. ¿La de Hopper?
1: La de Hopper es con aceite de dendé, pero con poco picante. Si a mí me dejaran libre, yo usaría más picante.
0: Pero ¿quién bueno. no te deja libre?
1: Y el mercado el uruguayo. Mercado, la gente, este.
0: Pero igual me a mí me gustan mucho los picantes. Así, pero, a mí también, pero. Sí, hay
1: sí,
0: más.
1: Sí,
0: hay
1: sí.
0: más que antes, por sí. lo menos.
1: Yo tengo deslices y.
0: Y bueno, habrá que ir a probar esa moqueca. Vamos a. El resumen, digamos, de los datos que hay que saber para esta noche: ir a Norimoto o ir a Hopper. Dirección, horario.
1: Para ir a Hopper, el horario, nosotros trabajamos de 20 a 23:30, hasta la cocina abierta. Hopper queda en Rivera y Alarcón, a dos cuadras de Rivera y Soca. Se puede reservar, pero también se puede ir sin reserva. Y y tenemos un Instagram y una reserva por celular, que funciona muy bien.
0: Perfecto. ¿Y el Instagram es?
1: El Instagram es Hopper Bistro.
0: @ Hopper Bistro con 2P.
1: Con 2P, como
0: y ahí le pueden escribir y reservar. Y a Norimoto está abierto todo el día, sabes que podemos irnos desde acá directo a Norimoto.
2: Exactamente. Y no se trabaja con reservas, es por orden de llegada.
0: Uh-huh. No hay mesas, es todo
2: no
0: en la
2: hay
0: barra.
2: Mesas, es todo butacas, son 18 butacas. El servicio es súper ágil, es una experiencia promedio de 40 minutos. Y están invitados todos a ir. Costa Rica, 17:20. Complejo Carrasco Valley.
0: Perfecto. Bueno, yo los invito a todos a que se sumen a estas propuestas. La verdad, a mí me tentaron mucho y me... Bueno, una la conozco y la otra tengo muchas referencias porque no nos conocíamos personalmente, pero sí tengo muchas referencias tuyas, Marcelo. Así que Hopper, que además tiene un nombre que... Porque tenemos algo ahí que nos une, que... porque Hopper nos atrae, así que voy a estar por ahí dentro de poquito. Y tengo una recomendación para hacerles sobre un programa intensivo con Leo Migdal, que es un encuentro para vendedores y un taller para líderes comerciales. Esto va a ser el 10 y el 11 de junio de 9 a 12:30. En el encuentro para vendedores, está apuntado a vendedores que quieren mejorar su conversión y equipos que generan oportunidades pero no logran cerrar las ventas. Ese taller va a ser el 10 de junio. Y después el otro taller, que está destinado a supervisores, jefes, gerentes y gerentes comerciales y líderes que tienen equipos y los quieren llevar a otro nivel de ventas, y a emprendedores, por supuesto, que quieren escalar y potenciar su negocio. Ese taller va a ser el 11 de junio, ambos con Leo Migdal. Y por más información les voy a dejar un celular que seguramente está en el sobreimpreso, que es 098-943-286. Ahí les dan más información y también pueden inscribirse en estos talleres y potenciar sus ventas. Como hoy potenciamos las ventas, ojalá hayamos potenciado las ventas de Norimoto y de Hopper. Bruno, Marcelo, les agradezco mucho que me hayan visitado hoy. No se imaginan el hambre con el que nos dejan. Más que no es hambre, es ganas de probar todas estas delicias de las que hablamos en el programa. Y bueno, mucho éxito y que sea por mucho tiempo.
2: Muchas gracias por la invitación.
1: Muchísimas gracias.
0: Y nosotros nos reencontramos el próximo viernes aquí en La Sobremesa con más temas para conversar y degustar.
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8: La dictadura también juega. 3 meses antes de que empezara el Mundial de México 70, Brasil se quedó sin director técnico después de haber jugado una fase eliminatoria impresionante con solo 2 goles en contra. Las versiones públicas de las causas de la destitución de João Saldanha, tan cerca del inicio del Mundial, apuntaron a las diferencias entre el entrenador y Pelé. Saldanha quería que se involucrara más en la tarea defensiva y Pelé le acusaba de no saber nada de fútbol. Hacía más de 12 años que Saldanha no dirigía y Pelé llevaba 2 sin vestir la verde amarela. Saldanha pregonaba un fútbol más europeo, con mayor velocidad, y prefería a Tostão sobre O'Reilly. Llegó a decir que Pelé se estaba quedando miope después que discutieran durante un amistoso con Argentina. Las causas ocultas de la destitución apuntan al origen político. Brasil vivía bajo una dictadura militar desde 1964. Saldanha, como reconocido comunista, denunciaba la represión del régimen. Había estado en la clandestinidad y luego preso. Nadie se explicaba cómo había llegado al frente de la selección. Su fuerte personalidad le había valido el mote popular de João sin miedo. Cuando el régimen decidió socavarlo, la prensa le señaló algunos incidentes públicos, como cuando amenazó con un revólver al entrenador del Flamengo, Dorival Nispel, quien reclamó al ejército que lo quitara. Cuando Tostão tuvo que dejar de entrenar porque se había dañado un ojo, el régimen militar filtró la opción de cambiarlo por el jugador Darío Maravilla.
9: Que el general Garrastazu Medici se encargue de sus ministros, que yo me hago cargo de mis jugadores, respondió Saldanha.
8: 10 días después, la Confederación Brasileña de Deportes, dirigida por João Avelange, decidió quitarlo y retomar el timón del buque insignia que la dictadura consideraba estratégico para el control del pueblo. Mario Zagallo quedó al frente. Pelé terminó siendo la figura del Mundial. Saldanha detrás de un micrófono comentando la hazaña. El régimen, aliviado, había evitado que un comunista regresara al país alzando la Copa Jules Rimet, conquistada para siempre.
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12: Muy, pero muy buenas tardes para todos. Bienvenidos una vez más a Tripulación. Bueno, como cada miércoles los queremos invitar a viajar con nosotros, a descubrir nuevos lugares, por supuesto también a dejarnos llevar por la emoción. Y bueno, estamos en vivo hasta las 15 horas, así que no se pueden mover de Radio Mundo. Y hoy justamente con una salida que ya está prácticamente confirmada, así que vamos a hacer un recorrido por Canadá, que lo vamos a hacer de costa a costa. Además, Marcelo Amarillo, bueno, partió y ya se encuentra disfrutando allí con nuestro grupo del norte de Italia. Así que por supuesto nos va a hacer llegar sus comentarios y nos va a contar cómo están viviendo por supuesto este destino. Como si todo esto fuera poco, comenzó junio y por supuesto ya comenzamos a vivir la pasión mundialista, así que hoy precisamente vamos a hacer foco en una de las sedes, ¿verdad? Que va a ser, que va a tener allí su partido inaugural. Hablamos de Ciudad de México, pero es un recorrido que bueno, vamos a empezar y lo vamos a prolongar durante todo el mes de junio. Mi nombre es Mariana Coitiño y me acompañan los mejores expertos del turismo. Hoy sí le doy la bienvenida, entonces, desde la Perla de Plata, recibo a Walter Camacho. Walter, bienvenido, ¿estás por ahí?
13: Aquí estoy, espero que me estés escuchando.
12: Te escucho muy bien, Walter.
13: Y claro, hoy es la verdadera Perla del Plata, porque del cielo es perla total. Estamos, como todo el país, este clima cambiante del otoño.
12: Sí, invierno. A mí me agarró la lluvia, Walter.
13: Llovizna. La verdad que está como para prepararse un rico café y escuchar el programa de radio para viajar con nosotros a lo ancho y largo del mundo, iniciando por lo que Marcelo tiene para contarnos desde el norte de Italia tan hermoso.
12: Exactamente. Bueno, antes que nada quiero repasar las vías de comunicación para todos aquellos que se quieran contactar con nosotros. Lo pueden hacer a través del WhatsApp del programa, que es el 091-525252. 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
12: 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Y ahora sí, vamos a cambiar de tema. ¿Por qué? Porque nos embarcamos hacia Canadá y lo vamos a hacer de esta manera.

0: Muy bien, estamos escuchando a Michael Bublé y justamente lo veníamos anunciando, Walter, que ya tenemos novedades en cuanto a Canadá.
1: Sí, es un grupo que ya lo hemos comentado en otras ediciones de nuestro programa de radio, realmente un punto muy alto en nuestra programación. Es un viaje en el cual nos vamos a traer una visión muy, pero muy acotada de lo que es este inmenso país, ya que nuestra recorrida inicia en el centro del mismo, por la ciudad de Toronto, donde ya habíamos comentado que nos dirigimos directamente hacia Niágara para hacer la visita a las cataratas, y después esa recorrida increíble, que es esa gran autopista que es el río San Lorenzo, que lo vamos a hacer primero hacia la salida al Atlántico, recorriendo las ciudades europeas más emblemáticas de Canadá, que siempre nos atraen tanto, ese mix de modernismo norteamericano con europeo en lo que es Quebec, Ottawa, Montreal, para después sí tener que volar, porque como habíamos dicho, es un país tan grande, que no tenemos más remedio que hacerlo en vuelo. Y desde Montreal vamos a volar hacia la ciudad de Calgary, que es el corazón ganadero y petrolero de Canadá, la sede de los grandes cowboys canadienses, del rodeo, para desde ahí empezar nuestro recorrido por lo que quizás es el punto más alto de nuestra visita al norte, que son los grandes parques nacionales de Canadá, con esa naturaleza que es totalmente avasallante, uh-huh, una pura y una tranquilidad, y que lo recorremos muy a nuestro tiempo, disfrutando de pueblos de ensueño, de cascadas, bosques, caídas de agua. Realmente esa parte del itinerario siempre la disfrutamos mucho. Después, como habíamos mencionado, vamos a cruzar hacia la más europea, la más inglesa de todas las ciudades canadienses, que es Victoria, en la isla de Victoria en Vancouver, donde cruzaremos en ferry. Ya lo he comentado otras veces, los canadienses siempre mencionan de que si uno no hace por lo menos un viaje en ferry es porque no visitó Canadá. Nosotros vamos a hacer ida y vuelta, este viaje por distintos caminos, para también tener nuestra visita obligada a lo que es el Bouchard Garden, uh-huh, uno de los jardines en el mundo más visitados, más con una presentación más hermosa, en la mejor época para visitarlo, y de ahí cruzar nuevamente en ferry hacia Vancouver. Es un itinerario en el cual están quedando muy poquitas plazas, uh-huh, que ya está prácticamente confirmado. Los vuelos los tenemos dispuestos de tal manera de que no vamos a tener necesidad de pasar por Estados Unidos, con lo cual eso también hace que sea más cómodo tanto la ida como la vuelta. Y es un itinerario que está saliendo en el corazón de agosto.
0: Eso
1: del 12
0: te iba a preguntar, Walter.
1: Al 31, exacto.
0: ¿Cuál es el
1: del
0: clima?
1: Del 12 al 31.
0: ¿Cuál es el clima que vamos a vivir, por supuesto, en este recorrido?
1: Porque es uno de los problemas que tenemos con este país tan hermoso, uh-huh, para recorrer, y es que para nosotros que no estamos preparados para los inviernos tan crudos, uh-huh, y tan duros que tienen ellos, con temperaturas por debajo de los 30 grados bajo cero en las capitales, nos acota el tiempo de visita a solamente un mes y medio, uh-huh, que es desde julio a agosto, y es cuando nosotros vamos, es la temporada de altísimo verano para ellos. Y está todas las ciudades, nos reciben con todos los festivales de verano, toda la gente en los
0: ¿cómo
1: parques.
0: ¿Cómo salen a las calles, no? Es impresionante.
1: Ah, es impresionante.
0: Lo viven de una forma distinta.
1: Sí, es impresionante la cantidad de festivales musicales que hay con artistas de relieve internacional impresionantes. No se olviden de que Canadá, tiene en su acervo cultural muchísimos cantantes internacionales de todos los estilos musicales que estamos muy acostumbrados a oírlos y que son oriundos de este país y que aprovechan toda su temporada de verano para estar en estos parques. Y realmente es una explosión de música, de color, de esos parques llenos de familias y donde vamos a poder hacer un disfrute aún mayor de esta gastronomía también muy particular que tiene este gran país del norte
0: Sí.
1: para ofrecernos.
0: Walter, bueno, ya hablabas un poquito de los ferry, ¿verdad?, que vamos a tomar, pero te quería consultar también qué experiencias típicamente canadienses no nos pueden faltar en este viaje.
1: En este viaje tenemos varias visitas muy icónicas, algunas que son para la foto, el Mist of en el barco de la bruma de las cataratas del Niágara, que vamos a navegar por debajo de la caída y vamos a disfrutar de esa llovizna bien fuerte, porque el barco prácticamente que se mete debajo de la garganta de la caída de agua, lo cual es un punto en el cual nos divertimos muchísimo. Después tenemos una visita por el río San Lorenzo, por la zona que llamamos. Salimos desde Gananoque, que es uno de los puertitos más hermosos que hay sobre el San Lorenzo, a hacer una recorrida por las Mil Islas. Es una zona en la parte del San Lorenzo más ancha, donde tenemos pequeñas islas privadas, algunas canadienses, otras americanas. Tenemos una recorrida muy, pero muy bonita por las dos costas, donde vamos a poder apreciar lo que es el desarrollo y vamos a poder ver el gran porte de esos barcos también que sacan las mercaderías hacia Europa y Oriente por esta costa. Otro de los
0: Exactamente.
1: puntos muy altos que tenemos son las visitas a Ottawa, por ejemplo, donde ahí ya, ustedes ya saben que esta zona es francófona, donde nos sentimos un poco en los pueblos navideños europeos del sur de Francia. Es tal cual la misma sensación cuando estamos en la parte baja de Quebec, esa recorrida por los cascos históricos, 100% disfrutable. Y después, bueno, el punto alto de los grandes parques nacionales, donde siempre apostamos a tener algún encuentro, que ya lo hemos tenido, por suerte, en los viajes anteriores, algún encuentro con la increíble fauna,
0: Eso sí.
1: osos, ciervos,
0: Adrenalina, sin duda.
1: es adrenalina pura y el colorido de esos lagos que se alimentan del deshielo, de las montañas canadienses que nos confunden de si estamos viajando con Marcelo por el norte de Italia o si realmente
0: Estamos
1: estamos
0: en
1: en Canadá.
0: Canadá. Walter, queremos saludar a Sandra que se está comunicando con nosotros a través del WhatsApp del programa, el 091-525252. Y justamente lo que nos consulta es que, bueno, qué grandes diferencias encontramos entre el este y el oeste del país, que un poquito ya lo,
1: Sí,
0: alguna ya la mencionaste.
1: son tres países que visitamos en un solo viaje, porque la parte europea, Ottawa, Quebec, Montreal, francófona, todo está en francés, mucho manejo del inglés, por supuesto, pero todo desde la gastronomía, con mucha crema, les poutines, las papas fritas ensalzadas, es todo la sopa crema de cebolla, todo muy típico francés, europeo, la arquitectura, todo. Los parques que son las ciudades de los antiguos habitantes ancestrales de Canadá, las antiguas naciones, con su cultura, los tótems, la cultura indígena, de los inuits. Hermosísimo todo. Y después nos dirigimos hacia el oeste, donde están las ciudades con la influencia de Oriente, donde la Cambia totalmente la cocina, porque es una cocina muy enfocada a los frutos de mar y a la cocina oriental. Los sushi rolls que nosotros conocemos provienen de estas costas. Los salmones, las Alaskan crabs. Es bien, pero bien diferente. Y terminamos en Vancouver, que es una de las ciudades emergentes más importantes de Norteamérica, junto con Seattle en Estados Unidos, sede de las grandes tecnológicas, donde todo es modernismo y realmente hacemos un recorrido de punta a punta bien diferente.
0: También, por supuesto, bueno, recordarles a todos de que es mucho más sencillo ahora el tema de la visa para nosotros los uruguayos, ¿verdad? Sobre todo si cumplimos con algunas condiciones. Así que realmente vale la pena animarse. Es un destino que sorprende. Hay que apurarse también porque ya les digo, no nos queda tanto tiempo, es en el mes de agosto, como les mencionaba Walter. Y por supuesto que ingresa a Canadá dentro de los paquetes, dentro de los grupos que tiene la posibilidad de encontrar un cupón de descuento de $100 en este ciberlunes, así que hay que apurarse y tiene que ser hoy, Walter.
1: Sí, porque aparte quedan muy pocos lugares. Nosotros estamos manejando un cupo que es muy difícil de conseguir, sobre todo en la zona de los grandes parques nacionales. El alojamiento en Banff, les pido por favor que googleen ese pueblo, que es uno de los Banff y Jasper, son los dos pueblos que se hace base, y es muy limitada la disponibilidad hotelera. Por eso es tan importante que concretemos lo antes posible para tener un cupo en este destino realmente fascinante.
0: Exactamente, y ahora sí nos vamos a la pausa también, con una cantante que es icónica en Canadá y enseguida regresamos.

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1: Muy bien, seguimos con Tripulación y queremos agradecerle a Alicia también, a Susana y a Selmar, que bueno, todos ellos estaban comunicando con nosotros, ya nos proponen, por supuesto, nuevos destinos para desarrollar. Es muy lindo ver cómo interactúan justamente esta comunidad que se ha formado gracias a Tripulación, así que bueno, un saludo para todos ellos. 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Y ahora sí, desde Canadá, nos vamos hacia el norte de Italia, para recibir a Marcelo, y lo vamos a hacer de esta manera.

pero muy buenas tardes, amigos de Tripulación. ¿Cómo están? Mis saludos desde esta elegante ciudad de Turín. Comenzamos esta hermosa aventura por los Prealpes y lo hicimos desde el día lunes, que salimos cómodamente con una conexión en Madrid para llegar a Milán. Nuestro vuelo fue muy cómodo, por suerte, no tuvimos ningún inconveniente y la conexión

pese a nuestras dudas de cómo sería por la nueva formalidad de ingresar en forma migratoria al espacio Schengen, por suerte, pese a que no estaban funcionando bien, lo hicimos bastante ágil. Conectamos muy bien, nuestro vuelo después salía de Madrid y llegaba a Milán, y ustedes no saben qué hermoso fue llegar entre las nubes viendo los Alpes. La verdad que fue una llegada hermosa, pese a que luego, entre el tránsito que hacíamos entre Milán y Turín, comenzó a llover. Fue muy lindo, muy divertido, porque dijimos, bueno, se nos quedó para atrás algún plan que teníamos para hacer en la tarde, pero no, por suerte no. Disfrutamos de esa pequeña lluvia mientras íbamos hasta Turín, viendo estos hermosos paisajes agrícolas en esas autopistas que tienen tan bonitas el norte italiano. Llegamos a Turín, nos sorprendió, una ciudad muy elegante. Y lo que más nos sorprendió fue este hermoso hotel que estamos alojados en estos momentos, que la verdad que es considerado en una de las joyas de la ciudad, de la hospitalidad de Turín, y es reconocido oficialmente como uno de los miembros de la asociación Locality Stores de Italia. El hotel combina una elegancia clásica de principios del siglo XX, fue creado en 1925 y tiene unas comodidades realmente de lujo y muy contemporáneo. Estamos muy cómodos, tenemos todo a la mano, estamos a escasos para tenerlos ubicados geográficamente a unos casi 500 metros de Piazza San Carlos, donde, imagínense, pudimos recorrer y ya ni bien llegamos, descansar un rato y empezar a caminar y a disfrutar de esta hermosa y elegante ciudad. Lo hicimos así. Comenzamos nuestro recorrido buscando ese punto estratégico donde todo comenzaba por allí. Nos fuimos recorriendo y entramos por atrás de lo que era Piazza San Carlos, donde están las dos famosas iglesias gemelas, pero nos encontramos con esas dos hermosas fuentes monumentales que se llaman Fontana del Po y la Fontana della Dora Riparia. Son dos fuentes de leones, que son unos gigantes leones esculpidos por este artista Baglioni a principios del siglo XX, evocando a los dos ríos principales de la ciudad de Turín. Y llegamos así a Piazza San Carlo, en donde nos encontramos con una hermosa plaza, muy bien cuidada. Bueno, siempre fue la más famosa, le llamaban el Salón de Turín, donde vamos a ver, por ejemplo, en su medio, la estatua ecuestre de Manuel Philibert, las dos iglesias gemelas barrocas y los dos tradicionales cafés más exclusivos de la ciudad. Como les dije, la verdad que es una simétrica arquitectura barroca donde vamos a ver los edificios más importantes. Aparte de la iglesia, nos encontramos los palacios nobiliarios, que son los edificios que rodean toda la plaza, donde podemos encontrar esas fachadas y majestuosos soportales, donde se destaca el Palacio Solaro de Borgio, que es una joya del siglo XVII, y bueno, y los dos cafés más históricos, como el Café San Carlos y también el Café Torino, que son los puntos de encuentro más tradicionales de la ciudad, donde se encuentran los políticos y los intelectuales. También, como les dije, se encuentra en el medio ese gran monumento ecuestre a lo que es Manuel Filiberto de Saboya, uno de las familias de Saboya, evocando y mirando hacia el gran Palacio Real. La Vía Roma, como les dije, la tomamos desde allí, cerquita, desde atrás de las dos iglesias gemelas, y nos encontramos con un gran eje de esta ciudad, donde conecta la famosa y hermosa terminal
de trenes y hasta lo que es pasando la Piazza San Carlos, atravesando esos hermosos edificios hasta llegar a lo que es el Palacio Reale. Estuvimos recorriendo las diferentes galerías, estuvimos disfrutando de lo que es las diferentes pasarelas y pasivas, donde nos encontramos con unos hermosos, hermosos comercios y algunos mantienen y evocan esa hermosa época gloriosa de fines del siglo XIX con un estilo muy, muy bonito. Disfrutamos también en nuestro recorrido lo que es los diferentes edificios. Pasamos por lo que es el famoso Palazzo Carignano, ese histórico palacio barroco donde nació Vittorio Emanuele II. Hoy en día es un gran museo. Funcionó también el primer parlamento italiano, eso tenemos que tenerlo bien presente. Pero a mí lo que más me destaca de ese palacio, de ese edificio barroco, es las curvilíneas de la fachada de ladrillo que tiene y el sistema atrio escalón que está situado en el medio como un eje geométrico del palacio, donde se va marcando desde una plaza, los diferentes edificios y hasta lo que es el edificio en sí, donde se encuentra el famoso Museo Egipcio. Ese edificio es del siglo XVII, tiene una forma muy, muy impactante. Si la miramos de arriba, es una gran C, tiene una gran, un gran patio donde se encuentran los jardines, las caballerizas, y bueno, y desde allí, desde el Palacio Carignano, nos fuimos recorriendo y nos fuimos a un lugar. A mí me encanta ir descubriendo diferentes puntos de la ciudad, de pronto que no están marcados en los famosos ejes del plan de viaje. Nos fuimos a un lugar donde se encuentra la famosa Galería Subalpina, una galería cubierta del siglo XIX, con vitrales, muchos cafés, un ambiente de la Belle Époque que es ideal para sacarse una foto y trasladarse en el tiempo. Esas galerías comerciales son de las más famosas de Turín, construidas ahí, como les dije, a fines de 1800. Y por supuesto, era un elegante pasaje de entre lo que es la infraestructura de hierro y cristal que conecta la Piazza del Castello con la Piazza Carlos Alberto. Seguimos recorriendo y nos fuimos hasta la Piazza del Castello, ese centro histórico y político de Turín, donde se puede ver muy bien el Palacio Reale, el Palazzo Dama Dama y los edificios históricos que se encuentran alrededor de esa gran plaza que muestran la gran evolución de la ciudad desde la época romana hasta la que unifica hasta lo que es la unificación italiana, ¿no? También vimos desde atrás esos famosos jardines del Palacio Reale que nos dejaron encantados. Pero todo eso fue simplemente un breve reconocimiento de esta magnífica ciudad que sin duda, mientras ustedes están escuchando esta grabación, nosotros estaremos disfrutando y ya a esa hora estaremos haciendo el ascenso a uno de unos lugares magníficos que tiene esta ciudad, como es la famosa Basílica de Superga, una obra majestuosa del arquitecto de Mesina, Filippo Gubarra. Como saben, es el mismo que hizo el Palacio Reale y también las dos iglesias gemelas. Es una basílica que se encuentra arriba de ese monte Superga, unos 670 metros de altura, a lo que se refiere al nivel del mar,
que parece a la noche suspendida en el aire, realmente un edificio hermoso para conocer, que lo vamos a hacer con nuestro ómnibus, ya que justo el tren está con mantenimiento y no lo vamos a poder disfrutar de ese pequeño tren de cremallera que íbamos a hacer entre dos paradas para tener una vivencia diferente de lo que es este recorrido. Estaremos disfrutando desde ese monte, no solo disfrutar del edificio arquitectónico, sino también disfrutar de la ciudad a nuestros pies, del río y ni que hablar de los Alpes. Señores, por aquí va a quedar este mensaje para decirles que estamos disfrutando mucho. Empezamos con la vara muy alta, con este lujoso hotel. Le estoy haciendo la grabación desde unos jardines increíbles. La verdad que estamos encantados disfrutando de esta hermosa ciudad de Turín que nos tiene sorprendidos a todos. Y bueno, ya les contaremos mucho más. Se nos vienen unos paisajes majestuosos, increíbles, los prealpes, los lagos. Ya le contaremos mucho más en el próximo miércoles de Tripulación. Y bueno, desde aquí, desde la ciudad de Turín, saludos para todos y que viva la radio.

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1: Muy bien, seguimos con Tripulación y por supuesto tenemos que saludar a Yoli, que siempre dice presente como cada miércoles. Bueno, hoy le está enviando un gran saludo a todos los viajeros que andan por allí por el norte de Italia, así que bueno, un beso también de Yoli para ti. También saludamos a María Luisa y también a Esther, que se estaba comunicando con nosotros y ya nos estaba proponiendo un nuevo destino. ¿Tenías más saludos por ahí, Walter?
7: Sí, tengo hoy... Aunque no lo creas, sí. Tengo a mi mamá.
1: Ay, mira,
7: que me mima mucho. Mi mamá, que me mima mucho, escuchándome desde Mannheim en Alemania.
1: Qué bien.
7: Así que
1: estamos muy internacionales.
7: Hoy estamos muy internacionales.
1: Exacto.
7: Al final habíamos quedado la otra vez cuando estaba de Barbieri con nosotros.
1: Sí.
7: ¿La sana envidia existe o no?
1: Yo creo que sí.
7: Ah, está, menos mal, sí. Porque mientras escuchaba a Marcelo, estaba con ese sentimiento de culpa mezclado con... Y tal. Entonces está bien.
1: Está bien.
7: Yo, si querés, yo puedo hacer un programa desde San Carlos, que me queda cerquita acá, desde la Plaza de San Carlos, también es más o menos lo mismo.
1: Parecido.
7: Yo también,
1: ¿no?
7: Estaba en la Plaza de San Carlos.
1: Qué bien, qué entonces, la están pasando
7: ya
1: bárbaro.
7: Sé que están pasando... Yo hablé con un par de compañeros que están viajando con Marcelo, uh-huh, y sé que la están pasando increíble, como él nos contaba.
1: Muy bien, entonces Walter, bueno, ahora sí, tenemos que decir que comenzó junio, sí, yo creo que la fiebre mundialista ya se siente en todas partes, más en nuestro país, por supuesto, que vivimos el fútbol a flor de piel, pero ¿qué te parece si iniciamos este bloque con justamente la canción oficial de este mundial?

0: Walter, ¿estás por ahí?
1: Estaba mirando a Shakira. Por eso no te...
0: Claro.
1: Pero en realidad, te voy a ser sincero. Te voy a ser sincero porque después hablas mal de mí.
0: A ver.
1: En realidad me gustaría estar en el DF cuando la inauguración en México.
0: Ay, a mí también.
1: Y esté Maná cantando.
0: Me encanta Maná.
1: En ese estadio me quiero matar de poder estar ahí. Es como decíamos recién, en realidad este continente... América del Norte se transforma en una experiencia turística y deportiva por un mes a partir de junio, poco más de un mes. Es el mundial más grande, más global, más televisado, más todo de la historia. Tiene la participación de 48 selecciones, 48 países, lo cual para muchos ha sido una exageración comercial, que no están de acuerdo, pero bueno, es la realidad. Y con lo cual vamos a tener más de 100 partidos de fútbol. Para aquellos que son fanáticos del fútbol, olvídense sus esposas, son dos meses perdidos.
0: Y aparte nos toca el invierno, o sea que realmente yo creo que se va a disfrutar
1: y nos
0: el
1: toca
0: mundial.
1: Con muy buen horario, Mariana.
0: A ver, contame los horarios, Walter, contame
1: claro,
0: los horarios
1: como son
0: que no
1: en
0: lo
1: nuestro
0: sé.
1: Continente, son todos horarios fuera de trabajo, del horario de trabajo, como para hacer un asadito con los amigos, en casa, comiendo un buen guisito de lentejas, frente a la tele, son todos después de las 19 horas.
0: Divino, entonces,
1: o sea,
0: Walter.
1: Que espectacular, que es todo eso que nos pasa habitualmente cuando se juegan los partidos en el viejo continente o en Asia, con esos horarios estrafalarios, no es el caso este. Y te quería introducir un poco en
0: Contame.
1: Lo que es lo grande que va a ser esto, porque va a estar dividido en estos tres países gigantes del norte: Estados Unidos, México y Canadá. Estados Unidos tiene 11 sedes: Atlanta, Boston, Dallas, Houston, Kansas, Los Ángeles, Miami, donde juega Uruguay, Nueva York, San Francisco y Seattle. México tiene tres sedes que son, si se quiere, muy importantes porque el partido inaugural es en el DF, en México, Guadalajara y Monterrey, hermosísimas ciudades para visitar. Y en Canadá tenemos dos lugares que los vamos a visitar después con nuestro grupo acompañado para ver los resabios de ese mundial, que nos dejó el mundial, que son Toronto, que es la capital no real, sino la capital administrativa de Canadá, y Vancouver, que como decía antes, es la más moderna de todas las ciudades. O sea que tenemos
0: Para divertirnos,
1: realmente
0: porque...
1: para divertirnos y para elegir todo. Si hablamos de lo que es para Uruguay, la verdad es que si bien quizás no haya sido el destino turístico más deseado por los hinchas uruguayos, sí nos resultó la sede más cómoda, porque tenemos
0: conectividad.
1: Nuestros dos primeros partidos en Miami.
0: Sí, tenemos buena conectividad, así que bueno, hay que por supuesto aprovechar eso, Walter, pero hoy quiero centrarme un poquito más en la sede que va a tener ese partido inaugural, ¿verdad? Que va a ser justamente allí en Ciudad de México, donde, allí se va a celebrar justamente un partido muy importante en el Estadio Azteca, Walter.
1: Donde vamos a ir a escuchar a Maná.
0: Exactamente, México contra Sudáfrica.
1: Ese sí, el partido inaugural. El Azteca es el estadio, es el estadio más grande del mundo. Y es un estadio que a nosotros nos trae recuerdos a los más veteranos cuando Uruguay salió cuarto en el Mundial de México 70, pero después también toda esa genialidad de lo que fue el pasaje de Maradona en el Mundial mexicano. Y
0: claro, que se consagraron grandes leyendas allí.
1: Exacto. Y es un destino, México, donde tenemos todo para que nos ofrezca una visita por detrás de lo que es el gran partido inaugural y esta gran subsede de este Mundial 2026, porque ya lo hemos hablado otras veces, la oferta cultural del DF es impresionante, infinita, la infinidad de museos que adoramos, desde el Frida Kahlo en su Casa Azul a lo que es el Museo Antropológico de México, uno de los museos más lindos y mejor presentados con toda la historia mexicana.
0: El Palacio de Bellas
1: de
0: Artes,
1: Américas,
0: ¿no?
1: El de Bellas Artes, que
0: Coyoacán.
1: Es también majestuoso, y todo esto rodeado por las pirámides de Teotihuacán, con esa pirámide del Sol y de la Luna, que solamente cuando uno está ahí y ve esa gran avenida puede visualizar la majestuosidad, que va mucho más allá de lo que uno pueda ver en fotos, video o en inteligencia artificial. Hay que vivirlo, hay que estar ahí. La visita esa también, con ese sincretismo increíble que tiene México, la religión católica de los que juntaron dos continentes con las antiguas civilizaciones mayas y aztecas, y lo que ha generado la Virgen de Guadalupe, que también es una visita obligatoria.
0: Esa basílica, ¿no? Yo pienso que la Basílica de Nuestra Señora de Guadalupe es uno de los principales atractivos, ¿verdad? Y realmente tiene que estar presente.
1: Sí, escapa a todo sentimiento religioso que uno pueda tener. Es una visita obligatoria y es un lugar con una fuerza realmente incomparable. Solamente estando ahí siente esa energía. Sí, es realmente solamente comparable a un par de shots de tequila en la zona rosa del DF. Que eso lo vamos a hacer
0: con mariachis, de noche,
1: después de los partidos.
0: ¿No?
1: Sí, sí, es realmente México es un país infinito. Sí. Y
0: bueno, el Zócalo también, Walter.
1: Claro, porque es un país que también tiene una fuerte, pero muy fuerte, cultura futbolística.
0: Sí, es verdad.
1: Bien nunca nos llegaron ni a los talones, no quiero que los mexicanos se me ofendan, ellos piensan que son más que nosotros, pero no lo son, pero sí tienen una tradición futbolística muy grande, sobre todo a nivel de clubes, no tanto han tenido tanta suerte con la selección, pero toda esa magia que se vive con su música, sus grandes propuestas gastronómicas, sus grandes tragos a base de pisco y de mezcal, van a ser la cerveza, que es tan famosa en México, van a ser de que los pre-post partidos en el DF sean algo increíble, como se van a trasladar a Guadalajara y Monterrey, dos ciudades más pequeñas, pero con una identidad mexicana muy auténtica, y haciendo que nosotros podamos tener una experiencia de turismo muy fuerte dentro de lo que es esta gran experiencia mundialista.
0: Se va a vivir de forma diferente, sin dudas, en estos tres países, Walter. No es lo mismo la pasión futbolera en México que, por ejemplo, en Estados Unidos.
1: Claro, y depende mucho también de la sede, porque, por ejemplo, nosotros vamos a estar en una sede en Miami, en Florida, donde es una sede muy latina, nos van a dar una bienvenida muy diferente a los latinos de cómo se vive el fútbol en Houston o en Filadelfia, pero sin lugar a dudas.
0: ¿Somos locales, decís?
1: Yo creo que sí, que todos los cuadros latinos, cuando jueguen, van a ser locales. Vamos a tener todos nuestros nuestra tercera comunidad de ciudadanos de la diáspora, que son tantos, tanto en Miami como en Nueva York, sin duda se van a ver reflejados en lo que van a ser los partidos de fútbol en estas ciudades. Pero en Miami creo que para nosotros tiene una fortaleza muy especial, que solamente va a ser se va a poder reflejar en lo que son las sedes de México, donde si no jugamos contra el dueño de casa, también vamos a ser locatarios.
0: Sin duda, Walter. Bueno, también hay que mencionar que más allá del Mundial, nosotros nos vamos a México en el mes de noviembre, más precisamente fines de octubre, para vivir también el Día de Muertos en México, con una experiencia espectacular que vamos a ir viviendo, vamos a ir visitando todos esos pueblos mágicos, pero justamente nuestro recorrido también en este grupo acompañado comienza en la Ciudad de México, Walter.
1: Sí, aparte México tiene para ofrecernos siempre la magia increíble de cómo viven ellos tanto las festividades de lo que es el nacimiento, las festividades de lo que reflejan la vida y su y su contacto permanente con la naturaleza, y ni que hablar de lo que es cómo reflejan el pasar a la otra vida los mexicanos. Es realmente, llena todos los corazones de optimismo y nos lleva a vivir mejor esta etapa que nos ha tocado ahora. En ese Día de Muertos la celebración mexicana es única, y realmente poder llegar a vivirla es un punto quizás hasta más alto que un mundial de fútbol del que estábamos hablando en este momento.
0: ¿Cómo se van preparando también, ¿no?, los días previos? Porque vamos a vivir toda esa preparación, justamente el Día de Muertos, la vamos a vivir en la Ciudad de México. Y luego vamos a pasar ese día en uno de los pueblos mágicos, que también tiene, Walter, un encanto inigualable.
1: Sí, todo lo que es la preparación que ellos hacen pre y post el Día de Muertos es increíble, porque es una celebración en sí que involucra a muchas artes, porque involucra la música, involucra las artes plásticas, porque se decoran todos los cementerios. Es impresionante. Sí. Los maquillajes son realmente increíbles. Uno se enamora de esas catrinas que nos rodean desde que lleguemos al DF hasta prácticamente cuando salgamos por la costa del Caribe de México. Nos van a estar acompañando en este itinerario y nos van a dejar una visión de México totalmente diferente a la que estamos acostumbrados. Nos va a reforzar eso que nosotros tanto decimos, de que México es mucho más que las playas del Caribe a las que estamos acostumbrados a visitar. Es un país realmente inmenso en todo el sentido de la palabra.
0: Realmente, así que bueno, la invitación está hecha para todos aquellos que no tengan la oportunidad de visitar México, por ejemplo, ahora para el Mundial, lo pueden hacer con nosotros el 28 de octubre, Walter.
1: Sí, sin dudas, vamos a estar no solo realizando un itinerario muy, pero muy completo del DF, como les mencionaba recién, sino que vamos a hacer la visita a estos pueblos mágicos que son de realmente de literatura iberoamericana, porque uno se siente transportado a las épocas de gloria de ese México colonial, que lo vamos a estar disfrutando en cada uno de nuestros recorridos, rodeados por una belleza natural en alguna de nuestras visitas, con esos cajones que hay con los ríos que cortan la tierra colorada y nos dan esos paisajes magníficos, para terminar como gran fiesta y quizás para descansar un poquito de todo lo que hemos recorrido durante el itinerario.
0: Terminamos con un poquito de descanso, sí.
1: Sí, en un lindo resort sobre la playa para disfrutar de la magia del Caribe mexicano.
0: Ahora
1: así que es un imperdible.
0: Un imperdible, un imperdible también para Ciberlunes, así que apúrense porque son las últimas horas. De esta manera, bueno, con cielito lindo nos vamos despidiendo, será hasta el próximo miércoles y nos vamos, Walter, con un gran viva la radio.
1: Un viva la radio y viva ese cielito lindo.
0: Chau, chau.

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0: Amigas, amigos, muy buenas tardes para todos y bienvenidos a Hijos de Punta. Hace mucho tiempo que queríamos recibir a nuestro invitado de hoy. Él ha recorrido a lo largo de muchos años distintos roles en la política uruguaya, en la gestión de gobierno de nuestro país. Y me parece una persona tremendamente interesante para conversar por fuera de las consignas político-partidarias, para hablar sobre nuestros sistemas de gobierno, los temas en los que debiéramos hacer ajustes, cambios, mejoras, nuestras fortalezas. Vamos a hablar de todo un poquito con Pablo Mieres, que es abogado, que es sociólogo, político, docente, ha desempeñado roles como diputado, como senador de nuestro país, fue director de educación en el Ministerio de Educación y Cultura y en el gobierno anterior fue ministro de Trabajo, una cartera seguramente especialmente laboriosa sobre la cual vamos a estar conversando. Pablo, gracias por este rato en Hijos de Punta.
1: No, gracias a ustedes por la invitación y además me parece muy, muy interesante ese enfoque, el enfoque de poder hablar más allá de los temas políticos de coyuntura, hablar un poco de la historia, de la trayectoria y, bueno, intercambiar con ustedes con total apertura y un saludo a todos, a toda la teleaudiencia.
0: Hay un aspecto que siempre nos llamó la atención de tus distintas búsquedas a nivel político, que fue y es la actitud de buscar puentes de entendimiento, de buscar consensos, de buscar encuentros. ¿Es algo que está en vos? ¿Sos así en tu vida personal, familiar? ¿Sos de tender puentes o es el rol que has elegido para la política?
1: No, yo creo que, a ver, eso es un perfil, un reflejo legítimo, auténtico, que tiene que ver con la convicción de que en realidad para que las cosas pasen, para que funcionen mejor, para avanzar, lo principal es lograr sintonía, empatía, comunicación y, por supuesto, acuerdos, consenso. Obviamente no siempre se logra. También la vida es conflicto, la vida es momentos de tensión, de dificultad, no tengo ninguna duda que es así, y también no siempre se logran los resultados que uno busca, ciertamente, pero hay que seguir persistiendo en la búsqueda de puentes, de entendimiento. Cualquier sociedad, cualquier colectividad necesita para lograr resultados positivos que haya un cierto núcleo duro, fuerte de consensos, ¿no?
0: Vos sabés que la tónica de nuestro programa desde hace ya varios años es justamente esa, es tratar de buscar los equilibrios, los consensos, los puntos de entendimiento. Algunos nos han dicho tibios por eso. Me imagino que es algo que compartimos. ¿Te habrá pasado alguna vez? ¿Qué respondes?
1: Lamentablemente se confunde. Apertura, diálogo, tender puentes, actitud de afabilidad, de búsqueda de entendimientos, con tibieza. Eso me parece muy triste, ¿no? Hay gente que lo ve así, hay gente que hace de la confrontación su camino, su construcción de imagen, y bueno, allá ellos, nosotros creemos que para que una sociedad mejore hay que estar en una actitud de cordialidad, de creer que el otro puede tener su mejor versión, aunque tengamos enormes diferencias, pero poder tramitarlas. Yo creo que hay una frase que por ahí se usa, muy firme y duro con las cosas, suave con las personas. A mí me parece que esa consigna es una consigna muy, muy apropiada y que el mundo andaría mucho mejor si actuáramos todo de esa manera.
0: Pablo, ¿es verdad que puertas adentro del sistema político uruguayo, las relaciones personales entre los distintos partidos, miembros de los distintos partidos, es mucho más amigable y cordial de la que a veces parece desde afuera?
1: Ah, no tengas duda, ¿eh? Mirá que, a ver, yo hago política hace 40 años, capaz que un poquito más, desde los 18, y tengo casi 40 años. Tengo 66 y empecé en la política a los 18, 19 años, 40 y pico. Y Y he visto de todo, desde la época de la dictadura hasta los distintos gobiernos democráticos, de distinto pelo y de distintas características. Y siempre, siempre ha habido un nivel de respeto, de reconocimiento y de diálogo en lo personal, más allá de que después en la disputa política seamos firmes, duros, a veces con niveles de confrontación significativos. Pero yo creo que lo que no se puede perder es el respeto por el otro. Y como además estás haciendo la misma actividad desde distintas tribunas, pero en definitiva, de distintas trincheras, pero en definitiva la misma actividad, uno sabe lo que eso significa, el esfuerzo que significa. Y en general, la mayoría, no todos, pero la gran mayoría de los que hacemos política, estamos ahí de buena fe. Y eso hace que pueda haber puentes y que nos podamos encontrar de una manera, digamos que más allá de todas las diferencias políticas, lo cortés no quita lo valiente, pero el diálogo personal, el reconocimiento de que el otro es alguien y que es un alguien que tiene problemas, sus valores, sus ideas, etcétera, me parece que eso es parte de que el Uruguay, digamos, por ahora la política sigue siendo un lugar digno. Más allá de que mucha gente pueda estar desconforme con el desempeño de los políticos, que tiene todo el derecho y tiene buenas razones también para estarlo, pero no que haya un deterioro moral de quienes ejercen que ejercemos la actividad política, ¿no?
0: Pablo, y a lo largo de los años, 40 años hace que estás en el sistema político. Me imagino que también puedes ver como una gráfica sube, baja, oscila. ¿Cómo lo ves rumbeado este aspecto? ¿Lo ves en mejoría? ¿Hay
1: A
0: señales de
1: ver,
0: preocupación?
1: la actividad política puede haber tenido momentos mejores, peores. El país, yo sí creo que vive un periodo en donde de hace ya demasiado tiempo seguimos teniendo las mismas asignaturas pendientes y no terminamos de resolverlas. Y esto no es una crítica en particular a este gobierno, porque es una cosa que viene de décadas.
0: Comprendo.
1: Yo siempre digo, no puede ser que el Uruguay, desde hace 40 años, prácticamente desde que yo empecé a hacer política, tenga el drama de que entre los niños la pobreza sea el doble que entre el conjunto de la población. Y sigue siendo igual. Y lo mismo la deserción estudiantil en enseñanza media, que uno de cada dos muchachos en edad de egresar de enseñanza media no lo haga, es uno de los peores datos de toda América Latina. O sea, Uruguay está entre los peores en América Latina. Y lo mismo con el desempleo juvenil. Entonces, esas cosas sí. A mí, y lo que yo estoy viendo ahora es una tendencia en la sociedad uruguaya, un deterioro de la convivencia. Y no solo por el tema del delito y de la seguridad,
0: Sí, te entiendo,
1: sino
0: del vínculo entre personas, entre
1: exactamente,
0: vecinos.
1: vecinal, exactamente, vecinal, tránsito, en fin. Por cualquier cosa hay como una explosión y una falta de respeto al otro. A mí me preocupa mucho eso. Me parece que estamos en un momento donde deberíamos hacer un gran esfuerzo para recuperar una dinámica de convivencia que el Uruguay supo tener, pero que hemos perdido.
0: Sí, a veces me he preguntado mucho acerca de esto que estás mencionando. Siento que tal vez el fundamento, la raíz de este problema de convivencia que estamos teniendo es la ruptura como de la confianza entre vecinos, entre gente cercana, entre la confianza. Entonces, cuando se rompe la confianza y ya el otro podría llegar a ser un daño, un malo, ya levanto los escudos de defensa y el comportamiento cambia todo.
1: Puede ser esa una razón, ¿eh? La pérdida de confianza en el prójimo, en el que está al lado. Es increíble, ¿no? O también una sensación como de, no sé, a veces hay un malestar de la vida de cada uno. Yo creo que también esto viene acompañado de una crisis de integración social. Uruguay es un país cuando, también otra vez, cuando yo estudiaba sociología, nosotros llevamos una sociedad hiperintegrada, diría Carlos Real de Azúa en alguno de sus
0: Claro.
1: tallos. Y ahora no, ahora estamos en una situación donde los sistemas de normas y valores son cada vez más separados y hay grupos de la sociedad que viven ciertas normas y ciertos valores y otros que no. Eso genera una distancia y esto se expresa no solo en Montevideo, de pronto, que es una sociedad más de masas, sino también en ciudades del interior. El caso, voy a dar un caso que preocupa mucho, Durazno. Durazno es una ciudad pequeña y sin embargo hay una crisis de integración social que ha llevado ahí sí a dispararse el delito, porque se han construido verdaderas bandas de delincuentes, de crimen organizado. Es increíble, ¿no? Impensable unos años atrás. Entonces acá deberíamos ver si es posible construir algún tipo de alianza entre todos los partidos políticos para ver si podemos acordar ciertas cosas que permitan recuperar algo así. Yo lo sintetizo en esta frase. Si otra vez, como era antes, el camino de ascenso social en Uruguay sea a través de la educación y el trabajo. Eso se ha quebrado, o por lo menos para muchos uruguayos, es un camino obturado. Entonces se buscan otras alternativas que obviamente son las que llevan a los niveles de confrontación, de violencia, de desapego que estamos viviendo, ¿no?
0: Solo esta pregunta te quiero hacer un poquito de coyuntura, porque quiero que en la segunda parte de la nota vayamos a todo lo relativo al puertas adentro de los distintos sectores del gobierno en que has estado, pero percibo que para mucha gente viene pasando recientemente que los temas que parecen ser más candentes en el ámbito parlamentario y los debates que se están dando con bastante fuerza en el ámbito parlamentario están un poco alejados de la realidad que la gente está viviendo, de las preocupaciones genuinas y de los temas, de estos que acabas de mencionar, por ejemplo. ¿Qué opinas respecto de eso?
1: Yo estoy muy de acuerdo contigo. Creo que siempre, siempre, y yo fui parlamentario en dos periodos, ¿no? Fui diputado, fui senador, en el medio de ello fui fuera del Parlamento, o sea que fueron momentos bien distintos. Siempre el Parlamento, yo siempre digo, no en balde la estructura del Palacio Legislativo es de mármol. Eso a veces es una especie de signo de que los muros son muy fuertes y a veces se generan dinámicas internas que están muy alejadas de lo que la gente vive. Muy importante para los parlamentarios no encerrarse en la vida parlamentaria. Porque además el Parlamento es un ámbito donde el legislador siente que está en un lugar importante, la propia estructura edilicia
0: Sí,
1: hace que
0: la
1: no sea algo
0: arquitectura lo hace
1: importante.
0: sentir.
1: Y hay que salir, hay que ser parlamentario, ser también representante. Ser representante implica dialogar con la gente, tener un vínculo mucho más abierto y no encerrarse en esa lógica. Pero pasa que los debates, la gente de repente los siente como muy ajenos a su vida cotidiana y cada tanto no, por supuesto. Después hay momentos claves donde se votan y se resuelven cosas, a veces también que los ciudadanos no se dan cuenta que los atañe, pero que los atañe en gran medida, ¿verdad? Eso pasa con la mayor parte de las leyes. Pero a veces también los debates son debates muy endogámicos entre la élite política.
0: Te lo pregunto porque en algunos países, en algunos muy cercanos, ese efecto de desconexión, sostenido mucho tiempo, amplificado por ciertos medios de comunicación y ciertas figuras que fogonean ese estado de ánimo, empieza también a minar las bases de la credibilidad en el sistema político y empiezan a aparecer los outsiders, el deterioro de la fuerza de los partidos. Y de repente terminás teniendo personas que tienen roles muy importantes y que vienen de otros mundos, ¿no? Del mundo, no sé, de los medios o sin la formación adecuada.
1: Tenemos, la verdad que lo que estás diciendo es tal cual, yo comparto plenamente, plenamente que ahí hay un problema serio y tenemos que evitar, porque el sistema político uruguayo ha mostrado siempre en términos comparados, una consistencia. Nosotros tenemos un tema de partidos uruguayos, que por suerte para nosotros, para el Uruguay, siempre han sido representativos. El tema de partidos uruguayos ha tenido capacidad, incluso cambiando predominios del viejo bipartidismo. Hay que recordar que durante casi 90 años el Uruguay funcionó sobre la base de dos partidos, que entre los dos juntaban el 90% de los votos. Uh-huh. Es más, incluso que uno le ganaba al otro casi siempre, hasta el 58, hasta 1958. Después pasamos al bipartidismo con alternancia entre blancos y colorados, y después pasamos al pluralismo moderado, donde apareció el Frente Amplio, bueno, nosotros desde el Partido Independiente ya desde hace 20 y pico de años. Entonces, el sistema va cambiando, pero ha mantenido siempre una capacidad de representación que es muy valiosa, porque nosotros vemos en América Latina, la regla general es todo lo contrario. La regla general es partidos débiles, cambiantes, pierden peso, y ahí entonces viene la fragilidad de la democracia, porque yo comparto una frase muy importante del análisis politológico, que es que no hay democracia sin partidos políticos. Y cuando los partidos políticos empiezan a debilitarse, está debilitando también la democracia, porque son los canales de representación política, efectivamente. Y el riesgo de que haya corporativización y que haya una crisis es mayor. Entonces nosotros hemos tenido hasta ahora una estabilidad institucional democrática fuerte sobre la base de partidos fuertes, pero ojo al gol, porque eso se puede debilitar. Lo voy a decir de una manera directa con respecto a las encuestas. Las encuestas hoy están mostrando que el gobierno actual no tiene una aprobación mayoritaria general. Está bastante por debajo de los votos que obtuvo en fines del 24. Uh-huh. Pero también estamos observando que en muchas encuestas la oposición tampoco obtiene, y eso me cabe en las generales de la ley, uh-huh, soy parte de la oposición, pero hay que reconocer eso. Entonces, que una mala gestión de un gobierno o una gestión mal valorada por la gente no valida automáticamente a la opción alternativa. Y eso, ojo al gol, porque puede ser un primer indicador de deterioro del sistema de partidos y de los partidos, y que nosotros tenemos que... Por eso es muy importante, hablando como integrante de la coalición republicana, muy importante construir un proyecto de programa para la próxima elección, que hay que empezar a trabajarlo desde ya, que realmente se haga cargo de los problemas de fondo que el Uruguay viene arrastrando y no resuelve.
0: Sí, propositivo, que salga un poco de los debates estos coyunturismos, ¿no? De pasarnos tres meses hablando de un episodio que es una compra. Son cosas que la gente dice, pero no puede ser. Digamos. Y Pablo, ¿lo hablan en la interna, en el Parlamento? O sea, ¿lo hablan ustedes en la coalición republicana? ¿Lo hablan con gente del partido del Frente Amplio? Y dicen, che, vamos a poner a veces, el eje donde tiene que ponerse.
1: ¿Sabes que a veces se generan ciertas dificultades de comunicación? Y a veces se gana el espacio de confrontación y polarización en lo político, en los temas políticos, se vuelve difícil de superar y ir a temas más profundos. Pero me parece que tenemos que tomar debida nota de algunas señales que la ciudadanía está dando de decepción, de cansancio y de distancia. Y ahí sí, como tú decías bien, el riesgo del outsider, el riesgo de la antipolítica con respaldo ciudadano, aparece. Bueno, no digo que nos esté pasando definitivamente, pero ojo, tenemos que revitalizar esa actividad tan relevante y tan digna que es la política.
0: El otro día conversaba con una analista internacional, Andrea Rizzi, y él me hacía notar un dato que me pareció muy significativo. Para el grueso de las democracias latinoamericanas, para su población joven, desde que nació hay democracia, porque no vivieron el periodo de los gobiernos autoritarios. Entonces, si estas democracias, quien les dijeron que es el mejor sistema de gobierno que hasta ahora los humanos se han dado a sí mismas, sostenidamente durante años no les solucionan sus problemas, empiezan a preguntarse si no será que equipo del lado de opciones autoritarias u otras. Y eso es un poco inquietante.
1: No, y es un muy buen análisis esa idea generacional de que los jóvenes que ingresaron a la vida política.

0: y el trabajo. Eso es parte de la función que tiene que tener la política. Y si no lo hacemos, aparecen otras opciones que obviamente podrán disfrazarse de simpáticas y buenas, pero nada bueno traen. Nada bueno traen.
1: A largo plazo es difícil creerlo, pero bueno.
0: Por supuesto, porque además uno ya lo vivió. En el caso mío, ¿no? Que ya tengo 76 años, yo nací a la vida política en dictadura. La
1: Claro.
0: primera tarea que tuvo mi generación fue luchar contra la dictadura y recuperar la democracia. Entonces, eso nos hace valorarla de manera para siempre. Pero los que nacieron en democracia dicen, bueno, pero esto tampoco me resuelve nada. Entonces empiezan a relativizar el valor de la democracia. Y la democracia y los partidos y las instituciones tienen que tomar nota de eso. Y los que estamos en la vida política tenemos que dedicarnos a dignificarla. Y eso significa buscar soluciones reales para los problemas del país y de la gente, ¿no?
1: Pablo, te propongo que hagamos una pausa. En la segunda parte vamos a ir de lleno a ese detrás de puertas de las distintas actividades que has tenido en roles gubernamentales. ¿Te parece?
0: ¿Cómo no? Un gusto.
1: Amigas, amigos, ya seguimos con más de Hijos de Punta.

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0: De punta, estamos conversando con el abogado, sociólogo, ex diputado, ex senador, ex ministro de Trabajo, presidente del Partido Independiente del Uruguay, Pablo Mieres. Pablo, has tenido todos estos roles y varios más que yo enumeraba ahora en la presentación, a grandes rasgos. ¿Qué te resultó más gratificante? ¿Dónde sentiste que hacías más cosas por la comunidad de todos esos roles que has tenido?
1: Es una muy buena pregunta. Yo te diría, mira, primero, yo me gustó la política de toda la vida. Desde que era niño tenía ya una mirada. O sea, yo siempre digo que uno de los recuerdos primeros que tengo son dos. Uno de un resultado electoral en el año 62, yo tenía 3 años. Uh-huh. Mi viejo hacía política y, bueno, estaba en el Partido Nacional, mi viejo, y recuerdo así muy en la nebulosa por 3 años, el día que asumió el gobierno después del resultado electoral el Partido Nacional en el 62. Y otro recuerdo también muy valioso es de cuando mataron a Kennedy.
0: Mira.
1: Sí, entonces a mí me marcó siempre la política. Y siempre sentí una vocación, y la sigo sintiendo, de hacer trabajo político. Entonces cada cosa tiene su valor, sin ninguna duda. Pero si vos me decís dónde sentí que estaba ayudando más, fue en el Ministerio de Trabajo. O sea, hay una diferencia entre el Parlamento y el Poder Ejecutivo. Y el Parlamento resuelve las reglas y las cosas que hay que hacer. Por lo tanto, es fundamental. Pero la gente no lo valora tanto. Porque la gente tiene la idea de que en el Parlamento se habla mucho y se hace poco. En realidad, las leyes marcan lo que después se hace en la sociedad. Nada más ni nada menos. Pero no hay una gran valoración de eso. El Poder Ejecutivo es el que realiza, el que toma las decisiones, el que lleva adelante una gestión. Y a mí me tocó el Ministerio de Trabajo con dos características muy importantes. Una, nos cayó la pandemia a los 10 días de estar ahí, y entonces nos exigió un nivel de trabajo y de respuesta y de velocidad y de dinamismo inolvidable, pero a su vez con una sensación de que estábamos ayudando a la gente de manera muy directa. Y después, por supuesto, con los seguros de paro, con las negociaciones, uno siente que está resolviendo cosas, ni hablar de la reforma de la seguridad social, que se llevó adelante justamente en ese periodo. Entonces, y lo segundo, con un gran equipo de trabajo. Yo siempre lo digo porque es real, es decir, nosotros teníamos un equipo de trabajo con gente que era de distintos partidos de la coalición, pero que jugábamos espalda con espalda. Y realmente para que el Ministerio de Trabajo te vaya bien tenés que jugar espalda con espalda, porque tenés que negociar, encontrar soluciones, resolver conflictos todo el tiempo. Y ahí yo me sentí muy bien, porque sentía que estábamos aportando directamente a la mejora de la situación de trabajadores y de empleadores, de mucha gente. Pero el Parlamento, a ver, cuando uno está votando leyes, está resolviendo líneas que van a significar nada más ni nada menos que destino de muchísima gente, ¿no? O sea que son dos roles distintos, en los dos hay mucho para aportar, es más directo, estás más en la cancha en el rol del Ejecutivo.
0: Vamos a entrar primero por el Ejecutivo y después vamos a ir al otro, porque estoy lleno de curiosidad respecto de eso. Ministerio de Trabajo. Desde afuera parece ser un lugar muy tenso. Todo el mundo parece ir enfadado a las reuniones en el Ministerio de Trabajo. Las posturas declarativas en la puerta del Ministerio por parte de las gremiales o por parte de las cámaras suelen ser tremendamente disímiles, parecen irreconciliables cuando hablan. Contame, ¿cómo es eso puertas adentro? ¿Llegan, se dan la mano, se saludan, se mantienen en silencio en las reuniones? ¿Cómo es un poco el puertas adentro de ese tipo de periodo de negociación?
1: Y tiene todas las etapas. Tiene las etapas de enfrentamiento, incluso de situaciones casi físicas, ¿no?
0: Ah, sí, se llega.
1: No, nosotros no lo vivimos.
0: Pero puede pasar.
1: Te puedo decir que una de las primeras instancias en actuar que fue cuando se tenía que volver de una licencia en la construcción por la pandemia, y tuvimos encerrados, yo te diría, 2, 3 días prácticamente cortando simplemente para dormir y seguir al día siguiente. Y hubo un momento que parecía que las cosas se iban de las manos y se terminaba casi que en reacciones físicas, pero de repente, pumba, se encuentra un acuerdo y ahí se logra un clima de entendimiento, de respeto. Yo creo que el dirigente sindical y el dirigente empresarial tienen mucho respeto por el otro. Eso yo lo aprendí en la cancha.
0: ¿Y cómo descomprimen? ¿Cómo descomprimen? ¿Terminan haciendo una broma de lo que dijeron hace de repente 4 o 5 horas atrás?
1: No, se van encontrando fórmulas que permiten acuerdos, donde obviamente en toda negociación hay cosas que quedan por el camino, hay otras que se logran, hay parte que se negocia permanentemente. También es cierto que muchas veces la cultura ideológica de los actores no favorece el resultado. Por ejemplo, muchos de los actores sindicales tienen una concepción ideológica propia de la lucha de clases.
0: Comprendo.
1: Entonces, eso genera una dinámica de que lo que yo te gano es porque te lo saco a ti. O sea, son juegos de suma cero. O sea, no es que, digamos, es que se vive como muy dramático, porque, bueno, yo lo que estoy
0: ¿Triunfo o
1: haciendo es tratar
0: derrota? ¿Triunfo o derrota?
1: Exactamente, de avanzar en mis conquistas, que son cosas que te arrebato a ti. Ese es un concepto ideológico que está presente en muchas oportunidades. Y del otro lado también, del lado de los empresarios, hay quienes ven en el trabajador no un colaborador que va a ayudar a que efectivamente la empresa funcione mejor, sino un costo
0: Comprendo.
1: inevitable, pero bueno, que me perjudica, o que por lo menos corro el riesgo de que me perjudique.
0: Pablo,
1: Pero
0: ahora vos como ministro en este rol, me imagino que muchas veces en estas reuniones tendrás que hacer de mediador,
1: sin
0: intentar
1: duda.
0: acercar las posturas. O sea que también estoy seguro que en los días previos hay ciertos representantes sindicales que estás celebrando que vengan y ciertos representantes de cámaras que estás deseando que vengan y otros que no, que ya sabes que son
1: Bueno,
0: complicados.
1: es que hay miradas muy distintas, porque yo te iba a decir, después de eso está el otro escenario, el otro paradigma ideológico, que es el ganar-ganar. Es decir, reconocer que en una negociación entre trabajadores y empleadores hay mucho terreno en donde en realidad hay muchas cosas para acordar, porque el empresario necesita que los trabajadores estén bien, contentos, trabajando, etc. Entonces, ahí hay una coincidencia. Y el trabajador necesita que la empresa le vaya bien. Cuanto mejor le vaya a la empresa, más oportunidades tiene de mejorar sus condiciones de vida. Entonces, el escenario del ganar-ganar hoy, en el mundo desarrollado, ha ganado mucho terreno. Y en Uruguay yo creo que empieza a tener cada vez más espacio. Y yo lo viví desde la experiencia en el ministerio. Pero claro, hay todo tipo, ¿no? Tenés de todo. Hay sectores donde se lleva mucho mejor y otros donde el diálogo es mucho más duro, más difícil y hay cierta distancia. Y
0: Pablo,
1: bueno, y uno tiene que componer en los dos casos, ¿no?
0: y en ese aspecto, ¿pesa también lo generacional? La pregunta sería diferente. Sería, ¿vas viendo que los nuevos cuadros sindicales y los nuevos cuadros de las cámaras, gente más joven, está más cerca de la mirada del ganar-ganar o están cada vez más lejos?
1: No, yo creo que es independiente de las generaciones,
0: No
1: ¿eh?
0: es por edad.
1: Porque yo conozco veteranos de larga data que tienen una mirada muy, muy madura, inteligente, orientada a las búsquedas, y también gente joven que ha ingresado con una renovación también muy positiva. Entonces, es un tema más de concepción ideológica y a veces de historias personales, de que hubo conflictos que se resolvieron con crisis y entonces quedan heridas que después es difícil de subsanar. Pero yo diría, el Uruguay tiene un mundo de relaciones laborales muy interesante, muy maduro. De hecho, en la OIT, Uruguay es un país muy valorado. O sea, cuando uno va a las conferencias internacionales del trabajo, que a mí me tocó ir a dos, presenciales y a una a distancia porque estábamos con la pandemia. Y Uruguay, más allá de que es un país chico, sin embargo, en materia de los convenios internacionales del trabajo, es de los que tiene más convenios ratificados, es una voz que siempre se escucha porque somos un país bastante ejemplar en materia de relaciones laborales. Hay un dato ahí, una anécdota, yo siempre cuento, en una de las reuniones que viste, siempre hay bilaterales, cuando estás en Ginebra, en el medio de la conferencia, nosotros tuvimos una bilateral con el ministro de Trabajo de Perú. Y en un momento le digo, bueno, en Uruguay tenemos un 20, 22% de informalidad, es decir, una quinta parte de los trabajadores no están en planilla, trabajan en negro. Y él dijo, ah, en el Perú es al revés. O sea, Uruguay es el país que tiene, por ejemplo, la tasa de informalidad más baja de América Latina. América Latina tiene un promedio del 40% de informalidad, Uruguay tiene 20, 22. Eso se debe a la normativa interna, digamos, que Uruguay tiene internamente. Claro, si te comparás con los países más desarrollados, estamos lejos, porque el promedio de informalidad en los países de Europa Occidental es del 10%, nosotros tenemos el 20%. O sea, tenemos muchas cosas para seguir avanzando. Pero sin duda que Uruguay tiene. Ah, y otra cosa que me gustaría destacar
0: A ver.
1: en esas jornadas, bueno, las delegaciones de los países, va la delegación empresarial, la delegación sindical y la delegación del gobierno, de todos los países. El único país donde íbamos, y siempre, no en la época mía, sino antes también, y espero que todavía siga siendo así, el único país que íbamos las tres delegaciones al mismo hotel
0: Lo
1: era
0: Uruguay.
1: Uruguay.
0: Claro.
1: Y después de la cena íbamos a comer y a pasear y todos juntos, sindicalistas, dirigentes empresariales y el ministro y su equipo.
0: Qué
1: Y
0: importante eso.
1: eso es muy valioso.
0: Y claro.
1: Es una cosa que yo la viví también en otras instancias, no solo en el Ministerio de Trabajo. Cuando los uruguayos salimos, yo he estado en congresos internacionales, políticos, las diferencias, cuando uno está afuera, no digo que no se borran, pero tenés capacidad de funcionar de manera armónica y de reconocernos entre los uruguayos y de valorarnos entre los uruguayos. Eso no hay que perderlo, ¿no? No hay que perderlo.
0: Sabes que yo trabajé y viví muchos años en la Argentina, y una de las cosas que también me parece que pesa en esto es que los niveles de corrupción de Uruguay son otros.
1: También.
0: Los dirigentes sindicales en general son personas muy convencidas genuinamente convencidas de lo que están planteando, a ciertos errores, no corre por el andarivel económico.
1: Exactamente. Y eso hay que cuidarlo también, mucho, mucho.
0: Mucho. Sí, totalmente. Me gustaría que antes de que cerremos el capítulo del pasaje por el Ministerio de Trabajo, cierres los ojos y me digas, si estás en una reunión de amigos y te preguntan cuál fue la más llamativa, la más increíble que viviste durante tu rol de Ministerio de Trabajo, contame una de esas negociaciones o algún caso que te haya a vos mismo, que volvés a tu casa y decís, no sabés lo que pasó hoy.
1: Bueno, yo te tomaría la anécdota en el Sindicato de la Construcción, el SUNCA, que es un sindicato pesado, y las cámaras de la construcción, la Cámara de la Construcción, que también es pesada. Nada, en determinado momento parecía que se iban a terminar a los piñazos. Y acto seguido hubo un clic y terminaron a los abrazos.
0: Así nomás.
1: Eso fue, la verdad, fue espectacular. La verdad que no puedo decir otra cosa porque no esperaba que pudiera ocurrir una cosa así. Y después charlaban como amigos de toda la vida. Y yo siempre digo, en la construcción son duros, pero también maduros. Y eso me quedó grabado porque fue una instancia, yo recién había entrado al ministerio. Trataba de ver cómo manejaba las cosas, etcétera. Y bueno, y la verdad que funcionó muy bien, ¿no?
0: Pablo, ¿y cómo es eso? Por ejemplo, el ministro suele ser un cargo político, entonces a ti te asignan y te ofrecen la cartera del Ministerio de trabajo, y vos decís, sí, bueno, me la tomo. ¿Cómo son los primeros días? Porque uno aterriza en un paquete de oficinas con estructura, jerarquía, gente que viene haciendo carrera hace muchísimos años. Hay que comprender cómo es eso. ¿Cómo se capacita uno en los primeros días?
1: Bueno, primero hay que ser muy orejas abiertas.
0: Preguntón.
1: Y aprender mucho, respetar mucho. Yo, una de las cosas que también quiero decir es que los funcionarios del Ministerio de Trabajo son gente, hay de todo, como en todos lados, pero la verdad son clave para el funcionamiento. Yo me llevé una muy buena impresión, gente que labura, que tiene convicciones, que ayuda. Y eso te ayuda también a entender, y bueno, y después el movimiento se demuestra andando, empieza a funcionar, y cuando empieza a funcionar le vas agarrando la mano, repito, con un gran equipo. Nosotros teníamos un gran equipo, gente que iba todas, que no andaba tratando de sacarle, como se dice vulgarmente, el culo a la jeringa en el laburo, y te repito, era gente de distintos partidos, o sea, yo, Partido Independiente, era yo, y había dos o tres más del partido, pero después había del Partido Nacional, del Partido Colorado y del Cabildo Abierto. Estaba toda la coalición ahí. Y, sin embargo, logramos un ensamblaje muy, muy positivo, y eso ayudó mucho al resultado. Nosotros tenemos una evaluación. Además, lo que a uno le genera más orgullo es cuando te encontrás con gente que te dice ¡cómo lo extrañamos! Y cosas por el estilo. Hay una buena onda.
0: A mí me pasa insólitamente, y no me pasa en muchas reparticiones gubernamentales, justo tengo gente querida dentro del Ministerio de Trabajo, que no son del mismo partido, y conversando por separado con ellos, surgió ese comentario. ¿Sabes? Mejor ministro en mucho tiempo ha sabido ser el doctor Mieres. Pablo, vamos al mundo parlamentario. Si tuvieras que pintar pincelada sobre la actividad de los diputados y la actividad de los senadores, ¿cuál te gustó más? ¿Por qué? ¿Cuál no tanto? Contame, ¿cómo es?
1: Puertas adentro. Entre diputados y senadores la actividad es muy en espejo, porque el bicameralismo funciona sobre la base de que lo que se discute en diputados luego pasa al Senado o viceversa, y es lo mismo, nada más que, claro, el Senado somos menos, es una cámara mucho más pequeña, son 30, 31 con el presidente o la vicepresidenta, entonces tenés más comisiones, trabajás en más comisiones y tenés más oportunidad de pesar, porque la decisión que se toma entre menos personas.
0: Contale a la audiencia ese relacionamiento con las comisiones. Esto ha pasado a la comisión de tal cosa. Sí. Contame cómo se crean las comisiones, por qué se crean, dame ese concepto.
1: Bueno, el Parlamento tiene comisiones permanentes que tienen que ver con temas de educación y cultura, legislación del trabajo.
0: ¿Con representantes de todos los partidos en forma proporcional?
1: En forma proporcional. A veces están todos y a veces no, porque cuando hay partidos chicos están en alguna comisión.
0: Claro.
1: Y en el Senado están en espejo, son prácticamente las mismas permanentes, pero claro, como son menos senadores, cada senador está en dos o tres o cuatro comisiones. Mientras que en diputados, como son 99... cada diputado está en una, pero después se crean comisiones especiales para tratar determinados temas. Por ejemplo, si se está discutiendo un código, bueno, probablemente se cree una comisión especial para atender el tema del código, etc. O comisiones investigadoras. A mí me tocó estar en varias a lo largo de las dos experiencias parlamentarias. Me tocó estar en diputados en la comisión investigadora de la crisis económica del 2002, financiera y bancaria del 2002, otra que yo propuse que era investigar los negocios de la Corporación Nacional para el Desarrollo de los años 90, y también en el Senado me tocó estar en la Comisión Investigadora de ANCAP, de los negocios de ANCAP, que terminaron con la renuncia del vicepresidente de la época, ¿no?, que había sido presidente de ANCAP. O sea, son las investigadoras, cuando se toman muy fondo, pueden llegar a ser instancias importantes. Yo siempre digo, ojo al gol, no pueden sustituir al Poder Judicial. Es decir, si vos estás haciendo, si hay una denuncia, ¿qué puede hacer una comisión investigadora en el Parlamento como máximo? pasar los antecedentes a la justicia.
0: Ahí termina su rol. O sea, claro, la investigación averigua todo y entrega.
1: No puede condenar a nadie.
0: Claro.
1: Porque no tiene potestades para eso. El Parlamento no tiene eso. Tiene potestades para investigar. Uh-huh. Investiga, cuando llega a ciertas conclusiones, a lo sumo lo manda al Poder Judicial. Y si algo ya está en el Poder Judicial, no tiene mucho sentido que haya una investigadora parlamentaria.
0: Pablo, esto que estás contando, la existencia de las investigadoras, el hecho de que las mismas personas tengan que trabajar en distintas investigadoras, ¿ese es el motivo por la cual la cantidad de personas que integran el Parlamento es la que es? Porque hay voces que consideran que podría ser más chicos los estructuras.
1: Es un debate. Yo te diría que la Cámara de Diputados lo que tiene es una composición en relación a las poblaciones de los departamentos. Uh-huh. Nosotros tenemos un número de departamentos muy grande, somos 19 departamentos para un territorio chico. Entonces, obviamente, esa cantidad de circunscripciones electorales te lleva necesariamente a que en la Cámara Baja haya un número de diputados bastante relevante, 99. En el Senado es distinto, porque el Senado es de circunscripción nacional y ahí, es más fácil porque no hay que atender las 19 circunscripciones de
0: parlamentarios. Comprendo. Y Pablo, con tu experiencia, ¿el bicameralismo presenta más ventajas que desventajas? Uno diría, ¿no podrían ser 99 y votamos una sola vez?
1: Sí. Yo creo que durante mucho tiempo yo fui unicameralista.
0: ¿Ah, sí?
1: Sí. Después, claro, cuando uno está en la experiencia parlamentaria, es verdad que dos cámaras es lo mismo que dos ojos ven más que uno.
0: ¿Pasa eso?
1: Sí, hay errores que se cometen en una cámara que se pueden corregir en la segunda cámara y que pasaron desapercibidos.
0: Y no habría que subir la exigencia de la cámara.
1: Pero si vos me decís, ¿podemos ir al unicameralismo? Yo te diría sí.
0: Mira,
1: Uruguay podría ser unicameralista.
0: Porque cuando empezábamos la nota, vos recordabas un periodo que a mí me pareció fascinante de nuestro país, del mundo por supuesto, pero de cómo se desempeñó en nuestro país, que fue el periodo de la pandemia. Yo creo que una de las cosas que pasó fue que durante unos cuantos meses fuimos un país especialmente ejecutivo.
1: Totalmente.
0: Decidíamos rápido, el eje estaba puesto en las necesidades, es decir, nos habíamos puesto sharp. Y sí, pareciera que después viene un efecto de difuminación de las temáticas.
1: Sí, de todas maneras los parlamentos son muy importantes, ¿no? Ese era un tiempo muy excepcional, pero los parlamentos son muy importantes, el debate, la discusión, la elaboración de leyes, la contraposición de intereses y también la pluralidad de partidos se expresa en el Parlamento. El Poder Ejecutivo es más un poder de acción y no cumple con el deber de representatividad, porque la representatividad está en el Parlamento. Uh-huh. O sea que ahí está el equilibrio entre el Poder Legislativo y el Poder Ejecutivo, y después el Poder Judicial es el que se encarga de resolver los asuntos más particulares, individuales, etcétera, en base a las normas que se votan en el Parlamento, ¿no es cierto? Pero cada uno cumple su rol, y en una democracia como la que tenemos, está muy bien, me parece que está muy bien.
0: Pablo,
1: quizás reducir el unicameralismo puede ser una opción. Pero ahora hace mucho tiempo que no volví a reflexionar sobre eso, pero
0: ojalá aparezca ese proyecto de ley. ¿Quién te dice?
1: No, vamos a ver.
0: Pablo, estamos cerrando. ¿Uruguay es un lindo país para dedicar la vida a la política? ¿Es grato o es medio duro? ¿Qué costo personal
1: te? La política siempre es dura. Y para hacer política hay que tener el cuero duro, porque mucha gente te dice cosas justas o no, pero te las dice. Y creo que eso le pasa en todas partes del mundo. La política en Uruguay también es muy cara a cara, porque nos conocemos todos. O sea, yo voy a cualquier lugar público y siempre hay alguno que me saluda, que me felicita, y otro que me mira con mala cara. Esa es la realidad. Uh-huh. Quizás ahí está el punto. Como el Uruguay es un país de escala humana y muy cara a cara, el ser político te expone mucho, más que en otras sociedades donde hay una distancia mucho mayor. Pero eso está muy bueno, porque eso es parte de la fortaleza de la democracia.
0: O sea, que si alguien te pregunta, mira, estoy pensando en salir de la actividad privada, me quiero meter en la política, pero vos le dices, dale para adelante, le dirías que sí.
1: Yo soy vocacional de la política, ¿no? También te digo, durante mucho tiempo me ha tocado vivir de una actividad remunerada de la política y mucho otro tiempo no. O
0: Claro.
1: sea, no soy un tipo que ha vivido profesionalmente de la política. Ahora mismo yo no tengo ningún cargo remunerado a nivel de la política. Lo tuve en el periodo anterior en el Ministerio de Trabajo y después lo tuve en el Senado, pero después tuve dos periodos entre que fui diputado y senador, que no entré al Parlamento y bueno, y viví de mi actividad privada,
0: Claro.
1: de mi actividad académica, de mi actividad docente, consultorías, etc. Y nada, por eso me parece que, nada, que es una cosa que es muy valiosa y que vale la pena. Yo siempre, como te dije, desde que era niño, me atrajo la política y aquí estoy.
0: Muy bien. Pablo, te quiero agradecer mucho el rato que compartiste con nosotros, tus ideas, tu experiencia y sobre todo tu actitud de puentes, de conexión. Me parece importantísimo. Creo que en algunos aspectos se extraña mucho. Ojalá que pronto vuelvas a roles de mucho peso, ¿sabes?
1: Muchas
0: Muchísimas
1: gracias.
0: gracias. Muchísimas gracias por este ratito.
1: Muy bien, ¿eh? Gracias
0: Gracias.
1: Por la oportunidad de conversar tan a fondo.
0: Amigas, amigos, Pablo Mieres ha pasado hoy por la mesa de Hijos de Punta. Por hoy vamos hasta acá. Nos vemos prontito. Chau, chau.
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Un conjunto de tango puede ser desde un dúo hasta una orquesta de varias decenas de instrumentistas, como la Orquesta del Tango de la Ciudad de Buenos Aires o la Filarmónica de Montevideo en sus galas de tango. Pero la Filarmónica no es una orquesta de tango, sino una orquesta que, como otras en el mundo, tocan o han tocado tango. Dicho de otra manera, no es una orquesta típica, como llamó a la suya el bandoneonista Vicente Greco en 1911, para subrayar que él y sus músicos tocaban solamente tango. Entre el dúo y la orquesta hay tríos, cuartetos, quintetos y sextetos. Aunque hay quien ha definido que hay orquesta a partir del momento en que en la formación hay dos bandoneones o violines, además de un piano y un contrabajo. Otra forma de verlo es considerar que la orquesta típicamente típica es la que tiene entre 8 y 13 integrantes, con por lo menos un piano, una línea de bandoneones, otra de violines y contrabajo. En el programa de hoy vamos a arrimarnos a algunas de esas orquestas, concretamente las de Julio De Caro, Osvaldo Fresedo, Carlos Di Sarli, Juan D'Arienzo y Osvaldo Pugliese. Cada una de ellas merecería por lo menos un programa entero, y algún día se los dedicaremos. Es cierto también que están quedando fuera orquestas como las de Alfredo De Angelis, Miguel Caló, Ricardo Tanturi, Francisco Lomuto o José Basso, y otras a las que ya escuchamos puntualmente en programas anteriores, como las de Roberto Firpo o Francisco Canaro, o la de Aníbal Troilo, a quien le dedicamos el primer Sueño de Tango. Pero elegir es renunciar. Y por otro lado, elegir cinco grandes orquestas para escucharlas apretadas en un solo programa tiene sus ventajas. Por ejemplo, la de poner cerca del oído, todos juntos y al hilo, estilos diferentes, para oírte mejor, como pudo haberle dicho el lobo a Caperucita Roja. Empezamos con Julio De Caro, que desde 1924 integró, con su hermano Francisco, un sexteto que tocaba de smoking en fiestas, salones y cabarets. En ese sexteto, donde Julio tocaba el violín y Francisco el piano, empezaron a tocar juntos Pedro Mafia y Pedro Lawrence, el dúo de bandoneones más célebre de la historia. En 1925, De Caro se hace cargo de la orquesta, que con sus arreglos orquestales cambió el estilo de la Guardia Vieja. Empezaba el decarismo. Escuchamos Flores Negras, de Francisco De Caro.

Desde los años 30, la orquesta de Julio De Caro tuvo generalmente entre 12 y 14 integrantes, con una línea de 4 o 5 violines, otros tantos bandoneones, y a veces dos pianos y dos contrabajos, sin contar la inclusión esporádica de otros instrumentos. El sonido de De Caro, polifónico y más elaborado que el de sus contemporáneos, con el violín corneta empuñado por Don Julio, incluye además otros recursos, risas, como en su tango Malajunta, o silbidos e intervenciones vocales no cantadas, como en otra de sus composiciones, El Monito. En este tango se escuchan además esos otros sonidos que los violines pueden dar. La chicharra, el látigo, el tambor, que parecen de Piazzolla, pero son de De Caro. Escuchamos El Monito.

La orquesta de Julio De Caro no fue la única que en los años 20 y 30 tocó para la clase alta que se estaba acomodando al tango. También lo hizo, y más todavía, la del bandoneonista Osvaldo Fresedo. Uno de los adjetivos que se suele usar para definir el sonido de Fresedo es elegante, aunque no se sepa muy bien qué quiere decir una música elegante, salvo que sea la gente que cree ser elegante la que habla así de la música que le gusta. Elegante o no, el sonido de Fresedo se alimentó de reminiscencias jazzísticas y del agregado de nuevos instrumentos, como vibráfono, arpa, cello o batería. También Fresedo supo, además, aunque menos que De Caro, incorporar recursos sonoros inhabituales. Por ejemplo, en uno de sus primeros tangos, El espiante. Ojo, que se va el tren.

El éxito de su orquesta hizo que Fresedo decidiera dividirla en cuatro para tocar simultáneamente en otros tantos locales, tres cabarets y un cine. Más tarde, Fresedo se convirtió en propietario de su propio cabaret, el Rendezvous. Hasta allí llegó, en 1956, Dizzy Gillespie, que se presentaba en Buenos Aires con su banda. A Gillespie le gustó la orquesta de Fresedo y volvió al Rendezvous, esta vez con su trompeta. Esa trompeta es la que suena en esta grabación, en vivo, en el Rendezvous. El tango es de Fresedo, se llama Vida Mía, y toca la orquesta, más cerca del jazz que nunca.

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6: Esto es Sueño de Tango, segundo acto. Cuando en 1927 Osvaldo Fresedo armó 4 orquestas para tocar en lugares distintos, en el piano de una de ellas estaba Carlos Di Sarli. El hombre de los eternos lentes negros formó su propia orquesta en 1939 y estuvo a su frente hasta pocos meses antes de su muerte en enero de 1960, salvo entre 1949 y 1951, cuando la orquesta se disolvió y Di Sarli se dedicó a negocios inmobiliarios. En la orquesta de Di Sarli revistaron, entre muchos otros, Leopoldo Federico, Julián Plaza y Pepe Libertella en bandoneones, y Elvino Bardaro en el violín. Y tuvo como cantores a Roberto Rufino y Alberto Podestá. Uno de los tangos más conocidos de Di Sarli se llama Milonguero Viejo, y tiene un subtítulo entre paréntesis como para aclarar quién es ese milonguero.

Ni tradicionalista ni decareana, la orquesta de Carlos Di Sarli, que hacia el final tenía 8 violines y una línea de 5 bandoneones, fue la primera en presentar sus grabaciones en vinilo y es, al decir de los que realmente saben, la mejor para bailar. Sin solos de instrumentos, apenas con algún destaque episódico del violín, con el piano al mando y con una apariencia sencilla, aunque trabajado en realidad por matices, el sonido de Di Sarli es, en cierto sentido, el del tango del mediodía del siglo XX, sin estridencias, sin necesidad de sorprender, sin flores, pero con mucho follaje. Don Carlos Di Sarli nació en Bahía Blanca, y Bahía Blanca es una de sus composiciones, a la que preferimos, sin embargo, para oír a su orquesta, un tango de 1920 escrito por Jesús Ventura, A la Gran Muñeca.

La más uruguaya de las orquestas bonaerenses fue, sin duda, la de Juan D'Arienzo. «Nunca quise salir del país», decía D'Arienzo, explicando su miedo al avión. Y agregaba, «No cuento al Uruguay, porque aunque yo nací aquí, soy medio uruguayo también. Estuve muchos años allá y quiero muchísimo a los orientales». Pocas orquestas fueron más longevas que la de D'Arienzo. La de Fresedo tiene el récord, con 63 años. Y pocas orquestas hicieron bailar a tanta gente. ¿Cómo definir el sonido de la orquesta de D'Arienzo? Con las palabras de su director. Un sonido nervioso y vibrante, con un ritmo muy acompasado. Como cuando la orquesta toca, de D'Arienzo, con alma de tango.

El tango, según D'Arienzo, tiene tres cosas: compás, efecto y matices. Compás. Quizá fuese el secreto que le permitió a D'Arienzo tener el éxito que arrastró al tango todo en los años 30. Algunos se burlaban del estilo rítmico y rápido del ñato, pero vale la pena quedarse con la respuesta del gordo Troilo en esos años. Ríanse, pero gracias a él comemos. Juan D'Arienzo fue el rey del compás, como lo designó Príncipe Cubano, es decir, el cubano Ángel Sánchez, que presentaba los números en el Cabaret Florida de Buenos Aires. Existe un tango compuesto por Príncipe Cubano que se llama El Rey del Compás. El que vamos a escuchar y que hace sonar los característicos violines que lloran en la orquesta de D'Arienzo es de quien fuera su primer bandoneón y arreglador durante 10 años, Héctor Varela. Se llama Don Orlando. Adelante, ñato.

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6: Esto es Sueño de Tango, tercer acto. Ningún otro director de orquesta tuvo el olfato del gordo Troilo para elegir a sus cantores. Fiorentino, Marino, Floreal Ruiz y sobre todo Edmundo Rivero y Roberto Goyeneche. El tango, decía D'Arienzo, es esencialmente música. No puede relegarse a la orquesta que lo interpreta a un lugar secundario para colocar en primer plano al cantor. La voz humana no debe ser otra cosa que un instrumento más dentro de la orquesta. No puedo asegurar que esa sea la opinión de Osvaldo Pugliese, pero lo cierto es que a su orquesta, como a las anteriores, hay que escucharla sobre todo en sus versiones instrumentales. Por ejemplo, cuando toca de Don Osvaldo y con Don Osvaldo al piano, La Viandunga.

El tango tiene cuatro tiempos, con acento en el primero y en el tercero. Cuando ese acento se hace muy marcado, se obtiene un sonido que una onomatopeya hizo famoso. Yum, ba, yum, ba. Si además uno tiene a un contrabajista como Alcides Rossi, capaz de imprimirle su sello con un juego de muñeca que raspa las cuerdas hacia arriba con el arco, su orquesta es, no puede ser sino la de Pugliese. Yum, ba, la onomatopeya que se hizo tango. Escuchamos la yumba, escuchamos el manifiesto de Don Osvaldo.

Pugliese era comunista, afiliado al partido en 1936. Un viaje de arena gruesa en la Argentina del siglo XX, entre peronismo y dictaduras gorilas. Una orquesta cooperativa, prohibida para la radiodifusión durante años, con su director regularmente preso, sus músicos yendo a la Casa de Gobierno a pedir su liberación, y un clavel rojo sobre el piano mudo, para marcar que la orquesta no solo seguía tocando, sino que resistía. En los años 90, el triste visitante puntaesteño Bernardo Neustadt le aconsejó a Pugliese que no hablara de Cuba y siguiera tocando la yumba. Aparte de músico, le contestó Pugliese a los 86 años, soy un ciudadano con ideas. Con ideas y con música. Escuchamos el estupendo Cardo y Malbón.

Los contrabajos de Alcides y de Aniceto Rossi, los violines de Enrique Camerano y del gran Emilio Balcarce, el bandoneón de Osvaldo Ruggiero y los tangos de Pugliese, la yumba, la viandunga, Cardo y Malbón, que acabamos de escuchar, y además Negracha, Corazoneando, La Beba, Adiós Bardi, Malandraca, y el primero de todos, que Pugliese empezó a componer cuando tenía 15 años y que estrenó la orquesta de Julio De Caro en 1924. Recuerdo. Vamos a cerrar por hoy con ese tango, pero ya que de recuerdo se trata, recuerden que para escribir a Sueño de Tango, la dirección de correo electrónico es tango@enperspectiva.net y que por WhatsApp el número es 091-525252. Desde fuera de Uruguay, alcanza con agregar 598 y suprimir el 0, o sea, 598-91-525252. En las presentaciones de la orquesta de Pugliese, el grito de sus seguidores era «Al Colón, al Colón». En 1985 se hizo. Para festejar los 80 años del maestro, la orquesta se presentó en el Teatro Colón de Buenos Aires. Y tocó «Recuerdo». Pugliese, en vivo. Hasta la semana que viene.

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13: La dictadura también juega.
14: 3 meses antes de que empezara el Mundial de México 70, Brasil se quedó sin director técnico después de haber jugado una fase eliminatoria impresionante con solo 2 goles en contra. Las versiones públicas de las causas de la destitución de João Saldanha, tan cerca del inicio del Mundial, apuntaron a las diferencias entre el entrenador y Pelé. Saldanha quería que se involucrara más en la tarea defensiva y Pelé le acusaba de no saber nada de fútbol. Hacía más de 12 años que Saldanha no dirigía y Pelé llevaba 2 sin vestir la verde amarela. Saldanha pregonaba un fútbol más europeo, con mayor velocidad, y prefería a Tostão sobre O'Reilly. Llegó a decir que Pelé se estaba quedando miope después que discutieran durante un amistoso con Argentina. Las causas ocultas de la destitución apuntan al origen político. Brasil vivía bajo una dictadura militar desde 1964. Saldanha, como reconocido comunista, denunciaba la represión del régimen. Había estado en la clandestinidad y luego preso. Nadie se explicaba cómo había llegado al frente de la selección. Su fuerte personalidad le había valido el mote popular de João sin miedo. Cuando el régimen decidió socavarlo, la prensa le señaló algunos incidentes públicos, como cuando amenazó con un revólver al entrenador del Flamengo, Dorival Nispel, quien reclamó al ejército que lo quitara. Cuando Tostão tuvo que dejar de entrenar porque se había dañado un ojo, el régimen militar filtró la opción de cambiarlo por el jugador Darío Maravilla.
13: Que el general Garrastazú Medici se encargue de sus ministros, que yo me hago cargo de mis jugadores, respondió Saldaña.
14: 10 días después, la Confederación Brasileña de Deportes, dirigida por João Avelange, decidió quitarlo y retomar el timón del buque insignia que la dictadura consideraba estratégico para el control del pueblo. Mario Zagallo quedó al frente. Pelé terminó siendo la figura del Mundial. Saldaña detrás de un micrófono comentando la hazaña. El régimen, aliviado, había evitado que un comunista regresara al país alzando la copa Jules Rimet, conquistada para siempre.
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16: Aló, sí, en alguna parte está el rock de Galgo Mundo, pero me distraje ahí un minuto, un segundo, me distraje. Ah, van a precisar, sí, si no, no escuchan nada. Que me distraje un minuto y que me olvidé de poner el rock de Galgo Mundo, y que ahora voy a poner el rock de Galgo Mundo, y después de eso habilito este, mirá, acá hay uno, a ver, hola.
17: Hola.
16: ¿Ves? Ahí hay un hola. Hola. Y después ya va otro hola. Ahí va. Y ahí hay otro hola más. ¿Hola?
17: Hola.
16: Ahí estamos. Está genial. No, que llegaron justo en el momento en el que tenía que poner la música de este programa, que es Galgo Mundo. Bienvenidas a Galgo Mundo. Aproximen sus ruedas. Tienen ruedas en, ahí, a los micrófonos. Ahora hablamos de todo lo que tenemos que hacer. Después de que ponga esa música que es la... La música de bienvenida a este programa. Perdone. Yo creí que había dicho 606, pero llegaron 6 menos 1.
17: Ah, puede ser.
16: Puede ser, ¿no? Sí. Ok. Eso es lo que pasa cuando no son las 606. Pero ya se arregla todo, ya mismo. A ver. Ting, ¿dónde?

0: Bueno, muy bien. Había un programa que se llamaba Segundo Intentos. Segundo Intento, no Intentos. Bienvenida, Maggie. Maggie, para ahí, ¿no?
1: Sí, Maggie.
0: Hola, Valentina.
2: Hola.
0: ¿Qué tal? Entonces, ¿qué las trae a Galgomundo? Si saben cuál es el motivo de esta visita. ¿Lo conocen?
1: Bueno, sí, venimos a hablar un poquito del festival de danza. Ajá. Que se llama Fibra, que es un encuentro a nivel nacional e internacional para el intercambio artístico, cultural y educativo en danza.
0: Valentina, ¿qué tenés que agregar a lo que acaba de decir Maggie?
2: No, eso, que venimos a contar de qué se trata este festival, a compartir un poquito las cosas hermosas que van a estar pasando en estas semanitas.
0: Pero que decía por ahí que vienen de antes. ¿Fibra cuánto tiempo tiene? Además de que empezó este año antes de que vinieran las visitas, internacionales.
1: Exacto. Ahí está.
0: Antes de que llegaran esas visitas, que tienen algo que ver con todo lo que va a venir después, cuando me empiecen a contar un poco. ¿Fibra cuánto tiempo tiene de antigüedad? Más allá de este año que empezó en marzo, o sea, ¿hace cuánto tiempo existe Fibra?
2: Bien. Fibra se empezó a gestar hace como 2 años y medio.
0: Ah, ok.
2: Que empezamos a trabajar para un poco para las actividades centrales, que son las que van a suceder ahora.
0: Sí.
2: Pero hemos venido desarrollando algunos encuentros como eso, de trabajo con la comunidad de la danza, sobre todo de las personas que están vinculadas como lo que es la danza moderna, para pensar un poco la pertinencia y qué pasa hoy en día con esta estética y con el tipo de trabajo que la danza moderna propone y plantea. Hemos venido trabajando en eso y también en la producción y lo que es el...
0: Porque poder... vi algo que decía marzo, ¿en marzo no empezó algo? ¿Cómo fue?
2: Sí.
1: Que en marzo tuvimos, empezamos con el primer conversatorio, tuvimos una serie de conversatorios en el Instituto Nacional de Artes Escénicas, en el INAE, donde nos juntamos un poquito a esto que estaba comentando, sí, Ale, a reunir a la comunidad de la danza moderna contemporánea en Uruguay, para pensar un poquito, ¿no?, en estas cosas, en nuestra identidad como danza moderna contemporánea uruguaya, y bueno, también para facilitar esos espacios de encuentro que siempre son necesarios para pensarnos en nuestra historia, pero también en nuestra actualidad.
0: Sí, y ahora hay algo que sucede cuando llegan dos.
2: Sí, los dos artistas internacionales que son Blakely y Daniel, ellos llegaron hoy.
0: Sí, supe.
2: Estuvimos con ellos
0: hoy.
2: Y mañana empiezan las actividades.
0: Y ahora están escuchando Radio Mundo, le dijeron, escuchen que vamos a ir a hablar.
2: Seguramente estén escuchándonos, así que...
0: Sí, ¿de dónde viajaron? ¿Qué vuelo los depositó en el Aeropuerto Internacional de Carrasco? A ver, ¿cómo es? ¿De dónde venían? No, el número del vuelo no, ¿De dónde despegaron? Ya me queda claro que aterrizaron y que llegaron hoy. ¿De dónde venían? ¿De dónde volaban los bailarines que venían?
2: Desde Nueva York.
0: Gracias. Desde la ciudad que no duerme. Okay.
1: Ahí está.
0: Genial. Y para los que no sabemos muchos, otra vez, ¿cómo son los nombres? No los de ustedes. Acá está Maggie. ¿Y el apellido tuyo, Maggie?
1: Cena.
0: ¿Y Valentina?
2: Díaz.
0: Díaz, así que Valentina Díaz y Maggie Cena. Okay. A Maggie nos habíamos visto por otro motivo que también tiene que ver con danzar, pero también tiene que ver con hacer música en una banda de rock.
1: Ahí está.
0: Rock alternativo, lo que se llama. Esto no es rock alternativo, esto es danza contemporánea, es una cantidad de cosas. Uruguaya, ¿qué más? ¿Danza contemporánea? ¿Cómo fue que dijeron?
2: Moderna,
0: dijeron.
2: Moderna.
0: Danza moderna. Moderna y contemporánea.
2: Moderna, contemporánea.
0: Y uruguaya.
2: Y uruguaya.
0: Con visitas internacionales.
2: Con visitas internacionales.
0: Que vienen del lugar donde más vienen desde hace más tiempo, supongo que bailando este asunto de la moderna y la contemporánea, allá off-Broadway, on-Broadway, fuera de Broadway.
2: Exacto,
0: entonces,
2: sí. Justamente estos dos artistas que vienen desde allá son artistas referentes en las grandes compañías y escuelas como de danza moderna, que es la American Modern Dance, digamos que es como a nivel internacional, es como lo que también conocemos como la danza moderna.
0: Ajá.
2: Que surge en 1900, a partir de 1900 para adelante, y se desarrolla durante todo el siglo XX.
0: Resistió un siglo,
2: Resistió un siglo y sigue, muy vigente.
0: Bien.
2: Entonces, estas dos son las compañías de Martha Graham y la fundación de José Limón. Justamente ellos vienen a impartir un workshop sobre estas técnicas, la técnica Graham.
0: Y ahí aparece Cervantes. ¿No aparece un hotel?
1: Ah, sí.
2: Bien. Sí.
0: Fucking shit, ok. ¿Esto en inglés lo crees o en español?
2: El Hotel Cervantes, exacto.
0: ¿Aparece o no aparece?
1: Sí, aparece.
2: Allí vamos a estar.
0: Ok, sí. Pero si no, ¿para qué me mandan a mí cosas que son gacetillas? Tengo una cantidad de cosas que prefiero ni leer. Me tomé el trabajo y la molestia. Cosa de que poder estar buenísimo en una conversación a la velocidad de un galgo. Y bueno, pero si quieren vamos a la velocidad de la moderna, contemporánea danza de las palabras. Yo qué sé, estoy haciendo mi mejor intento. Domingo, 6 de la tarde, bienvenidas otra vez a Galgo Mundo.
2: En el Cervantes vamos a estar realizando el workshop, un espacio hermoso que es lo que era el antiguo hotel, el antiguo teatro.
1: Ahí va.
2: Que está dentro del hotel y ahí va a estar realizándose el workshop, que es toda esta semana, de 8, del 8 al 12, de 5:30 de la tarde a 9:30. Tenemos técnica, las dos técnicas, son 4 horitas de full entrenamiento, va a estar movido y muy lindo, y hay un grupo muy hermoso también de bailarines que van a estar participando de ese workshop, ¿sí?
0: Ok. Wow. Workshop.
2: Workshop, workshop. Exacto.
0: De 5:30...
2: A 9:30,
0: son
2: más o menos.
0: 4 horas.
2: Sí.
0: No se juntan a jugar a las cartas ni nada.
2: No, bailar todo el día. Estas semanas son de danza, danza full.
0: Bueno, muy bien.
2: Y tenemos otra actividad que también es de trabajo, que es en la residencia en el INAE.
1: Ajá.
2: Que eso sí,
1: ajá,
2: es del 8 al 20. Tenemos una residencia de creación que hubo un llamado para bailarines uruguayos y uruguayas, que se hizo una selección. Y mañana mismo a las 13 horas comenzamos esa residencia, que se va a realizar guiada con Blakely y Daniel, y se va a realizar una creación que se va a presentar en la sala Hugo Balso el 20 de junio a las 19 horas.
0: Está buenísimo, porque ahí aceleraste un poco. Todavía no había llegado a la Hugo Balazo. Yo le digo, Hugo Balazo. Apunta, Balazo y me apunta, Valentina, me apunta y me apunta. ¿Me ves al menos?
2: Te veo.
0: Ah, bueno, sí. No me apuntes más. Si no me asusto. Vas a decir que no me asuste. Bueno, entonces, otra vez, allá vamos bailando por el aire. Hasta el Hotel Cervantes. ¿Para que sí?
1: Sí.
0: ¿No le cambiaron el nombre a ese hotel?
1: Sí. Splendor.
0: Claro.
1: Splendor Cervantes, sí. Continúan utilizando el Cervantes, pero sí.
0: Bien, y dicen que adentro de ese hotel hay algo parecido a una sala. ¿Qué dijeron? ¿Que había un teatro? ¿Cómo es? A ver, esa historia.
1: Sí, es la sala de eventos, que era lo que era el antiguo teatro.
0: Gracias. Eso
1: y allí es donde van a suceder los talleres. Workshops.
0: Esos que dijimos, sí, workshops, tiendas de trabajo. ¿Y cuántos esperan? ¿Cómo es? Si ya está todo completo. ¿Cuántos bailarines, bailarinas y afines a la danza?
2: Ahí más o menos tenemos un público de 25 personas que van a estar participando, pero tenemos algunos cupos, así que si hay alguien que está escuchando,
1: de último momento
2: está interesado en sumarse, nos puede escribir, porque todavía tenemos algún lugarcito para alguien que se quiera sumar. Sí.
0: En alguna parte, ahora se usa esto, Instagram se llama.
2: Sí.
1: Uh-huh. Sí.
0: Tienes uno, ¿no?
1: Tenemos, que es @fibradanza, ese es nuestro Instagram.
0: Ahí va, eso.
1: Ahí va.
0: Sí, así es, si están escuchando, capaz ni van, pero le ponen un seguir o acompañar o quién sabe qué. Ahí va, Fibra. ¿Y cómo se conocen, Valentina, Maggie y Valentina? ¿Se conocen por esto de la danza, tal vez? ¿O por un asunto de que eran vecinas y dijeron vamos a bailar?
1: No, sí, por la danza. Bueno, pasa un poquito también en el ámbito de la danza uruguaya, que de repente te cruzás en espacios o bueno, compartís también amistades y referentes. Que es el caso de Manuela Castellano, que fue una profesora mía muchos años, es amiga de Vale, entonces por ahí ya tenía amigas también que habían ido a clases de Vale, entonces ya ahí había una conexión. Ajá. Que finalmente se dio cuando empecé a concurrir al estudio de Valentina Giro. Sí. Por ahí.
2: Sí, a partir de ahí empezamos a trabajar juntas, porque después también vos empezaste a dar clases en el estudio también, y empezamos como a generar proyectos en común y ahí surge proyecto.
0: Muy bien. O sea que hay algo que se llama Giro.
2: Giro, sí, Giro, que es un estudio de danza, que también si quieren lo pueden seguir en Instagram.
0: Sí, ahora está, sí, si quieren, si desean, lo pueden, sí, le ponen Giro.
2: Sí.
0: Sí, igual ahora en este momento, teóricamente, Si tienen uno de esos que para seguir cosas con desde un celular.
2: Sí.
1: Ah. Ahí va.
0: Sí. lo pueden usar para enviar una foto que están escuchando este programa. Pero es como que... acá es casi modo galgo, se llama. O sea que casi no existen los celulares y somos muy, muy... Muy de la época esa de 1900 que dijiste, pero no de la danza, sino de la danza en el dial. Nos gusta la radio cuando la ponen en el dial, 11:70 AM, y por un rato dejan absolutamente todo y simplemente escuchan.
2: Exacto.
0: Pero bueno, si están escuchando y pueden agarrar el celular y poner fibra, seguir.
1: Buenísimo.
2: Claro.
0: Está todo bárbaro. Porque en parte de este asunto es que... si alguien quiere empezar a bailar, ¿siempre se puede? ¿Cómo es?
2: Siempre se puede. Sí,
0: ah, hecho, nunca es tarde.
2: Nunca es tarde y recomendamos que se acerquen a la danza porque es un espacio maravilloso de conexión con una misma, con las otras personas, con el entorno. Súper recomendable acercarse a la danza en cualquier momento de la vida y tengas experiencias vinculadas al movimiento o no tengas. Así que ahí...
0: Bueno, gira. Valentina, me la voy a hacer así. ¿Y tú cuándo te acercaste a la danza?
2: ¿Yo?
0: Sí, tú. ¿Cuándo eras muy pequeña? ¿Cuándo eras una niña? ¿Cuándo supiste qué?
2: Cuando era muy chica, la verdad. Con 5 años me acerqué a la danza.
0: La danza se acercó a vos, perdón.
2: La danza se acercó a mí.
0: ¿De qué manera se presentó? ¿De modo de ballet?
2: No, me acuerdo que en realidad yo quería hacer mímica. ¿Viste? Los mimos.
0: Sí, te veo que bueno, te gusta todavía mover las manos, los brazos. Sí.
2: Sí, no sé por qué había visto algo y como que quería hacer eso y mi madre se puso a buscar alguna actividad que
0: ¿el nombre era de tu mamá?
2: Mi mamá es Graciela, capaz que ella nos está escuchando.
0: También.
2: Dije, mamá, escuchanos.
0: Sí, Graciela, escuchala. Mirá, acá está hablando de ti. Sí, entonces. Y, tu mamá Graciela, sí.
2: Y bueno, ella se puso a buscar y bueno, no había en ese momento actividades de mimos para niños y consiguió un espacio que era de expresión corporal danza. Y empecé ahí a hacer expresión corporal danza con una docente que se llama Arianna Fasanello.
0: ¿También está escuchando?
2: No sé si está escuchando.
0: ¿Está disponible?
2: pero bueno, arranqué ahí y ese espacio era maravilloso porque era como acercarse a la danza y al movimiento desde el juego, desde la exploración y tenía mucho de creatividad. Y bueno, y ahí en ese lugar estuve desde los 5 hasta los 20 años más o menos. Y bueno, en el camino empecé a sumar otras actividades, sí ballet, sí técnicas de danza, pero ese fue como mi comienzo.
0: ¿Y este otro lugar con los giros, que es un solo giro o varios? ¿Cómo fue que dijiste?
2: Un giro solo.
0: Ah, giros. ¿Y ese qué antigüedad tiene?
2: Bueno, ese surgió en la pandemia, 2020, no, 20, sí, 2020
0: sí,
2: fue la pandemia.
0: Sí, me gusta decirle 2020 más que la otra palabra con
2: 20,
0: P.
2: 20,
0: en el 2020,
2: sí.
0: En el 2x20.
2: En el
0: 2x20
2: ahí
0: hubo un giro.
2: Un giro fue,
0: en el destino.
2: Sí. Un giro en el destino y bueno, y como que se... Yo, eso, sentí como en ese año que tenía como esta necesidad de tener un espacio en el cual yo siempre trabajé en docencia, en danza y producción independiente en artes como paralelo, pero en distintas cosas. Y en ese momento como que sentí que había que... Tenía que buscar un lugar que pudiera como juntar esos dos aspectos, esas dos partes de mi vida, digamos, el trabajo docente y la producción artística, y con ese espíritu surge Giro, y bueno, y este proyecto que surge también en el marco de Giro para mí es súper importante porque es como también lograr unir esas dos cosas, ¿no? Entonces,
0: ¿Qué dice Maggie? ¿Viene bien, Valentina? O...
1: Sí, bárbaro.
0: Bueno, qué suerte. Hay un tema acá con los domingos que son 18, 16 y cada tanto, muy cada tanto, suena música.
2: Bien.
0: Uh-huh. Y no es aquí está su disco, ni mucho menos. Digo, porque tampoco le voy a pedir que elijan una música. Puedo elegir una música ahora. Y la puedo dejar sonando un rato ahí abajo. Uh-huh. Hay uno que se llama Lou Reed, ¿lo conoces? Valentina. Era con Valentina la cosa. Maggie ya me imagino que sí. ¿Sabés quién es Lou Reed?
2: Creo que escuché, pero no tengo muy claro.
0: Era contame. Bastante performática la cosa. Era de donde vienen estos que aterrizaron. Ajá. Y había uno que se llamaba Warhol, Andy Warhol.
2: Sí.
0: Y hacían unos conciertos con unas músicas medias experimentales muy, muy, muy de poder hacer más cosas con la música y hacían proyecciones y pasaban una cantidad de cosas. Y después de viejo, este señor, Lou Reed, que inventó esa banda, que decía que no podía moverse de New York, que siempre no, nunca podía ir a ningún lado porque le gustaba estar ahí, que si iba a otra parte se iba a perder y una serie de cosas más así. Hizo una canción que se llama Modern Dance, baile moderno. Y es la única canción que se me ocurre poner ahora.
1: Bien, bárbaro.
0: Dice que dice que le gustaría aprender un baile moderno. Y empieza como que todo el tiempo está repitiendo esa cosa de un baile moderno. Entonces, Maggie, ¿qué es un baile moderno?
1: Qué pregunta. Bueno, un baile moderno.
0: Sí.
1: Y yo creo que a esta altura lo que cualquier la danza moderna surge del querer expresar a través del cuerpo de una manera que en ese momento no existía, así que yo creo que cualquier danza que surja a una persona puede ser un baile moderno, ¿por qué no?
0: Okay. Así que aquel asunto con el disco de Rita Lee en la Casa del Lago, que quedaba ahí en el Parque Rodó, cuando me ponían el disco de Rita Lee y yo bailaba, capaz estaba en una de esas.
1: Y sí, perfectamente.
0: Porque tenía 5 o 6 años. Solo que no estaba para la mímica, pero siempre fui de bailar. Capaz estoy escapado de la danza moderna de la que hablan, porque mi estilo de bailar no sé si puede mejorar o empeorar dependiendo si voy o no voy a, por ejemplo, a giro.
2: Yo porque te diría que vaya.
0: Pues es que capaz puedo ir. Bueno, porque después había fiestas y bueno, con patines se puede, hay danza moderna con los patines puestos o no. Pensemos, hagamos el ejercicio, porque yo iba a bailar, era muy tenía 10, 11. Iba a fiesta con los patines puestos y supongo que andaba con los patines por ahí bailando también porque sonaba la música, patín.
2: Sí, es un poco bailar también cuando andan en patines, ¿no? Yo creo que, digo, está como lo que es la estética de la danza moderna y como la construcción más técnica de la danza moderna, pero después los lenguajes artísticos se cruzan todos ¿no? Y eso es también lo rico, de que una cosa pueda salirse desde donde surge para atravesar y
0: no, perdón, no digo de bailar sobre hielo, ¿eh?
2: Ah, ok. Bailás, decís como...
0: Como antes de que se inventaran los rollers, tenían dos adelante, dos atrás, en unas botas blancas ahí. Bueno,
1: pero es similar,
2: pero viene de por ahí también, porque en realidad cuando hacen patín y empiezan a hacer patín, empiezan con los patines de cuatro ruedas.
1: Sí,
0: una cosa así.
2: En realidad hacen eso, bueno. Después pasan a los otros. Pero...
0: ¿Y en estos workshops qué hay que llevar? ¿Hay que llevar patines? No.
1: No. Es necesario.
2: No.
0: ¿Qué se precisa? El cuerpo. Y una vez que son las 5:30, dijiste.
2: Sí.
0: No podía empezar a las 5:30.
2: Sí. Pasa que hasta las 4 vamos a estar trabajando en el INAE. Entonces,
0: mirá cómo es la cosa.
2: Tenemos un cortecito y nos vamos para el workshop.
0: Pero eso de estar trabajando en ese otro lugar, ¿esas letras que son? A ver, Instituto
1: Nacional de Artes Escénicas.
0: Gracias. ¿Ubicado geográficamente en esta ciudad?
1: En la calle Zavala y 25 de mayo.
0: Ah, por allá.
2: Sí.
0: Por la Ciudad Vieja. ¿Y ahí entran y salen varias veces de ese lugar? ¿Cómo es?
1: Y vamos a estar de las próximas 2 semanas, de lunes a viernes, trabajando allí, sí, de 1 a 4. De 1 a 4.
0: ¿Y ahí qué sucede de 1 a 4?
1: Lo que comentaba Vale de la residencia de creación.
0: Bien,
1: que
0: gracias.
1: Va a ser el trabajo con los bailarines.
0: Y ahí entonces, wow, ¿eso es Zavala?
2: Y 25 de
1: ahí
2: mayo.
1: Está.
0: Y entonces, ¿qué, cómo es? Hay una residencia, me imagino. La última vez que tuve una de esas, estuve 2 años viviendo a alguien en la parte de atrás de mi casa. Es una residencia prolongada.
2: Sí,
0: en este caso no es tan larga la cosa.
2: No, más cortita.
0: Son 5 días hábiles, ¿no?
2: Sí,
0: de lunes a viernes.
2: De lunes a viernes. En realidad, de lunes a jueves, por el 19 feriado. Vamos a estar de lunes a viernes. En realidad es como una manera que últimamente se nombra cuando se hacen procesos así creativos como intensivos, se lo llama residencias, entonces por eso tiene como este nombre. Es una residencia creativa en la que Daniel y Blakely van a estar trabajando con un grupo de bailarines, que somos 13 bailarines y bailarinas uruguayos, y van a estar creando una pieza que se va a presentar el 20 de junio.
0: Ah, ahí aparece otra vez.
2: La función.

0: lo de la residencia, igual se entrevera, son dos lugares distintos, pero con el workshop. Porque sí, lo de la residencia ya me quedó claro, van a estar ahí 13. O sea que en la Hugo Ball son 13 más los que llegaron.
1: Sí.
0: 15.
1: 15 bailarines en escena.
0: Sí. ¿Es así, no?
2: Sí.
0: 13 más 2 son 15.
1: Sí.
0: 13 de por acá y 2 que vinieron.
1: Sí.
0: Uno de los que vino, igual, ¿cómo es? ¿Daniel?
1: ¿Dijeron? Daniel.
2: Daniel.
0: Ese nació, ¿en dónde?
2: En Bogotá, Colombia.
0: Ah, eso era lo que quería saber.
2: Sí.
0: Y después Blake, ¿cómo es?
2: Blakely.
0: Uh-huh. ¿Qué nombre ese, no? ¿De qué sabemos de Blakely? Aparte de que no nació en Bogotá, ¿dijiste?
2: En Bogotá nació Daniel.
0: Por eso.
2: Ella es de Luisiana.
0: Gracias, de Luisiana. Okay. Y estos dos se encuentran en, aparte de Montevideo, en esta parte de la ciudad que no duerme, ¿dónde hay qué lugar?
2: En Nueva York. En Nueva York.
1: Sí. Blakely es de la compañía de Martha Graham.
0: Ajá.
1: Y Daniel es de la Fundación José Limón.
2: Ahí está.
0: Y he de suponer que ambos casos son internacionalmente famosos.
1: Sí. Uh-huh. Sí, exacto.
0: Ok. O sea que es un lujo para el mundo de la danza moderna y contemporánea y demás
1: tenerlos acá. Es sí, un lujazo.
0: Sí, de hecho insistí que vinieran, pero estaban con el jet lag y me divertía conocerlos también.
1: Sí.
0: Claro.
1: Sí, aparte se demoró el vuelo porque había niebla, fue ahí como bueno, pero ya los tenemos acá.
0: Bueno, sanos y salvos.
1: Sanos y salvos. Sí,
0: sí. Pero no en el Palacio Salvo.
1: No.
0: No, porque en el Palacio Salvo les puedo abrir una puerta ahí y en el piso 18 hay un lugar que hasta capaz podemos mostrarles cómo se ve la ciudad desde ahí.
1: Ah, buena esa.
2: Preciosa.
0: Sí, yo creo que entre que salen de la Zabala y van a al espacio este del workshop, que era lo que digo, que se parece un poco a lo de la residencia, pero ahí solo es para 13 más estos dos, y el workshop aparecen otras personas que
1: sí, algunas personas están participando
0: en ambas
1: actividades. Oh. Pero son actividades distintas.
0: Sí, en todas se trabaja un poco.
1: Claro.
0: En unas para lo que va a pasar en Hugo Balso.
1: Exacto. El trabajo de la residencia es un trabajo más creativo, donde en realidad va a haber como el montaje, que es como la puesta de una coreografía. Se va a crear una coreografía y se va a ensayar y se va a trabajar sobre eso. Y eso es en la residencia, en lo que sucede en el INAE. Y
0: totalmente.
1: Y en el workshop lo que va a haber son clases. Se va a haber una clase de técnica Graham y una clase de técnica Limón. Entonces es más como un entrenamiento técnico específico de estas técnicas en las que estos artistas que vienen tienen como muchísima formación y bueno, van a estar trabajando, enseñando esas técnicas.
0: Bueno, para que sea contemporánea y moderna, ¿es con los pies descalzos? O
1: sí, fundamental, pies descalzos.
0: Bueno, es una pregunta.
1: Bueno, hoy podría ser de muchas otras maneras, pero así a nivel de esencia de la danza moderna.
0: Sí, gracias,
1: necesitaba
0: escucharlo y que también precisaban escucharlo.
1: De hecho,
0: también
1: es una de las cosas que hace la danza moderna cuando surge allá por 1900, sacarse las zapatillas de punta y poner los pies en la tierra.
0: Qué buen momento. Uh-huh. Sí. Conozco a uno que es un productor de música que no sé si hace eso, pero anda siempre de esa manera. Rick Rubin se llama. Le gusta andar descalzo. Es una buena manera de estar.
1: También recomendamos.
2: Sí, total.
0: Claro, en otro día yo hubiera estado también, no me pude sacar las botas, tengo unas botas que generalmente cuando estoy acá me ando sin zapatos de nada. Bueno, si lo quieren hacer ahí, lo pueden hacer también. No sé cuánto tiempo más vamos a estar acá. Ya encontré la canción que precisábamos.
2: Buenísimo.
1: Bien, buenísimo.
0: ¿Y la música de la Hugo Balso ya se sabe cuál es? ¿O se resuelve en Zabala y demás?
1: Bueno, no, las músicas de las piezas que ellos ya tienen prontas, ya se saben. Digamos, bien, ahora no las tendríamos que buscar, pero la pieza que se va a crear, eso hay una música tentativa ahí, pero todavía no está definido.
0: ¿Y sabemos qué músicas son, por ejemplo, esas, o que queremos decir algo de eso? ¿Qué se baila? ¿Qué música se baila?
2: Comentaron que tenían ganas de trabajar con la música de un compositor mexicano, que ahora no recuerdo el nombre.
0: Sí. Okay.
2: Pero sí, no está.
0: No está definido eso
2: ahí
0: aún.
2: Está.
0: Okay, bien.
1: Es ahí algo que también en la danza moderna sucede, que empieza a haber un diálogo mucho más desde la creación entre la música y la danza, que por lo general cuando estaba el ballet, ¿no? Digamos, como
0: ya
1: que se
0: impuesto.
1: Pensaba, primero, también se creaba un poco en conjunto para algunos, pero por lo general se construía la coreografía después de que estaba la música o para

0: la música. Y la danza moderna propone también ahí un diálogo distinto con la música, y eso también es interesante a nivel de la creación.
1: Bueno, tengo grandes noticias. Encontré la canción esa que estaba buscando. La del baile moderno. Después del baile moderno de Lou Reed, volvemos acá y vemos cómo seguimos con esta conversation. Es una galgo conversation.
0: Bien.
1: Siempre hay que recordar qué hacemos y quiénes son. A mí me conocen un poco más, pero podemos decir otra vez que estamos acá con Maggie.
2: Sena.
1: Ajá, y con Díaz.
0: Valentina.
1: Valentina, que vienen a contar algo que pasa a partir de mañana.
2: Ahí está.
1: Exacto. Y dura todo, ¿qué? ¿Dos semanas dijimos?
2: Dos semanas hasta, bueno, la última actividad. Ahí está.
1: ¿La última en la Hugo Balso es?
2: Exactamente. ¿Cuándo? El 20, a las 19 horas.
1: Claro, sí. Este mes empezó el lunes primero, martes segundo. Sí. O sea, contás 20, ¿y qué día cae?
2: Es sábado.
1: Ah, ahí tenés, gracias. Ya va. Creo que está. Lo que. Esto. Ahí va.

0: Bueno, tal vez tengo que aprender un baile moderno donde los roles cambian. ¿Y qué más dice? Y tal vez dicen que nunca se tocan y cosas así. O si no, se muda a Ámsterdam, o si no, hace otra cosa. Pero dice que capaz lo mejor que puede hacer es aprender un baile moderno. ¿Será que pasa algo de eso? Dice que los roles cambian, que no se tocan, que bailan, que se los imagina como todos por ahí, en una cosa muy moderna, que piensa que es como una manera de vivir y estar en una danza de ese tipo.
1: Sí, me dejaste pensando.
0: No, es culpa de Lou
1: No, no, está muy buena la canción,
0: Reed.
1: está muy buena. Sí, hay algo como de la expresión que aparece con mucha fuerza en la danza moderna y que es muy interesante, y como de la expresión de los sentimientos, de las emociones, desde el cuerpo, pero también en diálogo con lo que pasa a nivel social y político en la época. Entonces, cuando surge y la danza moderna viene como a ocupar un lugar que también era como necesario, como artístico, ¿no? Como que, y eso es como súper expresiva. Y quizás, no sé por qué intuyo que puede tener que ver con algo de eso, esta idea de tener que aprender, como debería aprender un baile moderno, como de conectar con esa posibilidad de expresar.
0: Bueno, Maggie, por algo quedaron así sentadas, que Valentina te mira a vos, después vos mirás a Valentina, ahora Maggie te toca a vos. ¿Qué opinás de todo lo que decía Valentina mientras te miraba y me miraba a mí?
2: Sí, no, sin duda. Bueno,
0: A ver.
2: hoy hablábamos también un poquito, ¿no? Con Daniel y Blakely ahora su llegada, y lo hemos hablado también en estos conversatorios. Bueno, cuando se piensa a veces en la danza moderna, se piensa como en cómo surgió en el siglo pasado, se piensa en algo como del siglo pasado. Y en realidad hoy por hoy también expresamos a través de la danza lo que está pasando ahora en nuestra sociedad también, que es algo como muy característico de lo que fue los orígenes de la danza moderna también, y bueno, como un poquito esa idea, ¿no? Cuando preguntabas qué era un baile moderno, yo decía, bueno, cualquier forma como de expresar, ¿no? Lo que uno le está pasando a nivel interior, pero también a nivel social, que es algo como muy, muy fuerte en la danza moderna. Y pensamos eso, ¿no? De tipo, bueno, pero no está obsoleto eso, ¿no? Siempre hay una necesidad de expresar algo y de contar qué está pasando y qué nos está pasando. Entonces, nada, creo que sí va por ahí.
1: Sí, y esta posibilidad de comunicarse, ¿no? De comunicación, que también como es como una necesidad muy de la hora de poder comunicarnos realmente con las personas con las que convivimos, con las que compartimos en sociedad. Y creo que ahí hay una potencia en la danza moderna, porque comunica desde un lugar muy visceral, como muy afectivo, que se comunica directamente con los sentimientos, porque es el cuerpo que se pone en juego para expresar una idea o algo, pero no intenta decirte exactamente qué es lo que vos tenés que entender, sino que intenta comunicarse contigo desde ese lenguaje afectivo. Y bueno, y eso creo que es una potencia para recuperar también desde la contemporaneidad, y desde lo que producimos hoy en danza, pero como algo que tiene su origen en la danza moderna y en la esencia de la modern dance.
0: Bien, bien, todo muy bien. Sobresaliente, sote, todo está genial. ¿Y cada cuánto aparece la danza moderna contemporánea en esta ciudad o quiénes anduvieron con ella desde tiempos más pasados acá? ¿Quiénes han sido esos que lo dicen como referentes y usan palabras icónicas y no sé cuánto? ¿Cuál es la historia de la
2: Sí.
0: danza moderna? ¿Quién anduvo con esas banderas? Claramente ustedes andan con ellas. ¿Cómo es? ¿Cuántas hay sosteniendo esas banderas? Y
2: Bueno, hay como una historia muy rica a nivel de danza moderna acá en el Uruguay, muy marcada también por las maestras también, que un poquito empezaron a trabajar con esta forma artística. Bueno, una de ellas fue Eva Rosa, que fue la maestra con la que yo me formé, que ella estudió de primera mano con José Limón y con Marta Graham también. Uh-huh. Que bueno, son estas técnicas que vamos a estar trabajando ahora en estas 2 semanas. Que bueno, que ella un poquito también es esto que hablábamos, como esta necesidad de que hubieran como esos espacios de expresión. Eve ahí vio como esa necesidad de poder trabajar desde el lugar que trabajaba la danza moderna. Pero así como ella, hubo muchas otras referentes, en su mayoría mujeres, pero también muchos uh-huh. bailarines varones, mujeres como Iris Mouret, Elsa Ballarino, Emma Haverly, seguro me estoy olvidando bueno. varias, pero que trabajaron como muy intensamente, aparte desde hace muchos años, desde la década del 50, 60.
1: 50, 60, decía. Sí. Daniel, que José Limón estuvo con su compañía en Uruguay en 1960.
2: Sí.
1: Y desde ahí es que Eve después viaja y estudia en ahí Estados está. Unidos.
0: Uh-huh. Bueno, muy bien. Y si, pero no se estrenan todos los viernes o jueves una función de danza moderna. Aparte, Valentina, no. Tenés que acercar ese micrófono hasta.
1: Ah, perdón.
0: No, ay. Un poquito. Tiene rulemanes, ¿no? Sí, igual tiene rulemanes ahí abajo. Sí, no. Se mueve, se baila.
2: Ahí va.
0: Sí, bien. Es mucho mejor porque se escucha divinamente mejor. Bueno, bien. Entonces, ¿en qué estábamos?
1: Me perdí.
0: No, sí, iba a decir algo.
2: De como bueno, a nivel de producción, ¿no?
0: Ah,
2: de danza.
0: Ahí está.
1: Exacto, sí.
0: ¿Qué sucede? ¿Cuándo pasa? ¿A dónde hay que ir? ¿A quién hay que llamar?
1: Bueno, claro, en realidad es como un poco, no es, es como una excusa hablar de danza moderna, por eso, y nosotros uh-huh. lo hicimos un poco por gusto esto.
2: Sí.
1: porque en realidad, claro, si hablamos de producción en danza hoy, en el marco del arte, hablamos de danza contemporánea, ¿no? O sea, en realidad, la danza moderna está asociada como a estas estéticas que surgen en el siglo XX y puntualmente ahora nosotros estamos haciendo referencia a lo que es la modern danza americana. Pero en relación a eso, que surgió en Estados Unidos, acá hubo una producción estética también a nivel de modernismo, digamos, en el arte, en danza moderna. Y nuestra intención de nombrar este festival ahora como Danza Moderna pasa un poco por volver sobre esas raíces para preguntarnos por esta identidad uruguaya en danza moderna, por cuál es nuestra identidad. Y también un poco lo que estuvimos conversando ya desde hace un ratito acá, en esto de, bueno, cómo es hacer danza con ese legado, ¿no? Hoy en día, acá. Acá y a nivel internacional también, uh-huh. ¿por qué no? Pero bueno, eso es un poco, fue un poco como una excusa para abrir la discusión también, nombrarlo como danza moderna.
0: Fibra, ese nombre tiene como cuántas letras son, a ver, ¿de dónde se? A ver.
1: 5, ¿no?
0: Sí, y no quieren decir ninguna cosa por separado, individualmente.
2: No son siglas.
0: O sea, y la palabra fibra, ¿cómo se elige?
2: Bueno, en realidad fue un trabajo, estuvimos un tiempo importante pensando qué nombre darle a este festival, por decirlo de alguna manera.
0: Y ahí tiene la F de festival.
2: Tiene la F de festival, eso puede confundir.
0: Bueno, dale. Entonces.
2: Pero
1: hay que buscarle algo, porque claro, ya nos han preguntado. Sí, sí, y no, sí. Podemos buscar
2: le podemos sigla, buscar una sigla.
0: Tiene que llevarse un trencito. Sí. Ah, no, la sigla no, dale. Fibra, entonces. Estuvieron un rato largo pensando que sí, ¿cómo le ponemos?
2: Claro.
0: Descartaron algunos tentativos que no, que sí, y entonces.
2: Ahí está.
0: Guay, fibra.
2: Bueno, creo que representa. Sí.
1: Un trabajo como de nosotras de pensar mucho por qué, para qué, qué era, uh-huh. y entonces ahí en ese trabajo aparecieron muchas palabras, y bueno, esta fue la que nos cerró en el sentido de que era como algo que estaba como en la raíz de las cosas, uh-huh. ¿no? Pero también es lo que conecta, vinculaba al tejido, y como que había muchas cosas de esa palabra y significados que
0: y los asesores
1: cuadraban.
0: De marketing nos dijeron sí, tienen asesores de marketing, de redes sociales,
1: hacemos todo,
2: multitasking,
1: ¿no? Sí, pero para
0: si
1: tener
0: le ponen fibra se van a llenar de plata, háganlo una vez y el quinto sí, entonces
1: te queremos contar la bajada porque
0: la bajada.
2: Justo
0: habló de una bajada en la canción.
1: Mira,
0: pero bueno, dale vos con
1: bajada
0: esa.
1: Es conectando danza a través del tiempo y el espacio. ¿Nos encanta la bajada? queremos okay. decirlo.
0: Y lo dijeron
2: resume,
0: acá.
2: Que lo resume muy bien, creemos.
0: ¿Cómo sí, era? Sí. ¿Conectando a quién?
2: Conectando danza a través del tiempo y el espacio.
0: Genial. Cuando dijiste lo de la bajada, esta canción de por acá, la del baile moderno, esta, tiene una cosa buenísima, que habla de una bajada, o sea, de algo cuando desciende, cuando baja. Ajá. Y una vez se lo dije a alguien, pero no estábamos hablando ni de baile, ni de modernismo, de nada. Pero me gustó porque dice, en toda esa letra, dice que después de tal cosa, todo es en bajada. Ahora, ¿cuándo es que va todo en bajada? Creo que está por la mitad.
1: A ver.
0: Shit, dijo
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0: aquí.
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0: Yucatan, tell
3: me. Women and women.
0: Women, man.
3: No one's confused, ever loses place with their place in the human race. Maybe I'm not cut out for city life. The smell of exhaust, the smell of strife. Maybe you don't want to be a wife. It's not a life being a wife. Doing a modern.
0: ¿Qué problema, para? Hay una parte que dice. It's all downhill after the first kiss. O sea que, todo en bajada.
1: Bueno, hay algo de la danza moderna que va al suelo también,
2: sí,
1: ¿no?
2: También.
0: Ah,
2: o sea,
0: qué
1: como
0: bueno.
1: que baja y baja. Ahí hay una conexión porque en realidad también pensando en lo que estaba antes a nivel de danza escénica, que era el ballet más que nada.
2: Sí, todo muy etéreo.
1: Muy etéreo, muy elevado. Sí. Y la danza moderna va
0: te
1: al
0: lleva
1: suelo,
0: al sopi.
1: Va, baja, toca. De hecho... trabaja mucho rato en el suelo y empieza a pensar la conexión como del centro del cuerpo con la tierra y trabaja con el peso del cuerpo también, con la sensación de peso y cómo moverte a partir de ahí. Entonces,
2: ajá. La bajada.
1: Sí.
2: Puede ir por ahí también.
0: Cuando dijiste la bajada, claro, es como esas cosas, claim, workshop, bajada, habría que poner una bajada, sí.
1: Claro.
0: Pero tienen que, no es un eslogan tampoco, ¿no? Es muy largo para eslogan, a ver cómo es.
2: No es
0: conectando, ¿cómo es?
2: Conectando danza a través del tiempo y el espacio.
0: Está.
1: Es bien. Como nuestro espíritu.
2: Sí, sí, es como, claro.
0: Ese es el espíritu.
2: Exacto. Ahí está.
0: Bien. Voy a buscar otra canción más y después va a haber otra canción más y después quedamos todos liberados.
1: Muy bien.
2: Muy bien.
0: No sé. ¿Qué dicen?
1: Seguimos charlando, sí.
0: Por mí, el tema es que supongo que los que están ahí andan bien. A mí me gusta acá, eso, necesito ir a visitar la música y vuelvo. Este programa originalmente lo que hacía era ponía música, pero entre las canciones podía pasar algo. Y ese algo es lo que venimos haciendo mientras van las canciones. Ah, y además pueden imaginarse alguna canción que quieran escuchar en la radio antes de irse también y me la piden y capaz la encuentro y suena. Ahora estoy nada más que con músicas de baile que me gustan así, me parece que están buenas, pero no sé si podemos ir con este programa de radio hasta New York y hacer un programa de radio donde hay danza moderna y radio moderna y hacemos una radio moderna que hace la radio, pone una música y hay 13 más 2, 15 bailando.
1: Y podríamos.
2: Sería buenísimo.
1: Sí. Para mí vamos.
0: Ya va. Ahora estoy haciendo tiempo porque me mandan la música por encomienda y demás y me llega. Es una historia larga, pero no se las puedo contar acá ahora mismo. Bueno, y cuando no están en asuntos así, ¿qué hacen? Me queda claro que está esto que se llama Giro.
1: Giro.
0: ¿Y eso está todos los días?
1: Sí.
0: Cuando no estás en el workshop o en la residencia.
1: Sí, ahí doy dos clases de danza para niñas, niños y para adultos. Y sí, eso. Y también soy docente de la UCU, de la licenciatura en artes escénicas, que aprovechamos a contar que va a haber también una conferencia abierta al público. Ahí cualquier persona que nada tenga ganas de escuchar también sobre la danza moderna y van a estar Blake y Daniel compartiendo una conferencia sobre sus experiencias en estas compañías y sobre los legados de estos artistas.
0: ¿Cuándo sucede eso?
1: 18 de junio a las 18 horas.
0: 18-18.
1: 18-18, para recordarlo.
0: Pero no el 18 de julio.
2: No.
0: No.
1: De junio, este próximo 18 de junio.
0: No, pero tampoco en la calle 18 de julio.
1: No. No, es en 8 de octubre.
2: Ahí va.
0: Claro, porque dijiste unas letras que eso se traduce a Universidad Católica, ¿no?
1: Exacto, Universidad
0: dijiste,
1: Católica.
0: Lo dijiste de otra manera.
1: Lo dije UCU.
0: Sí,
1: pero,
0: para los
1: claro,
0: que conocen y son habitués.
1: Sí, es la Universidad Católica y en el marco de la licenciatura en Artes Escénicas de la Universidad Católica se van a estar haciendo algunas actividades. Una de estas actividades es la conferencia con Daniel y con Blakely.
0: ¿Maggie, vas a ir?
2: Sí, por supuesto.
0: Vos a ir a todo lo que haya vas, Maggie.
2: Y sí, estas dos semanas
0: ¿Y
2: todas las actividades.
0: ¿Y cuándo vuelve o sigue estando el rock and roll por ahí?
2: Y bueno, sigue, sí. Sí. Yo tomé licencia estas dos semanas.
0: Ah, sí, te dieron
2: pero
0: licencia.
2: Pero después vuelvo con todo.
0: Bueno, encontré la música que andaba buscando. Tiene la palabra baile también.
2: Bien.
0: Sí. Es uno que sabía cambiar de formas y demás y de nombres. Que una vez en un patio, en vez de en un baile, tuvo un problema, se agarró, bueno, a golpes de puño y le cambiaron un ojo de color, le quedó distinto.
2: Ajá.
0: Sí, se llama David Bowie y tiene una canción que se llama Let's Dance.
2: Perfecto.
0: ¿Sí? Bien. Bueno, vamos a ver cómo suena. Igual no la voy a dejar sonando toda hasta el final porque es muy largo. Ah, y la otra cosa. La danza moderna contemporánea, dijimos, ¿no? Uh-huh. ¿Contemporánea?
1: Sí.
2: Sí.
0: ¿Esas tres cosas?
2: Sí, lo podríamos nombrar todo.
0: ¿Contemporánea?
2: Junto.
0: No. Pero cuando la nombramos de la manera que ustedes lo dicen bien, ¿cómo es?
1: Sí, danza moderna contemporánea.
0: Ah, está.
1: Es igual.
0: Pero no llega a la calle, ¿no? Tipo, a la calle, digo, a nivel, hablando de cemento, ahora ya entendí que llegan hasta el piso, pero ¿aparece en la calle? ¿Se baila en la calle?
1: Sí, se baila en la calle, sí. O sea, no es una, como que no es una danza popular, digamos, en el sentido de que, como de que, se, o más que nada, más que popular, como social, que sea una manifestación social de la danza, ¿no? Es una danza que surge en el marco del teatro, de las artes escénicas, pero hoy en día y también hace tiempo hay muchas propuestas de danza que se hacen en el espacio público de distintas maneras, pero sí se hace en la calle, sin duda también.
0: ¿Sucede algunas veces, dicen?
1: Sucede, sí.
2: Sí, cada vez se está pensando esto más en el espacio público también como escenario, ¿por qué no? Y allí se han realizado intervenciones, sí.
0: Bueno, porque eso va acompañado de que en cada una de las palmeras yo quería poner parlantes. Ajá. Y entonces ahí pongo play acá y suena en la plaza.
1: Buenísimo, ahí podemos hacer una mega intervención.
0: Claro, ¿no? Eso.
1: Ya la empezamos a preparar.
0: Sí, ¿cuánto tiempo nos lleva? Tengo que ir a las reuniones con ustedes.
2: ¿Me a la residencia?
1: A partir del 20.
0: No, cuando quedan libres.
1: A trabajar en este proyecto.
0: Ah, sí, podemos, sí.
1: A partir del 21.
0: ¿Se puede? ¿Podremos?
2: Juntamos ahí a los bailarines y lo armamos.
0: Bien, porque ahora, por ejemplo, voy a hacer eso y capaz necesito un poco más de ayuda para que suceda lo de poner los parlantes acá.
2: Claro,
1: eso lleva un trabajo ahí.
0: Pero hace pila de rato que lo vengo diciendo. Más vale que esto que decimos que es fibra. Hugo Balso, el 20.
1: El 20,
2: exacto.
0: 18 a la UCA, que es la Universidad Católica.
1: Esa,
0: sí. ¿Ves por qué no le digo así?
1: Exacto. Universidad Católica del Uruguay.
0: Sí, me imagino. Había uno que decía VT.
1: Ah, no sé cuál. No,
0: Universidad de Belgrano, tarado. Bueno, no importa eso. Sigamos. No conozco mucho las universidades cuando se convierten en
2: siglas.
0: No, pero que ojalá que estén escuchando esto y que efectivamente no, esto no es el programa ese que trae suerte tampoco. Venir un domingo acá no es que traiga suerte, pero al menos que los que estén escuchando ahí sepan un poco más y se queden inquietos en averiguar de qué va toda esta charla que quisimos tener acá. Uh-huh. Esa es la idea. Ahora, si es por poner parlantes en la plaza, hace como 6 años que digo lo mismo. Y no veo que nadie venga el otro día a decirme, ya están los parlantes, ya quedan instalados. Pero capaz, como los quiero poner en las palmeras, y capaz en alguna cosa no de mímica, así, pero de danza, podemos llegar hasta las palmeras y en cada palmera dejas un parlante y ahí queda todo en la plaza.
1: La instalación.
0: Sí, la instalación.
1: Bueno.
0: Vas a comer un pancho ahí en la que se llama, en la que está el subte, la del Entrevero, ¿es?
1: Ay.
0: La plaza acá está, la Cagancha, está la plaza del Entrevero, ¿la
2: sí,
0: conocen?
2: Sí.
0: Está, ahí hay un lugar donde una empresa que vende panchos. Tiene un chiquito que está arriba de un barril.
1: La pasiva.
2: Sí.
0: La dijo esa, la pasiva.
1: Sí.
0: Yo no era que no la quería nombrar, pero entonces...
1: Pero pensé que nos estabas preguntando.
0: No, yo estaba queriendo decir que ahí, en esa plaza donde sí. Está esta fábrica de panchos y demás,
2: ajá.
0: Ahí, cuando te sentás y pedís algo para tomar y demás para comer, hay unos carteles en el pasto, clavados, unos carteles que dicen, no dicen prohibido pisar el pasto, o no ingrese acá con, no sé, con sus mascotas, o lo que, no dice nada de eso, dice que de la plaza se ocupa y la cuida, la de los panchos. Y bueno, está. Entonces, si a ellos les dieron tienen panchos, si se ocupan, nosotros tenemos una radio, nos ocupamos.
2: Y sí.
0: Claro. Entonces ahí vas a la plaza y dime, la musicaliza el galgo. Está. Claro. Deja de hablar galgo, pone música.

0: Bueno, muy bien. Hay una sola manera de resolver esto. Se me acaba de ocurrir una idea. Es muy simple. Son 15 preguntas. Tienen que hacer de cuenta que es de mañana. O sea, es la mañana, no es esta hora.
1: Ok.
0: Y siempre me caen bien estas preguntas y espero que les pase lo mismo. Por ejemplo, Valentina, ¿cuál fue el mejor sueño que te cortó el despertador?
1: Pero no las preparamos.
0: Pero no hay que preparar, no hay que preparar nada. Lo primero que salga. Simplemente me tenés que decir cuál fue el mejor sueño que te cortó el despertador. No es tan complicado.
1: No, es que no soy una persona que se acuerda mucho de los sueños.
0: Y bueno, solo ya con eso alcanza. Listo. Magui, ¿vos tenés algo para aportar en cuanto a eso, al mejor sueño?
2: Pasa que yo tengo sueños rarísimos.
0: Bueno, está, entonces ya quedó contestado, ¿ves? Después ahí hay otra que es la peor pesadilla, Valentina.
1: Bueno, hoy que estábamos hablando de que... Sí, ayer, hoy sí, cuando sí. Me levanté, siempre pasa que cuando estoy a punto de estrenar un espectáculo o un proyecto así, sueño que todo sale mal, todo sí. Sale mal. Y bueno, hoy me desperté soñando que todo salía mal, que no había obra, que no había nada, que todos se querían ir y que salía todo mal. Y eso es un... siempre pasa que...
0: Recurrente.
2: Es recurrente.
1: Sueño eso y después todo sale maravillosamente. Sí, sí. Así que sueño cumplido. La pesadilla vino a caer en el momento justo.
0: Bueno, bien. Dale, Magui, ahora a ti.
2: No, veníamos hablando de eso justamente hoy de mañana. A mí me pasa, sobre todo con las funciones de danza y eso, le contaba a Vale que siempre sueño o que llego tarde o que me olvido el vestuario. Siempre. Y es un momento terrible.
0: Bueno, después hay otra que es, ¿cuál es la primera señal que estás despierta, Valentina? La primera señal de que estás despierta.
1: ¿Cómo sentir el sueño?
0: Tal vez. ¿Tú, Maggie, tienes algo para decir de eso?
2: Y ahora, que con mi gato, darme cuenta que mi gato me está medio rompiendo las pelotas para que me despierte.
0: Bueno, ahí tenés... ¿Qué es lo que más te gustaría ver al abrir los ojos, Valentina? ¿Lo que más te gustaría ver al abrir los ojos?
1: Ay, a mí me gusta ver a mi hija.
0: Ah. Ahí tenés. Maggie.
1: Una ternura.
2: ¿Qué me gusta ver?
0: Sí.
2: Y yo qué sé. No sé, me gusta cuando está como oscuro y sé que puedo seguir durmiendo.
0: Bien dicho. después hay otra que es, me estoy salteando algunas nada más, pero bueno. La peor secuencia de eventos posibles al despertar. Ay, seguidilla de desastres matinales.
1: Que no haya café, que se haya roto el calefón y no haya agua caliente. Y que tengas, que se te haya quedado, no sé, son el despertador y está llegando tarde, ¿no? Como esa
2: sí.
1: Secuencia de cosas, para mí, día fatal.
2: Sí, sí.
0: Idem, dice Maggie.
2: Sí, menos el calefón no, porque no me cuesta mucho levantarme, bañarme de mañana. Me baño siempre de noche, pero sí.
0: Ahora, para que no pase al revés, Maggie, ¿cuál es la mejor manera de despertar a alguien?
2: La mejor manera de despertar a alguien... con música.
0: Bueno, ahí tenés. Y si no lo lográs, ¿tu segundo intento?
2: Y el segundo intento, no, ya, bueno, dale, a despertarse.
0: Sí. Valentina, ¿tenés algo para decir?
1: Sí, con un beso.
0: ¡Ay, qué cosa! Después hay otra que es... Si tenés un radio despertador, o sea, uno que funcione y que no te quedaste dormida, si tenés un radio despertador, ¿con qué canción querés que te despierte, Maggie?
2: Uf. Bueno, con Let's Dance no está mal, ¿eh? Con bueno. Bowie, alguna de Bowie para arriba, me gusta.
0: Sí, a mí me pareció, ¿no? Porque ahí me vino, dice que te pongas unos zapatos, que es lo contrario que dijimos acá, pero Bowie dijo, los Red Shoes and Dance. Bueno, sigamos. La música en el radio despertador, Valentina.
1: Sí. No sé, me gustan las de Kevin Johansen, que son como muy así para despertar, pero también las viejas de Madonna también me van. Como dos despertadas diferentes.
0: Pero qué cosa
2: según
0: extraña.
2: El ánimo.
0: Qué cosa extraña. Ah, lo que pasa es que Kevin Johansen no hace la del baile moderno. Le pide prestada otra a este. Pero tiene la parte moderna del amor, porque este Kevin Johansen le pidió prestada a David Bowie Modern Dance, hace una versión de...
2: ¿De Modern Love?
0: De Modern Love, eso.
2: Ahí va.
0: Eso quise decir. Bueno, así que Kevin Johansen, bueno, bien. Y tenía una del guacamole también, ¿no?
1: No sé.
0: Sí, tiene una del guacamole. Sí. Long time ago. Para, ¿cómo era esto? ¿Qué esperás que te regale el buzón, el de las cartas? ahí donde te dejan la correspondencia, ¿qué esperás que te regalen? Que te dejen, te depositen en el buzón.
2: ¿Y como un sueño, un deseo?
0: Sí, algo que estaría bueno. Sí,
2: qué
0: sí,
2: maravilloso sí. Encontrar.
0: Sí.
2: Y no sé, unos pasajes para irse de viaje.
0: Alguna cosa así.
1: Un boleto bueno. Del 5 sí, de oro, sí. El boleto.
2: Ah,
1: ganado.
2: También, ah, perfecto.
0: Sí, también. Después viene esa cosa de, que es así, ¿qué titular te gustaría encontrar en los diarios, Valentina? ¿Titular en los diarios?
1: Titulares de danza. Como más seguido en primera plana.
0: Ajá, o al menos en la parte que dice danza. ¿Cada cuánto aparece, salvo la nota que me compartieron en El País, que estaban hablando de danza, cada cuánto aparece la danza, más allá de la primera plana, tendría que aparecer más veces, ¿no?
1: Sí, ¿qué tanto hay de eso? Que hoy que hablábamos de esto de lo popular, yo tengo como este deseo de que pueda ser más popular la danza, como sí. De que no sea algo solo que algunas pocas personas van al teatro o son entendidos de danza y entonces van a ver eso, sino de que sea más compartido. Entonces, eso me gustaría.
0: ¿Verdad que sí?
1: Sí.
0: Bueno, bien ahí. Vamos a ver cómo hacemos. ¿Tú algún titular más ahí?
2: ¿Algún titular?
0: Que no sea idéntico al de Valentín.
2: ¿Qué? Pero qué difícil. un titular que me guste.
0: Bueno, vayan a la Hugo Balso.
2: Ahí está, perfecto. Está, listo, buenísimo.
0: Ya quedó impreso. Para que,
2: excelente.
0: Ya quedó.
1: Enviando.
0: Sí, enviando, sí. Lo que pasa es que este Kevin Johansen, este que decís, capaz si tuviéramos un puerto como este, mirá. A ver.
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0: Capaz precisamos un poco de Puerto Madero. ¿Eh? En vez de decir concierto, ¿eh? Sí, a Modern Dance.
2: Ahí va.
0: ¿Cómo hacemos para que suceda más veces eso que decís que te gustaría que pase con el Modern Dance? Porque sí. Lo llevamos a Puerto Madero. ¿Cómo hacemos para que suceda?
1: Bueno,
0: están haciendo una buena campaña.
1: Yo creo que esto que estamos haciendo y también esto de abrir como todo este trabajo previo de los conversatorios y eso es un poco ese espíritu y también es eso creo que también la danza moderna tiene esta potencia de generar obras que se puedan comunicar con distintos públicos, que vos hay a veces hay obras que eso, que vemos que yo las disfruto un montón pero que a veces necesitas un montón de información para entender esa obra en danza, y creo que la danza moderna por esta cuestión expresiva y que trabaja desde el lenguaje como expresivo del cuerpo tiene esa potencia de comunicarse con personas diversas, con distintos intereses, con distintas experiencias y bueno, creo que va por ahí, por poder generar más propuestas de este estilo y también sacarlas de los teatros, ¿no? De hecho, a mí también sí. Me interesa mucho eso. Yo he hecho algunas obras previas que tienen que ver con experiencias en el espacio público y ahí en ese diálogo con las personas, con distintas personas, surge algo muy interesante y muy rico, que la danza se resignifica para quienes hacemos danza también y cobra como un sentido mucho más real y para mí eso está bueno. Entonces, creo que va por ahí.
0: Bien. Y me distraje con esto que es... ¿Qué te confirma que amaneciste en Montevideo, Maggie? Que es la última. Me salté como tres, pero... ¿Qué te confirma, que amaneciste en Montevideo?
2: A mí en este momento el ruido de los ómnibus... Porque pasan por la calle de mi casa y...
0: Algo con una brecha, tal vez.
2: Y sí.
0: Creo que me encontré con alguien que me... Por una calle que suben unos cuantos, ¿no? Salen de ahí del... De ¿cómo es? De Camacuá, suben por ahí, aparecen en el Solís. ¿Son esos los que pasan?
2: Sí, pues salen de la aduana, salen y dan la vuelta.
0: No sé, yo en un momento pensé que era que vivías en ese... ¿Sabés cuál es la que te digo, no?
2: Sí. Cerquita, no, igual.
0: Bueno, ¿tú qué sonido tenés que te confirma o no es un sonido?
1: Sí, también como el ruido de la calle, de las voces, el ruido de los ómnibus, totalmente.
0: Bueno, y en nombre de tu hija, que vamos a mandar un saludo. Ya
1: un
0: que
1: lo... saludo para Federica.
0: Bueno.
1: Que la amo con todo mi corazón.
0: Bueno, muy bien. Encontré la canción esta de Kevin Johansen, del amor moderno, hace un rato larguísimo, que no que no pongo música, que no pongo una tanda, que es algo que el aire precisa de la tanda, la radio precisa de la tanda precisa de la radio, voy a hacer eso. Después hacemos como un moño y nos volvemos a encontrar en no sé cuándo ni dónde. Pueden venir un poco más cerca del 20.
1: Bien.
2: Bien.
0: Más cerca de la Hugo Balso.
1: Perfecto, bárbaro.
0: Y sí, y ahí para... que el 20 que dijimos que cae un...
2: Sábado.
0: Sábado, bueno, bien. El sábado 20 ahí, y dije que iba a poner la tanda, no la puse. Dije que iba a poner la canción, aún no la... tampoco lo hice. pero quería hacer un repaso así antes de ir para la tanda y la música. Lo de el Cervantes, dijimos...
2: Sí.
0: Espacio Cervantes, Sala Cervantes, ¿cómo se llama?
2: Es la sala de eventos del Hotel Esplendor Cervantes.
0: Bla, sí. Ahí va. Y conserva en el tiempo, no las butacas, pero sí las tablas, hay madera, ¿cómo es?
2: Tiene un piso, parece bastante nuevo el piso. Sí.
0: O
2: sí.
0: sea que de aquel asunto quedó poco, de lo que era el Teatro Cervantes.
2: No, está precioso, conserva todo eso, lo sí. que es el techo, toda está. La estructura y eso, todo eso es sí. muy lindo.
0: Y,
2: sí.
0: y donde van a estar, estamos de acuerdo que lo que sucede es la danza,
2: uh-huh, la danza.
0: En estos workshops.
2: Sí.
0: Pasa eso. Pero no están todo el tiempo danzando.
1: No, sí.
0: ¿Sí? Sí. ¿Todo el tiempo?
2: Sí. Esas de repente 4 horas. Podemos parar ahí para ver, corregir un ejercicio, hablar de alguna cosa, pero es,
0: es todo el tiempo. Todo el rato.
2: Sí, sí.
0: Este lugar tiene unas butacas que no van a ser utilizadas.
1: Claro, porque no está como modo teatro, digamos.
0: Claro, quedó bien, quedó como
1: está
0: si fuera...
1: el espacio libre.
0: Bien, bien, bien, está. Sí. Exacto. ¿Y hay que dijimos 25?
1: Hay 25 uh-huh. participantes, pero hay lugares, algunos, poquitísimos, pero si alguien está escuchando y uh-huh. se quiere sumar y no perderse esta super mega oportunidad, se puede contactar
0: sí.
1: y bueno.
0: Sí, hay que... se paga ahí.
1: Sí, esto tiene costo, sí. Tiene un costo de $230, pero queremos aclarar que este costo es como muy barato en relación a lo que este tipo de talleres salen en otros lugares del mundo, no sé, 4 veces menos, una cosa así. Uh-huh. Entonces también en ese sentido es una gran oportunidad. Nosotros podemos hacer esto porque también contamos con el apoyo del INAE, contamos con el apoyo de la UCU. Entonces desde ese lugar es que se puede hacer esto de esta manera.
0: A ese precio, si uh-huh. no sería sí. el triple.
1: Exacto.
2: Sí.
0: Y eso incluye... todos esos workshops.
2: Ahí está. Sí, que van a ser de lunes a viernes ahora esta semana.
0: Está. ¿Y ya viene con la entrada para el Hugo Balso?
1: No, las entradas para el Hugo Balso las pueden comprar, esperemos, a partir de mañana, porque sí. estaban por salir el viernes, pero bueno, entre el lunes y martes van a estar ya disponibles.
0: Ahora que soñaste lo que tenías que soñar, mañana están.
1: Mañana.
2: Ahí está.
0: Sí, no sueñes más, no sueñes más que no van a estar. ¿Sí? Entonces van a estar disponibles no, ¿en no. dónde?
1: En Ticantel.
2: Por Ticantel.
1: En Ticantel se van a poder conseguir $600 es el costo de las entradas.
0: Uh-huh. Sí. Redondo los ceros.
1: Todo, sí.
0: Redondo. Está, listo. Ni sos estudiante de la... ¿Cómo era? ¿UCU era?
2: Sí. Sí.
0: No hay beneficios de...
1: hay unos beneficios
2: para estudiantes, sí.
1: Para estudiantes y para los bien. Participantes del workshop y la residencia, sí.
0: Bueno.
1: Ahí tenemos.
0: Ahí tenemos casi que todo. Sí. Bueno. Para que suene la música acá, siempre dicen viva la radio. A veces, para que la música suene, hay que decir esas tres palabras que son viva la radio. A veces okay. decimos viva la música. Pero ahora, mientras estoy haciendo tiempo otra vez, después les cuento por qué hago tiempo. Me relaja, me ejercita la paciencia y todo lo más. Podemos decir viva la danza. Pero no, ya mismo no. Tipo ahora, en cuestión de segundos. Ajá. Y viva el domingo también, ¿no? Que estamos acá.
1: También.
0: ¿Cómo está esta radio? una radio para nada más que para nosotros acá.
1: No, muy lindo.
2: Divino, sí.
0: Bueno.
1: Muy tranquilo está acá.
2: Sí.
0: Sí. Y disculpen que no traje ni nada, que hay agua ahí, no se deshidraten, están los vasos, ahí están.
2: Impecable.
0: Está todo impecable. Así, a una milésima nomás. Ah, ahora sí. Entonces, ¿cómo era? ¿Viva qué? Para un... Necesito...
1: ¿Viva la danza?
0: Ah, sí, viva la danza. Viva la danza, viva la radio, viva Fibra, viva Giro, viva todo eso. Y este Kevin Johansen va a quedar cantando ahí.
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8: Aló, uy, qué relajo. Aló, aló. Sí, no, que hice unos movimientos de baile tremendos, terribles y fatales. Y perdí el retorno de mis orejas. Avisale a Barrilete, que le digo Barrilete, que agarre unos auriculares. Ah, sí, gracias. Hola, Pilar. ¿Cómo andás, Barry? ¿Escuchás ahí?
9: ¿Qué dices, Galgo?
8: Todo bien, muy bien. No puedes creer que la última vez que nos vimos, pero hace muchos años, yo cometí un accidente memorable, histórico, que no se puede recordar.
9: Sí.
8: Y ahora no pasó nada parecido a eso, pero cuando me fui a levantar a hablar con, mira, Valentina y Maggie, Pilar, mucho gusto a todos acá de estar en Algo Mundo. Una vez que estábamos acá con haciendo un programa de radio con Pilar, este mismo programa, pero un sábado se derramó algo que no era... que se tenía que derramar. Generó todos esos carteles que están por ahí.
9: Sí, eso es, sí, eso fue a causa nuestra. Sí, claro. Yo estaba por pedirte un café en realidad, pero
8: sí, no.
9: Pensé que mejor
8: todo acá, no. Todo acá es como esas pesadillas que no puedes tener.
9: Sí.
8: Todo acá era un balde, era como podría haber sido un vaso de agua, pero era café, ¿no?
9: Yo creo que a partir de ahí vos te diste cuenta que en realidad estabas adentro de la radio y que te toleraban todo.
8: Sí, a un galgo lo perdonamos.
9: Sí, sí.
8: Bueno, le tienen que contar a Pilar, Valentina y Maggie de la mejor manera posible qué estuvimos haciendo acá a la última hora, cuál es el motivo
9: no,
8: por el
9: pará.
8: Cual...
9: ¿Qué? Yo ya sé, yo las estaba escuchando a las chicas.
8: ¿Ah, sí?
9: Obvio.
8: Ay, ¿qué sacaste en claro de todo el asunto?
9: Y bueno, que me dio ganas de bailar, por lo menos.
8: Ah, bien. Ah, o sea que las estabas escuchando,
9: sí,
8: bien.
9: Sí, obvio.
8: Ah, bueno, fibra.
9: Y que eso. En realidad uno puede bailar lo que tenga ganas de bailar, ¿no?
8: Ah, sí, claro. Exacto. Así que estamos bien. Nosotros nos encontramos aquí porque vamos a inventar algo que no sé si va a ser tan exitoso como este asunto que quieren hacer ahora con Fibra. Ver si se juntan acá a bailar canciones de un poco de amor francés y tenemos que saludar a un indio.
9: Para eso venimos.
8: Solari, ¿lo conocen? ¿Al Indio Solari?
10: Sí, claro. Sí.
8: Y bueno, entonces dijimos...
9: No, porque las chicas son más jóvenes, capaz que...
8: ¿Qué no van a conocer a los Redonditos de Ricota? Es imposible que no conozcan.
9: Sí.
8: Entonces queremos ver si ahora se quedan, si vienen acá a despedir al Indio, que, ¿en qué andan? Porque es como cuando se fue Luca, ¿saben quién es Luca?
10: ¿Luca Prodan?
8: Sí, claro. Cuando se murió Luca había un graffiti que decía Luca vive. Y ahora dirá, Luca vive y el Indio descansa en paz, algo así. ¿No?
9: Y la que aguanta es la Mirta, que ya tiene como 100 años.
8: Bueno, Mirta está.
9: Mirta.
8: Déjala.
9: Highlander.
8: Pero bueno, cuestión que entre que salimos de la danza moderna, contemporánea, y nos metemos en el adiós al Indio Solari, es en lo que estamos a punto de entrar. Solo que ustedes llegaron a las 6 en punto y Barry iba a llegar a las 8, ¿no?
9: Sí, pero estaba como bajando la energía, entonces dije, tengo que salir ya, porque sí. Si no, esto es siesta.
8: Claro.
9: ¿Entendés? Entonces, porque hoy laburé,
8: sí.
9: Entonces salí, saqué a Cinto, todo bien, y después dije, si no salgo ahora, no salgo.
8: Ajá, bueno.
9: Peligraba.
8: De que no aparecieras por aquí.
9: Sí, no iba a pasar, pero me iba a costar cada vez más.
8: Bueno. Entonces, una que llega y dos, salvo que se quieran quedar escuchando música de Patricio Rey, pero supongo que van a volver a sus asuntos, tienen mucho trabajo por delante, van a querer descansar, aprovechen este rato para decir lo que quieran y mandar un mensaje más de todo esto que estuvimos hablando y no sé qué más contarles que muchas gracias por venir. Un domingo acá, ¿qué más?
10: Muchas gracias por esta conversación, súper interesante. Pensamos un poco sobre la danza y compartimos también contigo y con las personas que estaban escuchando sobre todas las cosas maravillosas que van a pasar estos días.
11: Sí, y si a alguien le picó ahí un bichito de curiosidad y se quiere arrimar a la conferencia el 18 o a la Sala Global Sol 20.
10: Divino.
11: Bienvenidos.
8: Ah, sí, bueno, muy bien. Muy bien.
10: Muchas gracias y le seguimos escuchando a ustedes ahora en
11: la radio.
10: Ahí va. Así que.
8: Pero no me mientan, tienen que mandar una foto después.
11: Ahí va.
8: Bueno, igual quedamos. Nombraste a Mirta justo, Barrilete, que te digo así, y justo dijimos que Galgomundo no es como ese programa, pero Best Wishes, que son los mejores deseos, ¿no?
9: Tal cual, ¿cómo era lo que decía Mirta?
8: Que trae suerte.
9: Eso, dice. Trae suerte.
8: Bueno, yo no voy a decir que Galgomundo trae suerte, pero sí los mejores deseos. Esos siempre están, ¿está? ¿Qué pasó con si elegían una canción? ¿Alguna de las dos puede resolver eso?
11: Lo que pasa es que yo había pensado justo en Modern Love y ya quedó cubierto.
8: Bueno, no, pero pongo la versión original porque Kevin Johansen...
11: Ahí está.
8: Kevin Johansen nos gusta mucho, Barry, pero no tanto, ¿eh?
9: ¿No?
8: Kevin Johansen,
9: sí, me pareció raro, pero está bien. Viste que, no sé si esto que voy a decir capaz que es un sacrilegio, pero el principio de la canción estaba bastante bien, como estaba cantando, ¿no?
8: Puede ser. Pero no estoy muy convencido de eso.
10: Pongamos la original.
11: Ahí va.
8: Puedo hacer un truco más. Me queda un último truco. Como, ¿qué dijimos? Modern Love ya estuvo.
11: Claro.
8: Sí, por Kevin Johansen.
11: Sí. Ah,
8: pero vamos a agarrar la canción de David Bowie, esa, David Bowie, lo que sea. La de Let's Dance.
11: Ajá.
8: ¿Se acuerdan, no? Tuvimos
11: sí.
8: un momento que era ese, ¿no? Claramente.
11: Sí.
8: Bueno, hay algo que hicieron con esa canción, que no lo hizo Kevin Johansen, pero que me parece que está bueno. A ver. Tengo que chequear esto que funcione.

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1: Perdón. Por eso me acordé de los parlantes en la plaza, porque dice, bailemos la canción que están que está haciendo sonar el de la radio.
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0: Bueno, ahora sí.
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0: Hola, Barriret. Hola, Barry.
2: ¿Aló?
0: Pilar, ¿cómo andás?
2: ¿Estás en el aire?
0: Sí, estamos ahí que dice aire, es verdad.
2: Bueno. In the air.
0: Sí, in the air tonight. ¿Cómo andaba todo por Reconquista?
2: Bien,
0: la callecita esa.
2: Andaba bien.
0: ¿Andaba bien?
2: Todo estaba bajo control. Cinto estaba muy... dinamita, muy,
0: muy perro dinamita.
2: Sí, muy dinamita, muy inquieto, porque viste que él pasa un día sin hacer mucha actividad y ya está endemoniado él.
0: Ajá, ¿y cuánto lo extrañaste cuando te fuiste?
2: Oh, un montón.
0: Un montón.
2: La verdad que era lo que extrañaba.
0: ¿A Cinto?
2: Sí.
0: ¿Y alguien que esté escuchando va a decir, pero a nadie más?
2: No, a nadie más. Bueno, a mi sobrino.
0: Está, listo, a Félix.
2: Sí, a Félix.
0: Ajá.
2: Al trabajo no.
0: El trabajo no.
2: No alcanzó el tiempo para extrañar trabajo.
0: Y un poco de amor francés que no...
2: Un poco, sí, pero
0: un poco,
2: no.
0: ¿Cómo es el amor francés que hace? ¿No muerde eso?
2: No muerde.
0: Ah,
2: es raro eso.
0: Está bien. ¿Y cuántas veces te tuviste suerte de ver a los Redonditos de Ricota en modo... en directo, en vivo?
2: Bueno, dos veces Los Redondos.
0: ¿Dos veces?
2: Dos veces Los Redondos.
0: Y varias los otros fundamentalistas.
2: Y después el Indio, en sus primeros discos, ponele que cuatro veces, así, algo así.
0: Ajá.
2: Bien. Salta, Tandil, Jesús María.
0: Ajá.
2: Sí,
0: porque
2: varios.
0: Estuvieron acá en el 2000.
2: Sí, vos sabés que yo, obviamente...

0: No,
1: No
0: no me
1: había llegado.
0: acordaba, no, no. Es decir, empecé a investigar después de que sucedió esto, ¿no? Pero parece que vinieron en el 89 y tocaron en un lugar que se llama La Esquina.
1: Sí, totalmente, con K.
0: Ahí va, La Esquina, que vos me podrás contar mejor dónde estaba o si habrás ido ahí alguna
1: No
0: vez.
1: estuve, pero ¿y dónde estaba? Hay algunos que están escuchando que se acuerdan y capaz hasta mandan mensajes ahora.
0: Sí, y después leí también, bueno, el 2001 fue el del centenario, que fue histórico, ¿no?
1: Sí, dos
0: Histórico.
1: noches, creo que. Sí, si no me confundo en nada, para mí que puede que haya sido una. Y ahí es una du duda que tengo, o puede que hayan sido dos noches.
0: Sí.
1: No me acuerdo
0: Pero bueno, ese disco está grabado y es divino, el del Centenario. Es el en
1: eso.
0: vivo del Centenario.
1: ¿Está grabado eso?
0: Sí.
1: Ah, míralo.
0: Y nada, lo más lindo es cuando el indio tira flores para el pueblo uruguayo.
1: Ajá.
0: Un montón.
1: Y después de ahí, ¿cuánto rato más duraron? ¿Cuándo se volvieron a juntar? ¿Cuándo dejaron de tocar? ¿Cómo es? ¿Qué sabemos de eso?
0: ¿Qué sabemos de eso?
1: ¿Tú decís que los viste alguna vez en, no, en vivo eso decís?
0: Sí, yo cuando los vi en vivo fue en los últimos dos River, que
1: Ajá.
0: fueron los últimos toques que hicieron en Capital porque ya era complicado el asunto,
1: Sí,
0: ¿viste?
1: se
0: Se
1: armaba revuelo.
0: armaba revuelo
1: Ajá.
0: y los últimos de River fueron un revuelo. Sucedían cosas imposibles de ver, ¿no? Sí.
1: ¿Y eso cuando decís que te pasó lo de River? ¿Te estabas queriendo acordar de eso?
0: Sí, pero
1: No pasa nada, estamos bien. Nadie nos apura.
0: sí,
1: Y lo que me queda bastante claro es que Momo Sampler es el último, larga duración, el último.
0: Momo Sampler es el último
1: Ajá.
0: y viste que después de Momo Sampler, bueno, ellos se separaron y el Momo Sampler es bastante parecido a los primeros discos del Indio.
1: Ah, como cuando pasaba eso que decían de Pink Floyd, que ya era como un disco en solitario Roger Waters, The Final Cut.
0: Sí.
1: Ese disco dicen que es casi como si fuera Roger Waters tocando y grabando con Pink Floyd. Me estás queriendo decir que este ya se parece un poco a eso.
0: Sí,
1: Ah.
0: porque ya en el último viste que había justamente Momo Sampler, se llama así porque hay mucho sampler, ¿no?
1: Ah.
0: Y se ve que al indio le interesaba mucho incursionar en eso y el Sky no tanto,
1: Ajá.
0: pero los primeros discos del indio solo son marcadamente más de máquinas, ¿no? De
1: Ajá.
0: otro tipo de sonidos. Y acá encontré el 2000 fue.
1: Ajá.
0: 2000 fueron los últimos River.
1: Ah, bueno, en ese mismo momento que estaban por acá.
0: Claro, 2001 fue
1: Ajá.
0: el centenario,
1: Bueno,
0: hoy
1: después de
0: leí.
1: eso, bien.
0: Así que, y después, bueno, empezó estos shows del Indio con los fundamentalistas, ¿no? Que eran, se eligió una banda de, ¿cómo se dice cuando una banda es, se eligió la banda que quería, ¿no?
1: Ajá. Sí, claro, una
0: Como
1: cosa es como que si no podés. Los de Ricota eran los que tenían que ser, pero ahora que no estoy más con estos, elijo con quién.
0: sí,
1: Es como uno no elige a sus padres, pero.
0: y más perfilado por ahí a lo que tenía ganas de hacer en otro momento de su vida, ¿no? Pues supongo que a los músicos les pasa eso, ¿no?
1: Y
0: Van cambiando.
1: sí, y ahí todo el tiempo es el indio es con los fundamentalistas estos o pasan otras cosas.
0: Sí, claro.
1: Se convierte automáticamente en eso.
0: Claro, es el
1: En
0: Indio
1: funda.
0: Solari con los fundamentalistas, que era su Dream Team, ¿no?
1: Ajá, bien.
0: Y por los fundamentalistas pasaron muchos músicos, ¿no? Creo que la primera formación no es la misma que es la de ahora, pero algunos sí se mantienen, ¿no?
1: Ajá, bueno. Y sabés que prendías cualquier canal de estos de los que son de la vecina orilla Y los que están hablando de cualquier otra cosa todo el tiempo no estaban nada más que Meta Indy o Solari.
0: Ah, sí. Yo, ¿cuándo fue que pasó esto? Ayer, no, anteayer. Laburé y vino mi hermana a decirme, a darme la noticia. Yo estaba trabajando, así que.
1: Ah, nos vimos ese mismo día.
0: Sí, nos vimos ese día. ¿Que fuiste a almorzar o no?
1: Sí. ¿Y
0: Bueno.
1: después llegaste a tu casa?
0: No, y después, la
1: Sí.
0: verdad es que dije, no voy a abrir el Instagram en ningún momento porque es como que ya iba a venir de una bataola de mensajes y no podía dedicarme a ponerme mal, ¿viste? O mal, o emocionarme, no sé, todo eso que pasó el día después, ponele, ¿no?
1: Sí.
0: Que agarré las redes y empecé a ver todo la consecuencia de la despedida, ¿no?
1: Y una cosa de este que se llama Luz Belito. ¿Qué música te gusta de ahí, de
0: Ah,
1: ese disco?
0: Luguelito,
1: Sí.
0: espérame, porque yo
1: Sí.
0: tengo
1: Ah,
0: mis
1: ¿hiciste?
0: seleccionados de cada
1: Qué
0: disco.
1: bueno. Bueno, entonces podemos ir por orden de que arrancan, ¿querés?
0: Sí, o si querés podemos empezar por no el. Bueno, el primer disco es el Gulp.
1: Sí, ¿y ahí qué hacemos?
0: Y ahí podríamos poner la Bestia Pop.
1: Así nomás,
0: Sí.
1: de una.
0: The One.
1: Sí, así que la bestia pop is dead.
0: ¿Él sería la Bestia Pop?
1: Bueno, le decían el indio igual, ¿no?
0: Yo creo que la Bestia Pop era otro.
1: ¿Ah, sí?
0: Pero cada uno
1: ¿Qué?
0: interpreta lo que tiene ganas de interpretar.
1: El micrófono barrileta ahí tiene que pegar un giro apenas
0: Ah,
1: ese giro
0: ahí va.
1: mágico. Pero, ¿y quién era la bestia pop barrilete?
0: No sé quién sería la Bestia Pop.
1: Está, y después dice a brillar.
0: Sí.
1: Bueno,
0: A brillar, mi amor. ¿Lo
1: está.
0: encontraste?
1: Sí, ya está prontísimo. Y ya se pone a brillar eso. Y de ahí vamos hasta llegar al Momo Sampler ese. ¿Está?
0: Sí,
1: Bien.
0: me encanta.
1: Viva la radio.

0: Ay, qué susto. Justo cuando estaba la parte esa se voló
1: No.
0: toda la miércoles, barrilete. ¿Qué hiciste?
1: Pero yo no toqué nada.
0: No, no tocaste nada, pero fue culpa mía. No sé,
1: Ah.
0: algo hice y qué desastre. Justo cuando me llegaron las fotos estas, barrilete
1: Ay,
0: cósmico.
1: ¿viste?
0: Bueno, entonces acá ya era ir a ver a el indio.
1: Claro,
0: Sí,
1: sí.
0: acá ya era ver al
1: Sí,
0: indio.
1: a ir a ver al indio.
0: Sí, ahora el indio. Aclárame esto, este que es el indio, cuando iba y tocaba en vivo ya tenía la banda del fundamentalismo, este
1: Sí,
0: sí.
1: claro, sí. Esa es su banda.
0: Nunca llegó a editar un disco que dijera Indio Solari.
1: No.
0: No, nunca jamás. No.
1: No.
0: La
1: Indio,
0: banda
1: para mí
0: se
1: es... Oh,
0: convierte en
1: sí.
0: en eso.
1: O sea, si lo buscas igual en Spotify aparece Indio Solari.
0: Ajá.
1: Pero
0: Pero
1: la banda es Los Fundamentalistas del Aire Acondicionado.
0: ajá.
1: Para,
0: Bien.
1: ¿vos lo viste alguna vez o no?
0: Bueno, vi a los redondos estos de Ricota una de esas noches en el Centenario que para mí, insisto, que capaz eran dos, pero sí que los vi. Ahora, nunca estuve tanto tiempo de corrido escuchando a los redondos.
1: Sí, yo no sé si hemos hablado de esto alguna vez, pero...
0: Claro, entonces esa vez, el resto de las veces que supe y conozco a esta banda es porque conozco las canciones, las veces
1: Che,
0: que sonaron y se hicieron como muy conocidas.
1: ¿pero conoces muchos personajes ricoteros acá en Montevideo?
0: Hay un primo mío que sí, que la otra vez hablamos,
1: Sí.
0: que sí, sé que sí.
1: Sí, el que tenía
0: Y
1: los vinilos.
0: sí, ese. Y no sé qué cuántos, pero supongo que deben ser unos cuantísimos, muchos. Pero no los conozco muchos a esos ricoteros de esta ciudad.
1: Era,
0: Sí, que
1: no, como otro palo, capaz.
0: no sé cómo es, porque sé que ayer, por ejemplo, se juntaban en alguna parte.
1: Sí, ayer yo sé que se juntaban en muchos lugares,
0: Ajá.
1: el ayer y anteayer,
0: Ajá.
1: en el Valentín, ¿ubicás?
0: No,
1: Ah,
0: en el Valentín.
1: mejor. No,
0: ¿Cuál?
1: Valentín es ese bar que está en Bartolomé Mitre,
0: Ajá.
1: al lado
0: Ah, ya sé cuál es.
1: del Pony Pisador.
0: Ah, más bien, en el Valentín, ahora sí.
1: Ah, es buenísimo.
0: Claro, sí. Sí. Lía.
1: Sí, era un
0: Esa
1: bar,
0: Lía.
1: es un bar que no
0: ¿Sí?
1: sé si ahora es así, yo ahora ya no voy, pero que llegabas y te decían qué tema querés escuchar y tenía una pantalla gigante y te ponían el tema, querés escuchar, no sé, Despedazado por mil partes de la renga y te lo ponían ahí.
0: Ajá.
1: Y
0: Ahí sí.
1: sí,
0: Hay muchos redondos.
1: claro, mucho redondos.
0: Ajá. Bueno, y ahora vamos a ir directo a octubre, con la K.
1: Octubre.
0: Sí.
1: ¿Octubre?
0: Sí, estoy en ese disco ahora.
1: Vos buscá Motor Psico.
0: Ah, lo veo aquí, lo tengo. Motor Psico. Sí. Y del River ese del 2000, ¿qué recuerdas, Barrilet?
1: Bueno,
0: No tanto, un poco.
1: sí. Me acuerdo, recuerdo mucho, mucho de quilombo afuera, ¿viste?
0: Ah, quilombo afuera.
1: Quilombo
0: ¿Y
1: afuera, quilombo
0: adentro?
1: afuera
0: También.
1: y adentro lo pasó un inconveniente en ese show,
0: Ajá.
1: que yo eran dos shows, uno después del otro en el sentido de un día después del otro, ¿no? Ponele que te diga
0: Sí.
1: sábado y viernes y sábado.
0: Sí.
1: Y yo el primer día iba a la platea y el segundo día iba al campo, ¿no? Con diferente gente, porque se ve que estaba fanatizada en ese momento.
0: Se ve.
1: Y bueno, en la entrada, antes de entrar, ocurrían muchos descontroles, ¿viste? Como que estaba todo salido de tema, ¿no? Por ejemplo, la cuestión de los camiones hidrantes, esos que te tiran agua, ¿viste? O, no sé, un ricotero arriba de un caballo de la policía montada. Como... No sé, había mucho, todo exacerbado, ¿viste? pero a la vez, vos viste que dicen que es como una especie de misa los shows de...
0: Sí, eso sí.
1: Bueno, tenían algo de eso, de peregrinación o de, no sé, algo como de unión, ¿viste? Pero también la gente se escabiaba mucho y, bueno, se escabiaba y, bueno, todo el resto de las cosas, ¿no? Y también supongo que había como un grado de violencia fuerte, ¿no?, en la gente. Entonces se tornaba un poco espesa la entrada, ¿viste?
0: La experiencia.
1: La experiencia, pero a la vez, bueno, uno es un adolescente y esas cosas le divierten, ¿no? Uh-huh. Pero bueno, finalmente entramos y...
0: Pero tampoco se sabe cómo es que siempre era desastre asegurado. ¿Por qué empieza este asunto que es una fija? No se sabe.
1: Yo creo que había algo como en el ánimo de la gente que estaba un poco...
0: quemado.
1: Enfurecido, ¿viste? Y así como las expresiones que se dan en una cancha de fútbol se daban en la entrada por ahí, en los ingresos del show, porque después adentro era otra cosa, ¿no?
0: Adentro ya era la misa.
1: Adentro ya era misa y...
0: Con cánticos y...
1: Y el pogo más grande del mundo.
0: Está confirmado eso.
1: Sí, y en ese primer show que fue de River, pasó en un momento que empieza el show y se ve en el campo, ¿viste? Cuando ves desde arriba que algo se abre, como si estuviesen a punto de saltar todos después, ¿viste? Cuando se abre espacio, pero no era un espacio de estos copado y bien para empezar a bailar, sino que algo había pasado, ¿viste? Entonces, al rato que esto pasa y que se ve desde la platea, el indio como que corta el show y dice que estaban pasando cosas muy graves en este show y que a causa de eso iban a tocar con las luces prendidas. Cuestión que lo que había pasado es que una persona entró a lo último con un cuchillo, con otra montina, y empezó a tajear a los que estaban alrededor en el campo. Y la gente que estaba siendo agredida lo empieza a cagar a trompadas y, bueno, lo terminaron sacando al tipo. Se lo llevan en ambulancia, el tipo se muere en el camino. Espero estar hablando con certeza de lo que pasó. Pero bueno, tocaron en River durante como por lo menos, no sé si fueron 3, 5 temas, todos con la luz prendida, hasta que después lo volvieron a apagar y todo el mundo se olvidó de lo que había pasado, porque en realidad mucho que no entendías, ¿no? Y bueno, después nos enteramos que había pasado eso. Y hay un tema de Los Redondos que dice: hay sangre rancia de Tramontina tajeador de los últimos discos. Y está referido a ese suceso.
0: Bien.
1: No, la gente estaba muy loca también, ¿no? Hay gente que termina entrando a un show que no tendría que haber entrado, ¿viste?
0: Bueno.
1: Y bueno, pero ese día me tocó verlo desde la platea y al día siguiente yo voy a ir al campo y mi mamá casi me... ¿A dónde vas? Me tapaba la puerta la Charo.
0: No te dejaba salir.
1: Claro, mi madre no me dejaba salir.
0: ¿Para qué? Arranco el motor, le dijiste, Zico, y ahí pimba.
1: Motor Zico.

0: Aló.
1: Aló. ¿Y?
0: Bueno, todo bien. Acá me entero que Martín Buscaglia, ubicás,
1: Obvio.
0: estaba en un concierto que hizo y eligió esta mismísima canción para hacer una versión.
1: Sí,
0: ¿Te enteraste?
1: no,
0: Ah.
1: pero me gustaría escucharla.
0: Ajá, sí, era lo que
1: Sí.
0: estaba viendo si podía resolver eso, creo que sí. Y entonces, de amigos y amigas tuyas, de cuando vivías allá en Buenos Aires, Capital Federal, ¿no? Cerca del puerto y todo lo demás, ¿cómo era?
1: Capital Federal, sí.
0: No tan cerca del puerto.
1: No, no tan cerca del puerto, es
0: ¿En dónde?
1: Palermo, ponele.
0: Ah, está, entendido.
1: Palermo, sí.
0: Y ahí,
1: Belgrano.
0: bueno, y ahí decís que amigos, amigas, compañeros de liceo, redonditos por todos lados, de ricota.
1: Sí, el grupo con el que nos íbamos viajando, ponele, para ver los shows.
0: Sí, no era de ahí. Era de otra historia.
1: Y eran algunos de secundario, sí, y
0: Ah.
1: después de gente, amigos que se iban agrupando para ese fin, ¿viste? Porque en realidad un show, para ir a ver un show, el recital es el fin, pero la aventura es el camino, ¿no?
0: Sí. Y ahí decís que viajaste más lejos que River, después.
1: Claro, y después fui a Tandil, fui a...
0: ¿Y Tandil qué tan lejísimos queda?
1: No, bueno, Tandil es provincia de Buenos Aires, pero ponele que lo más lejos que fui fue a Salta. Y
0: Ajá.
1: Salta, bueno, era un trayecto, ¿no?
0: Ajá. Bien.
1: En autos, en camioneta, algunos se sacrificaban y manejaban, ¿no?
0: Bien.
1: Y bueno, siempre ocurrían anécdotas, ¿no? Entonces cuando pasó lo del indio, me escribió toda esta gente, los amigos de aquella época, exnovios, todo, ¿no?
0: Ah, ex novio estoy. ¿Quién llevaba las banderas?
1: Había uno, sí, había uno que había hecho la bandera.
0: A ver esto.
1: Ignacio, el Nacho.
0: A ver cómo funciona esto.

0: Bueno, ahí estaba.
1: ¿Qué te pareció? Está buena, ¿no?
0: Está muy bien.
1: Vos sabés que como que traduce o como se contagia el sentimiento,
0: Ajá.
1: ¿no?
0: Sí.
1: Contagia el sentimiento porque es una canción como, ¿cómo se puede decir? De fogonera.
0: Sí,
1: Es un
0: se dice
1: poco
0: así.
1: fogonera, pero no sé, es como que te toca el alma también. Me está saliendo el ricotero de adentro.
0: Y bueno, y si está adentro, está adentro, ¿qué pasa?
1: Y sí.
0: Ahora, Patricio Rey. Patricio Rey, ¿qué rey es? Uno que se llama Patricio.
1: Sí, el que crearon ellos, supongo.
0: Y el nombre y los ronditos de ricota, ¿qué sabes, Barrilete?
1: Yo por lo que sé que no es tanto es que
0: Sí.
1: Patricio Rey es un personaje inventado, ¿no? Por el grupo de Los Redondos y todo lo que circulaba alrededor de Los Redondos, que era todo una cuestión teatral y de como
0: Muy bien.
1: compleja, ¿no? Como que un show de música era también teatro y bueno, no, era muy complejo, no era nada, no era solamente música, ¿no? Entonces Patricio Rey era un personaje inventado y Los Redondos de Ricota parece ser que en los shows repartían a una especie de buñuelitos de ricota. Eso es lo único que sé.
0: Sí, yo después fui una vez a un lugar a comer y no sabía, porque hay ravioles, ñoquis, pero como que me ofrecieron redonditos de ricota,
1: Ah.
0: pero como si fuera
1: No.
0: como
1: Buñuelitos o ñoquis de
0: no,
1: ricota, por
0: pero
1: ahí.
0: en vez de sorrentinos de ricota, raviolones de ricota, no, redonditos de ricota,
1: Ah, bueno. ¿Y qué
0: que
1: es?
0: eran redondos y tenían ricota
1: No
0: adentro.
1: se entiende el menú, pero la salsa abunda también.
0: Bueno, acá dice un bayón para el ojo idiota.
1: Un bayón, sí.
0: Sí, y de ahí, ¿qué noticias? ¿Las de ayer?
1: ¿Vos tenés alguna? Porque yo tengo las
0: No, no,
1: mías.
0: no, decime.
1: A mí me gusta mucho Todo un palo.
0: Bueno, qué suerte, porque es la última. Dice que es del 88 este disco.
1: Sí.
0: Cosa que ya estabas nacida hace rato,
1: Sí,
0: Barrilete.
1: yo nací en el 79.
0: Ah,
1: ¿Y
0: va.
1: vos?
0: 7-5.
1: Opa.
0: Todo un palo. Bueno, ahí vamos a la número 8 de este disco. Ajá.
1: Discos cortitos son por ahora.
0: Sí, y 85 y 86. Y acá dejan pasar 2 años. Como
1: Sí.
0: que venían de esa manera las cosas. Uno, el otro. Y 2 años para el tercero. Para
1: Así es.
0: acá ya estaban recontra conocidos.
1: Sí, acá me parece que ya eran muy conocidos. En los 80, sí.
0: Había una historia de que una vez Luca estuvo en un concierto de.
1: Sí, eso parece que es cierto. También en esa época fue.
0: Sí.
1: Parece que sí, que es verdad.
0: Ajá, porque hace como 3 domingos para atrás o cuatro, fue el día de cumpleaños de Luca.
1: Ajá.
0: Y justo fui al Barolo, hice un programa que fue del Barolo al Salvo y del Salvo para acá. Un
1: Mira.
0: domingo. Y estaba de visita ahí en la vecina orilla, que hacía mucho tiempo que no iba a visitar a nada a la vecina orilla. Y le digo a alguien, voy a hacer un programa de radio en el Barolo. Y dice, ah, hoy es el cumpleaños de Luca.
1: Ah,
0: Ah, bueno, y vino
1: qué
0: otro que
1: suerte.
0: se llama Martín Pérez, que es periodista y desde hace muchísimo tiempo que se dedica a eso. Radar, Página 12, Rolling Stone, periodismo de rock, así. Y digo, ah, hoy es el cumpleaños de Luca. Ah. Digo, ¿lo conociste? No. No, no, no lo conocí, no, no, no lo entrevisté o no sé qué cosa, porque yo. Pero sí estuve en el concierto y ahí me dijo que una vez, una noche, en un concierto, estuvieron redonditos de ricota y no sé si Sumo, Luca, cómo es, pero
1: Sí.
0: una cosa así pasó. está. Y quería chequear eso.
1: Sí.
0: Estamos casi seguros que sí.
1: Yo, mira, no sé bien, pero escuché a Ricardo Mollo que estaba hablando de que los había visto en esa época.
0: Ajá.
1: Entonces justo dijo algo relacionado con esa noche en que se juntaron.
0: Ajá, ajá, bien.
1: Y que él, bueno, lo conmovía mucho la guitarra de Sky, ¿viste?
0: Bien, muy bien. Qué bueno eso. Y a Sky sí lo viste también unas cuantas veces.
1: A Sky lo vi dos veces, sí. También al principio de la separación, porque después de un par de años que se separaron ya, o sea, escuché por ahí dos discos de cada uno y después ya, no sé, creo que fue que me mudé para acá y los largué un poco.
0: Uh-huh, los largaste.
1: Y empecé a escuchar otra cosa por este lado, ¿viste?
0: Todo un palo, Barrilete.
1: Todo un palo.
0: Viva la radio,
1: Barrilete. Viva la radio.
0: A ver si suena el palo este. Ah, para que le puse un truco ahí. Cuando hice lo de Martín Buscaglia y demás, apreté otros asuntos. Bueno, ¿qué había hoy de plato del día?
1: Rótolo. Rótolo de cabutía.
0: Ajá.
1: Queso chevré, verdeo y una salsa.
0: Bueno, ¿y la sopa?
1: Ah.
0: ¿Qué sopa tocó?
1: Sopa, garbanzos y vegetales.
0: Yo hoy probé una con cebolla que estaba bastante bien y le pusieron el huevo poché.
1: Qué rico.
0: Sí, bastante bien. Cuando hacés la sopa de cebolla, no nunca jamás la licuamos o sí.
1: ¿Solo de cebolla, tipo sí, así francesa?
0: Sí, esa.
1: Y depende del tipo de sopa, en realidad.
0: Cuando le toca en Jacinto la sopa de cebolla, ¿qué le pasa?
1: Vos sabés que no hago sopa de cebolla sola, porque no es tan marketinera.
0: Ah, para los besos no.
1: Se ve que la gente se besa mucho en la Ciudad Vieja.
0: Ajá. Yo era la única que hacíamos allá en acá, porque siempre había cebolla. Y entonces... y no quería tener complicaciones como esta vez no vino no sé cuánto y que las papas no sé. Y bueno, entonces hagan sopa de cebolla, que siempre hay sopa de cebolla.
1: Igual te puede salir deli una sopa
0: de cebolla. No, salía riquísima. Pero o sea, claro.
1: Pero no todo el mundo lo entiende, ¿viste? Como que decía, oh, y no.
0: Sí, y no la hacían de esto que dijimos acá en la historia que te cuento de este bar, con que le digo la ronda, no sé qué. Ahí. No era la versión más francesa, o sea, digamos, y la cebolla, dale que te licúo.
1: Claro, sí, sí.
0: No sé qué tan enojada se pone la sopa de cebolla si le haces eso.
1: Y lo que pasa es que, viste, como que el color... No.
0: Sí, bueno, el color sí, pero como que parece que si la querés hacer bien... La tenés que hacer con la cebolla sin procesar nada.
1: Con juliana, o sea, cortando la cebolla en juliana.
0: En juliana, así todo lo demás.
1: Sí, sí, sí.
0: Así que qué difícil que aparezca la cebolla. Si voy mañana, no, ni siquiera después de esta charla.
1: No, capaz que te la puedo hacer para vos y veo si se vende, además de la...
0: Si igual de parte de Galgomundo.
1: Y sí. Capaz que sí, capaz es que es la más... ¿Qué? Pero le tenemos que poner algún queso así, tipo queso azul, para que la gente diga,
0: bueno. Está.
1: Entonces sí.
0: Entonces sí.
1: Porque, entonces sí.
0: Uh-huh. A mí me tocó... No, y después el pan le va bien... Uh-huh. Pero no el pan de los de con el parmesano arriba, ¿no? Y se va el pan para abajo, como toda la tostada para abajo.
1: Ah, también,
0: cosas
1: sí.
0: Así.
1: Juega.
0: Todo juega.
1: Sí.
0: Todo esto lo tuve que hacer para dejar la música pronta, Barrileta.
1: Ah, bueno.
0: Igual vayan a Jacinto, ¿no?
1: Pueden obvio.
0: Ir. Sí.
1: Pero ¿y qué
0: turno está? Sí, ya la encontré, pero ¿y qué? De mañana y está así. ¿De mañana el turno del día o el turno de la noche, Barrileta?
1: Y mira,
0: ¿está cambiando eso?
1: Sí, sí, sí. Por suerte, los lunes y los martes no trabajo.
0: Ah, bien.
1: Sí.
0: ¿Y después?
1: Y después, de mañana.
0: Sí.
1: Salvo el sábado.
0: ¿Nocturna?
1: Sí, que me toca la
0: nocturna. ¿Te sale la nocturna?
1: No, te querés morir. Porque
0: bueno.
1: El cuerpo se acostumbra, ¿viste? A trabajar de mañana y yo ya, ¿viste? Que me he cambiado mis hábitos.
0: Lo cual te viene genial.
1: Sí.
0: Bueno.
1: No, digo, la nocturna no me viene tan genial, pero una vez que entro me olvidé, ¿viste?
0: Sí.
1: Pero se me viene la persiana de las 4:30 de la tarde, le digo yo, como si te dijera, ya sé que igual después tengo que ir a trabajar y mi mente no me permite como terminar de relajarme, no sé si a todo el mundo le pasa esto, pero
0: bueno.
1: Yo soy así.

0: Bueno, muy bien. Te quiero contar que la historia es así. Criminal Mambo con Luca. Cemento 23587. Esa es
1: Ajá.
0: la canción, la fecha
1: Mira.
0: y la confirmación
1: Ok.
0: de
1: Cemento.
0: Cemento.
1: Uf.
0: Así que esa única canción. Fue a saludar ahí. Y lo invitaron a que apareciera haciendo esta.
1: Es más o menos para la época que estamos
0: Sí.
1: escuchando, entonces.
0: Sí.
1: Claro.
0: Entonces, ¿la conoces a esa? Sí. A esa música.
1: Sí.
0: Sí.
1: ¿Cuál dijiste?
0: Dije. Ahora te cuento, dije cemento y dije otra cosa más. Dije criminal
1: Ah,
0: mambo.
1: Criminal Mambo es del primer disco de Gulp.
0: Ajá. Y a ver acá qué pasa.
1: Suena muy, muy sumo.
0: Ajá.
1: Chan.
0: Chan. Mira. Let me see.
1: Vos decís que
0: Estuve
1: tocaron
0: cemento el otro día
1: juntos.
0: escuchando a Los
1: Sí.
0: Redondos y charlando con vos. De pronto vi que te trepabas al escenario. No estaba previsto. Muchos aplaudieron, a muchos les gustó, otros lo criticaron.
2: Sí.
0: Y yo decía, bueno, si es de verdad, si Los Redondos vienen del under de verdad, esto tiene que estar bien aceptado, digamos. Porque justamente en el rock es donde se permite que algo se salga fuera del programa. ¿No es cierto? Seguir el impulso, seguir lo que se te cante la, ¿no? Como no me acuerdo cómo se dice ahora. Así que yo también en un momento dado mandé a buscarte, decir, che, díganle a Luca que baje porque vi que se ponía nervioso.
2: Pero yo me quedé claro, se pone nervioso porque
0: Bueno, porque
2: no sé si subía
0: subiste
2: cualquiera
0: con
2: de
0: buena
2: ellos.
0: onda, subiste a estar con ellos, a cantar, a
2: Sí,
0: festejar, era buena
2: no,
0: onda,
2: yo
0: pero mal.
2: grité unos gritos
0: Sí.
2: idiotas y agarré al saxofonista que encima es amigo mío
0: Sí.
2: y eso, pero me quedé como cuánto, como mucho 30 segundos arriba del escenario. Y si me critican, para mí son unos idiotas, no, no los redonditos, sino la gente que me
0: No,
2: criticó.
0: sí, no hubo gente que dice que cuando después que subiste decayó el recital, como si dependiera de eso, digamos,
2: Y
0: ¿no?
2: bueno, entonces,
0: Ahí está ese.
2: ¿qué
0: Perdón.
2: eso?
1: ¿Qué quiere? Entonces pasa algo que no es verdad.
0: Claro,
2: Si
0: bueno.
2: sube cualquiera de ellos al
0: Es
2: escenario
0: que
2: cuando está
0: tampoco
2: tocando
0: decayó.
2: sumo, yo me
0: Sí,
2: río,
0: claro.
2: me divierto, no, no me pongo malo, no, no me siento. Lo que pasa, yo soy pelado de verdad.
0: Soy testigo, me acuerdo que una vez me diste la mano y me invitaste a subir y hasta canté desafinando alegremente y no,
2: Claro,
0: nada se cayó por eso. O
2: no hay
0: sea, me
2: nada
0: cayeron
2: mejor que desafinar alegremente.
0: totalmente. Me cayeron a mí algunos tomates nada más, pero bueno. Sabés hacer un buen tuco, me dijeron.
2: Sí, hago un
0: Bueno,
2: poco.
0: mirá, hablando de Tuco, dice que subió hoy que. Ahí está, Barrilete. Hola,
1: ¿Qué
0: Roman.
1: trajiste? Good night.
0: Para, ahí
1: Good
0: voy por.
1: night.
0: Good night, Roman.
1: Ahí está bien, sí.
0: Sí. Hola, Roman.
1: Buenas noches.
0: Barry Lete te preguntó qué trajiste, Roman.
1: Discos.
0: Discos, pero
1: Algo raro.
0: no puede decir
1: ¿Cuáles
0: cuáles.
1: después? Sorpresa, a ciegas. Mi mamá cada vez me decía que llegaba a casa y decía, ¿otro disco más?
0: Ajá, bueno.
1: Nunca dejes de comprar discos. Cada uno tiene el vicio
0: Tú.
1: que le toca.
0: Sí, dejaste de comprar un poco Barrilete.
1: Sí, yo sí, porque ya está.
0: Ya está. Bueno, él sigue comprando discos.
1: Igual de vez en cuando vuelve la
0: ¿Ah?
1: furia. Coleccionista, se podría decir. Pasa que hay mucha música para escuchar
0: Ajá.
1: todavía en esas bateas.
0: Sí, más bien. Y ahora lo que está es Bang Bang, estás liquidado. De
1: Sí.
0: 1989. ¿Qué hay para decir Roman de Patricio Rey y los Redonditos de Ricota?
1: Y ya se habrá dicho mucho, ¿no?
0: Un poco dijimos, ¿tú qué dirías? ¿Escuchaste, no escuchaste? ¿Te
1: Puedo decir que
0: gusta?
1: los vi en vivo
0: Ah.
1: cuando en el 2001, la primera fecha fui.
0: Ah,
1: Centenario.
0: fueron dos, ¿no?
1: Fueron dos. Fui el
0: Ah.
1: primer día. Le contaba a mamá justo hoy la gracia que del show decían 150 detenidos, una camioneta prendida a fuego, que consideran que había sido un show sin incidentes. Había sido un show tranquilo. Sí, pero no, y además adentro fue muy tranquilo. Yo parte del show lo vi sentado.
3: Eso en parte
4: porque
3: estábamos
4: estabas cansado.
3: no, porque
1: No,
3: estábamos
1: no.
3: acá
1: en Uruguay, pero no digo tan que una, yo no me acuerdo que, en qué tribuna el Centenario fue, pero parte del show lo vi sentado. Y el público tenía dos porteños que se habían venido de allá, un padre con un hijo, dos ricoteros uruguayos. Yo había ido con un amigo, pero le tocaba en otra sección. La entrada, entonces, fuimos juntos, pero yo lo vimos separados.
3: Bang, bang, estás liquidado. Y no ser por ese concierto, no era algo que escuchabas los discos,
1: Sí,
3: digamos.
1: no, nunca les compré un disco.
3: Con lo independiente que eran.
1: No, en sí, en verdad sí, le compré, el octubre lo compré pirata en Melo, en cassette, y me duró 5 días. La cinta era tan mala.
4: Alguien lo robó.
3: Bueno, de
1: Pero,
3: Bang Bang,
1: perdón, perdón, sí, pero de
3: sí.
1: adolescente los escuché mucho.
3: Ah, bueno.
1: Además es imposible no escucharlo.
4: Pasa que, no sé, pero hay gente, generan un sentimiento como de odio o amor, así. No conozco mucha gente que te diga me son indiferentes, ¿no?
3: No.
1: Es que lo que me rechaza de ellos es toda la parte no musical. No
4: Ah,
1: rechazo, no, digamos,
4: sí.
1: lo malo de ellos, digamos, lo que la cultura del aguante que tienen ellos en la música es lo que no me gusta de la música.
4: Okay.
1: Es la futbolización de la música. Ese sentimiento de pertenencia, esa necesidad de el aguante, de sufrir para escuchar la música, como la valentía de decir, fui hasta no sé dónde, me comí no sé cuántos kilómetros, me cagué de frío. Lo hacés porque querés. No encuentro el valor en eso.
3: Bien.
1: Pero eso es el
4: Cada uno,
1: totalmente subjetivo.
4: sí, cada
3: Sí,
4: uno.
3: no,
1: Como diría Diego, los discos no se manchan, los discos son buenísimos. Lo
3: Muy
1: que, y además,
3: bien,
1: perdón, no
3: sí.
1: hay que hacer. La banda no es culpable de los fans que tiene tampoco. Una parte sí, pero llega un momento que se les va de las manos.
4: Pero sí, eso bueno, lo que pasa es que la masividad un poco lleva
1: Viste
4: a
1: que los
4: eso.
1: fanáticos de las bandas a veces son medios insoportables. Los fanáticos de los Beatles, de los de Dylan, las de
3: Sí.
1: Taylor Swift ahora.
4: Sí, hay algo del fundamentalismo, no del aire acondicionado, sino de la gente que es fundamentalista de algo, ¿no? Como que hay un punto en que ya se te va un poco
1: La
4: sí,
1: objetividad.
4: como el límite, ¿no?
3: Una cosa, Bang Bang, estás liquidado, 1989.
4: Sí, nadie es perfecto.
3: ¿Es esa la canción?
4: Sí.
3: 2 minutos con 22 segundos. Ya va, nadie es perfecto, incluidos los fans.
4: Sí, inclusive el indio.
3: Inclusive. ¿Y te enteraste de que tenía un mensaje para enviar a Messi? ¿No supiste eso?
4: ¿El indio?
3: El indio.
4: No.
3: Ah, ¿no supiste eso?
4: No. ¿Qué le tenía que decir?
3: Bueno, que le vaya genial, que traigan otra copa si podía y otra más.
4: Ah,
3: ¿Vos te
4: bueno.
3: enteraste de Roman de eso? La parte del mensaje no
1: No
3: enviado de
1: sé
3: audio.
1: que él tenía un mensaje para Messi, no lo escuché ni sé
3: Ah,
1: de qué se trataba.
3: sí, era de eso.
4: ¿Qué está disponible?
3: Sí, el día que empezaron a hacer y aparecer todas las noticias que tenían que ver con el indio, una era que se habían encontrado con un mensaje que no había enviado a Messi. No sé,
1: Y
3: estaba.
1: creo que hablaba con mi tocayo Riquelme, Román Riquelme, creo.
4: También,
1: También,
4: claro,
1: ¿no?
4: sí.
3: Claro, entonces. Justo estoy viendo una serie de que llegan al canal de televisión, como si vienen ahora, y dejo de estar acá y me llevan. Y la segunda cosa que hacen es: bueno, primero nos acompañan.

0: Bueno, acabo de descubrir, creo que las canciones que más me gustan de esta banda.
1: Yo sabía porque es muy bailable.
0: Muy buena. Sí, Roman, ¿qué hiciste cuando estaba hablando de la danza moderna, contemporánea? ¿Dónde fuiste? ¿Te fuiste un rato de Galgomundo?
1: Sí, apagué y puse. Mira, vi una fiesta total, el documental de Lucrecia Martel que lo subieron a Netflix.
0: Ah, bien.
1: No sé.
0: Ahora ya sabemos lo que hizo Roman en la parte de la danza moderna. En esa parte se fue.
1: El Modern Dance, sí, me quedé con Bowie nomás, con Let's
0: Sí,
1: Dance.
0: sí. ¿Escuchaste
1: Sí.
0: Barrilete? A vos no te fue así con la charla de la danza.
1: No, yo estaba escuchando, sí.
0: Muy
1: Sí, en la parte
0: atentamente.
1: de los anuncios no pude retener mucha información, pero
0: Bueno, que es el
1: sí,
0: 20 en la Hugo Balso, que
1: bueno,
0: igual, sí.
1: que hay muchas movidas relacionadas con la danza
0: En estos
1: que
0: días.
1: uno además no tiene ni idea, ¿no? Porque
0: Bueno.
1: viste que es una sociedad muy cultural.
0: Y antes estuvimos hablando, Roman, ahí capaz ya habías vuelto, de la sopa,
1: Cuando
0: de
1: me
0: cebolla.
1: cuando salí para acá, ahí le dejé prendido para que nos escuchen en casa
0: Ah, sí.
1: y vi que estaban hablando de sopa.
0: Sí,
1: Pero es un tema que no puedo. La mosca en la sopa será. Por
0: Sí,
1: eso
0: la mosca en la sopa, llegamos,
1: vi, no,
0: sí.
1: todavía
0: No,
1: no, no,
0: no, no,
1: todavía no.
0: no.
1: Estamos un
0: ¿Qué?
1: poco. Me
0: ¿Me
1: adelanté.
0: adelanté?
1: Pará, le
0: ¿Qué?
1: falta uno.
0: No, que
1: Ah,
0: si
1: un bayón antes.
0: del
1: No.
0: bang bang que estás liquidado
1: Falta.
0: a la mosca en la sopa, no tenemos nadie
1: Ah,
0: en el mes.
1: sí, tenés razón. ¿La mosca y la sopa?
0: Sí, la mosca y la sopa, llegamos ahí.
1: ¿O era asocié la sopa
0: No,
1: con
0: no,
1: los
0: estoy. No,
1: redondos
0: no,
1: sí.
0: no,
1: ¿Era a
0: que
1: propósito o
0: no,
1: no?
0: no,
1: Yo sé que
0: no.
1: hablaron de sopa,
0: Sí, pero
1: pero a la
0: todavía no.
1: vuelta.
0: Ahora es por el disco. Antes era por la sopa de cebolla y la otra que quedó muy rica que yo probé, que no tenía ninguna.
1: Sí, cebolla siempre
0: No, no
1: tiene.
0: tenía ninguna mosca, digo yo.
1: Ah, no,
0: Sí.
1: no, no.
0: Sí,
1: Al menos no se veía.
0: la de coliflor y cibulet.
1: Ah, sí.
0: Esa.
1: Sí, no, moscas no, tratemos todos los artilugios para
0: Sí,
1: que
0: que
1: no
0: no,
1: haya
0: para que no,
1: moscas.
0: sí, en la sopa no.
1: No, que estén en otro
0: Para
1: lado.
0: Roman, ¿y qué? ¿Tenés un corte de pelo nuevo? Estoy
1: Sí,
0: entreverando. Ah.
1: voy cada 4 meses me corto el pelo.
0: Cada 4 meses, Barry.
1: Y me tocó en mayo. Así que
0: ¿Cuatro
1: me tocó
0: meses?
1: ahora en septiembre, hasta septiembre no veo el peluquero.
0: Y eso de que dejó la radio prendida es porque ahora vive en la misma calle que en la misma calle que Reconquista. Se mudó para la calle Reconquista.
1: Cada vez más cerca la radio.
0: Ajá.
1: Ajá. ¿Te
0: Sí.
1: gusta Reconquista?
0: Sí.
1: Tremenda.
0: Sí.
1: Reconquista de
0: Ah.
1: Buenos Aires.
0: Sí, no, en el mismo edificio que en una época vivía tu queridísima sister. Ah, en el edificio.

0: edificio ese que tiene garaje a una cuadra de Cinemateca, ¿te acordás?
1: Ah, sí.
0: ¿Te acordás de aquel?
1: Sí, sí, claro.
2: Juan Carlos Gómez y Iván
1: Sí,
2: Colomé.
1: sí, sí,
0: Ahí
1: sí, sí.
0: mismo, sí.
1: Juan,
0: Sí.
1: Fénix, el bar Fénix.
2: Cruzando
0: Sí,
2: la otra
0: claro.
2: esquina.
1: Sí,
2: Ahí
1: ahí
2: está.
1: vivió mi hermana, sí.
0: ¿Y vos no vivís más en los bares,
1: No, querido, no.
0: Pero
1: Yo solo voy
0: pará, Barry.
1: donde haya comida ahora,
0: Ay, Barry,
1: no.
0: pero ni siquiera podemos ir un día. Primero vamos a lo de Roman a visitarlo, después cruzamos ahí. Sí,
1: Sí,
0: eso
1: sí.
0: sí.
1: Yo me tomo una tónica.
0: Está, y si hay rocola y hay música y todo, vamos a estar
1: Sí,
0: bien. Está.
2: Un ratito.
0: Un ratito.
1: Sí, el tema es que no banco muchas horas.
0: Claro,
1: Ese es
0: no.
1: el tema, ¿viste? Como que en
0: No.
1: algún momento me canso y me fui.
0: Sí, sí,
2: Hay
1: Bomba.
2: que saber seguir.
0: Sí,
1: Sí.
0: sí. No, y Barry un día dijo, me voy y se fue, sí.
1: Sí.
0: Porque
1: Varios.
0: decía que ya había pasado mucho tiempo.
1: Claro, que ya
0: Sí,
1: estaba de eso.
0: ya estaba eso. Cortó para bueno. Nosotros lo que nos gusta hacer los domingos, igual quiero saludarlos, que no sucede gran cosa, pero es que Barry vamos a.
2: Tenemos un after.
0: Sí, tenemos un after, pero que no es el Fénix. Mirá la cara que pone. Dice que si no venía a las 8 se queda dormida. No, vamos acá, la
2: Mirá, soy tan vicioso que hoy
0: Danubio.
2: almorcé ahí
0: Ah, ¿en
2: comí
0: serio?
2: de donde vamos de after.
0: En el Danubio Azul, Barrilete.
1: Ah,
0: Ah, ¿lo
1: okay.
0: tenés en Danubio Azul? Acá, a una
1: Sí,
0: cuadra.
1: nunca
2: Un
1: fui.
2: clásico.
0: Un
2: ¿Sí?
0: clásico de
1: ¿Se
0: los
1: come
0: 2000.
1: bien?
0: Sí, tienen los manteles, todos, los escalopes al
1: Ay.
0: Jerez, todo,
1: Ay, nunca. Así cosas
0: Barrilete.
1: clásicas me vuelvo loca.
0: Sí,
2: Parrilla.
0: sí.
1: Bueno,
0: Está.
1: le podríamos dar una oportunidad.
0: Sí, siempre y cuando no esté la mosca y la sopa.
1: No, si no sabes cómo se la hago, a ver.
0: Sí, y entonces de acá, ¿qué hacemos?
1: La mosca y la sopa.
0: Sí, de este disco.
1: Bueno, acá en este disco están las clásicas que no vamos a poner, ¿no? ¿Verdad? Tipo Un poco de amor francés.
0: No.
1: Grandes obras, Mi perro dinamita, sí, también, pero vamos a poner la que abre el disco, que es Toxi Taxi.
0: Ah, que no es TikTok tampoco.
1: No, tiene algo que ver con Toxi.
0: ¿De tóxico?
1: Supongo. Y con
0: ¿Tú?
1: Taxi.
0: También. ¿Algo para decir ahora, además de Viva la Radio? No.
1: Sí, acá
0: ¿Qué? A
1: les
0: ver.
1: quería comentar que acá
0: Sí.
1: cambió el ingeniero de sonido
0: Ah.
1: de Los Redondos a partir de este disco.
0: Ajá. ¿Y entonces qué tiene uno nuevo que sabemos quién es?
1: Sí, se llama Mario
0: Ah.
1: Brouwer.
0: Ajá. Bueno. ¿Y algo más de Mario?
1: Y
0: ¿Después
1: que
0: se fue con los fundamentalistas un rato?
1: no, pero estuvo con Los Redondos hasta el último disco que hicieron, que fue Momo
0: Oh,
1: Sampler. O sea, un
0: oh.
1: montón, ¿no?
0: Un montonazo. Esto es 1991, Roman. ¿Qué hacía? Ya estabas más que nacido, ¿no, Roman?
2: Sí, estaba en sexto de escuela, pero esto yo. Mi memoria viene con Los Redondos ya. Yo en primero liceo en el 92 con Mi perro dinamita, escucharlo a la radio. Ahí fueron
0: Ah.
2: mi primer acercamiento.
0: Sí, ayer estuvimos, escuchamos lo del perro dinamita y pensamos en otras canciones que tuvieran perros y nos acordamos de Hound Dog de Elvis.
2: I wanna be your dog.
0: Ah, ¿ves? Gracias. Walk the Dog también. Bueno, pero ninguna de esas.
1: No.
0: Toxi Taxi.
1: Sí, Toxi Taxi.
0: Y la foto es como que están en vivo, pero esto
2: Sí, la tapa es fea. Pero
0: Ah.
1: viste que esa es como la contratapa.
2: Tapa.
0: Ah, mirá.
1: La tapa que
0: Ah,
1: original no es
2: sí.
1: esa, para
2: Era
1: mí
2: la
1: esta es la
2: contratapa del
1: contra.
2: CD, sí.
1: Porque la mosca y la sopa tiene una tapa pintada.
0: Ajá.
1: Es un cuadro de
0: Ah.
1: Rocambole.
0: Mirá. ¿Es así la cosa?
1: Sí.
0: Bueno, ahora nos fijamos entonces. Esto que acá miente la S-Word.
2: Y que en CD trae un tema
1: Y como
2: más.
1: que elige esta parte que no está mal, pero no es para mí la portada
0: Ajá.
1: que sería del vinilo.
0: Bien. Ahora sí, acá está la que es la tapa. Ya la encontré.
1: ¿Viste? Es una pintura, ¿no?
0: Sí, es una pintura, sí. Tenía colección de arte Solari, el indio. Vivía en dónde, medio lejos de. ¿Cómo?
1: Parque del Eluar.
0: ¿Dónde vivía?
1: Parque del Eluar.
0: Ajá. Tenía una casa generosa en amigos, en hectáreas, en campo,
1: No lo sé,
0: en
1: no lo sé, yo
0: cocineros.
1: de eso no
2: No, no
1: hablo.
2: te invitó.
1: No me invitó, no tuve el placer. No, parece que le gustaba mucho leer y que compraba mucha, pero mucha música en todos los lugares donde viajaba.
0: Ajá, bien, muy bien. Y después supiste que un día en un concierto en vivo dijo que le estaba pisando los talones y que después ya le pisó los talones y y siguió avanzando. El park, se le estacionó el park.
1: Sí.
0: Sí, ¿supiste
1: sí.
0: eso?
1: Sí, sí, lo vi hace poquito.
0: ¿Que lo dijo en un concierto?
1: Sí, que lo dijo en un concierto. Y ¿cómo? Que la gente no lo dejaba hablar, pobre.
0: ¿Cómo fue que dijo textualmente?
1: Tengo que decirles algo.
0: ¿Y después qué dijo?
1: Que el Parkinson le venía pisando los talones.
0: Ahí va.
1: Y que no era nuevo, que ya era de hace un tiempo. Y que cada uno se que tenemos enfermedades, algo así dijo, ¿no? Que nos enfermamos, que...
0: Bueno, y a él le tocó esa.
1: Y a él le tocó esa.
0: Cuando toca, toca.
1: Que parece que igual, aunque le había tocado, hizo muchas cosas antes de morirse, ¿no?
0: Muy bien. Viva el indio, entonces.

0: Bueno, voy a poner una tanda, ¿saben? Voy a hacer eso. ¿Ustedes eran?
1: Eran dos.
2: Pilar.
0: Pilar, sí.
1: Y Roman Candle.
0: Y Roman Candle. Y yo a Pilar le digo Barrilet. Pero bueno. Y acá el galgo. Ahora volvemos. Estamos diciéndole
1: Poner.
0: bye bye
2: Perfecto.
0: al indio.
2: Pero un rato, ¿no?
0: Que le estamos diciendo bye bye al
2: Ah,
0: indio.
2: sí, pero por un rato.
0: Como por un rato, que después qué pasa.
2: Ah, ¿no vamos a seguir?
0: Sí, vamos a seguir, claro.
2: Ah.
0: Estamos en eso, digo. Que nos queda uno en vivo, el cordero atado, lobo suelto, Luzbelito. Nos pusimos a hacer del primero hasta que se termina con Momo Sampler.
2: Nunca
0: Estamos.
2: sonó tanto Los Redondos en esta radio, ¿no?
0: No sé, puede que no, probablemente. O, creo que no, creo que no. Creo que no, creo que nunca sonó tanto, ¿no? Y voy a ver si encuentro la tanda que está acá y ya volvemos para que siga sonando Los Redondos. Tenemos que acelerar porque el último tirón lo hacemos con Roman Candle, con
2: Claro.
0: unos vinyls,
2: Perfecto,
0: unos
2: entonces
0: vinilillos.
2: vamos
0: Ya a
2: a
0: la tanda y
2: cortar.
0: ya volvemos. No,
2: Sí.
0: sí.
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0: Bueno, yo sigo pensando que tenemos que seguir con Los Redonditos de Ricota y te termino el cuento. Te termino el cuento. Para mí que alguien se llevó el disco, o sea, la tapa del disco sin el disco adentro. Y además, en el caso del otro, que es el Rumors, sí tuvieron suerte porque estaba
1: se
0: la
1: lo
0: tapa del
1: llevaron
0: disco
1: entero.
0: con el disco adentro. Y yo dije, no, pero si no está en mi casa y no está no sé cuánto. Y vine a la radio y me encontré con
1: el insert.
0: Que tiene una canción llamada Little Lies.
1: Tell me
0: Y
1: lies.
0: sí, y cuando me empiezo a contarte mentiras, toso. Pero a mí me parece que le pregunté una vez a alguien que yo te conté, Me dijo que se iba a fijar mejor, pero no, creo que no, nunca se va a fijar mejor.
1: ¿Nunca se fijó?
0: Sí, no, nunca se fijó lo que no se tenía que fijar, porque, claro, me dicen, este galgo tan despistado.
1: Y el galgo tiene muchos discos también.
0: Claro, entonces sí. En directo, en vivo. Estamos ahí ahora, en el disco que dice 1992. Es el único disco que tienen editado esta banda, Barry, Pilar. ¿Es el único disco en vivo de Los Redondos?
2: Sí.
0: Hay que pensar que de los que ellos mismos editaron.
2: Ajá, en directo, sí.
0: En directo.
2: Pero se ve que lo grabaron tan bien que lo quisieron después oficializar, porque en realidad era un disco pirata.
0: Ah, ¿era así la cosa?
2: Sí, directo, en directo. No lo había pensado, ¿no? Este disco.
0: Ah, mirá. Bueno, acá está...
2: Acá está Criminal Mambo.
0: Eso mismo pensaba.
2: Sí, pero...
0: ¿Pero qué?
2: Hay otros también, ¿no?
0: ¿Vamos a las bandas? No. Estamos evitando los hits.
2: Barro Azul.
0: ¿Hay alguna que me quieras contar? El blues del noticiero. ¿Cuál te gusta?
2: Sí, el blues del noticiero es muy bueno. Esa hay que poner, sí.
0: Y bueno, y ahora mismo, porque sí, si no, ¿en qué disco estaba?
2: Porque ese tema no está en ningún disco, es como de los inicios que están en grabaciones pirata, pero
0: míralo.
2: En ningún otro lado.
0: Porque en una época te sabías todo, dónde estaba cada canción, qué disco pirata había, cuál no había, todo eso, Pilar.
2: Sí, por supuesto.
0: Así todo.
2: Viste que yo soy un poco ñoña en ese aspecto.
0: Entonces...
2: El blues del noticiero.
0: Claro, solo pirata.
2: Sí, solo pirata. Y en este, que es un semi pirata.
0: ¿Y no le puedo mandar un saludo al novio tan fan de Los Redondos? Que dijiste que había uno que te acompañaba a los conciertos.
2: Ah, sí, sí.
0: ¿Él era el que conseguía las cintas piratas, Barrilete?
2: No.
0: ¿Cómo era?
2: Él arreglaba los problemas.
0: Pero, Barry, ¿era muy ricotero o sigue siendo ricotero? Te
2: sí.
0: mandó un mensaje, ¿qué haces,
2: obvio,
0: Barry?
2: Yo ya no tengo su teléfono porque ya está, ¿no?
0: Ah.
2: Pero me mandó un mensaje a través de una amiga.
0: Ah, ahí tenés.
2: Claro, que ¿sí? Es inevitable acordarme de...
0: Claro, ¿cómo no me voy a acordar aquellos días?
2: Claro.
0: ¿Entendés, Roman, lo que estamos hablando o no?
1: Sí, se ve que hubo una pareja ricotera.
0: Ah, ¿ves?
1: Que vivieron buenos momentos porque se recuerdan.
0: Sí, claro, exactamente.
2: Con amor,
0: sí.
2: Pato.
0: Ah, y lo dijo, Pato. ¿Pato te mandó mensaje o Pato el novio?
2: No, Patricio. No, Patricio Rey. Patricio es la persona.
0: Ah, ¿se llamaba igual que la banda?
2: Sí.
0: Ah, bien. ¿Y se conocieron?
2: En un show de La Renga.
0: ¡Ah! ¡Qué momento! ¿Y duró?
2: 8 años.
0: ¡Pa! ¡Larguísimo!
2: Sí, un montón. Un montón de
0: ¿viste
2: cosas.
0: ¿Viste, Roman?
1: Mirá.
0: ¡Qué locura! Yo
2: mirá
0: no sabía.
2: Lo que uno se viene a saber.
0: Me vengo a enterar ahora.
2: Sí.
0: Es el récord de los amores, además.
2: Sí, el primer amor.
0: Pero de 8 no tenemos antecedentes, ni tú ni yo.
2: Ah.
0: Un amor de 8 años, Barrilete.
2: Un montón. Lo que pasa es que cuando creces juntos así es como que...
0: Es mejor.
2: Sí, pero digo, estás como... Desde los 20 a los 28, bueno, es un montón de tiempo, ¿no? Pero
0: claro.
2: ¿Te das menos pasan cuenta? Como muchas etapas, sí, eso, te das menos cuenta.
0: Bueno.
2: A lo último ya sí te das cuenta.
0: Ajá.
2: Porque es un montón.
0: Sí.
2: Pero como es tan cambiante la época de uno,
0: ajá.
2: Supongo que no lo sentís como...
0: Roman, ¿tú rutinario. Tenés algo para declarar?
1: No, nunca fui a ver a La Renga, así que no sé el nivel de levante de los shows de La Renga.
2: Ah, un montón.
0: Qué
2: sí.
0: bien, Barry, qué bien. Y más nada.
2: Hay que estar disponible, nada más.
0: Sí, pero Barry, Roman no...
1: Dudo que el Chizo diga a ver que levante las manos las solteras, una cosa así. Claro.
2: No.
0: Bueno, me gusta esa, hoy voy a bailar, yo ya te lo conté, ¿no?
2: ¿A la nave del olvido?
0: No. Es mi canción.
2: ¿Te gusta esa canción?
0: ¿Nunca te lo había contado?
2: No.
1: Es muy buena esa de La
0: ¿esa
1: Renga.
0: Esa es...
1: Sí. Que está un disco, bueno, yo la escuché el disco en vivo.
2: Sí,
1: no sé si
0: claro.
2: Ese Bailando en una pata.
1: Sí.
0: Es esa canción, es la... ¿Qué dijiste que la banda es? ¿La Renga, dijiste?
2: La sí. Renga.
0: Claro, creo que es la única canción que conozco de La Renga. ¡Está mal!
1: La única buena.
2: ¡Cállate! Me voy.
0: No, pará, no te pongas así. Lo que digo es que esa, en un verano, que debe haber sido el verano, no sé, el mismo verano que había salido el Stripped de los Rolling Stones, ese disco que grabaron la canción de Bob Dylan, ese verano la escuché demasiadas veces porque había algún bar de verano que a la misma hora o cosas así ponía siempre la canción. Hoy, voy, ¿cómo dice Barry?
1: Voy, voy a
2: bailar a la nave del olvido.
0: Eso. Y decía, oh, esto es la mejor cosa del mundo. Pero era la versión en vivo. Que están
1: saltando en una pata.
2: Es, ¿no?, una versión de Bob Dylan, argentina.
0: ¿Cuál?
2: Esa, la nave del olvido.
0: Sí, no, ¿cuál? No, los Rolling Stones hacían. El mismo año que... Perdón, ya vamos, Indio, no te pongas mal.
2: No, es que por ahí se pone celoso por Chizo.
0: No. A ver.
1: Bueno, Chizo hacía... Bueno, La Renga hacía un cover de Neil Young. Algo.
0: No sabía.
2: Hey, hey, my, my.
0: Ah, ¿sí?
1: Sí.
2: Tremendo.
0: Sí.
2: Yo le daría una oportunidad, si fuera vos.
0: Y bueno, sí, si ellos le dieron una oportunidad a Neil, yo le puedo dar una oportunidad...
2: El inglés del Chizo, bueno, un poco complicado, pero lo mejor que pudo hacer él está muy bien.
0: Pero no hay
2: es honesto.
0: No hay un cantante de estas bandas que... ¿Esta sigue existiendo, esta banda? Me mareo acá, me pierdo. ¿La Renga sigue?
2: Obvio.
1: Estuvieron en España ahora, ¿no? De gira.
2: Yo creo que el año pasado estuvieron acá. En el verano pasado estuvieron en Colonia.
0: Ah, vos me dijiste que fuiste a ver.
2: Sí, te invité a verlos, no quisiste.
0: No me invitaste. ¿En serio? ¿Y dónde fue?
2: En Colonia.
0: ¿En Colonia?
2: Sí.
0: En la Plaza de Toro.
2: Y el año pasado o el anterior tocaron en el Parque Roosevelt.
0: Debe ser esta la versión que... ¿Cuál será? ¿Será una en vivo en River? La versión...
2: ¿De este que me estás preguntando, La Renga? ¿Bailando en una pata?
0: ¿Bailando en una pata, que se llama el disco?
1: El disco, sí. En vivo.
0: Ah. Yo cuando decían bailando en una pata, digo, bueno, ¿será que era lo que hacían los de La Renga? Bailaban como... con razón.
1: Como Rengos. Por eso es de La Renga.
2: La nave del olvido.
0: Bueno. Ya voy, Estoy demorando.
1: Hace muchísimo que no escucho esta canción.
0: Sí, por eso demora tanto en
1: llegar. Diré que el siglo pasado.
0: Sí.
2: ¿Siglo?
0: Sí. Ahí va.
2: Capaz que no está en Spotify.
0: No, mentira, que no va a estar. Tiene que estar. ¿Cómo no va a estar? ¿Qué dijimos que el disco se llamaba?
2: Bailando en una pata, acá está.
0: Ah, Bailando en una pata. Con razón, lo de La Renga. Pero claro, pero no le queda otra, ¿no? Que hacer eso. Acá está, bailando en una pata. El viento que todo empuja.
2: Atrás.
0: El juicio. Atrás. Al fondo. Qué increíble. Porque no había nadie y era nada más que, claro, se ve que está en orden de que iban las canciones, Roman. Llegando al final se empiezan a venir las buenas. Ya el público está más que feliz.
2: Se está yendo, sí.
0: Se está yendo. Y mirá, a ver. ¿Cómo era esto?
2: También cambia calma las fieras, ¿no?
0: Sí.

0: Mirá, es muy Barry esta canción.
1: Sí, es lo que más me gusta.
0: Nunca lo había pensado.
1: Dale, Roman.

0: Bueno, gracias. Tenemos que volver con el indio.
1: Uy, sí.
0: Está, ya está. ¿Estás bien, Roman?
2: Sí, sí.
0: ¿Te acordás que hacía un siglo que
2: no? No. Vino bien porque la renga no es algo de mi oído, pero este tema me gustaba, me gusta mucho, me acuerdo.
0: Sí. Bueno, ¿qué dijimos? ¿El blues del noticiero?
1: Sí, del directo, dale, sí.
0: Sí, estamos ahí.

0: Aló, ¿qué tal? ¿Cómo andan? Hola Barry, hola Roman, y le mandamos un beso a Larry, también que no pudo venir.
1: Amigo, sí, no se está escuchando.
0: Sí, ¿supiste eso también? Bueno. Y tenemos que seguir. De a un disco por vez.
1: Sí, ahora vamos a agarrar el doble. En realidad no es,
0: Sí, es doble.
1: no es un doble, pero lo
0: Salió.
1: grabaron junto.
0: Ajá.
1: Lobo suelto, cordero atado. Pero elegimos una sola porque si no, no.
0: No, pero ya está. Sí, ahora estamos yendo mucho más rápido.
1: Ah, sí.
0: Sí, claro.
1: Bueno. Yo no sé si acá en
0: La
1: el del
0: S-Word.
1: cordero,
0: Ah, en el
1: porque
0: cordero.
1: son dos, ¿no? Yo le
0: Sí.
1: digo uno cordero y otro le digo lobo.
0: Sí.
1: Hay una canción del lobo que es muy arriba, que es la que empieza, pero después hay otra muy estilosa que es Etiqueta Negra.
0: Y
1: O sea,
0: bueno.
1: nos pinta más la melancolía o el
0: No, y la
1: arranque.
0: melancolía, ¿no, Roman?
2: Nos tomamos una etiqueta negra.
0: Sí, somos, es lo único que podemos hacer.
1: Y sí.
0: Ya el Fénix no vamos, nadie trajo el whisky. Aunque hoy vi a uno que iba a la pensión con la etiqueta negra.
1: Sí.
0: Ahí en Buenos Aires. No en
1: ¿En la pensión?
0: sí, ahí en la calle.
1: Que nunca falte.
0: Y
1: ¿Quién?
0: no, claro, etiqueta negra iba a la
1: Etiqueta
0: pensión.
1: negra.
0: Es como la canción aquella de nuestro amigo Tom Waits, Drinking Chivas Regal in a $4 Room.
1: ¿Y sí?
0: Y bueno, la pensión no será buena.